0: se puede hacer en estos tiempos. Saludo cordial a todos los que nos escuchan a través de las radios de la UNER y la gran cadena de la Amistad de la Disciplina en toda la provincia, en los cuatro puntos cardinales. Ahí están ubicadas las radios que nos retransmiten provincialmente y a través del éter por todos lados, por el país y el mundo, por internet, www.banderaverde.com.ar, nuestra página web. Estamos en Facebook, Instagram, canal de YouTube Bandera Verde 2016. Insistiéndoles que nos acompañen con pulgar arriba, compartiendo cada novedad, y obviamente de esa manera nos ayudan un impulso, nos dan un impulso, nos ayudan a saltar el saltito ese que necesitamos para seguir adelante. Y de esa manera el Zonal, que es lo que básicamente hablamos en Tira Diaria y en casi 14, 15 horas de transmisión, les damos como escocesa la gaita para desarrollar nuestro Zonal entrerriano. Saludo cordial a todo el mundo, las felicitaciones por lo que dejó el fin de semana en Concepción del Uruguay, el automovilismo de vanguardia, ese que funciona en Concepción del Uruguay, una nueva fecha de competición especial, la Fórmula 3 Renault entrerriana magistralmente. Ayer, bueno, se necesitó dos, cuanto menos, para contar todo lo que ha pasado, pero para eso tenemos el resto de la semana, por lo mucho que dejó el gran espectáculo en pista, el nivel conductivo, el nivel de preparación de las máquinas, la estética, la puesta en escena de cada una de ellas y el autódromo, con un marco de público, una vez más, muy considerable en cuanto a la presencia, en cuanto al número, en cuanto a, bueno, a esa muchedumbre tan sana, tan linda y tan agradable y tan necesaria para que acompañe tras el alambrado fundamental el protagonismo de la gente con el automovilismo zonal entrerriano, tan necesario, una vez más, convocado tras el llamado del automovilismo ese que funciona en la provincia de Entre Ríos hace mucho rato, que es el competición especial, acompañado este fin de semana por la 3 entrerriana. Semana previa estamos rumbo a Villaguay, vamos a tener que ver bien cómo se llega, Santi, porque está anunciado mucha lluvia, particularmente cómo se llega con lo que es el rally entrerriano para Hernández. Vuelve después de mucho tiempo de inactividad, más de un mes casi, el rally sin correr, sin competir. Semana donde va a volver a aparecer el niño travieso, ese niño que trae lluvia y que ya a partir de nuevamente mañana y el jueves también, particularmente con tormentas, va a empezar a asomar y va a decir nuevamente presente, y de acá, en este semestre, muy protagonista, ¿no? Así que bueno, a prestar atención, a tener que las medidas que corresponden para esperar el fin de semana con estas contingencias climáticas, que va a haber que acostumbrarse, adaptarse, y va a haber que arremangarse para tratar de correr a como dé lugar, porque atrasar los calendarios es nada más y nada menos que volver a complicar más aún las cosas de lo difícil que está correr. Felicito una vez más a lo que se está haciendo en el Zonal entrerriano en estos tiempos donde azotan tiempos violentos en lo económico, en lo político, también en lo dirigencial, en el automovilismo entrerriano no estoy hablando, ¿no es cierto? Porque hay cuestiones, hay tires y aflojes, hay una coyuntura económica que, si bien para este tipo de disciplinas mecánicas, para este tipo de actividades, están en segundo orden de importancia en cuanto a lo que ejercen como prácticamente, bueno, poner un palo sobre la cabeza, un pie sobre arriba de la cabeza, no lo terminan de aplastar porque, bueno, tienen una base de sustentación económica, este tipo de actividad es muy importante, pero de todas maneras se resiente el golpe. Bueno, ahí está el automovilismo entrerriano haciendo ese gran esfuerzo, dando un salto de calidad permanente, y la gente, una vez más, creo que lo más importante, mucho para destacarlo, y lo hicieron ayer y lo contaron todo el fin de semana, Santiago del Soto y Iván Artigues, de muy buena manera, felicitar a Perica Producciones por las imágenes, la calidad de una transmisión, una vez más, otra vez en todo caso, sumando otra transmisión excepcional, ejemplar, la de Perica Producciones, acompañada con la muy buena narración, el relato del Santi y el de Iván Artigues. Digo, mostrado todo esto el fin de semana, mostrando esa gente que empuja, que alienta, que se da cuenta que, bueno, el Zonal necesita de que lo vayan a acompañar. Ojalá esto contagie también al resto de la disciplina mecánica que necesitan del público. a pesar de que, bueno, se dan cuenta muchas categorías que le es difícil convocar, bueno, si el competición es pesado el litoral, ¿por qué no el resto? Bueno, a seguir en ese camino, a no tratar de claudicar en eso, de seguir el llamamiento a la gente que acompaña al zonal enterriano, porque si no, ¿qué queda? ¿Qué queda de carrera de autos? Porque vemos el automovilismo puro, la superación, la lucha, la fricción, el hecho de que cuando uno pone el ojo, pone espectáculo, y cuando observa en todo el pelotón de carrera, eso lo tiene el zonal enterriano. Y si sacamos el zonal, podemos compartir también un buen zonal de otras provincias, que es lo nacional, y se ve poco y nada. Un automovilismo nacional que una vez más no da la talla, no da la talla. Usted, ¿no sienten un poco de escozor, un poco de vergüenza ajena con el turismo carretera en una carrera especial donde prepararse, ocuparse un poquito más por la imagen bochornosa que se vio? ¿Es en serio que el automovilismo argentino es tan profesional? Uno cree que sí. Uno ve la calidad de pilotos, de preparadores, los nombres que hay, y uno entiende que sí. Pero cuando vemos el espectáculo del fin de semana, uno se pregunta, ¿estamos tan bien? ¿Es tan profesional el automovilismo argentino? Cuando lo comparamos con otros de otras latitudes, ¿estamos a la par? ¿Estamos parecidos? Viendo lo que pasó en una carrera ridícula, eso del sorteo. Vamos a poner una carrera distinta en el año. Bueno, vamos a hacerla bien. Ni eso. Porque dio vergüenza ajena lo que pasó en los boxes. A veces de vergüenza dio preocupación en uno de los autos que casi pudo haber pasado a mayores. ¿Estamos en un nivel de profesionalismo? ¿Estamos a la altura? Yo creo que no dio la talla al turismo carretera el fin de semana pasado. Es más, pasó no solo vergüenza, sino que hizo pasar peligro a mecánicos. Bueno, quedó todo muy patas para arriba. No les da, muchachos, hacer una carrera especial. Corran a lo suyo, corran un ratito, media hora, conténtense con eso porque para más no les da. Y no quiero seguir más largo porque podríamos seguir argumentando. Sí, algunos podrán decir, pero mirá, se pasó este, se pasó aquel, en los boxes, un auto venía con un bidón arriba del techo, mirá qué divertido. No, nada, eso no tiene nada de divertido. Eso puso en peligro a mecánicos, a pilotos, a la estructura de un auto de carrera que vale miles de millones de pesos. Miles de millones de pesos. Y vale mucho más la vida del que va adentro, que no tiene precio. Como el que pone la manguera, como el que saca una rueda, como el que alista el auto para competir. Una locura, el automovilismo nacional. Si a eso les gusta ese tipo de carrera, bueno, estamos en otra sintonía. Amigos, nos ponemos en marcha. Es bandera verde, celebrando los 15 años de la UNER.
1: Sí, señores, en marcha estamos ya transitando esta primera media hora. Presentamos las radios y ya venimos para hablar justamente de este aniversario de la radio que nos acobija en esta décima temporada de Bandera Verde.
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0: Presentado el primer bloque de nuestro programa, estamos transitando este martes y como lo decíamos en el comienzo, en un ratito vamos a hablar de lo nuestro para seguir repasando lo que dejó el fin de semana, lo que se viene por delante para la actividad tuerca en nuestra provincia y para los pilotos entrerrianos como siempre, pero estamos de festejo, lo dijo Javier recién también en estos 15 años de Radio UNER y lo hemos convocado a nuestro director aquí en Paraná, nuestro director desde que arrancamos allá hace 10 años con bandera verde. José Trovato, ¿cómo andamos, José, por ahí? ¿Cómo va la cosa? Con Javier te saludamos de este lado. Buenas tardes. Bueno, queríamos tenerte un ratito también en este décimo aniversario. Sos parte fundamental de la radio en estos 15 años, sobre todas las cosas, Radio UNER Paraná, las radios de la Universidad Nacional de Entre Ríos. ¿Cómo estamos, José? Buenas tardes.
1: ¿Cómo andan, compañeros? ¿Qué dicen? Siempre es un gusto hablar con ustedes. Contentos. Estamos desde muy temprano haciendo radio, que finalmente es lo que nos gusta hacer, y en ese caso, y en este caso puntual, con la radio cumpliendo 15 años y haciendo, viste, como uno mira para atrás, no podemos evitarlo. Hoy nos decía el profesor Víctor Fleitas si estábamos mirando lo que iba a pasar en los próximos 15 años, y no, la verdad que hoy estamos mirando un poco para atrás, porque uno lo piensa, en mi caso particular, estoy desde el primer día, de que la radio salió al aire, y uno dice, bueno, 15 años, bueno, es poco en términos históricos, pero para uno es un montón, para todos los que estamos haciendo esto, es un montón de tiempo, y eso es precisamente lo que nos invita a encontrarnos en el día de hoy, a haber sacado la programación a la Plaza Carbó, en la ciudad de Paraná, y bueno, eso me parece que es una buena manera de celebrar estos 15 años.
0: Importante esto que mencionás, José, no es poco, ¿no? Sin duda, 15 años, celebramos lo que ha sido la programación también durante todo el día de la radio, de alguna manera especial también, pero pedirte, ¿no?, una reflexión o por ahí un análisis también en este momento, ¿no?, que atraviesa tanto la universidad como así también las radios de la UNER. No es fácil sostener la radio hoy por hoy, desde todos los lugares, ¿no? Desde los directivos hasta quienes están dentro de la radio diariamente, pero bueno, es importante celebrar este momento también porque estar en el aire hoy en los 15 años de la radio no es para nada menor, ¿no?
1: No, para nosotros es un lindo paso, viste que 15 años en la vida, cuando uno mira, dice, bueno, pasó todo lo que pudo pasar, pasó, y nosotros en algún punto lo que celebramos es que la radio esté ahí, que desde aquel 4 de agosto de 2011 que prendimos la radio, en aquel momento era una computadora al transmisor, todavía no estaban ni los estudios ni nada, creo que fruto de ese empuje y del entusiasmo que uno tiene cuando una radio empieza, o existe la posibilidad de que empiece a andar, y entonces en ese caso, y en aquel momento, cuando uno recuerda, en el paso y en el recorrido, dice, bueno, hemos construido un medio. Lo que celebramos es ese medio. Todos los que hemos pasado por la universidad, puntualmente por la facultad, estudiado algo que nos entusiasma y que nos despierta curiosidad a cada paso, y que después podemos laburar de esto, bueno, es una manera de también ser agradecido con la institución. Esto va más allá de las personas, finalmente. Cuando uno dice, bueno, nosotros defendemos la universidad pública, que ahora estamos en un momento de bastante complejidad, lo que defendemos es haber sido parte, el sentido de pertenencia. Después, vos viste, las personas pasan y todos vamos a hacer historia en el futuro. Pero lo que queda en este caso es un medio de comunicación que ha permitido contar lo que pasa dentro de la universidad, lo que se investiga, los que dan clase, lo que es la extensión, los que salen y ponen los pies en el barro, como solemos decir, pero también hacernos eco de las problemáticas que nos tocan, en este caso a nosotros, en la comunidad en la que estamos. Hoy hemos un poco celebrado, vino Guille Freire y desde Concepción del Uruguay, y entonces nos permitió hacer un festejo más colectivo, pero de alguna manera lo que hicimos fue celebrar la radio, que es el medio que nos gusta, que es el medio en el que nos desempeñamos todos los días y es el medio que defendemos en épocas críticas como esta, en el que probablemente la radio o los medios en general universitarios puedan ser vistos como un lugar en el que las instituciones, algo así como se sacan las ganas de tenerlos, pero en rigor me parece que cumplimos una función social, que lo que hacemos es contar lo que pasa todos los días y tratar de buscar una vuelta más, explicando, en todo caso, por qué están sucediendo los acontecimientos que nos ocurren a diario. Y entonces eso también es un punto más a favor de esta querida Radio UNER.
0: Totalmente. Javier, te sumo también para saludarlo, José, en esta tarde.
2: Gracias, Santi. Bueno, un abrazo, José. Felicitaciones, felicidades, en realidad. Bueno, 15 años donde comenzó toda esa historia con la radio, cuando apenas había un modestísimo, muy modesto estudio de grabación para los alumnos, y ahora tener esto que se tiene, ¿no? E incluso con Paraná, Concepción del Uruguay y Concordia Unido. Bueno, en esos 15 años y en este ratito que estamos charlando con vos, y lo que te viene a la memoria, a ver, ¿qué mojones podés ir parándote en el camino de estos 15 años como para recordar que han sido pilares para cimentar el presente de la radio de la UNER?
1: Bueno, si tengo que buscar algunos mojones, el primer día, eso que yo les contaba, que hijo del entusiasmo que uno tenía 15 años atrás, junto con Aldo Rotman, enchufar la radio y que empiece a andar. Y que no se apague más. Creo que eso es un punto. El otro punto que yo podría buscar, o los otros puntos que pueden ser salientes, lo que ha significado la cultura y el deporte como pilares. Ustedes son parte en ese sentido. O sea, Bandera Verde tiene una, va a cumplir una década desde aquellas primeras transmisiones. Y algo parecido pudo suceder, hablando de lo cultural, aunque el deporte es parte de la cultura nuestra, es decir, el automovilismo forma parte de la cultura de los entrerrianos, por citar un ejemplo. Pero si lo volcamos más a lo que tiene que ver con la producción musical de la región, me parece que la Calandria fue un hito que pudo marcar lo que ha significado para nosotros la llegada de Mario Arco Muniz en estos años, lo que provocó además un salto en el crecimiento de la radio, en la calidad, en el trabajo profesional. Me parece que en ese sentido podemos sumar a Patronato, con lo que significó, no sé, transmitirlo en primera división, transmitir la final de la Copa Argentina. Uno se va haciendo un poco, se va haciendo hincha de las transmisiones que tiene, y eso es un poco lo que nos pasa. Y por otro lado, haber podido fortalecer un mensaje, entendiendo que la comunicación es más un derecho de las personas que una mercancía, pararnos en ese lugar y desde ese lugar poder defender los valores de la universidad pública, con sus más y con sus menos, pero creo que en ese sentido nosotros podemos marcar hoy un mensaje consolidado, ya ahora, en estos 15 años, que identifican a la radio desde una estructura pequeña, acotada, pero que la magia de la radio nos ha permitido tener el lugar que creo que tiene y explorar otros caminos. Hoy hablábamos en la transmisión de, sobre todo a la mañana, con nuestro buen amigo el Perro Morelli, sobre lo que significó aventurarnos a hacer una radionovela, donde hubiera actores paranaenses aquí en los estudios, actores mexicanos, que dialogaban entre sí, pero en realidad no dialogaban, estaba claro. Y sin embargo, pudimos aventurarnos en ese camino. Bueno, eso también lo permite una radio como la nuestra, que abre la posibilidad de que exploremos otros formatos o algunos formatos que uno ya cree que han pasado a la historia y sin embargo ahí están. Bueno, eso fue una posibilidad linda, me parece que marcó también otro mojón y que todos son eslabones que van construyendo esta historia de 15 años.
2: Estamos dialogando con José Trovato, referente de Radio UNER Paraná en esta Radios Quinceañeras de la UNER, 15 primeros años. Bueno, José, explicarle también a la gente, ya va a llegar el momento, no es hoy, hoy es el momento del festejo, del abrazo, de llegar a la meta de 15 primeros años. Ya llegará el momento del balance, como se hace cada año, los pros y los contras, las metidas de pata, los errores, las luchas, eso es otro, eso es para otro día. Hoy es para celebrar, como cuando se gana un campeonato, ¿no es cierto? Pero digo, explicarle a la gente en esta celebración qué es celebrar 15 años para una radio universitaria, que no es lo mismo que hacer otro tipo de radio, ¿no? Pero qué se celebra, qué ganas de... Viste los jugadores, tenés el campeonato del mundo, tenés un campeonato y se alza la copa y se recuerda un montón de cosas. Bueno, cuando uno festeja estos 15 años para una radio específicamente universitaria, ¿qué cosas se festejan? ¿Qué alegría se transmiten, José? Contale, porque es un día de festejo el de hoy, ¿no?
1: Sí, es verdad, porque hemos logrado durante 15 años sostener un medio y creo que lo que hoy festejamos, y en esto los hago parte también a ustedes, es que estamos juntos. Me parece que todo el recorrido encuentra hoy el premio en esta grilla que compartimos, en estos mensajes que llevamos. Hay que decir también que en estos 15 años pasamos por una pandemia y todos de alguna manera nos fuimos reconvirtiendo. A ustedes también les pasó porque no había competencia. Y sin embargo, todos fuimos buscando la manera de ir transitando ese momento tan aciago, pero que sin embargo nos permitió acompañar a los oyentes fundamentalmente, informándolos, llevándoles por ahí data que no estaba. Y en ese, me parece que en ese camino, hoy, 15 años después, lo que nos ha tocado transitar, todo lo que nos ha tocado transitar, lo que estamos celebrando es que nos podemos encontrar, que estamos juntos, que hemos podido construir un medio de comunicación que pueda reflejar, como les decía antes, lo que la universidad hace, pero también hacerse eco de las problemáticas que tenemos todos los días. Y me parece que en ese sentido, hoy, 15 años después de aquel 4 de agosto de 2011, cuando enchufamos la radio y empezó a andar, lo que estamos celebrando es que hemos podido construir un camino y que, como la utopía, lo que hacemos es seguir caminando. Y bueno, ya veremos dónde terminamos.
2: Seguro. Se hace el camino con ese trabajo y ese trabajo genera el ejemplo y el testimonio también para los que vienen detrás y sobre todo estudiando, ¿no? Porque ahí está el anclaje también para dar el ejemplo a los mismos estudiantes y en base a eso preguntarte, José, para aquel oyente que dice, ¿cómo es eso de la... ¿Cómo hace el anclaje precisamente? ¿Cómo hace esa extensión universitaria a través de la radio la universidad? ¿Cómo aprovecha extender su brazo que toca lo social una universidad y lo aprovecha a través de un medio como es una radio universitaria? ¿Cómo se hace eso? ¿De qué manera? ¿Qué cuestiones, qué herramientas se usan? ¿Qué distancias se pueden obtener? ¿Qué resultados? ¿Cómo es esa convivencia con el mundo donde la universidad se hace un poquito carne en la vida social de la gente, ¿no? A través de la radio.
1: Sí, claro, un poco creo que hemos podido a lo largo de los años ir incorporando, la gente va pasando, ¿no? Pero hacer parte a, por ejemplo, los estudiantes, no solo de la carrera de comunicación social, que es lo, si querés, lo obvio, estudiantes que han pasado por economía, estudiantes que han pasado por trabajo social o ciencia política, que han abierto sus horizontes a partir de hacer su práctica en radio, en muchos casos sus primeras armas. Y por otro lado, seguir en esa línea. Hoy hablábamos con la doctora Ixa Boyken, decana de la Facultad de Ciencias de la Educación de nuestra universidad. Cuando ella llegó a la radio, llegó con estudiantes de la secundaria, que hoy son todos hombres y mujeres que han recorrido un camino, pero que todavía se acuerdan de que con la escuela venían a hacer radio. Bueno, creo que esa es la manera de involucrarse, más allá de los problemas. Vos sabés que hoy nos sorprendió, cuando estábamos en la plaza haciendo la transmisión, el hecho de que se acercara gente con problemáticas concretas. Y dijera, che, hablen de esto, no se olviden de esto. Y me parece que eso es una manera también de que el medio cuente lo que nos pasa. Todo el tiempo, las alegrías y las no tantos. Pero bueno, en ese camino me parece que vamos haciendo recorrido.
0: José, impecable como siempre, un gusto poder hablar con vos y bueno, agradecido nuevamente por todo el apoyo hacia nosotros también desde nuestros comienzos y bueno, una alegría poder formar parte de la radio también en estos 15 años. Agradecido, bueno, lo dejamos tranquilo porque sabemos que tiene que seguir disfrutando la tarde y bueno, compartiendo algo más, seguramente algo rico allí en la radio también.
1: Yo les mando un abrazo, siento a Bandera Verde como parte importante de esta radio, y entonces el abrazo es todavía más apretado y más fuerte a la distancia, pero se los quiere bien. Les mando un abrazo y que anden bien.
0: José Trovato, hablando con nosotros, director de Radio UNER Paraná 100.3, sin lugar a dudas, la columna vertebral, de alguna manera, de la radio, porque está desde el primer día, como bien lo comentaba él, y esto es importante remarcar también, este grupo que por ahí no es fácil, ¿no?, sostener a lo largo de tantos años, y más aún en un medio público. Bueno, José, una de las personas que está en el comienzo, el Perro Morelli, Claudio Herrera como operador técnico también, no me quiero olvidar de Aldo Rodman también, que fue parte fundamental de la radio durante varios años, y bueno, hasta nuestros comienzos inclusive, y un gran equipo, todo bajo la dirección de las autoridades, ¿no?, de turno en la Universidad Nacional de Entre Ríos. Cerramos esta primera media hora con José Trovato. Javier, nos vamos a la pausa y en un ratito seguimos.
2: Hacemos descansar el rastrojero de la información de Bandera Verde para meternos en el camino de vuelta a la información en la media hora que nos queda.
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0: Seguimos. Después de la pausa en cada una de las radios, en este día de festejo aquí en Radio UNER Paraná 100.3, nosotros continuamos a través de las radios de la Universidad Nacional de Entre Ríos, como cada tarde, tardecita, noche, haciendo bandera verde. En este martes, bueno, en un ratito seguimos hablando y repasando lo que ha dejado el fin de semana también de nuestro automovilismo. Hay información respecto al karting y lo que se viene en Villaguay el próximo fin de semana, en donde estaremos con la radio. Javier, renovamos el saludo, amigo, esperando invitado en esta segunda parte, esperando regreso. Bueno, ya en un ratito veremos si lo podemos concretar.
1: Sí, sabremos nosotros esperar, amigo, somos buenos pescadores, o sea, tenemos esa paciencia del que sabe esperar y le llega todo al que espera, ¿no? En realidad, así que bueno, aquí estamos, amigo, para encarar estos minutos que nos quedan de este día martes desapacible para algunos. Otros, no, dámelo un día nubladito así, me voy a la costa, ¿sabes qué? Hay pique, hay movimiento, paso la tarde, agarro la bici, agarro la caña, saco un par de lombrices y me voy derecho al río. Bueno, río que se van embraveciendo en estos tiempos, Santi, se vienen las crecidas grandes, ya vemos a los huaquianos que empiezan a tratar de sacar el ganado a lugares más altos, a sacar sobre todo, bueno, acá el peligro entre ríos siempre es primeramente los lugares de islas, ¿no? Entonces, bueno, todo un revuelo con eso, cuánto nos hace falta y volver a empezar a precisamente a trabajar en la logística. Y es lo que, bueno, estamos años desperdiciados de la vuelta a la democracia para acá, hemos roto esa logística, ¿no? Hemos tirado al diablo nuestros talleres, nuestros astilleros, nuestras manos y cerebros que han construido grandes máquinas. Y bueno, el ferrocarril, los barcos, las barcazas, bueno, cuánto se necesitan hoy para precisamente entre tantas cosas de la Marina Mercante también, y el tema de astilleros y talleres navales, bueno, dar solución a este problema, en primer lugar, ¿no es cierto?, la corriente del Niño, y cómo hacemos cuando tenemos pocos vehículos para mover la hacienda, ¿eh? ¿Cómo se hace? ¿Cómo se hace para tener vaquianos que cada vez están más grandes y cada vez son menos, porque desgraciadamente el trabajo del hombre rural está muy castigado, está muy olvidado, ¿eh? ¿Cuántos se necesitan de hombres de experiencia para un trabajo que requiere toda la voluntad del mundo, toda la inteligencia, la sapiencia, que con eso se hace con los años, con el esfuerzo y el trabajo? Bueno, así estamos, amigos, en esta Argentina en decadencia hace 50 años, cuanto menos, y lo vemos todos los días, ¿no? Queremos dar soluciones, pero los problemas los tenemos encima y las herramientas las hemos tirado al diablo. Eso es lo que ha pasado. Por eso estamos como estamos, porque hemos tirado al diablo lo que funcionaba, lo que andaba bien, lo que uno hizo bien para el otro estaba mal, y así se fueron dejando en el camino y estamos en esta situación. Amigos, nos ponemos en marcha con estas coyunturas, el clima, ya te lo voy a decir, para Villaguay, saludamos a todos, vamos rumbo a Villaguay para el karting, también para Hernández, voy a tirar el clima de las dos ciudades, porque insisto, no está del todo cómoda la semana con el tema lluvia y esta corriente del Niño que empieza a instalarse de manera sostenida en la República Argentina de diversas maneras, distintos eventos climáticos. Saludo a todos los que están en vivo con la buenas tardes, buenas noches, buenos días, los que están en diferido, nos escuchan a través de la radio, la vieja compañera de emociones en diferido o en otras partes del mundo a través de nuestra página web www.banderaverde.com.ar. Recuerden, estamos en Instagram, Facebook, canal de YouTube Bandera Verde 2016. Junto al Santi y al Soto, es Bandera Verde, día martes, tira diaria de la radio, que hoy, a través de la UNER, que encabeza como locomotoras esa gran cadena, la mitad de disciplinas mecánicas entrerrianas, está cumpliendo sus primeros 15 años, Santi.
0: Sí, señor, y aquí estamos nosotros transitando Bandera Verde como cada tarde. Vamos a actualizar la pausa que nos quedó pendiente en la primera media hora y en un ratito estamos con la información también que nos convoca sobre nuestra mesa de trabajo para ir repasando todo lo que tenemos aquí en esta jornada.
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0: Le damos continuidad a nuestro programa en esta tarde después de actualizar la carpeta publicitaria de Bandera Verde. Gracias a todos quienes se suman, quienes nos acompañan. Fecha a fecha también en cada una de las categorías. Bueno, muchísimas gracias. Ya vamos a estar renovando la carpeta publicitaria a todos quienes confían en nuestro trabajo para difundir la actividad en nuestra provincia a través de la radio, también las redes sociales, banderaverde.com.ar, como siempre en nuestra página web también, donde estamos llevando nuestro programa allí enlazado como cada tarde. Semana de carrera para el karting entrerriano, lo decíamos, se viene Villaguay por delante este próximo fin de semana. Ya están abiertas las preinscripciones. Atención, si usted está por ir a participar del karting o a correr el fin de semana, tiene que anotarse como para poder participar de los sorteos también. Y bueno, una cuestión administrativa de la categoría también para facilitar todo en el autódromo, en el kartódromo, perdón, de la ciudad de Villaguay este próximo fin de semana. Javier, ¿cómo estará la semana? Hoy inestable el día, llovizna por momento, nuboso. Estará así durante toda la semana, después seguiremos el pronóstico, ¿no? ¿Cómo viene para el fin de semana? En Concepción del Uruguay el fin de semana pasado, el pronóstico cumplió con lo que usted no había anticipado en la previa, ¿no? El sábado inestabilidad, lluvia, se pudo desarrollar toda la actividad con total normalidad, y en esto hay que sacarse el sombrero por la categoría, por la organización, por los pilotos, los equipos que han trabajado muchísimo, muchísimo el fin de semana, pese a la lluvia. Las banquinas estaban muy comprometidas ya desde el sábado a la madrugada, que llovió mucho. Bueno, el sábado cuando comenzó la actividad, todo comenzó en tiempo, tal cual estaba establecido el cronograma oficial, se cumplieron los horarios, el rescate trabajó mucho el fin de semana, y muy bien, muy profesional la gente del rescate del Autódromo de Concepción para sacar adelante la fecha, con mucha seguridad, con mucha precaución también por parte del Comisariato Deportivo. Todo el día tuvimos condición de pista húmeda el sábado, el domingo cambió la condición de pista, no llovió, estuvo nubladito durante todo el día, pero lindo, lindo domingo para que toda la familia pueda disfrutar del automovilismo provincial. Y bueno, no quería dejar pasar esto también porque fue un fin de semana muy cambiante en cuanto al clima, pero para reflejar que con lluvia también se puede correr, ¿no? Y con el respeto que se deben tener, sobre todas las cosas, a la pista, a las condiciones que se plantean, y bueno, el trabajo que ha hecho todo el equipo en su conjunto el fin de semana para poder desarrollar la fecha con normalidad.
1: Y hacemos bien en valorarlo, Santi, cuando decimos que es el automovilismo que funciona en la Concepción de Uruguay. También funciona a partir de lo que es la organización, la logística, el trabajo propiamente dicho de la gente de seguridad, de rescate, ¿no? La gente de las ambulancias, y también el comportamiento que tuvieron los pilotos durante, bueno, las primeras pruebas con esas condiciones climáticas, y también ser respetuoso de ese trabajo de esa gente que está en todas condiciones, ¿no? Con frío, con calor, con lluvia, con sol a pleno, con viento, toda condición climática, muchas horas a la intemperie, yendo, viniendo, solucionando problemas a cualquier hora, incluso de noche. Hay que valorar esos trabajos que están remunerados, es cierto, pero que lo hacen de manera excepcional, y que hay que aplaudir y hay que reconocer una vez más a la gente, los banderilleros. No se puede una carrera no tener al banderillero, es pieza fundamental de una carrera de auto. Y ahí están los tipos, con toda condición climática y siendo muy profesionales. La verdad es que el automovilismo entrerriano muestra a nivel, no solo en la pista, con los que conducen, los que manejan, sino también en toda la periferia. Y también felicitar y ser agradecido, por lo menos, cuanto menos reconocer. Che, reconozcanle cuando le aciertan lo del servicio meteorológico, ¿no? Cualquiera sea, en este caso, más todavía el nuestro, el nacional, tan golpeado en estos últimos años de desguace, de exclusión. Mira, se nos viene el sistema de esta corriente del Niño y cada vez tenemos menos radares meteorológicos, menos gente trabajando, menos científicos para qué, para prevenir, para dar alerta, para estar pendiente del avance y cómo va transformándose el clima, las proyecciones que hay que hacer para tener previsión. Y esto no solo para prevenir, sino también para el trabajo. Lo necesita el hombre que necesita para trabajar con el clima. Todo dice, el campo nos saca adelante. Sí, nos saca adelante, pero nos sacaría mucho mejor si tiene un mejor servicio meteorológico. Y bueno, a pesar de eso, él está acertando mucho y con

0: ha tenido y tiene todavía excepcionales profesionales, gente que está a la altura de las circunstancias y de nivel mundial. De nivel mundial. Dejemos de pensar que siempre lo mejor está afuera, porque así estamos también, ¿eh? Así estamos renegando y renegando. A Santi, por el hecho del clima, no vas a renegar, ¿eh? Y la gente del karting, total tranquilidad. ¿Qué pasa? A ver, hoy prácticamente todo el día cielo cubierto con llovizna en Villaguay y la región. Para el jueves, para mañana, tormentas aisladas, 10-40%, no es tanto. Por la madrugada y la mañana, sí algo más por la tarde-noche del jueves, tormenta fuerte, un 40-70%, 15 la mínima, 25 la máxima, baja la mínima para el viernes, 7-16 la máxima, también baja un poco, pero lo que va a ser para lo que es el día, perdón, ahí me estuve adelantando, mañana miércoles chaparrones y tormentas aisladas, más que nada no es tanta lluvia, 13 la mínima, 20 la máxima, me adelanté, el jueves era el que estaba narrando recién, 15 la mínima, 25 la máxima, tormentas aisladas y tormentas fuertes durante el día. O sea, miércoles te llueve un poquito, mucho más el jueves, pero ya viernes y del viernes en adelante, o sea, casi que de la madrugada del viernes o jueves por la noche ya no, o deja de precipitar, madrugada y mañana algo parcialmente nublado con presencia en buena parte del sol para el viernes, 7 la mínima, máxima 16, baja las temperaturas. El domingo, el sábado quiero decir, 9 la mínima, 16 la máxima, también con cielo algo parcialmente nublado para Villaguay y la región. Y el domingo, parcialmente nublado, 6 la mínima, 18 la máxima. Así que de última, un poquito de barro para el viernes con las pruebas, un poquito de barro para el sábado y ya pista perfecta y bien engomada para lo que es el día domingo. Acá te quiero ver con el tema de Hernández. Acá te quiero ver con el tema de Hernández, porque ya a partir de mañana, chaparrones aislados entre un 10 y 40% y tormentas aisladas durante todo el miércoles para Hernández y la región. El jueves, tormentas aisladas entre un 10 y un 40% y un 40 a 70% por la tarde-noche de tormentas fuertes. Es la probabilidad para el jueves. Ya el viernes, al igual que Villaguay, no estamos lejos de Hernández, es muy similar el clima, algo parcialmente nublado, ya no llueve más y comenzarían a secar los caminos. Pero hay que ver, hay que ver qué decisión toma el rally, Santi, ¿no? Porque son dos días que agua va a caer, que te va a llover, sobre todo más que nada el jueves por la tarde, tarde-noche, ahí donde se esperan tormentas fuertes, que van a inclinar la balanza para ver qué hace el rally, qué modifica de tramo de carrera especial. Vamos a tratar de tener un contacto mañana con autoridades, aunque sea de la prensa, del rally interriano, para ver qué plan de contingencia, como siempre tiene el rally cuando se te viene la semana llovedora, o la semana previa, pienso en los caminos, pienso en los tramos de carrera, porque si bien viernes, sábado y domingo, al igual que el karting en Villaguay, en Hernández es buen clima, parcial algo nublado, en una mínima entre 9 y 16 grados, la amplitud térmica, tanto viernes como sábado y domingo, un poquito más fresco el domingo, pero bueno, con sol, con algunas nubes, y con algo de viento que podría hacer que se seque, pero bueno, el tema es mañana, y el tema es el jueves, para ver cómo llegan los caminos, es lo que seguramente estará pensando el rally interriano para este fin de semana, de volver a la actividad en Hernández, por primera vez acelera en Hernández el campeonato interriano de rally.
1: Un rally interriano, Javier, que ya en estos días lo vamos a estar confirmando, en la medida que se publique oficialmente, puede tener novedades y modificaciones en su calendario, ¿eh? Puede haber novedades y modificaciones en su calendario respecto a las fechas que restan de aquí a fin de año, así que estaremos muy atentos esperando la información oficial por parte de la categoría. Estamos llegando al final de nuestro programa en esta tarde, lamentablemente no nos queda mucho tiempo, tenemos por ahí el podio de la Fórmula 3 para escuchar del fin de semana, a Walter Montañana tenemos para escucharlo también como integrante de la Comisión Directiva del Autódromo y de Competición Especial, que estuvo hablando con nosotros en nuestra transmisión también del fin de semana en Concepción, para conocer sobre todas las cosas cómo viene el año, bueno, cómo se lo analiza Competición Especial y lo que se viene trabajando de cara en esta segunda parte del año, ¿no? De aquí a fin de año, sobre todas las cosas. Recordemos, próxima fecha, Concordia, primer fin de semana del mes de septiembre, con la Fórmula 3 y con el TC850. Y la idea es tener el regreso de la Fórmula Entrerriana, que se le dio un respiro en esta fecha. En Concordia estaría la legendaria, la histórica Fórmula Entrerriana, en un cronograma agitado, sin duda, pero con muchísimo automovilismo para poder vivenciar también en el Autódromo de Concordia. Estaremos esperando en estos días a ver qué pasa con las categorías ASME.

0: si encuentran o no dónde correr en este mes o si pasan al mes que viene. Veremos, estaremos atentos qué sucede con ASME en las próximas horas. Javier, no nos queda mucho más tiempo, nos despedimos, cerramos en este 15º aniversario de las radios de la UNER.
1: Le dejo la última del estribo, recuérdeme, próxima fecha del campeonato de Concordia de karting y también del campeonato de motos y karting de San Salvador, amigo, un abrazo grande, saludo a todo el mundo y mañana seguimos con más Bandera Verde.
0: Muchísimas gracias, Javier. Bueno, con esta información nos vamos entonces a San Salvador para tener en cuenta van a correr en los Charrúas el próximo 22 y 23 de agosto. 22 y 23 de agosto la gente del MTK va a correr en los Charrúas. En cuanto al karting de Concordia, 15 y 16 de agosto. Tercera y cuarta fecha confirmada en Concordia, 15 y 16 de agosto. Bueno, lo que se viene por delante también para el karting. En principio este fin de semana que viene habrá actividad en Cerrito, no se pudo correr este fin de semana pasado, se reprograma para este próximo fin de semana, veremos si se puede desarrollar la actividad en el Cerrito, estaremos atentos, ¿no? Si se corre o no, porque bueno, hay karting en terreno también, así que coincidencia de fecha. Nos vamos, nosotros volvemos mañana con más Bandera Verde, gracias a todos como cada jornada. Hasta aquí llegamos con nuestra edición de nuestro programa, los invitamos a continuar en la programación de cada una de las radios como siempre.
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así. Quizá los marcianos sean como los humanos, donde hay buenos y hay malos. 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Por eso le traigan amor.

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0: Muchas gracias.
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13 grados 6 décimas la temperatura actual, 100% la humedad, está mojado, pesado, la gente grita por sol. Felte me decía abajo, ¿cuándo sale el sol? Bueno, más o menos, mira, en octubre. Ayer estaba leyendo un informe del Servicio Meteorológico Nacional y dice que este tiempo de cielo cubierto, de mucha lluvia, de humedad, bueno, esto, el niño que anunciaban, va a seguir por lo menos hasta octubre. Para hoy hay pronóstico de tormentas. Ayer también lo sabía, finalmente decanta en una llovizna, en alguna lluvia suave, pero por lo menos aquí en la ciudad de Paraná no hubo tormentas hasta ahora, tocamos madera. Para hoy hay anuncio de tormentas aisladas por la mañana, 21 de máxima. Mañana jueves, tormentas fuertes por la mañana y tarde con mínima de 11 para 5. Digo para que vean las actividades que van a ir programando, ¿no? O sea, al aire libre, como... Ojo, que el viernes baja la temperatura, 4 grados sale el sol. Y si sale el sol, nosotros bancamos la parada. Él es Patricio Rodríguez Ruiz. ¿Cuánto? Buen día. En el tema de la casa preocupa realmente, ¿eh? Muy, muy, muy, muy, muy resbaladizo. Respete distancia de frenado, luces bajas. No es necesario que estemos pegados atrás del otro. Preanuncien sus maniobras, claro. Si van a doblar a la derecha, acuérdense, la palanquita va para arriba. Si doblan a la izquierda, la palanquita para abajo. Es tan sencillo, tan fácil. Pruébenlo. Incluso es divertido. No usen celular mientras manejan tampoco. Bueno, las recomendaciones del caso que hacemos siempre, que son necesarias para cuidar tu vida. Así con este power, con este arranque, tenemos la mañana. No hay trenes, los colectivos funcionan con normalidad. Bancos funcionan con normalidad. Comercios también, por supuesto. Los niños a las clases. Así hoy arrancó esta jornada de miércoles 5 de agosto hasta las 10. 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
6: Es la hora 8:17.
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0: 8 de la mañana, 20 minutos, Enrique Iglesias bailando con gente de zona. Bien ahí, Pato, ese ritmo, bien, bien arriba para levantar este día nublado, este día cubierto, que el Servicio Meteorológico Nacional dice que va a seguir así durante todo el día con una máxima de 16, 100% la humedad, conductoras, conductores, visibilidad reducida a 6 kilómetros. Con precaución, gente. Para mañana, lluvias, tormentas por la mañana y tarde, con una máxima de 14 grados. Baja la temperatura para el viernes, 5 grados la mínima, 14 la máxima, con el cielo ligeramente despejada. Y todos los pronósticos dan que el viernes finalmente sale el sol. Lo estamos esperando todos con el corazón completamente abierto. Nosotros hacemos un repaso a las 8:21 por los principales servicios.
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0: Continúa el cronograma de pagos en la provincia de Entre Ríos. Bueno, justamente hoy, miércoles 5 de agosto, se habilitan los saldos para quienes reciben desde 1.280.000 a 1.470.000. El jueves 6, 1.470.000 a 1.780.000. El viernes 7 de agosto, desde 1.780.000 a 2.380.000. El lunes 10 finaliza el cronograma de haberes de la provincia para quienes reciben más de 2.380.000 pesos. Este miércoles comienzan a abonarse las becas provinciales. El Instituto Becario adelantó que desde el miércoles se dará cumplimiento al cronograma de pagos correspondiente al mes de agosto, como es habitual. Se va a realizar por tramos a través del Banco de Entre Ríos y por finalización de documento. Hoy va a ser para documentos terminados en 0, 1, 2 y 3. Estamos hablando del cronograma de becas provinciales. Mañana será para jueves 4, 5 y 6. Y el viernes será para documentos terminados en 7, 8 y 9. UNFA, la vigencia de la cautela, cumplir la ley de financiamiento universitario. La larga batalla por el cumplimiento del financiamiento universitario sumó un nuevo fallo judicial a favor de los rectores y dejaría al gobierno ya sin alquimias para seguir incumpliendo la ley. Para las universidades se remueven así el último obstáculo, sacó esta información de APF Digital. El impacto en los salarios sumaría entre el 25 y el 30% más lo que ya se recompuso por el acuerdo paritario en mayo. Se encuentra abierta la inscripción para integrar el Departamento de Seguridad Informática y Monitoreo Electrónico en el marco de las políticas de jerarquización y fortalecimiento tecnológico del Estado. Se anuncia la apertura oficial del periodo de inscripción para integrar el Departamento de Seguridad Informática y Monitoreo Electrónico. La convocatoria está dirigida a ciudadanas y ciudadanos argentinos nativos o por opción residentes en la ciudad de Paraná que cumplan con requisitos de formación académica y perfil institucional requerido. La formación, bueno, poseer título terciario de grado afín área informática, sistemas, programación, técnico universitario, analista en sistemas, analista programador. Quienes no posean titulación en el área no podrán participar. Pero si vos tenés un técnico, por ejemplo, en informática o alguna tecnicatura, vas a poder participar.

0: Quedaste afuera, Pato. Entre 18 y 29 años cumplidos al momento de inscripción, la residencia ser argentino, antecedentes no estar imputado ni condenado penalmente, buena salud con los análisis correspondientes a quien te hace cuando vas a entrar a un trabajo, y aspecto estético y presentación, no poseer tatuajes en el rostro, ni en el cuello, ni en el antebrazo y manos, y no portar tatuajes lesivos, obscenos o discriminatorios. Este es un dato interesante que se suma a la búsqueda de trabajo para el Centro Operativo de Monitoreo, que está abierta la inscripción para ser parte de ese departamento. La Feria en tu Barrio suma la propuesta de productos avícolas. La Municipalidad de Paraná incorporó carne de pollo a la Feria en tu Barrio. Se trata del Pollo 27, una empresa local. Desde este miércoles también habrá promociones en los locales para estudiantes que cuenten con el Unipase y para los vecinos que se acerquen a los puntos de venta de la política pública municipal. Esta es la novedad, ¿no? Que se suma Pollo 27. Los productos se incorporan. El miércoles va a estar en Plaza Valle, en Anacleto Medina Sur. Hoy la feria está en Anacleto Medina Sur, el jueves en la Escuela Hogar y el sábado en Plaza San Peña. Son los puntos fijos de esta propuesta. Además, el Unipase, otra de las novedades, se incorpora de los cuatro locales de Pollo 27, el Unipase, la tarjeta de beneficios impulsada por la mesa interuniversitaria desarrollada desde Marca Paraná. Con esa tarjeta pueden ir a los comercios de Pollo 27 y conseguir buenos descuentos.
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0: 14 grados 6 décimas la temperatura actual, 96 el porcentaje de la humedad. Para hoy se espera cielo cubierto, lluvias aisladas por la mañana, la visibilidad, atención, conductoras, conductores, reducida a 6 kilómetros, la máxima 16 grados.

0: 8:37, por supuesto, que nos sienta a ver bien ser cool, dicen los pericos, el satánico doctor Cadillac.
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0: Vamos a actualizar los datos del tiempo, hay diferentes pronósticos, pero casi todos aseguran que para hoy vamos a seguir las condiciones actuales, con cielo cubierto, con lloviznas, sí, hay que bancarlo, 15.6 la temperatura actual, la presión 1.3.8 medida en hectopascales y el viento del sur a 8 kilómetros en la hora. Uno piensa en el sur y dice, bueno, se va a despejar. ¡Qué sé yo! La visibilidad está reducida a 700 metros. Circulen con mucha precaución. El despeje viene para el viernes, según el Servicio Meteorológico Nacional. Hoy sigue con tormentas aisladas. Incluso hay alerta que ya se las vamos a contar en las noticias. 11:25 para mañana, mínima y máxima con tormentas fuertes por la mañana y por la tarde. Mañana. Y el viernes sale el sol,
2: sí. ¡No se inunda más!
0: Y bueno, no sé, porque viste con el tema de del niño, Godzilla y no sé qué. Las recomendaciones... Ayer estaba escuchando una radio. Es el elefante, no el gorila. Ayer estaba escuchando una radio y decían... bueno, porque yo todo el tiempo estoy saltando, escuchando para ver qué... como estamos, ¿no? Y decir en el radio, no se puede hacer nada con esto que se viene. Sí, por eso lo dicen con anticipación. Claro que podemos hacer. Podemos mantener...

0: tener los desagües limpios, podemos colaborar con, fíjense los techos que a veces se juntan hojas, sobre todo después de lo que fue invierno y otoño, bueno, recoger todo eso para que no se acumule, para que el agua circule, entonces no se estanque y termine rompiendo los techos y filtrándose a las casas, podemos no tirar la basura en la calle, podemos, justamente porque después eso también se acumula en alcantarillas, hay muchas cosas que podemos hacer desde nuestro lugar para mantener los lugares limpios y para que el agua fluya. Bueno, 8 de la mañana, 39 minutos, vamos a hacer un repaso por la principal información.
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0: Lo decíamos, ¿no? Se aproxima un fuerte sistema frontal, hay alerta por tormentas y vientos en Entre Ríos y Santa Fe. El Servicio Meteorológico Nacional advierte por la llegada de un fuerte sistema frontal en Entre Ríos, Santa Fe, Corrientes y la región. Algunas zonas habrá inestabilidades a partir de hoy, como aquí tenemos en la ciudad de Paraná. Las tormentas más severas están previstas para mañana. Provoca esto un marcado descenso de temperaturas para el viernes, con la mínima que iría hasta los 4. Eso te lo contábamos recién. El área será afectada por lluvias, tormentas de variada intensidad, algunas fuertes o localmente severas, y algunas alcanzan las ráfagas hasta 90 kilómetros por hora. Se prevé granizo, se prevé lluvias abundantes en periodos cortos y actividad eléctrica frecuente. Se esperan valores de precipitación acumulada entre 30 y 70 milímetros. Se informa que el área será afectada por vientos del sector sur con velocidades entre 30 y 50 kilómetros por hora. Para Concordia, Federal, Feliciano, Federación y San Salvador, hay alerta para el miércoles. Aquí llegaría el jueves, que están previstas para la mañana, para la tarde, con abundante lluvia y fuerte viento, pero también se puede extender hacia la noche. Atención para la ciudad de Paraná, zona de Santa Fe, alerta por tormentas fuertes para mañana jueves, para que tomen las precauciones del caso. Bueno, y hablando justamente de lo que es tormentas, etcétera, etcétera, también hubo una reunión desde el gobierno para hablar sobre eso. Se abordaron en la reunión de gabinete acciones para la contingencia climática, porque esto fue avisado con mucho tiempo, entonces cada lugar está tomando suplemento de las cuentas previsionales también, a propósito de la ley del proyecto de previsional que se aprobó. En el marco de una nueva reunión de gabinete, el gobierno de Entre Ríos definió estrategias para esta contingencia, para mitigar los efectos del fenómeno climático del Niño, y repasó también detalles de un importante acuerdo financiero con el Estado Nacional. Escuchamos.
2: Lo que ocurrió la semana pasada, el fin de semana pasado, es la demostración ya de los primeros síntomas y afectaciones del fenómeno del Niño en nuestra región. Este es un fenómeno global que ya viene impactando en varios sectores, entre ellos Brasil, Paraguay, Uruguay y el litoral de la República Argentina, que se van a ver muy afectados por esta situación. Está previsto que estas primeras manifestaciones se empiecen a agudizar muy grandemente a partir de la primavera, es decir, a partir de septiembre nosotros vamos a tener dos fenómenos que se van a ir incorporando. En primer lugar, el mayor nivel de precipitaciones como consecuencia de la llegada de la primavera, y a la vez, como existe también afectación de las grandes lluvias que va a haber en el sur de Brasil, van a afectar las cuencas de aporte, tanto el río Uruguay como el río Paraná, llevando los niveles de ambos ríos a valores históricos de casi récord. Por eso se está comparando las características del fenómeno del Niño de este año a la que ocurrió en el año 97 y 98, que son históricamente uno de los mayores del que hemos sufrido en nuestra región. Se hizo una evaluación sobre todo el desarrollo de las obras que se viene realizando la provincia, y también existe ya hace bastante tiempo una coordinación con los municipios municipios a los efectos de ir dotando a cada uno de ellos de las herramientas necesarias, sobre todo desde el punto de vista de los protocolos, porque en primer lugar sabemos que el primer anillo de atención de la defensa civil son los municipios, y después viene la provincia y finalmente la nación, de acuerdo al grado de intensidad que exista. Pero siempre existe un trabajo y una decisión del gobierno de la provincia de trabajar junto con los municipios para aminorar o disminuir los efectos del Niño. Contra la naturaleza no se puede, pero tenemos que tratar de minimizar esos efectos negativos en toda nuestra región.
0: Bueno, allí escuchábamos a Oscar Pintos, que es el director de Hidráulica de la provincia, justamente hablando sobre el tema de lo que se viene, ya está anunciado, el Niño, y lo que esto puede traer. Ya se están trabajando sobre las cosas que hay que hacer para minimizar los daños. Bueno, la noticia, creo yo, del día que va a ser, que está como último momento en todas las páginas, por supuesto, y nosotros también la desarrollamos aquí en el corazón de la mañana, es la visita del Papa a la Argentina. El Vaticano confirmó que el Papa León XIV va a visitar la Argentina en noviembre. Es su primer viaje apostólico a América del Sur, del 6 al 17 de noviembre, con la visita a Uruguay, Argentina y Perú. ¿Se acuerdan que hace un tiempo ya se había dicho que venía a Uruguay? Y bueno, confirmó que por 3 días va a venir a Argentina. El director de la sala de prensa de la Santa Sede, hablamos de Mateo Bruni, informó que el 5 de agosto el Santo Padre León XIV va a realizar un viaje apostólico a Uruguay, Argentina y Perú, del 6 al 17 de noviembre del 2026, aceptando la invitación de los jefes de Estado y de las autoridades eclesiásticas de esos respectivos países. Su Santidad visitará Montevideo, Paysandú y Florida del 6 al 8 de noviembre. Buenos Aires, Córdoba y Luján del 8 al 11 de noviembre. Lima, Chiclayo, Cusco y Pucallpa del 11 al 17 de noviembre. O sea que Buenos Aires, Córdoba y Luján va a estar del 8 al 11 de noviembre, aquí en Argentina. Bueno, y esto es hace poco que ha salido esta información. Por supuesto que el presidente Milei se proclamó respecto al caso. Dijo que una visita histórica para todos los argentinos. Celebró el viaje del Papa León XIV al país, que confirmó finalmente su itinerario y que por 3 días, al parecer, va a estar aquí en la Argentina. Bueno, también hablamos de la red ferroviaria entrerriana. El gobierno transfirió a la administración un tramo de ferrocarril Urquiza en Entre Ríos. El tren sigue parado. Bueno, todas las mañanas hacemos el paso y vemos si está abierto el portón. No, está cerrado. El gobierno nacional dispuso un cambio en administración del ramal U15 del ferrocarril Urquiza en Entre Ríos, correspondiente al tramo comprendido entre Paraná y El Pingo. La decisión quedó formalizada mediante resolución que fue publicada este miércoles en el Boletín Oficial. La medida asigna a la Administración de Infraestructuras Ferroviarias, Sociedad Anónima, ADIFSA, la administración de este sector, Red Ferroviario Nacional, que está, hasta el momento, se encuentra dentro de la órbita de Belgrano Cargas y Logística. El tramo comprende el ramal U15 de Trocha Media entre el kilómetro 179,3 correspondiente a Paraná y el 108,1 al Pingo. No tiene actualmente operaciones ferroviarias este tramo. Uno de los datos centrales de la resolución fue la situación actual. Decía, de acuerdo con los fundamentos de la medida, Belgrano Cargas solicitó formalmente la desafectación del tramo porque actualmente no desarrolla operaciones ferroviarias allí. La empresa estatal también informó que no tenía previsto realizar operaciones sobre el sector en el futuro, según quedó asentado el expediente administrativo. Uno piensa que, como cambia de responsabilidad ese tramo, dice, bueno, por ahí quien te dice, no se hagan ilusiones. La decisión publicada no implicó una reanudación de servicios ferroviarios. Lo que hizo el gobierno fue modificar el organismo encargado de administrar y preservar y controlar la infraestructura existente, lo que hay. Van a hacer un inventario de vías y bienes, un inventario de todos los bienes que integran la infraestructura en ese tramo que va de Paraná al Pingo, pero eso no significa que lo vayan a activar. El ramal Urquiza y la privatización de Belgrano Cargas, la decisión se produjo en medio del proceso de privatización de Belgrano Cargas y Logística. La empresa había sido incluida entre las compañías estatales sujetas a privatización por la ley Bases y posteriormente el gobierno autorizó el procedimiento para avanzar en su privatización total. Divino, así estamos.
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0: 15 grados, 6 décimas en la temperatura actual, 99 el porcentaje de la humedad, presión 1.3.8 medida en hectopascales. El viento del sur a 8 kilómetros en la hora, la visibilidad reducida, 700 metros. Para hoy se espera mayormente nublado, tormentas aisladas por la mañana con una máxima que llegaría a los 21 grados.

8 de la mañana, 57 minutos. Van Halen, Jump. Se va, se va. Arriba, remolones de las 9 de la mañana. Aquí estamos con el corazoncito, tucu, tucu, tucu, tucu, para ayudarte a levantarte. 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Ah. Un beso gigante para Erwin Gómez, que va hacia su trabajo con nuestra querida Ana Rugier. Me gusta esa fotito con el vasito de café y la radio atrás. Muy bien. El autito. Smash Mouth All Star. Yeah. Para Licha Krenz y todos sus compañeros de trabajo, ¿qué hacen? Trabajan. Qué ridículo. 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Bueno, rapiditas, que no son las que compramos para comer. Viviendas del IAPB, más de 2.000 familias se inscribieron a los créditos raíces. De toda la provincia finalizó la convocatoria 2026 para el programa Créditos Raíces. A partir de ahora, el IAPB avanza en el proceso de análisis y evaluación de las solicitudes presentadas.

La visión contempló dos líneas de financiamiento, una para la construcción de viviendas nuevas en terreno propio y la otra estuvo orientada a la ampliación. Los equipos técnicos y administrativos del IAPB continúan con validación de documento y la evaluación integral de cada solicitud. A veces vieron que sacan, por ejemplo, 200 familias más unas 50 porque algunas no cumplen con los requisitos y va cambiando, así que no pierdan esperanza si aún no los han llamado. Esta herramienta permite acceder a un financiamiento para construir, ampliar o refaccionar una casa y bueno, ya va a haber otra convocatoria ya más adelante en el 2027, pero todavía no se ha anunciado cuándo. La del 26 cerró ya para quienes fueron beneficiados con este crédito raíz, que uno es para ampliación y el otro es para construir en terreno propio. 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

Recuerden que no tenemos tren, tenemos los colectivos funcionando con normalidad, los bancos abiertos, por supuesto, también. Ay, tengo una noticia sobre eso también.

y que Feria en tu Barrio hoy está en el Anacleto Medina Sur, mañana en la Escuela Hogar, el sábado en Plaza San Peña, los puntos fijos de esta propuesta y que sumó la propuesta de pollo. Inquietante este dato, 4 de cada 10 jóvenes entrerrianos se endeudó con las billeteras virtuales. Increíble. La mora juvenil de billeteras virtuales y tarjetas de crédito no bancarias alcanzó el 43,46% en junio del 2026. Un relevamiento revela que más de 700 jóvenes de entre 18 y 25 años registraron atrasos en sus pagos. ¿Pero sacan crédito con las billeteras virtuales? ¿En serio? Sumado a una deuda irregular que supera los 388 millones de pesos. El pico más alto del 69% es en Gualeguay. ¿No puede creer? Yo no puedo creer. Entre Ríos la tasa de mora es de 18 a 25 años. Utilizan empresas no financieras, emisoras de tarjeta de crédito, compras, Mercado Pago, Naranja X, etcétera. Pagás sin tener dinero en tu cuenta, pero nunca lo podés saldar. 43,46%. Es un montón. ¡Qué loco! En términos absolutos, el informe señala que en la provincia existen 1.654 deudores únicos en estas plataformas, los cuales acumulan un monto de 893 millones de pesos. Una cosa loco. La deuda de mora asciende a 388 millones de pesos, repartida en 741 jóvenes entrerrianos. Brecha territorial, porque los departamentos con mayor morosidad son Gualeguay, Victoria, San Salvador, Paraná y Gualeguaychú. Y los valores intermedios, Concordia, Islas del Ibicuí, Federación Federal La Paz y Nogoyá. Te bajas una billetera, sacas un crédito y nunca lo puedes pagar. Eso es lo que está pasando entre nuestros jóvenes.

0: Ya en un ratito vamos a estar con Juan Bracco analizando todo lo que es la actualidad de la provincia de Entre Ríos. Vamos a hablar del acuerdo que logró Rogelio Frigerio con Nación para cubrir el déficit previsional. Por supuesto, Juan trayéndonos todos los detalles al corazón de la mañana. La noticia más rimbombante, si se quiere, del día es la llegada del Papa a la Argentina en noviembre. El Vaticano confirmó que el Papa León XIV va a visitar la Argentina en noviembre. Va a estar en Buenos Aires, va a estar en Luján y en Córdoba. Bueno, por supuesto que esto está resonando, y también la ley de tierras, el tratamiento de la ley de tierras. Nosotros vamos a estar hablando con Darío Dayub, de presidente del partido GEN, sobre este tema en un ratito, con Juan Bracco, sobre el acuerdo logrado por el gobernador para la deuda previsional, y por supuesto toda la información aquí en el corazón de la mañana, la mejor música hasta las 10 por la 105.7.
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0: 12 minutos. Habilítame el micrófono. 9 de la mañana, 12 minutos en la guitarra con Carlos Vives. Club con Carlos Vives.
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0: ¿Escuchaste? Mejor que laburéis.
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0: Para Juan. No. 15 grados 6 décimas la temperatura, 99 el porcentaje de la humedad, presión 1003.8 medida en hectopascales, la visibilidad reducida a 700 metros. Conductores, conductoras, por favor, circular con mucha precaución. Mayormente nublado, tormentas aisladas anunciadas por la mañana, que uno podría pensar que ya pasaron. Sí, el cielo nublado con la máxima de 21. Mañana tormentas fuertes, el viernes sale el sol con un descenso fuerte de temperatura.
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0: Y bueno, hay que aguantarlo igual. Y ahora sí lo recibimos a él, porque siempre necesitamos este espacio de comprensión hacia las noticias, por ejemplo, políticas. Vamos a hablar de Rogelio Frigerio y del acuerdo con Nación para financiar el déficit previsional. Como siempre, nuestro queridísimo Juan Braco. Muy buenos días, ¿cómo estás?
3: Buenos días, María, ¿cómo estás vos? Un saludo para toda la audiencia y para el equipo de la emisora.
0: Muchas gracias. Bueno, gran tema. Vos sabés que estaba pensando una cosa, capaz que es una...
3: A ver.
0: Capaz que es una... Ay, como se dice, una coincidencia. ¿Cómo estoy, Juan? Pero es una coincidencia. Pero, digo, viste que aprobaron la ley de reforma previsional y justo sale este acuerdo. ¿Será por eso?
3: Mira,
0: tipo como el Fondo Monetario... Perdón.
3: Sí, no tengo ningún dato que me permita ligar una cosa con la otra, salvo que el acuerdo con ANSES vino después que de la salida de la ley. Hay una falacia que se llama petición de falsa causa, que establece que porque algo ocurre antes que otra cosa, la primera es causa de la segunda, o al revés, que el segundo es efecto del primero. Esto es lo que suele ocurrir con las cábalas. Yo me puse la camiseta argentina del año 86 y Argentina ganó 3-0. La relación entre una cosa y la otra no está muy establecida, pero uno tiende a creer, por una suerte de pensamiento mágico, que están relacionadas.
0: Claro. A mí, ¿sabés qué me hizo acordar? ¿Viste cuando el Fondo Monetario le dice a la Argentina, bueno, para... tal cosa necesitas tal otra, como, viste, para que darte tal cosa o devolverte de tal forma? Me hizo acordar eso, pero bueno, nada. Vos me decís cabulera, está bien, está bien.
3: Ya,
0: la venganza será terrible. Vos me decís cabulera, está bien.
3: No te digo cabulera.
0: Claro, es lo que me acabas de decir, mi amor, con tu ejemplo. Está bien, no hay problema, dale. Decime, contame.
3: No, quiero decir que yo no tengo ningún elemento para pensar que una cosa tenga que ver con la otra.
0: Sí,
3: porque además estas negociaciones con la Nación se vienen llevando y son reuniones técnicas que se vienen dando desde casi el inicio de la gestión. Hay un trabajo que se ha hecho en la caja que es interesante destacar, así como muchas veces destacamos las cosas que se hacen mal, hay que destacar las cosas que se hacen bien. Y el trabajo que se ha hecho en la caja de jubilaciones de ordenamiento administrativo es importante. Falta un montón, hay muchos expedientes que todavía se sigue usando o se siguen necesitando mucho papel para llevar adelante, pero me parece que ha habido un trabajo interesante para ordenar este tema de la relación con Nación para que lleguen fondos que permitan compensar el déficit de la caja. Vamos a repasar rápidamente dos o tres cuestiones. ¿Por qué Nación tiene que financiar el déficit de la caja? En primer lugar, porque la provincia de Entre Ríos en los 90, durante el gobierno de Mario Armando Moyne, recibió servicios de la Nación sin su correspondiente partida presupuestaria. Se trasladó la salud y la educación nacional que había en Entre Ríos. Antes, para los más jóvenes, decirles que antes había escuelas nacionales en la provincia y hospitales y centros de salud nacionales, se transfirió todo a la provincia sin la partida. Y eso generó que haya mucho empleado que se jubila y que pasó a la provincia sin sus aportes jubilatorios, y una estructura que pasó sin la partida, que terminó impactando después en el aumento de la población de empleados, de salud, de educación y demás, y que de ahí viene el origen del rojo, que viene creciendo fuerte desde principios de siglo. Entonces, como la provincia no puede transferir su caja a la nación como hicieron en otras provincias no hay caja provincial, todo el mundo se jubila por la ANSES, la nación se comprometió a financiar este déficit,
0: claro,
3: que se iba generando en la
0: esos
3: provincia.
0: Aportes que habían ido a nación no habían venido a la provincia, nación se comprometió a devolverlos o a
3: Exacto.
0: cubrirlos, perfecto,
3: o a compensar o a poner
0: a compensar.
3: Para compensar.
0: Ta, sí.
3: Bien. Para eso tienen que cumplir una serie de requisitos técnicos que se pide a la provincia. De ahí está el tema de las auditorías, que esta gestión de la caja hizo bastante bien o muy bien, y que permitieron que Entre Ríos sea la única provincia que recibió fondos de nación para compensar sus déficits en el año 24, en el año 25 y en el año 26. Te lo voy a poner en números.
0: Sí.
3: El gobernador dice, el gobierno de Entre Ríos, la provincia, pero con la gestión política de Frigerio, le dice a la nación, me debes 154.000 millones de pesos por aportes que tendrías que haberme hecho para la caja y no lo hiciste. Cuando se presenta la demanda en el 2024, uno miraba el número y decía, es una barbaridad.
0: Sí.
3: Ese año 2024, Frigerio logra que le transfieran 26.000 millones de pesos. Al año siguiente, en el 2025, logra que le transfieran 48.000 millones de pesos. ¿Está? Y ahora logra 126.000 millones de pesos.
0: ¡Wow!
3: Si vos sumás,
0: sí.
3: Te da por arriba de los 200.000 millones de pesos. Es decir, que ya logró un tercio más de lo que reclamaba la Corte.
0: Mira qué bien.
3: Y esto no es definitivo, porque esta plata que llega ahora a la provincia y que se van a pagar en cuotas de 10.000 millones de pesos todos los meses, es a cuenta de que se termine la auditoría definitiva del año. Es decir, que cuando se termine la auditoría definitiva, Entre Ríos podría recibir un poco más de dinero. ¿Qué tan importantes son estos 10.000 millones de pesos por mes? Y calculá que es un tercio del déficit actual que tiene la caja. La caja pierde alrededor de 30.000 millones de pesos por mes de diferencia entre lo que recauda y lo que tiene que pagar de jubilaciones y pensiones. Y estos 10.000 millones de pesos son una tercera parte. Esto es el panorama de este acuerdo con Nación, que además va a aliviar mucho a las arcas del Estado, que vienen golpeadas porque está, como esto lo hemos hablado en otras oportunidades, el programa económico establece una caída del consumo o ata la baja de la inflación a la caída del consumo, y esto repercute en la recaudación nacional, que está estructurada sobre el consumo y sobre el IVA básicamente, y en la provincial, que está estructurada sobre los ingresos brutos, que también están relacionadas principalmente con el comercio en la provincia. Son dos cuentas distintas, pero de última instancia la plata va a la misma caja,
0: claro,
3: que es el tesoro de la provincia.
0: Claro, claro. Juan, ¿cuál es el...? O sea, me decía recién de que va a aliviar, ¿no? Por lo que está sucediendo en la provincia de Entre Ríos. ¿Pero qué otros beneficios tiene, y quizá pensando también a nivel político, que se logre ese acuerdo?
3: Mirá, Frigerio es un gobernador que la Casa Rosada considera un aliado, y que tiene amplias chances de que haya un entendimiento político, Libertad Avanza, Juntos por Entre Ríos, en el 2027. Además, si vos te pones a fijar quiénes están en el gabinete, son todos ex compañeros de gabinete de la gestión de Mauricio Macri y de Rogelio Frigerio cuando era ministro del Interior. Está Luis Caputo, está Diego Santilli. Después en el equipo económico también hay mucha gente que estuvo en el gobierno de Mauricio Macri, con quienes Frigerio no solamente comparte esa experiencia, sino también, yo te diría, una relación casi de amistad, de círculo, de mismo círculo social, en lo que era la Buenos Aires de hace unos años atrás. Esto es una carta a favor que tiene el gobernador, porque una cosa es que te atienda un amigo, hablando mal y pronto, bueno, en política no hay amigos, pero un amigo de la política, que es una persona que vos tenés que ir con el currículum y con la tarjeta para que te conozca quién sos y qué haces. Entonces, por ambos lados, por la relación obtiene un aceitado de este tipo de tramitaciones, y por otro lado político, lo que uno observa es que también a la Casa Rosada le interesa sostener a gobernantes o gobernadores como,
0: claro, que los apoye.
3: Como Frigerio, ¿por qué? Exacto, porque la posibilidad de que haya un acuerdo electoral en el 2027 está ahí, está al caer.
0: Claro. Juan, te agradezco muchísimo la información. ¿Qué estás haciendo? ¿Estás construyendo o lograste un crédito de...?
3: Díganlo. No, se le complicó mucho más al tipo de arriba y sigue golpeando el... Ahora con un martillo, dejó el martillo mecánico.
0: Menos mal.
3: En un rato lo tengo acá sentado conmigo tomando mate.
0: ¿Qué había, una pérdida de agua?
3: No lo sé, tampoco quiero ir a preguntar, porque cuando uno pregunta se involucra.
0: Y bueno, pero yo estoy... Pues es que a mí me...
3: Capaz te dicen, bueno, mientras yo estoy picando, agarré el escobe, barré un poco, así que vamos ganando tiempo.
0: Ay, esperemos que lo solucione, porque viste cuando... porque sí. Si está arriba tuyo te va a terminar repercutiendo si hay una pérdida de agua.
3: Ojalá que lo solucionen pronto y que termine el ruido insoportable. Me he pedido disculpas a la audiencia por haber tenido que soportar esto durante estos minutos que estuvimos charlando.
0: No, pero si casi no se escuchó. Yo porque, bueno, viste, me gusta torturarte un poco. Es mi venganza, bueno, por decirme cabulera. Bueno, mi amor, no, un placer. Un placer.
3: ¿Cómo salimos de esto ahora?
0: No, o sea, yo solo te voy a decir una cosa. Perdono, pero nunca olvido. Soy lo más rencorosa que hay en este mundo. Prepárate. Es todo lo que te voy a decir.
3: Yo no soy rencorosa, soy memoriosa, diría la chica.
0: Muy memoriosa. Bueno, mi vida, te mando un abrazo gigante y como siempre un placer tenerte en el corazón de la mañana.
3: El placer es mío. Gracias, María.
0: Hasta luego. Charlábamos con Juan Bracco en el corazón de la mañana, nuestro especialista, periodista especialista. La nota que estábamos charlando con él la van a encontrar también en Infobae, por supuesto, que es lo que escribe Juan. Ahí es espectacular. La información que dice que Rogelio Frigerio logró un acuerdo sin precedentes con Nación para que Entre Ríos financie el déficit previsional.
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5: Síntesis de la semana. Acciones de la Municipalidad de Paraná. Obra de agua potable para el noreste de Paraná. Se construirán redes maestras y distribuidoras de agua en la urbanización de más de 160 lotes con viviendas de calle Josami y López Jordán. Dará solución definitiva a una demanda histórica de los vecinos y fortalecerá el sistema de abastecimiento de agua potable. Recuperación de un espacio público en Villa Hermosa. 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Romero destacó la identidad participativa del barrio, que tiene gran historia en la ciudad. Feria del Libro Paraná Lee. Del 14 al 17 de agosto, Sala Mayo será sede de la 14ª edición. Reunirá a reconocidos escritores del ámbito literario y científico. Organizada por la Municipalidad de Paraná, con entrada libre y gratuita, la feria es uno de los encuentros culturales más relevantes de la región. 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
10: Es la hora 97 minutos.
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0: Qué lindo, banda Los Chinos, departamento.
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0: Me encanta. Actualizamos los datos del tiempo en la ciudad de Paraná. Sigue cubierto el cielo. Uno pensaría que este pronóstico de tormentas que estaba anunciado por la mañana ya ha pasado, pero insiste, ¿eh?, el Servicio Meteorológico Nacional, 40% de probabilidades de tormentas aisladas para esta tarde. También 15.6 la temperatura actual, 99 el porcentaje de la humedad, la visibilidad está reducida, atención, a 700 metros. Por favor, circulen con mucha precaución, distancia de frenado, todo lo que hay que hacer para mantenerse a salvo. Bueno. Mañana jueves tormenta, perdón, Pato. Mañana jueves tormenta fuertes, el viernes saldría el sol, desciende la temperatura drásticamente. Bueno, vamos a ver cómo sigue esta situación que, por supuesto, nosotros estamos aquí esperando a que salga el sol. Hoy entraba y me decía, ¿cuándo sale el sol? En septiembre, octubre. Y estaba leyendo Estaba leyendo un informe que decía que recién en octubre podrían cambiar las condiciones del tiempo. Igual. Lo que se viene también en la ciudad de Paraná, por supuesto, es la proyección de Relámpago Verde, que hace tiempo te está proponiendo ver buenas películas. Este ciclo de cine dedicado a Wes Anderson dará comienzo el ciclo de cine titulado Wes Anderson y la simetría divergente el jueves 6 de agosto, mañana, a las 21 en la sala Metamorfosis de Casa Boulevard. Se recomiendan ver todas sus películas porque es una mejor que la otra. Después también hay una muestra de mujeres y óperas que se inaugura en la Casa de la Cultura de la artista visual Ana María Marchioni. Va a inaugurar su exposición mañana también a partir de las 20 en la sala expandida de ese espacio. Y recuerden que se viene la Feria del Libro Paraná Lee, su número 14, impresionante, del 14 al 17 de agosto. Vayan agendándose para no perdérsela en la Sala Mayo. Será sede nuevamente con el tópico Eternidad, Umbrales y Pasión.
2: Ay, me gusta leer.
0: A mí me encanta. Reunirá reconocidos autores y autoras de ámbito literario y científico. Entre ellos van a estar Martín Coan, Camila Perochena, Luciano Lamberti, Josefina Lisitra, Carmen Cáceres y Pedro Mairal, entre muchísimos más. Esta feria, que se afianza año a año como uno de los encuentros culturales más importantes del litoral, hay escritores reconocidos con una gran trayectoria, hay lectores durante 4 días con conversatorios, el público asiste a instancias privilegiadas en un encuentro entre autores y lectores, hay un espacio precioso que se arma y los escritores nos brindan una charla, hay diferentes espacios. La verdad que 4 días preciosos, no se los pierdan. Va a estar también Tomás Downey, Sergio Aguirre, Paula Galansky, Martín Sivak, Matías Aldaz, Mauricio Dayub, Luciano Wernicke y Diego Golombek. Son otro de los escritores destacados que van a animar las actividades en torno a la Feria del Libro que podrían disfrutar y celebrar paranaenses que se acerquen en estos 4 días. En la estación de la Sala Mayo va a reunir más de 100 editoriales de distintas partes del país y va a contar con la participación de una editorial internacional. Además, Santa Fe será la ciudad invitada de honor, ¿eh? El viernes 14 de agosto, el día especial de las escuelas. Hay un montón para recorrer, para ver. Guárdense la fecha para ir a Paraná Lee en esta edición número 14.
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0: 9 de la mañana, 35 minutos. Ya seguimos con mucha más información, ¿eh?, en esta mañana de miércoles 5 de agosto. Arriba, vamos.
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0: 9 de la mañana, 40 minutos, 15 grados 6 décimas la temperatura actual, 99 el porcentaje de la humedad para hoy, la máxima 21, tormentas aisladas aún anunciadas para la tarde. Bueno, está alumbrando el sol, de a poquito. Se espera que mañana también pronóstico de tormentas fuertes y el viernes fuerte descenso de temperatura y cielo ligeramente nublado. Tendríamos sol el viernes. Bueno, ahora sí vamos a presentar a nuestro próximo entrevistado. Vamos a hablar sobre la ley de tierras que está generando, por supuesto, tanto revuelo últimamente. Estamos en comunicación con Darío Dayub, abogado, escritor y aparte un referente ambientalista en la provincia de Entre Ríos. Muy buenos días, Darío. María Baigan te saluda.
1: Hola María, ¿cómo te va? Un placer escucharte. También un gusto estar con tu audiencia, que es enorme.
0: Bueno, gracias igualmente y gracias por acceder a esta nota. Como decíamos, está en tratamiento lo que es la ley de tierras, que bueno, en una búsqueda de votos aliados para que se apruebe, se elevó al 25% el tope de compra a capitales extranjeros. Pero como para empezar a entrar en ambiente, Darío, y sobre todo por tu larga lucha defendiendo lo que es el ambiente, las tierras, etcétera, ¿qué opinión te merece esta ley de tierras?
1: En realidad no es una ley de tierras la que envió el gobierno. El gobierno, quiero dar el marco jurídico.
0: Sí.
1: Saca el DNU 70 del 2003, en su artículo 154 deroga la ley 26.737, que es la ley que protege la tierra. Si quiere, después nos explayamos sobre eso. ¿Cuál es la situación en la que nos encontramos? Los DNU, es decir, los decretos de necesidad y urgencia, necesitan ratificación parlamentaria. Ya lo rechazó de las dos cámaras, y ya lo rechazó el Senado, y ahora se va a tratar en diputado. Si diputado rechaza esa derogación, ese DNU entero, pero particularmente en la parte que nos interesa, el artículo 154, la ley anterior vuelve a tener vigencia, que era una ley muy protectora que vino a suplir un gran problema que tuvimos desde comienzos de los 90 hasta el 2007-2008, más o menos, con la extranjerización de la tierra. En esa época, en los 90, se desregularizó todo, en realidad. Estaba la ley de emergencia económica, la ley de inversiones extranjeras y la flexibilidad para comprar tierra en zonas rurales. Luego, en el 2001, con la caída de la convertibilidad, motorizó mucho más la por el precio que tenía el peso acá, el valor relativo a la moneda, para los extranjeros se les facilitó la compra de tierra a gran escala, en dólares obviamente, y luego con la política económica de exportación que hubo acá, autorizando la semilla transgénica y el glifosato, terminó de anclarse al límite de llegar en alguna provincia a que el 40-50% de la tierra sea extranjera. Hubo dos perfiles de compradores aquí, el agroindustrial y el inmobiliario. El agroindustrial fue el que más nos afectó a nosotros, porque compró la zona centro, la Mesopotamia y algunas zonas periféricas más. Y la inmobiliaria se amplió en millonarios como Benetton, Lewis, Tompkins, que empezaron a comprar grandes humedales y grandes extensiones de tierra en la Patagonia. Este es el contexto que se vivió. Se imitó a través de la ley de protección de dominio nacional y posesión y tenencia de tierras rurales lo que venían haciendo los países de primer mundo, ¿no? Lo que queremos imitar, como Estados Unidos, la misma Unión Europea y los países vecinos como Brasil y Uruguay. Este es el contexto. Si quiere, ahondamos un poco más sobre la protección que nos brinda esta ley,
0: sí,
1: que con el DNU se pretende derogar de un plumazo.
0: Sí, sí. Claro. Ajá.
1: Dígame, usted en posición.
0: Sí, esta ley, o sea, lo que quieren entonces es darle de baja para que se termine esa protección. ¿Cuánto porcentaje hoy protege esta ley, la
1: 26.737? Bueno, el decreto, aunque deroga esta ley, la deroga, está derogada por decreto de urgencia de urgencia, lo que pasa es que tiene que ser ratificado y no ser ratificado, y hay fallos que ya le declararon inconstitucionales por amparo colectivo presentado, por ejemplo, inmediatamente en el 2024 por veteranos de Malvinas, para dar un caso. Que da esta ley es central. Tiene el artículo 7 un techo de compra.
0: Claro.
1: Es decir, ninguna persona puede tener más del 15% de tierras rurales, sea nacional, provincial, no puede acumular más del 30%. ¿Se entiende? Sí. Eso es el artículo 7 y 8. Y el artículo 10 habla de que una persona no puede tener más de 10.000 hectáreas. Ese mismo artículo 10 da una protección, tiene una segunda parte que se llama cláusula hídrica, que prohíbe a los extranjeros, y esto es muy importante para Entre Ríos, comprar tierras que tengan extensiones amplias y permanentes de agua. También crea un registro nacional de tierras rurales y que da la trazabilidad, ¿no? Porque uno a través de un registro puede tener trazabilidad de quiénes son y para qué se está comprando la tierra. Y también obligaba a los escribanos a pedir un certificado de habilitación para poder hacer una compra-venta rural. Y este certificado pasaba por un examen, o debería pasar por un examen de compromiso tanto productivo o soberano. Bueno, todo esto a partir del decreto de necesidad de urgencia 70-2003, que deroga en su artículo 154 la ley, cae. Lo que estamos peleando ahora, a través de la militancia ambiental y de toda la ciudadanía, esto ya no tiene bandera, porque no tiene que ver con izquierda o derecha, sino con sensatez.
0: Totalmente.
1: Política, sensatez económica y sensatez alimentaria como la tiene el mundo que queremos imitar, es bregar para que la Cámara de Diputados termine rechazando el DNU y volvamos a la agencia de esta ley.
0: Claro, porque yo ahí estaba viendo, se está debatiendo un nuevo proyecto para modificar las restricciones. Pero si diputados rechazan el DNU...
1: Volvemos a tener la ley 26,
0: anterior.
1: 27.
0: Claro, pero claro. Este proyecto oficialista quedaría sin efecto también, ¿no es cierto?
1: Bueno, eso tiene que ver.
0: Claro.
1: Tiene un tratamiento posterior. Igualmente, esta ley que salió en la 27, siempre son leyes perfectibles, se copió leyes extranjeras y vino a suplir una situación que no daba para más. Digamos, fue un poco una ley sacada rápidamente para protegernos. Todas las leyes son después perfeccionables. Es decir, son mucho más duras las leyes que hay en Estados Unidos, en Brasil, en la Unión Europea. Muchísimo más duras. Es decir, que son todas... en materia de reanálisis y perfeccionamiento, pero todo el mundo moderno tiende a la soberanía alimentaria, a la protección de la frontera para evitar enclaves extranjeros que nos impidan injerencia de nuestro Estado soberano sobre algunas de nosotros son para nosotros, para cualquier Estado son importantes. En Entre Ríos no olvidemos que nosotros la isla continental, estamos rodeados de cuatro ríos regado por arroyos y agua subterránea y formamos parte del acuífero guaraní, que es la reserva, una de las reservas de agua dulce más grandes del mundo, y la guerra del futuro será por la energía y por el agua. Es decir, para nosotros es vital esto.
0: Claro, yo pensaba en eso. La guerra del futuro, que ya se sabe y que seguramente las grandes potencias lo deben tener más que claro, que saben que va a ser por agua dulce y por energía. Y lo otro, que se supone que si se hay un como un estimado con respecto a lo que va a pasar con el cambio climático y con la posible inundación de ciertas tierras, y Argentina sería uno de los países que permanecería, ¿no? Sin que se tape de agua, básicamente. Y digo, todo eso, con toda esa información, ¿por qué se estaría cediendo a seguir regalando el país?
1: Bueno, ¿cómo lo puedo resumir? Tenemos un presidente que admira la década del 90, donde decidimos ser el patio trasero de las grandes potencias. Las grandes potencias quieren hacer en Latinoamérica.

0: Latinoamérica y especialmente en Argentina como aliado, lo que no quieren hacer en su propia casa. Entonces vienen a buscar aquí los recursos naturales para producirlos y manufacturarlos en sus países y después volver a venderlos a nosotros a precio dólar. Y además dejándonos todo el pasivo ambiental a nosotros. Bueno, esto tiene que ver con una cuestión de soberanía y además con una cuestión de interés nacional. Hay que querer al país al revés, hay que no querer al país para evitar ese tipo de protección que la sensatez obliga a tener.
1: Darío, aprovecho para preguntarte, porque siempre está como el rum-rum, esto de que la otra vez escuchaba a una persona de Arabia Saudita que salió a hablar diciendo que Argentina estaba entregando Muchisur, y después se dice que Stallone tiene guerras no sé dónde, Patagonia ya está en manos extranjeras. ¿Cuánto de cierto hay en esto?
0: Bueno, hay provincias que tienen niveles de extranjerización alarmantes y eso no tiene que ver solo con lo que pasó antes de esta ley que es protectoria, sino con los niveles de corrupción escandalosos que hay en algunas provincias y hay en todos lados, ¿no? Pero ya que me tocó donde pasan a ser de algunos lugares clave, pero sin explicarse cómo, pueblos enteros, cómo se llega a eso, bueno, tiene que ver con actos que están por estas cosas. ¿Cómo llega alguien a comprar un lago entero sin respetar el camino de Sirga, sin respetar el ingreso, violando la libre circulación que garantiza la Constitución Nacional? ¿Cómo se llegan a comprar tierras que están en la frontera, sobre todo con Chile, con el que hemos tenido serios conflictos por la salida al océano Atlántico? Bueno, tiene que ver no con una cuestión legal, a partir de 2011, lo que no se pudo proteger antes, sino también con niveles de flojedad de papeles que nadie quiere investigar, ¿no? Porque esto también hay que decirlo, nadie quiere investigar y nadie quiere tener el costo político de volver para atrás con lo que se ha hecho en caso de detectarse actos irregulares. Después la tergiversación que se hace en la comunicación y hoy a través de las redes deja muy mal parado a veces a gente que quiere revalidar cuestiones que nunca debieron haberse sacado de la órbita de la ciudadanía, en realidad, porque en definitiva esto nos corresponde a todos.
1: Bueno, justamente por eso, y ¿qué podemos hacer nosotros como ciudadanas, como ciudadanos, para... Porque, o sea, yo veo eso y a mí me desespera, ¿viste? Digo, ¿qué puedo hacer desde mi lugar para pelear por nuestras tierras?
0: Luchar, estimadísima periodista y compatriota. Luchar, eso es lo que hay que hacer. Desde su micrófono, en las calles, acompañando, torciendo la tergiversación del tema que se quiere hacer y evitando el cipayismo. Realmente... resulta a veces incomprensible cómo se quiere defender lo indefendible, pero no lo indefendible desde nuestra posición, lo indefendible desde la mirada del mundo. El mundo se encaminó bajo los mismos parámetros que fueron copiados de nuestra ley que protege las tierras. La 26.737 no fue surgida de la genialidad de los legisladores del momento, sí del patriotismo, pero no de la genialidad. Esto fue copiado de modelos de países de primer mundo que hacen esto, pero aún son mucho más rigurosos. No sé, le puedo dar el caso de Estados Unidos. Estados Unidos tiene autorización para comprar tierras agrícolas, ni siquiera tiene cupo. Claro. Si te pide que expliques por qué la querés comprar y prioriza la soberanía alimentaria. Brasil no permite que compres más del 10% de sus tierras agrícolas una misma persona jurídica, evita los holdings. En la Unión Europea, Francia tiene una entidad protectora a la que le tenés que pedir autorización para comprar cualquier cosa que tenga que ver con un inmueble en Francia. Podemos nombrar montones de ejemplos porque el mundo está direccionado a eso. Vaya usted a querer comprar un pedazo de tierra en China y explotarla.

0: a tener este tipo de protección. Y dejar que Argentina sea el patio trasero de esto nos deja en el peor de los lugares, no solo en la protección legal, sino en la mirada internacional. Y la vulnerabilidad para nuestro pueblo, dejándose aplastar por los grandes capitales con intereses extranjeros que no tienen nada que ver con el bienestar de su gente.
1: Darío, te agradezco muchísimo la comunicación y, por supuesto, siempre a disposición para lo que se pueda difundir, y seguramente te vamos a seguir molestando para desandar este tema que para mí es tan prioritario y delicado para todos nosotros.
0: El agradecimiento mío y en nombre de toda la gente que lucha, por favor no dejen de ir a la marcha mañana, es muy importante, como nos emocionó la selección argentina reclamando la soberanía de las Islas Malvinas con un hecho que ya pasó, este hecho puede pasar ahora. Entonces, para no reclamarlo quitado, como aún seguimos haciendo con las Malvinas, de las que nunca vamos a resignar su pérdida y lo vamos a recuperar en algún momento, peleemos por lo que aún no nos han sacado, porque en esto se juega no solamente una parte de nuestra tierra, sino nuestra calidad de vida, nuestros alimentos y nuestro poder de decisión sobre el tierra, sobre el suelo que pisamos y van a pisar nuestros hijos.
1: ¿A qué hora es la marcha y dónde es la convocatoria?
0: Ay, no tengo. Bueno, acá partimos desde la costanera, municipal, y vamos hasta la casa de gobierno. No tengo el flyer acá, pero creo que era, no le quiero decir, pero bueno, están circulando en redes. No sé si era las 5 de la tarde, no quiero decir un horario que no era.
1: Bueno.
0: Las provincias se movilizan y en horarios distintos, y en Buenos Aires va a haber una concentración masiva al Congreso.
1: Bueno, ojalá todas y todos.
0: Voy a mandar el flyer ahora para no perderlo con información.
1: Pásamelo, por favor, y yo. Sí, no hay problema.
0: Ajá. Después. Quiero pedir la disculpa porque estaba muy concentrado en la cuestión técnica, había mucha norma y mucho que explicar, y bueno, se me pasó por alto.
1: No, por favor, por favor.
0: Pero se lo paso para que lo haga público, por favor.
1: Yo después lo reitero y lo reiteramos mañana también, y ojalá, yo siempre veo, cuando veo cómo la gente se moviliza, a propósito que dijiste esto de las Malvinas que son argentinas, que se vio en el Mundial, cada vez que veo tanta gente movilizada con la camiseta de Argentina y amando el país, digo, y si todos nosotros y nosotras nos juntáramos así como lo hacemos por el Mundial para defender lo nuestro, ay Dios, qué invencibles seríamos, ¿no?
0: Bueno, hay que concientizar, sí. Creo que por eso te dije que podemos hacer cada uno desde su lugar. Mire, los pibes esto de la selección pusieron en agenda internacional a las Islas Malvinas, gente que no sabía ni siquiera que existían las islas. Sí. Bueno, desde su lugar lo hicieron, y cada uno desde nuestro lugar podemos hacer lo propio para esto y para todas las causas nacionales. No dejar rematar el país en el que vivimos, la casa propia, la casa común, la casa que nos alberga, en la casa que se van a ver crecer las futuras generaciones y las actuales, la que construye nuestra historia, es un acto de dignidad.
1: Sí. Tal cual. Muchísimas gracias, ¿eh? Un abrazo gigante.
0: Un abrazo grande, los abrazo a todos y gracias por el espacio.
1: Gracias. En el corazón de la mañana charlábamos con Darío Dayub, abogado, escritor, pero también un ambientalista referente en la provincia de Entre Ríos, justamente por lo que se viene. Bueno, me interesa esta explicación que nos dejaba Darío y esta aclaración que por un DNU se quiere dar de baja la ley de tierras, que es la 26.737, pero todavía eso se está peleando en el Congreso, ¿no? Que está, si no le dan el ok, no le pueden dar de baja a la ley. Por otro lado, también va el tema de la modificación de esa ley, que bueno, también decía, es una ley antigua, es una ley vieja que se puede discutir y reformar, pero no darle de baja. Hay una marcha en la provincia de Entre Ríos, hay una marcha a nivel nacional que tiene que ver con la defensa de nuestras tierras. Mañana, como decía Darío, se junta una parte en la costanera de la ciudad de Paraná, van a salir desde distintos puntos de la ciudad, y por otro lado, también a nivel Buenos Aires también van a estar. Mira, ahí me pasó justo el flyer. Defendamos nuestro territorio. Mañana, volanteada a las 12 horas en la peatonal. Trae tu bandera adentro y fuera de la cancha. 15 horas desde Plaza Mayo va a ser la marcha y la concentración.

0: sesión en Casa de Gobierno a las 16 hasta que esta ley no... No, hasta voltear la ley, dice el flyer, la tierra no se vende, no se quema ni se desaloja. Mañana a las 12 horas una volanteada, a las 15 desde la Plaza Mayo empieza la marcha y a las 16 en la Casa de Gobierno la concentración para ir a defender nuestro suelo argentino.
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0: 10 de la mañana, un minuto. Ay, perdón, nuestra influencer de las redes, que no pudimos hacer una charlita. Se viene Punto de Foco con Francisco Escobar, con Maricel Sattler. No le quiero ocupar el aire, pero hola, hola y chao. ¿Podemos decir o no? Que ella lo diga, porque sé que está produciendo ahí a fondo. Hola, mi amor. Ah, ¿te quedás ahí de ese lado?
1: Hola, Reinis, buen día.
0: Muy, muy buen día. ¿Cómo estás?
1: Bien, para aportar al tema que estaban tratando de ley de tierras, hay mucho barullo en redes sociales por los influencers que no se pronuncian sobre estos temas, ¿no? Que no quieren hablar de ley de tierras, que no quieren hablar de la situación de, no sé, de sectores afectados, llámese jubilados, universidades, discapacidad. Entonces es porque, bueno, bancate la posición política, sí, claro. Las marcas no quieren que muchos tengan una postura política, pero esa cuestión de, bueno, si vos estás todo el día vendiendo algo, promocionando algo, en algún momento también hay gente que lo hace, sobre todo artistas, pero el tema de los influencers, ¿viste? Que, dicho por también mismos influencers, que
0: no quiere jugársela.
1: No, que le dicen de las agencias, mirá, si vos te posicionás así, te bajamos de este evento, te bajás de esta marca, te bajás de esta promoción. Pero bueno, creo que es un debate también para darlo, ¿no?
0: Totalmente, para darlo,
1: Lali,
0: porque
1: está,
0: bueno,
1: convocando, bueno, Lali es
0: una... Nos guste, bueno, o no nos guste, Mari, los influencers, y vos lo debes saber porque sos una... Sí. Bueno, son nuestros nuevos personajes.
1: Sí, claro.
0: Que acarrean opinión.
1: Son también referentes.
0: Referentes.
1: Quizás
0: bueno,
1: es un mundo medio chiquito, porque uno dice, bueno, lo que pasa en redes, eso de que a veces no es tanto la vida real, pero bueno, hoy también son los referentes. Vos ves que en los eventos ya no se invitan más ni actores, ni deportistas, ni modelos. Se pasan a copar la escena los influencers. Sí. Bueno, entonces tenés ese peso de los que te siguen, posicionate, son pocos los que han puesto una opinión sobre este tema, que uno quisiera que sea en contra, ¿no? Pero también puede ser a favor, porque no, si hay alguien que apoya la modificación de la ley de tierras. Pero creo que es esto debatible, ¿no? ¿Hasta dónde yo hago cosas con mi fama y después cuando me tocan el bolsillo...
0: Ah, le dejo todo, vendo el corazón. Yo creo que... No sé, por la defensa de nuestras tierras, eso no deberíamos tener, sí, la más mínima duda eso, de que la adoptamos, digamos,
1: por eso,
0: ¿no?
1: Pero porque bueno, hay temas que son sensibles.
0: Y hay mucha ignorancia, Mari, también.
1: Sí.
0: Hay mucha ignorancia, y eso quizás es lo que preocupa más hoy, porque la gente se informa con los cortos de redes, y eso también es súper preocupante. ¿A cuántos has escuchado decir una cosa, y vos cuando decís, no, pero che, eso no es real,
1: sí,
0: porque esto, porque lo otro, porque vos tenés que entrar y profundizar? ¿Quién lo hace? Nadie. Si vos subís un flyer que dice, nos movilizamos todos mañana en la Casa de Gobierno, a partir de las 15 horas en la Plaza Primero de Mayo, a las 16 concentración en la Casa de Gobierno, y tenés abajo un comentario, ¿a qué hora?
1: Sí, no, y además si no es, bueno...
0: Le ¿Posta o no?
1: Si no es, bueno, todos le ponen palos al gobierno, todo esto, qué sé yo, pero hoy es con tan solo googlear un poquito, te enterás lo que es la ley de tierras.
0: Y lo que decía Darío, que decía, ni Estados Unidos, ni China, no, ninguna de las grandes potencias te vende su tierra. Hay grandes políticas protectoras y mucho más duras que estas.
1: O hay países que tienen un límite, que tienen un porcentaje,
0: claro,
1: mucho más chico que el 15% que tenemos nosotros.
0: Pero por supuesto, por eso
1: y hasta países cercanos, ¿no? Brasil tiene una política muy cerrada. No nos vayamos a China, ¿no? Porque, bueno, ahí también va su cuestión política. Además, con esta modificación también entra en juego lo que es la geopolítica, pero bueno, es como más profundo.
0: No, pero, sí, es larguísimo el tema, pero me parece que es interesante que se mantenga en agenda, que se mantenga
1: discutiendo. Y después informarse. Hoy tenemos
0: gente,
1: la reventaja de que tenés todo en internet, entonces puedes buscar lo que fue la ley sancionada en 2011, lo que decía, cómo la defendieron en ese momento, los diputados y los senadores.
0: Y si vos decís no tengo ganas de leer todo eso, bueno después
1: ponételo.
0: Vamos a repetir la nota con Darío de Ayub, que fue excelente.
1: Las notas después quedan colgadas, pero si no también, bueno, ponételo para que te lo lea el celular.
0: Claro,
1: para que
0: anda charlándolo, que te lo cuente. Ojo con eso también. Otro temón para hablar. Gracias, nos has tirado un montón de,
1: favor,
0: como siempre, puros tópicos.
1: Porque las redes sociales...
0: Quiero saber nuestra influencer Maricel Sattler. ¿De qué lado estás?
1: No, yo no quiero la modificación.
0: ni modificación ni derogación.
1: No,
0: porque
1: no, no, no,
0: lo que nos explicaba Darío es que el DNU...
1: Mañana se van a tratar muchas cosas más allá de la ley de tierra. Se va a tratar ley de cambio de manejo del fuego, pero, y otra cuestión, escucha, el tema de desalojo.
0: Escúchame una cosa. Darío decía, no es malo modificar la ley, porque incluso es una ley que se hizo rápido y todo. Lo que está mal, que quizá pasa desapercibido, es que el DNU que emitió el presidente deroga la ley 26.737.
1: Y además...
0: Y lo que se está definiendo es que diputados diga este DNU no es válido.
1: Sí.
0: Eso es mañana, no la modificación de la ley.
1: Hay mucha presión de la gente a los senadores de sus provincias. Hay un grupo chiquito de indecisos, está pasando con los senadores de Santa Fe, que he visto, y algunos otros, la gente se está movilizando, le está colgando pasacalles, le está diciendo no, no, no, con nombre y apellido. Y me parece que también tenemos que pedirles explicaciones a los que nos representan en el Congreso. Uh-huh. Eso también es importante. Muchas veces no sabemos ni quiénes son nuestros diputados y senadores. Bueno, empecemos a conocerlos.
0: Y empecemos a conocerlo para ver qué votamos, gente. Bueno, 10 de la mañana, 8 minutos. Gracias a nuestra influencer de las redes, Maricel Sattler. Se viene Punto de Foco con Francisco Escobar, con Maricel Sattler. Muchísimas gracias, Patricio Rodríguez Ruiz Díaz. Pato. Disculpen el programa que le hemos ocupado varios minutos de su tiempo. Esto fue El Corazón de la Mañana. Como siempre, desde las 8 te acompañamos por la 105.7. ¿Quién les habla? Yo, la Mari. María Baigan.

0: Hola, hola, bienvenidos a una nueva edición de Punto de Foco. Pasan 12 minutos de las 10 de la mañana. Nosotros estamos en la segunda mañana de FM Universidad. Como siempre, junto a Pato Rodríguez en los controles y musicalización. Quien les habla, Francisco Escobar. Maricel Sattler, aquí a mi lado. Buenos días, ¿qué tal? ¿Cómo le va?
1: Hola, buen día, ¿cómo andamos?
0: ¿Todo tranquilo?
1: Todo bien.
0: Bueno, yo... estás cargando. Perdón, no me di cuenta. Ahí estamos, claro. Yo simplemente lo quería posicionar en su lugar correspondiente, acá en la maquinaria del estudio. Todo tranquilo. Bueno, más allá de la despotricada que acabo de pegar justamente fuera del aire, porque vengo enojado con la salud pública. Pero nuevamente, o sea, entendemos que no me voy a enojar nunca con ningún trabajador de la salud pública, a menos que me desairen la cara, pero el desaire a través de las plataformas que uno utiliza para pedir turnos y después te dicen, te hacen perder tiempo realmente, para que no haya turnos o que no haya nada, ni siquiera una posible comunicación, a mí por lo menos me está haciendo enojar bastante. Así que tendrán que bancarme esta tarde, personalmente, en sus oficinas. Realmente, ¿qué va a hacer? Sí, es así. Porque bueno, viste que después todos los gobiernos te dicen, no, sí, que la salud pública es prioridad, que bla, bla, bla, bla, bla, bla, bla, y después la gente no se puede atender porque la gente tampoco tiene obra social, por ejemplo, ¿no? Gracias a la situación económica.
1: Y prepaga,
0: etcétera, etcétera, etcétera. O sea, muy compleja la situación.
1: Fueron los primeros que cayeron, ¿no? Los de las prepagas. Después están cayendo los de las obras sociales.
0: Yo tengo obra social y me caí hace rato.
1: El de la prepaga no tiene opción. No, dejaste de pagar la prepaga, te pasaste un plan más chico y después no tenés opción.
0: Más bien. Pero bueno, así está la cosa. Nosotros en esta mañana tenemos varias informaciones que darles. Hay mucho de lo que hablar, por supuesto, porque estamos en la previa. Hoy es 5 de agosto, estamos en la previa de la votación de la ley de inviolabilidad de la propiedad privada, que contempla muchos aspectos, entre ellos el más polémico, que es la ley de tierras, de la cual se ha hablado muchísimo en las últimas horas. Nosotros venimos hablando de eso hace bastante tiempo, y en general, digamos, en esta última semana se ha tomado mucho en los medios, particularmente se ha desguazado al detalle. Se negoció, entonces viene el poroteo ahí finiquitando los últimos conteos para ver qué es lo que pasa mañana. Mientras tanto, hay una convocatoria a movilización en todo el país en pos de defender lo que se entiende como una afrenta a la soberanía, que puede pasar, digamos. Y por eso nosotros también vamos a reflejar algo de la información de las últimas horas en respecto a eso, respecto a que justamente ha habido declaraciones en la prensa, cambios de último momento, senadoras que quieren tratamientos particulares por situaciones que, bueno, no pueden cambiar, básicamente. Bueno, complejidades, ¿no?, que tienen las votaciones en el Senado ahora. Cuando son las 10 y 16, vamos a entrar en segundos en esa información, pero primero vamos a conocer los datos del tiempo, que nos siguen decepcionando.
1: Sí, como que amagó un poquito a salir el sol, pero seguimos con cielo cubierto, 16 grados de temperatura, la humedad 99%, viento sudeste a 12 kilómetros en la hora. Tuvimos ayer una tarde y una noche con llovizna, y esto que se puede repetir durante la jornada de hoy, donde se espera una máxima de 21 grados. Mañana jueves va a ser el día con mayor fuerza de lo que es las lluvias, porque además de lluvias se esperan tormentas para mañana con 11 de mínima máxima de 25, luego vendrán las mejorías, eso será a partir del viernes, donde ya vamos a tener cielo algo nublado con 4 de mínima máxima de 16. Les habíamos contado que después de la lluvia venía descenso de temperatura y se va a sentir sábado, domingo, lunes y martes con mínimas que van a estar en el orden de los 4 grados. 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
0: Son las 10 y 17, vamos rápidamente a los títulos.
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1: Vamos a comenzar con el ámbito local, porque esta mañana salió publicado en el boletín oficial un cambio en la administración que dispuso el gobierno de la nación en lo que es el ramal U15 del ferrocarril Urquiza, en el tramo correspondiente entre Paraná y El Pingo. Sabemos que es un servicio que ya está interrumpido desde hace un par de meses. Ha cambiado la concesionaria y esto quizás pueda traer esperanzas de que el servicio vuelva a la normalidad. Lo que se le asignó ahora en lugar de Belgrano Cargas es que esto va a estar a cargo de la Administración de Infraestructura Ferroviaria Sociedad Anónima. Ese sector, como decíamos, comprende entre Paraná y el Pingo. Estuvimos hablando esta semana de la situación de los trabajadores de Granja Tres Arroyos de Concepción del Uruguay, pero también es muy preocupante otra firma que ya ha comunicado que cierra definitivamente, por lo que sus trabajadores tendrán que ser indemnizados a pesar de las audiencias de conciliación que hubo en la Secretaría de Trabajo de la provincia. Estamos hablando de los trabajadores de Union Bat de Gualeguaychú. Es una empresa cuyo gremio que los representa es el Sindicato de Trabajadores Químicos y Petroquímicos. No llegaron a ninguna instancia de entendimiento con los propietarios. La empresa no brindó ninguna solución a este conflicto y quedan más de 100 personas sin trabajo. Hoy día miércoles van a comenzar una ronda de consultas para los docentes afiliados en ACMER, porque mañana jueves a la mañana va a haber congreso extraordinario en La Paz para definir cómo sigue el plan de lucha. Recordemos que esto de hacer paros se está perdiendo fuerza, por más que los gremios den una cifra, uno lo nota, ¿no? Teniendo chicos o familiares que trabajan en las escuelas. Básicamente es la más baja adhesión por los descuentos en los días de paro, que representan en muchos casos bastante dinero. La idea es hacer asambleas, pero recordemos que también el tema de las asambleas en horario de clase fue limitado el año pasado por el Consejo de Educación. Ayer el gobernador Frigerio llegó a un acuerdo con la ANSES para la transferencia de 120 mil millones de pesos para cubrir la compensación que le corresponde al Estado Nacional por el déficit de la caja de jubilaciones de la provincia. Estos fondos van a ser pagados en 12 cuotas mensuales iguales y consecutivas, ¿sí? Traerá entonces un alivio a lo que es esta caja de jubilaciones y a sus números en rojo, más allá, por supuesto, de lo que se espera con la nueva ley de reforma previsional. Uh-huh.

0: temprano nos enterábamos de una confirmación, algo que ya veníamos hablando desde hace un par de semanas, que es que el Papa León XIV viene a la Argentina después de 39 años, otro sumo pontífice visitará nuestras tierras. El último había sido Juan Pablo II en 1987, tal como había trascendido. La visita a nuestro país va a ser del 8 al 11 de noviembre, visitando la ciudad de Buenos Aires, Córdoba y Luján, en un viaje donde también va a estar recorriendo Perú y también la República Oriental del Uruguay. De hecho, se va esta mañana salió a hablar el intendente de Colón, José Luis Walser, porque se espera que muchos argentinos, o sobre todo los que viven en la costa del Uruguay, entrerrianos, crucen Uruguay para lo que va a ser la visita de el Papa, porque va a estar en Paysandú, que es la ciudad fronteriza ahí con Colón, así que seguramente para muchos les queda más cerca trasladarse a Uruguay que a Córdoba, por ejemplo, o a la ciudad de Buenos Aires. Se prevén que se realicen misas multitudinarias en la avenida 9 de Julio frente a la Basílica de Luján y también en Córdoba ciudad. El gobierno confirmó que en los próximos días se va a armar un comité interministerial que va a tener a su cargo la coordinación integral de la visita del pontífice bajo la supervisión del presidente Javier Milei. Rápidamente el presidente salió con un posteo en redes sociales hablando de este tema. También lo hizo el canciller Pablo Quirno, que seguidamente y muy rápido dio una conferencia de prensa donde decía lo siguiente.
1: Bueno, sí, esto es una visita oficial de la Santa del Santo Padre, donde está previsto una reunión con las autoridades argentinas, con el presidente de la Nación. El presidente de la Nación es quien invita y en conjunto con las autoridades eclesiásticas es quien termina organizando esta visita del Papa. Con lo que sí, el presidente Milei estará reunido con el Santo Padre, con quien ya se reunió en Roma en el momento de su asunción. Con respecto a la visita o la no visita del Papa Francisco en su momento, nosotros entendemos que la vocación del Papa Francisco fue visitar Argentina por cuestiones ajenas a nuestra voluntad. Lamentablemente eso no ocurrió y por eso homenajeamos la memoria del Papa Francisco en la visita que realizamos en febrero recientemente, cuando fuimos a entregarle la invitación oficial al Santo Padre para venir a Argentina, y también estuvimos presentes en el aniversario de su fallecimiento, tanto en el Gabinete Nacional, en la misa realizada por la Conferencia Episcopal en Luján, como el presidente, la secretaria general y yo mismo en el Santo Sepulcro en Israel, porque estábamos de visita en ese momento.
0: Ya también esta conferencia dejó la primera cuestión de se metió la política, porque dijo que la visita del Papa León XIV es un logro de la gestión de Javier Milei. Y bueno, recordaron, ¿no?, cuando la invitación que le hicieron llegar a principios de este año el propio Quirno y también las reuniones que tuvo Javier Milei con Karina Milei con el Santo Padre. Ahora, como decíamos, bueno, vamos a conocer en los próximos días, se van a dar detalles del itinerario que va a tener específicamente en cada una de estas tres ciudades de la Argentina. El otro tema de mucho impacto tiene que ver con que Brasil ha decidido, no digo romper relaciones diplomáticas con el país, pero bajarlas al mínimo nivel por los dichos de Milei contra el presidente Lula da Silva, porque el gobierno brasileño resolvió que Julio Vitelli, su representante en la Argentina, no regrese a la embajada en Buenos Aires y en consecuencia solamente va a quedar el encargado de negocios, que es una decisión que implica una fuerte rebaja en la relación bilateral y también refleja cómo el vínculo se ha ido deteriorando entre los dos países. Nunca fue bueno con la gestión de Milei Lula, pero de hecho nunca hubo una reunión bilateral, pero a raíz de las declaraciones de Javier Milei en el propio Brasil, cuando fue a apoyar la candidatura de Flavio Bolsonaro, lo trató de ladrón, de corrupto, de presidiario, dijo que había salido de la cárcel por un error administrativo, que él consideraba que no era inocente. Bueno, todo eso fue mellando en este vínculo, que recordemos que no es un país cualquiera, ya lo hemos contado en varias oportunidades, socio principal del Mercosur es Brasil, a quien más le vendemos, y por el peso político que también tiene en nuestro continente. La Cancillería salió con un comunicado, la Cancillería que responde al señor que estábamos escuchando hace un ratito, Pablo Quirno, donde dijo que el gobierno argentino decidió tomar nota de la decisión adoptada unilateralmente por el Ejecutivo brasileño, lamentando que Brasil opte por continuar aislándose del resto de la región por cuestiones puramente ideológicas. Remarcaron que en los últimos años se registraron numerosos episodios de expresiones y respaldos políticos cruzados entre dirigentes de ambos países. En todas estas ocasiones, la Argentina decidió no transformar estos desacuerdos políticos en incidentes diplomáticos y optó por no responder con medidas institucionales. El gobierno argentino reafirmó que las relaciones bilaterales deben estar guiadas por los intereses permanentes de sus respectivos pueblos y no por las necesidades políticas o personales de los gobernantes del momento. Yo creo que
2: es pobrísimo.
0: Creo que el gobierno no pensó que se iba a llegar a esta situación. Creo que el gobierno argentino dijo, bueno, esto va a quedar en las chicanas, porque también salió a hablar el mismo Lula, ninguneando a Milei, cuando dijo, no sé quién es ese personaje, otro ministro lo trató de payaso. Creo que esto habrán pensado, bueno, esto queda en un ida y vuelta de nos decimos todos, y no hasta esta situación de sacar tu embajador acá en la Argentina.
2: Sí, porque el tema es que Javier Milei redobló la apuesta en declaraciones, en entrevistas acá. Entonces, Brasil no se queda con de brazos cruzados, advirtiendo que este tipo de declaraciones o este comportamiento no tiene que pasar desapercibido ni sin consecuencias. Me parece que es una movida válida, es algo que corresponde, porque aunque para nuestro país es muy complejo desde ya y es un antecedente, un mal antecedente, y demuestra la pobreza de canciller que tenemos realmente, que es paupérrimo, que le vino tan bien esta confirmación desde el Vaticano para salir de este embrollo que hicieron con esto, que realmente, la verdad es que tienen suerte. Sí, hay que decirlo, tienen suerte, hay que decirlo.
0: Sí, hoy se va a hablar más de la visita del Papa que esto, ¿no?
2: Está tapado lo de Brasil, por supuesto, pero digo, no solo fue contra Lula. Cuando dicen, no, bueno, pero esto queda en las cuestiones personales de dos personas que por cuestiones ideológicas. No es así. Porque estás hablando de un presidente que es la mayor figura institucional de un país agrediendo a otro directamente y también a un funcionario de otro poder, como fue en el caso de Alexandre de Moraes, que era el juez federal brasileño que al cual Javier Milei dice se refirió como basura calva. O sea, es despectivo, muy fuertemente, digamos, despectivo cómo se refirió el presidente para con ciertas personas que, te gusten o no, merecen el respeto que se merecen porque están representando a la institución de otro país. Nadie de Brasil vino acá a decir este enano no sé qué cosa. No pasó. Entonces no es que, bueno, pero nosotros no decimos nada, elegimos tomar el camino digno. No. Fue tu presidente el que hizo un desastre con las relaciones diplomáticas en estas últimas jornadas. Realmente paupérrimo. Habla muy mal de Pablo Quirno y vuelvo a repetir, repito, qué suerte que ha tenido con esta noticia del Papa.
0: Otra noticia que ayer tuvo mucha repercusión tiene que ver con la situación de Facundo Moyano. No sé si decirle sindicalista, porque ya no forma más parte del sindicato de peajes, que casi ha quedado desarticulado porque estos trabajadores están perdiendo su fuente de trabajo, pero que logró anoche, bastante tarde, recuperar la libertad después de prestar declaración indagatoria en la unidad de flagrancia norte del Ministerio Público Fiscal de la ciudad. Recordemos que ayer a la madrugada, lo contábamos nosotros, se produjo la detención de Facundo Moyano, exdiputado nacional, un hombre referenciado con el Frente Renovador. También lo que dejó acá en claro es que el clan Moyano está muy, muy segmentado. Sí. En cuanto, primero fue su hermano a representarlo legalmente, el padre, don Hugo Moyano, le mandó un abogado, parece que no hubo acuerdo con la plata que había que poner. Consiguieron abogado finalmente que lo represente a Moyano, porque de su departamento, que también hay mucha investigación acerca de quién es el propietario de ese departamento y de dónde sacan la plata esta gente para alquilar lo que alquilan, en el barrio porteño de Belgrano, salió una chica semidesnuda, que sería pareja de Moyano. La chica después, bueno, fue atendida por el SAME, sigue todavía ingresada en el hospital Pirovano. Ella en un primer momento contó que Moyano no le había querido pegar, no había sido víctima de violencia, pero ella estaba bajo los efectos de drogas. De hecho, bueno, dijo que consumió cocaína y que efectivamente le dieron un tratamiento para ese consumo que venía de varios días. Bueno, ahora Moyano quedó imputado por lesiones leves, privación ilegítima de la libertad en un contexto de violencia de género contra su novia Candela Arizaga. Hoy cuando salió dijo, está todo aclarado, no quiso hacer declaraciones, tampoco quiso someterse a estudios de sangre y orina. La fiscalía autorizó el allanamiento en su domicilio, donde no encontraron drogas, encontraron una jeringa, pero cuando la evaluaron no tenía reactivos que estén orientados para detectar presencia de estupefacientes, así que el resultado fue negativo. Sí se llevaron dos teléfonos celulares de su domicilio. Nos metemos con la cuestión de la ley de tierras, porque es un debate que viene con mucha polémica. Por un lado, ayer lo primero que trascendió es el pedido de la senadora por Mendoza de Unión por la Patria, Anabel Fernández Sagasti, de que quería participar de forma online a través de un Zoom, porque por su embarazo, está cursando un embarazo de 32 semanas, no puede trasladarse a Buenos Aires ni por tierra ni por aire. Esto no está contemplado en el reglamento del Senado. Hubo mucha crítica a Sagasti, sobre todo en redes sociales, no por esta condición de porque estar embarazada, no poder movilizarse, sino porque no formuló el pedido antes. Porque ya se sabía que el 6 de agosto se iba a tratar esta modificación a la ley de tierra desde hace mucho tiempo. Entonces decir, che, medio que jugaste con el tema, ella salió a decir, bueno, si desde la presidencia del cuerpo no me autorizan a hacerlo de forma online, tengo un recurso ya preparado para ir a la justicia. Porque además uno dice, bueno, es un voto, pero como está tan peleado, de hecho ayer Patricia Bullrich dijo, se gana por un voto, es un voto fundamental. Y además, en el mundo político, Sagasti no es cualquiera, es Cristina Kirchner en el Senado de la Nación, básicamente. También un tirón de orejas para las senadoras y las diputadas, de que en todo este tiempo, porque a veces levantamos la banderita de género, no hay una propuesta de que qué pasa cuando una senadora, una diputada está embarazada. Bueno, a ver, ¿por qué no se articula otro medio para que pueda trasladarse y sesionar? Porque esto es, está, bueno, nos claro, dejan pasa, afuera.
2: Sí, lo que pasa que es un caso muy particular.
0: Pero digamos, va a pasar con otra en mujer, general, puede pasar con
2: sí,
0: otro.
2: Sí, sí, pero
0: porque no es pedir licencia.
2: Las particularidades del caso es, no es una licencia, no es una licencia normal por un embarazo, sino por un embarazo de alta complejidad por la edad de la senadora. Y es una situación muy particular.
0: Sí,
2: y
0: pero
2: dada la situación que se dio en la pandemia, donde todo el mundo votaba desde sus respectivos lugares, Uno creería que los medios están arbitrados, pero bueno, se entiende que hay particularidades y otras particularidades no, digamos.
0: Bueno, pero ya lo tienen que empezar a tratar.
2: Sí, sin duda. Yo creo
0: por eso, ¿qué esperamos?
2: Entiendo por qué haya quedado en algo en el limbo, digamos, que es una situación muy particular.
0: Alguna vez acá se debatió las licencias, los periodos de licencia que tienen hombres y mujeres, padres y madres. Bueno, pero entonces vamos a hacerlo en todos los trabajos, en todos los ambientes. Más allá de eso, Victoria Villarroel le concedió la posibilidad a Anabel Fernández Agasti de que participe de forma online, sugirió que sea desde la sede de la legislatura de la provincia de Mendoza, si no se puede ahí, bueno, que se busque un lugar que garantice las condiciones técnicas en caso de ser necesario, pero pasó la pelota a que esto lo tiene que aceptar el cuerpo del Senado en su totalidad. ¿Por qué es importante acá el papel de Victoria Villarroel? Mañana no va a estar ella presidiendo el Senado. ¿Por qué? Porque esta noche Milei sale de viaje a Ecuador y a Colombia para afianzar lazos regionales. Después les cuento un poquito de eso. Entonces queda la presidencia bajo Bartolomé Abdala. Si había empate o si hay empate, tiene que desempatar el presidente del cuerpo. Victoria Villarroel se ha pronunciado en contra de la modificación de la ley de tierras. Entonces sería la posibilidad de que este proyecto directamente caiga. Por eso el presidente quiso viajar esta noche.
2: Hiciera la gran Cobos.
0: Claro. Abdala va a votar a favor, por supuesto, de la modificación. Por eso es la cuestión de acá un voto vale. Acá no tiene que faltar nadie y espero que no falte nadie. Primero porque es su trabajo y segundo por la importancia. Así que estaría participando de forma remota Anabel Sagasti. Y ayer a la tarde, como estaba previsto, Patricia Bullrich presentó las modificaciones a este proyecto. Lo más trascendente es que ese porcentaje vigente del 15% pasa al 25% de cada distrito, lo que calificó de razonable. Y comenzó ensayando algo de que esto no es poner en juego la soberanía. La escuchamos un ratito nada más.
3: Si un extranjero compra dos departamentos, está llevándose una parte de la Argentina, ¿no? Es ridículo pensar que si un extranjero tiene dos fábricas, se está llevando una parte de la soberanía argentina. La propiedad es la que cambia de dueño, la soberanía no. La soberanía es la capacidad y la fortaleza de un Estado de hacer cumplir la ley. Por eso yo digo, perdimos soberanía en Rosario, ahora la recuperamos, porque ahí la ley narco era la que regía. Perdimos ese Neuquén con el 5% que tuvieron. Hoy, por la que compran e invierten en Paraguay, también ha ganado productividad en el campo nuestros vecinos de Uruguay como de Paraguay. Hay historias de muchos años en la Argentina, desde la colonia Esperanza en Santa Fe hasta Gaima.
0: Los argentinos están yendo a comprar tierras o a invirtiendo a Uruguay y a Paraguay. ¿Qué pasa? Que no lo hicieron acá en la Argentina, no lo hicieron con los antiguos gobiernos, con los anteriores gobiernos, mejor dicho, y no lo están haciendo con la gestión de Javier Milei. Me parece que esa es la gran pregunta, ¿eh? ¿Por qué hoy un argentino? Porque no hay mejores tierras en Uruguay o en Paraguay que acá en la Argentina, si querés producir. No las hay. Entonces, ¿qué está pasando? Claro. Que la plata se va a estos países y no se queda en el país.
2: Hay algo que quiero destacar, es la capacidad de vender humo y de mezclarlos tanto que tiene para hacer estas explicaciones. Primero, no estamos hablando de un extranjero que quiere comprar dos departamentos ni quiere poner dos fábricas. Estamos hablando de grandes extensiones de tierra en distritos que son ya tienen el tope vendido y que son estratégicos por sus recursos minerales. No estamos hablando de dos departamentos.
0: Pero no estamos hablando también de extranjeros residentes. Porque claro, acá viene, no sé, hace una persona, un chileno, que hace 25 pero años sí, que está acá en la Argentina y quiere comprarse una casa, aparte, quiere comprarse dos hectáreas.
2: Hoy puede venir Elon Musk y comprarse, no sé, 150 hectáreas en la Patagonia. Si es un distrito sin el tope, porque están al 3% de las tierras extranjerizadas, está todo bien, lo puede hacer. Nadie, no le pone nadie un freno. Eso, primero que hay ya, ¿no?, un montón de tierra vendida. Pero aparte después viene Sturzenegger y te dice, no, tengo un amigo catarí que quiere poner un montón de vacas y hacer leche en la Argentina. Tiene donde poder hacerlo. No necesita de esta ley, no necesita derogar esta ley.
0: A las 11 de la mañana, conferencia de prensa de la CGT, porque se suma a la marcha de mañana, que la están convocando varios sectores. También trabaja la ministra de Seguridad, Alejandra Monteoliva, con un gran operativo de seguridad. Esto va a ser en las afueras del Congreso, con varias fuerzas que se van a estar articulando para garantizar la libre circulación y evitar cortes totales de calles y avenidas. Se ha levantado el paro en los puertos, que hizo que unos 150 barcos no pudieran entrar ni salir de los puertos argentinos. Finalmente, el gobierno suspende la modificación de desregulación del sector que había impulsado el ministro Sturzenegger. Así que

se ha alcanzado un acuerdo. Y ya para ir terminando, ayer en el boletín de la provincia de Entre Ríos salió publicado que el 4 de junio de ahora en más va a ser el Día de la Milonga Entrerriana, en conmemoración del nacimiento del músico, a quien estamos escuchando, Víctor Velázquez. Esta iniciativa la impulsó el senador provincial por el departamento Tala, Juan Diego Conti, y contó con la adhesión de numerosas organizaciones culturales. La elección de la fecha corresponde al nacimiento de Velázquez, que ocurrió en 1931 en Abra del Chajá, en distrito Altamirano Norte del departamento Tala, donde reside en estos momentos el músico, ya retirado de los escenarios. La milonga ha sido ligada históricamente a la música litoraleña y a la tradición popular de la región, encuentra así un reconocimiento institucional formal. Fue Víctor Velázquez el gran impulsor de, en este caso, lo que estamos escuchando, que es una milonga entrerriana.

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3: Es la hora 10:43 minutos.
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0: Seguimos en Punto de Foco, son las 10:45. Nosotros tomamos ahora contacto con nuestro primer entrevistado. Ayer, en los últimos bloques del programa, les comentaba sobre un comunicado que distintos rectores de escuelas entrerrianas habían firmado oponiéndose a la implementación de este nuevo sistema de desayunos y meriendas en los comedores escolares, que es una licitación para Tecnofood. Por eso vamos a hablar con uno de los firmantes de este comunicado, Carlos Andrade, quien es rector de la escuela secundaria número 18, Juan Manuel de Rosas, de nuestra ciudad, para que nos exprese un poco los pormenores de este rechazo. Bienvenido a Punto de Foco, Francisco Escobar, Maricel Sattler, te saludamos. ¿Cómo estás? ¿Nos escucha? Estamos en digital, así que puede ser que esté muteado o no nos esté escuchando. Podríamos, quizás, sí.
1: ¿Ahí se desmutió? ¿Ahí se escucha?
0: Sí, sí. Carlos, ¿cómo estás? Bienvenido.
1: Bien. Muchísimas gracias. Sí, sí, sí.
0: No, buen por día. Favor, gracias. Gracias por
1: la
0: por
1: verdad que un gusto poder difundir sobre esto. Para nosotros nos parece muy importante porque está en riesgo la salud alimenticia de nuestros estudiantes.
0: Uh-huh. Expresaron justamente varios puntos en este comunicado. Uno de ellos tiene que ver con la preocupación por los alimentos industrializados y demás. Pero me gustaría saber, porque también nos preguntábamos en el transcurso del programa de ayer, cómo, digamos, hoy el sistema se implementa y que atiende también a las particularidades de los estudiantes, de los chicos, ¿no? Y las diferencias que puede haber en distintas zonas y demás. ¿Cómo lo están trabajando ustedes particularmente ahora?
1: Bueno, nosotros tenemos proveedores que venden a las instituciones escolares a través del sistema SIDECREER. Los proveedores trabajan, algunos hace muchos años, desde que está este sistema de comedores y copa de leche. En el caso de la institución en la que yo gestiono como rector, hay copa de leche para el turno mañana, turno tarde. Este edificio está compartido también con la Escuela de Atahualpa Yupanqui y ellos también tienen sus proveedores, es decir que tres espacios de horarios están cubiertos por la copa de leche, por el sistema SIDECREER, a través de los proveedores que son de nuestra provincia.
0: Uh-huh. En ese sentido, el que arbitra un poco esto son los directivos, como por ahí dice el gobernador, que dijo la idea era quitarle esta responsabilidad a los directivos. ¿Cómo lo manejan?
1: Bueno, primero, la verdad que a mí, como a muchos de los rectores, en este momento también, la verdad que un profundo repudio y sinceramente muy enojados con el señor gobernador, ya que hasta puso en duda la confianza en que los equipos directivos, cómo manejamos esto. Siempre fue transparente, nosotros hacemos las rendiciones como corresponden, todo está controlado, no hay manera de evadir o gastar en otra cosa, porque siempre hay una supervisión y un control de parte de comedores escolares, que ahora pertenece al Ministerio de Capital Humano, no es más de Acción Social, y siempre hubo un control. Así que ya ahí también, sobre todo porque el gobernador se ha expresado en estos últimos días, principalmente el día de ayer, haciendo referencia que esto lo hacía para quitarle trabajo a los directivos. Es mentira, así directamente, es mentira. ¿Por qué? Porque nosotros ahora, estas cajas de alimentos ultraprocesados de una empresa que son totalmente cuestionables, sobre todo hablando de la provincia de San Juan, donde fracasó este modelo, la volvemos a hacer los rectores, así que no nos quita nada. La verdad que el gobernador se expresa totalmente con un discurso político ajeno de la realidad de la escuela. Indudablemente no conoce la realidad de la escuela.
2: Carlos, buen día. Yo me voy a centrar en lo que es el menú. Sé que las cocineras han tenido capacitaciones en cuanto a armar menús que sean saludables o que contengan todos los alimentos. ¿Quién decide lo que se desayuna y se merienda hoy en las escuelas? Y después te hago la otra pregunta.
1: Bueno, ¿vos decís por la empresa nueva?
2: No, ahora. ¿Quién dice, hoy los chicos van a tomar leche con pan con manteca, mañana leche con una galletita y dos pedacito de budín. Claro. ¿Quién decide eso?
1: Bueno, eso lo decidimos el equipo directivo con los empleados de comedores. Acá yo tengo 3 empleados de comedores que son cocineros y, insisto, hay una diferencia entre comedores y copa de leche. Uh-huh. En este caso, esta institución hace copa de leche, que es pan, frutas y leche chocolatada. Uh-huh. Y en el caso que yo tengo estudiantes celíacos y diabéticos, nosotros lo preparamos aparte porque justamente no pueden comer.
2: Y con respecto a eso, también, ¿tienen la certeza de que esta empresa atienda esas posibilidades? Porque yo planteaba, hace algunos años atrás, hablé con una directora de escuela, por esto de que se dice, ¿por qué no le dan esto o no le dan aquello? Y me decía, bueno, por ejemplo, le costaba mucho en lo que era el almuerzo, te estoy hablando, introducirle a algunas verduras porque no estaban muy acostumbrados. Por ejemplo, hay un día el viernes, con esta nueva empresa van a tener que comer arroz con leche. ¿Qué pasa si un chico no le gusta el arroz con leche? ¿Va a tener una copa de leche común para reemplazarlo? ¿Le dijeron algo o ese chico ese día no desayuna?
1: Mira, todo lo que te puedo decir también ahora es parte de esto de ser un discurso. Hay una improvisación. Te doy un ejemplo. Las chicas de la empresa Tecnofood se acercaron uh-huh. a la escuela, venían directamente de Corrientes y vinieron a mi institución. Uh-huh. Te pregunto, ¿ustedes conocen la escuela de Entre Reanas? No, yo vengo directamente de Corrientes y vengo a hacer promoción de la empresa Tecnofood. No conocía la provincia de Entre Ríos. Era la primera vez que estaba en la provincia de Entre Ríos. No tienen ni idea cómo es la provincia de Entre Ríos. Menos, y esas eran las personas que van a capacitar. ¿Cuándo? ¿Dónde? Nadie sabe. Insistimos en esta cuestión de la improvisación, así que hay cosas que me gustaría responder con más detalles, pero es imposible cuando es algo totalmente improvisado. Hoy se reintegra de una licencia a uno de los empleados del comedor, y le cuento cómo va a ser la actividad, y él no lo puede creer, porque es una persona que tiene 30 años trabajando en comedores. Dice, nunca vi tanta improvisación como esto que quiere venir. Vaya a saber por qué intereses detrás que están en juego.
2: Otra de las críticas que se les hacía era que, bueno, esto llegaba y hay muchas instituciones que no tienen el lugar físico para albergar todos estos módulos que lleguen desde Buenos Aires. ¿Cuál es el caso de su escuela?
1: Mira, justo acá tengo el listado oficial de la cantidad. Yo en este momento tengo activos porque tengo algunos estudiantes que no están asistiendo, que están en situación de abandono, ajá, que están denunciados. Tengo 382 estudiantes. O sea que yo tendría que recibir 382 cajas. Yo como mucho, en el espacio que tengo, puedo recibir 100. Como mucho. Y yo se los hice anotar a las empleadas de Tecnofood que es imposible almacenar esos alimentos en el espacio que tiene la institución. Y ellos también decían, bueno, vean cómo pueden. No, pero yo te estoy diciendo que no hay espacio para poder albergar todo esto. Tengo que modificar aulas, tengo que cambiar espacios, pero igual no puedo poner la caja en cualquier lugar.
2: ¿Le estarían llegando las cajas una vez por semana?
1: Supuestamente va a ser. Voy a insistir esto que te estoy hablando sobre puede ser, porque nadie me dio una respuesta certera. Primero me dijeron que iba a ser mensual, después me dice puede ser semanal, después me vuelven a repetir mensual. Insisto en la improvisación. La verdad que es una falta de respeto a los directivos, a la escuela, a la gurizada entrerriana y a la sociedad entrerriana, porque esto no viene a mejorar absolutamente nada. Volviendo a insistir, que en esta improvisación nosotros demandamos, junto a los diferentes directivos, que se respete la ley de etiquetado, que hay una ley de comedores escolares que tiene vigencia, que está la ley de educación ambiental integral que está en vigencia, y nada de esto se está cumpliendo. O sea que la legislación, en algunos casos, parece que es omiso, o, bueno, vuelvo a insistir, se falta respeto totalmente a gente que improvisa, pero nosotros no somos gente improvisada, sabemos y leemos y estudiamos.
2: Carlos, anoche el gobierno dio a difundir una serie de irregularidades que se llevaron a cabo, entiende, en algunas de las escuelas que firmaron este comunicado de las red de rectores de escuelas secundarias, donde, bueno, daban cuenta de los desayunos a través de actas que se habían labrado en su momento, de lo que se daban en las escuelas. Le llama la atención, a mí particularmente me llama la atención, que hace 3 semanas que venimos hablando de esto, o 2 semanas, no entendíamos por qué el cambio, porque tampoco es para bajar costos, y recién ahora dan a conocer estas irregularidades, que si fuera así, también me gustaría que el gobierno diga si esto tiene alguna denuncia, porque si no queda en simplemente, bueno, se hizo un acta y nada más, si hay algún directivo que no cumplió con lo que tenía que cumplir.
1: Bueno, si es así, tendría que presentar

0: pueda evidenciar alguna irregularidad. Tampoco creo que si hubiera existido, no digo que sea real, si hubiera existido alguna irregularidad, existe otras maneras de corregir y no de cambiar un sistema que estaba funcionando, porque esto trae aparejado también el problema de los trabajadores. Nosotros compramos a proveedores entrerrianos,
1: sí,
0: con productos entrerrianos. Nosotros vamos a recibir una caja que no procede de la provincia de Entre Ríos y estaríamos contratando a gente de otra provincia y es dinero de nuestra provincia que sería a otros mercados o a otros lugares de consumo.
1: Yo le digo que en las ciudades chicas esto se va a notar, porque el comercio local, aunque le pagan muy retrasado también, viven muchas cosas del comedor escolar.
0: Sí, incluso nosotros compramos también a instituciones escolares. Por ejemplo, el PAN yo lo compro a la escuela hogar. Entonces también afectaría el trabajo de toda esa gente que es de escuela, que son compañeros de trabajo dentro del sistema educativo.
1: Carlos, ¿me puede hacer un ejemplo de cómo es hoy día un desayuno o una merienda en su institución? ¿Qué le dan a los chicos? ¿Qué le dieron estos últimos días? ¿Qué le van a dar hoy? Para hacer esa diferencia, porque nos estamos quejando de que va a venir 7 galletitas, un pedacito de budín, un arroz con leche. ¿Qué se les da? ¿Se les da
2: porque,
1: queso,
2: porque
1: una
2: fruta? Me gustaría
1: fruta.
2: También sumar esto que ponía el gobierno de la provincia con esta denuncia que han hecho con este informe, con las actas que tienen diferenciado, digamos, que se les brindó a los estudiantes. Por ejemplo, leche con cacao, pan con dulce, un alfajor, cereales, facturas, y que dicen esto no es justamente una diferenciación nutricional, etcétera, etcétera. Que ese argumento lo han puesto sobre la mesa. Me gustaría también que conozcamos un poco de primera mano, ¿no?
0: Sí, en general es leche o leche chocolatada, pan o galleta, manzana o banana. Principalmente en eso gira, aclarando que yo recibo 1 millón de pesos para el mes.
2: Claro.
0: Alcanza para eso. Cada tanto nosotros vamos reponiendo tazas y todos los utensilios de la cocina. Tampoco alcanza para otra cosa. Y después también, nosotros no tenemos permitido, por ejemplo, yo no puedo dar algo que esté fuera de lo que corresponde al el Ministerio de Capital Humano. Ejemplo, yo no puedo dar salchicha, no puedo dar alfajores, no puedo dar dulces, no puedo dar galletitas. Nunca se dio en mi institución ninguna de esas cosas.
2: Claro. Y, a ver, dentro de lo que es el detalle que le han dado desde la empresa, me imagino que estas personas que fueron a visitar su institución le aclararon bien, o no sé si le aclararon, pero ¿de qué se tratan estos desayunos? ¿O qué argumentos pusieron para convencerlos?
0: Bueno, no me convencieron, pero de cualquier manera...
2: Para
0: más
2: tratar
0: de
2: no
0: convencerme, claro. Claramente es poner en oferta productos ultraprocesados. Que yo le aclaré, esos son productos procesados. Las chicas que venían eran nutricionistas. Bueno, son nutricionistas, ustedes saben que esto es procesado, tiene aditivos, tiene conservantes. Me dicen que no, pero... cualquiera de esos productos son todos ultraprocesados y con conservantes. No, ellos dicen que de esa manera van a tener ese discurso que vos estás diciendo, que es el que mantienen, que de esa manera se va a dar la carga de nutrientes que necesitan los estudiantes, cosa que nosotros consideramos que no es cierto.
2: Respecto a la decisión de que se aumentan los presupuestos en este sentido, hace unas semanas atrás se habían aumentado algunas partidas y después se dio a conocer la decisión de avanzar con este cambio. ¿Qué opinión le merece eso?
0: Bueno, yo recibo 1 millón de pesos desde marzo o abril del año pasado, o sea que yo nunca tuve un aumento.
2: No les aumentaron a ustedes.
0: Yo he hecho reclamos, que eso no alcanza, que yo quisiera brindar otro servicio o comprar otras cosas, y no alcanza porque no alcanza. De hecho, en realidad los rectores, la mayoría compramos fiados con estos proveedores. Entonces, cuando me depositan, más de una vez la escuela, me ha tocado a mí a veces tener que no excedemos y estemos pagando nosotros. Eso también es real.

0: alguna vez nosotros tenemos que estar poniendo en nuestro bolsillo para solventar algún gasto, porque no alcanza, presupuesto, un millón, para pensar más de 300 estudiantes. Nosotros siempre tuvimos una matrícula cercana de los 400. La pasamos a los 400, un poquito menos de 400, pero obviamente no alcanza.
1: En el documento que hicieron circular, mencionaban el caso de San Juan, usted lo mencionó hoy también, también lo de Corrientes. ¿De qué fue lo que pasó allí?
0: Bueno, varias cosas. Primero, que se reconoció que no fue la propuesta como fue presentada tan viable, y bueno, y no se dio esta valoración nutricional que supuestamente en el discurso nos quieren convencer que está generando. Claro. En el caso de Corrientes, las mismas chicas que vinieron de Corrientes nos decían que, bueno, también fue muy difícil el almacenar todos estos productos, claro, que fueron sujetos también de una problemática muy grande de robos.
2: Claro,
0: cajas,
2: eso,
0: que son muy conflictivas.
2: Eso también, bueno, ustedes vienen de sufrir también un hecho de robo en estos últimos días, Carlos, sí. Que esto también va a ser un atractivo, entre comillas, ¿no?, para los delincuentes, porque van a saber que van a tener 400 cajas de alimentos a disposición.
1: Metidas en un aula.
0: Sí, y nos recontra preocupa. Es más, hace varios días estamos viendo cómo diseñar, cambiar, conseguir mejorar, estamos averiguando precios de cámaras, estamos averiguando precios de cómo reforzar algunas cerraduras, rejas, todo. La verdad que si era quitarle peso a los directivos, evidentemente no es así, porque nosotros estamos todo el tiempo averiguando cosas dentro. Es más, estamos justo un ratito antes de conectarme a esto, lo que estaba hablando con la cooperadora, a ver cómo solventar todos estos gastos de insumos que totalmente supera todo lo realizado, venta de pasta, de alfajores, lo que sea, terminamos haciendo para juntar fondos, porque sí, la verdad que estamos un poco desbordados para tratar de ver cómo dar solución también, porque no queremos que se deje dar clases, pero también queremos y pensamos en el alimento de nuestros gurises.
1: Carlos, agradecemos muchísimo la comunicación y, bueno, estamos a disposición para seguir charlando, ¿eh? Muchas gracias.
0: Bueno, muchísimas gracias y a disposición.
2: Abrazo grande.
1: Buen día, hasta luego. Chau. Era gracias. El rector de la escuela secundaria número 18, Juan Manuel de Rosas, de nuestra ciudad, Carlos Andrade, quien charlaba con nosotros por este comunicado que han hecho girar autoridades de distintas escuelas de la provincia. Está este comunicado firmado particularmente por Carlos Andrade de nuestra ciudad, por lo menos la versión que me llegó a mí. No sé si se han sumado algunas firmas después, pero muchos de otros puntos de la provincia que nada ven en esto un cambio que no les favorece, no les favorece a sus comunidades escolares, que les complica un poco la situación particularmente, y entienden que no va a ser un cambio para mejora de los chicos, de los gurises, como decía Carlos recién. En la cuestión nutricional, en la cuestión también económica de las comunidades que rodean las instituciones educativas. Por ejemplo, le dejas de comprar al almacenero del barrio, al proveedor de allá, al proveedor de acá.
2: Acá el tema
1: se complica una cadena ahí económica.
2: Acá sí. El tema es el dinero. Acá el tema es la plata, porque con
1: todo
2: un millón de pesos, pero obvio, con un millón de pesos, ¿qué desayuno das? Vos me decís que es, yo pensaba, no hay ninguna proteína en ese desayuno. Bueno, no le pueden dar mermelada, no le pueden dar dulce de leche porque serían solamente calorías y no es nutritivo. Un pedazo de queso. No te digo darle una palta, un huevo duro. Sé que es difícil que los chicos coman, pero ¿qué es? Una galleta, leche, que debe estar, calculo yo, recontra rebajada, porque cuando no te dan los números le entras a poner más agua que leche, y una banana y una manzana. O sea, que yo no le puedo pedir que haga magia a cualquier directivo con eso que le pasan.
1: No.
2: Sea, ¿y qué lo cambiamos? No le, y ahora le cambiamos a un vaso de leche y siete galletitas o un pedacito de budín. ¿Cuál es la mejora?
1: Bueno, está la discusión. Está dado la decisión del gobierno provincial, está tomada claramente. Sigo lamentando que no quieran salir a charlar con nosotros. Se están comunicando a través de esta, por ejemplo, de esta denuncia que hicieron ayer o esta presentación mediática que de un análisis de las actas donde detectan irregularidades. Me gustaría, voy a volver a tratar de contactarlos, pero no sé por qué no pueden salir a decir, bueno, vamos con estos argumentos para justificar un cambio que, bueno, claramente viene a beneficiar a una empresa que ni siquiera es una empresa entrerriana. Y eso es lo que a mí, por lo menos, me hace más ruido, ¿no? Que vos decís, bueno, cambiás estas cadenas de valor que están organizadas en la comunidad a través de las instituciones educativas que van comprando, ¿no?, en distintos proveedores de la provincia, y le brindás el negocio a una empresa de Buenos Aires que está armada justamente para hacer provisiones.
2: Y que además, no es solamente que sea Buenos Aires, que no ha tenido éxito en otro lado, porque si vos me decís, bueno, viene de casos exitosos en otras provincias, bueno, lo tomamos, pero el asunto es que no mejorás la calidad nutricional de los chicos y chicas. No es más barato, porque es mucho más caro. Le complicás la vida a los directivos porque tenés que tener un lugar para ir a copiar todas esas cajas. Con esta otra situación, van a saber los amigos de la GEL, y bueno, es así. Claro. Y sabemos que hay escuelas que no tienen ni picaporte. Y ayer también se sumó el bloque de diputados de Más para Entre Ríos, es decir, del justicialismo, pidiendo que se suspenda esta medida. Que hasta ahora no hemos escuchado a alguien que esté a favor, que era lo que yo decía ayer, porque no está a favor el Colegio Nutricionista, no están a favor desde la Federación de Industriales de la provincia, no están a favor los directivos, no están a favor, bueno, ahora los diputados. ¿Quién está a favor de esto? Si todas son las voces en contra, solamente el gobierno, que no puede explicar en qué va a mejorar esto. Yo insisto con lo mismo. ¿Qué pasa si un chico no le gusta el arroz con leche? ¿Ese día va a tener algo que se lo suplante o no? ¿O se va a quedar sin comer?
1: Y voy un poquito más lejos. Pienso en los próximos meses, el año que viene. Porque los casos testigos de nuestro país en la historia, si vamos hacia atrás, con este tipo de situaciones, en realidad terminan siendo muy deficientes cuando uno va y privatiza algo que hace la comunidad, ¿no?, que lo puede resolver la comunidad, y lo privatiza y le brinda el servicio y le brinda el negocio a una empresa privada. En general, después se empieza a demostrar deficiencias. ¿Por qué? Porque después la empresa dice, bueno, no, la verdad es que estos costos no los estoy pudiendo afrontar, necesito una mejora de... Y en un momento el gobierno te dice, no, bueno, no puedo... Y empiezan a llegar alimentos en mal estado, cajas que faltan...
2: Rogá.
1: Eso estoy especulando nuevamente.
2: Bueno, rogá...
1: Pero ha pasado en nuestro país eso.
2: Para un poco, rogá que no haya aulas que se lluevan, que se filtre la humedad...
1: Yo estaba pensando
2: porque
1: justamente...
2: esa es otra.
1: Cuando hablábamos con Carlos... Si vos podés tener que meter 400 cajas en un aula o en una... Te viene una tormenta, como ha pasado en estos días. Se te humedecen unas cajas. ¿Qué haces con eso?
2: Sí,
1: es complejo. Bueno. Porque puede pasar, digamos, porque si las escuelas no están preparadas para recibir y acopiar este tipo de empaquetados, bueno, se pueden pasar estas situaciones. La empresa respondería. O la empresa te dice, y no, la verdad, yo ya te di lo que tenía que... Claro, ¿y ahí qué hacemos? Bueno, complejo. Una situación que, a ver, todos los cambios requieren o van a tener cierta resistencia, por supuesto. Los cambios se pueden discutir. Ahora, faltan argumentos, como vos decís, faltan argumentos a favor. Faltan, porque denunciando irregularidades y mostrando algunas cosas, algunas pocas, y un caso... porque acá en lo que se presentó ayer hubo un caso de un directivo que brindaba el servicio 2 días a la semana con la tarjeta de él que se le brindaba, no alcanza para cambiar el sistema de toda una provincia.
2: Pero además,
1: cuando todo lo demás anda bien.
2: Hace muchos años se empezó a hablar de la poca calidad nutricional que tenían los comedores escolares. Se hizo toda una capacitación, y esto lo sé de cercanía. En su momento a comedores escolares se derivaba con el día y el menú que había tenido ese día. En las escuelas habitualmente ya se armaban el menú de lunes a viernes. Entonces se decía, bueno, el lunes toca, no sé, guiso de lenteja, el martes una hamburguesa con ensalada, el miércoles, qué sé yo, bueno, ponele así. Entonces, ¿para qué? Y había que compensar. Que eso también era como un trabajo de los directivos. No, pero mirá, que si un día le diste esto, bueno, compensale con esto otro para que tengan vegetales, bueno, proteína y demás. Entonces había que buscarle la vuelta para todo eso. Eso fue una capacitación que se hizo con nutricionistas, con equipos de los ministerios, con las cocineras. Aprendieron todo eso. Bueno, pero acá si no le pones la plata, yo quisiera saber cuánta carne comen hoy los chicos.
1: Severamente dudo eso. Bueno, están dadas los argumentos sobre la mesa. Creo que esto va a seguir dando de qué hablar y estamos abiertos a recibir cualquier voz, por supuesto, nosotros aquí para charlar sobre esto. Así que ha pasado Carlos Andrade por Punto de Foco. 12 minutos pasan de las 11, seguimos hasta las 12.
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1: Síntesis de la semana. Acciones de la Municipalidad de Paraná. 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
6: Es la hora 11:21 minutos.
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0: Seguimos en Punto de Foco, son las 11:23. Nosotros seguimos con más información. Les voy a seguir contando respecto de lo que va a pasar, o lo que parece que va a pasar con la votación de mañana, porque estamos hablando hoy más temprano sobre la situación de la senadora Anabel Fernández Sagasti, que pidió un tratamiento particular y que se le permita votar desde su provincia, porque tiene o cursa un embarazo complicado, no puede viajar más de 1000 kilómetros, ni en auto ni en avión. Así, por razones médicas, pide esto. Pero hay otro senador que está pidiendo autorización para intervenir a distancia por razones de salud. Y hablamos de uno que mencioné ayer aquí y que es amigo de la casa, porque ha salido charlando con nosotros aquí, al catamarqueño Flavio Fama, que dijo que también está impedido de viajar por razones de salud, en este caso una operación de rodilla, y se suma entonces al pedido de votación desde su lugar. A ver, todos empezamos a mirar acá con cierto resquemor estas situaciones, porque justamente Flavio Fama era una de las personas que en un principio teníamos todos en duda su decisión, digamos, qué es lo que iba a hacer. Pero dijo, había mencionado, que la particularidad de la derogación de la ley de tierras, este artículo que finalmente derogaría la ley, o la modificaría, la iba a votar en contra. Por lo tanto, todos empiezan a mirar, que ya sabemos que dentro de una votación la inocencia la dejamos de lado, porque están todos ahora de golpe tratando de zafar de una votación que parece clave y que realmente ante los ojos del público es sumamente importante. O zafar o tener una excusa, ¿no? Decir, che, no, bueno, yo no puedo, antes que siquiera una abstención. Por eso, en una votación que es, repito, voto a voto, y donde, como hoy contaba Maricel, la posición o el papel que tomaría Victoria Villarroel era clave y finalmente queda fuera con una jugada muy interesante del Poder Ejecutivo, donde hace que Javier Milei viaje en esta agenda que tenía, de la cual Maricel ya nos va a contar un poquito, y que, claro, no participe ante la posibilidad de un empate. Bueno, ahora están todos entonces viendo a ver cómo participar o quizás tener la excusa de no participar. Flavio Fama nuevamente pidió intervenir de forma virtual por esta operación de rodilla. Le envió una nota dirigida a la presidenta del Senado para solicitar la autorización correspondiente. No habría recibido hasta ahora una respuesta formal. Esto se conoció después de que Villarroel le concediera la posibilidad de la participación remota a Fernández Sagasti, lo que de todos modos queda supeditado a lo que decida el cuerpo. Mañana, ni bien inicie la sesión, van a ver si le posibilitan votar, así que mañana va a ser complicado. Y también me pregunto qué es lo que va a pasar en la calle, porque hay una cantidad de movilizaciones en todo el país que están pautadas para mañana, que en general, seguramente allí en Buenos Aires, puede haber algún tipo de roce con las fuerzas de seguridad, porque seguro, con Congreso vallado, etcétera, etcétera. Acá no esperamos nunca que pase, porque las movilizaciones son muy pacíficas y la relación institucional ya está aceitada de esa forma. Nunca pasa nada, no esperamos que pase nada, por supuesto. Pero bueno, en Buenos Aires es muy distinto. Y aparte, no solo eso, sino que también está pautado, no por nosotros, sino por el Servicio Meteorológico Nacional, lluvias, que va a haber una gran cantidad de tormentas en distintos puntos del país. Así,
1: claro,
0: que,
1: yo creo que
0: complejo.
1: Ahí el factor tiempo va a jugar acerca de la cantidad de gente que se junte. En este caso, el epicentro va a ser, por supuesto, las afueras del Congreso. Para eso está trabajando la ministra Alejandra Monteoliva con el protocolo que se suele utilizar para las grandes movilizaciones. En las próximas horas iba a haber reunión de su cartera con seguridad del la ciudad para afinar detalles. A priori, la zona del Congreso va a tener custodia de la Policía Federal, Gendarmería Nacional, Prefectura Naval y Policía de la Seguridad Aeroportuaria, las cuatro fuerzas federales. El objetivo de cada una es garantizar la libre circulación y evitar cortes totales de calles y avenidas. Yo creo que esto va a ser casi imposible. Pero esta noche, a las 20 horas, está previsto que el presidente Milei tome un vuelo y viaje hacia Ecuador para aterrizar en Quito y entrevistarse con su presidente, Daniel Noboa. Así que ahí en Ecuador se va a enterar cómo va a ser la votación por la ley de tierras. Tiene previstas distintas actividades oficiales. Es un encuentro para tratar temas específicos que van a ser parte de esta reunión bilateral. Y después de Quito, la comitiva viaja a Cali para la asunción del nuevo presidente colombiano, que es Abelardo de la Espriella, o de la Espriella, no sé cómo lo vamos a decir acá en la Argentina, ha cambiado también el color político de Colombia. Se va Gustavo Petro, un hombre muy identificado con la izquierda, y llega Abelardo de la Espriella, un outsider identificado con la derecha. Esa es entonces la agenda que tiene el presidente Milei. Por eso, en las próximas horas, la presidencia pasa a mano de Victoria Villarruel, que muchos dicen, bueno, fue una jugada del presidente irse a Ecuador para que, en todo caso, si hay empate, Villarruel no tenga que desempatar, como en su momento fue lo que hizo Julio Cobos con la 125, lo recordabas vos, aunque bueno, Villarruel ha empatado en alguna otra votación. Uh-huh. En lo que es el transcurso de esta gestión, porque va a estar al frente Bartolomé Abdala, que sí está apoyando esta modificación a la ley de tierras, que tiene varias cuestiones, porque lo que trascendió ayer es la situación de, bueno, pasamos del 15 al 25%, pero también tiene otros cambios polémicos que tienen que ver con la restricción que es por provincia y ya no por departamento. De esta forma, el proyecto va a asegurar que los extranjeros puedan acceder a las tierras productivas con menos restricciones. Otro límite que se elimina son los límites que hoy existen para la concentración por una misma nacionalidad de más del 30% del cupo permitido. Este punto tenía objetivo de buscar previsión con potenciales implicancias geopolíticas. Y yo me preguntaba acá si hay algún artículo, porque lo que está circulando, de hecho, ayer a la noche lo leí en sus redes sociales al diputado Maxi Abad de la coalición cívica, que decía que recién le estaban llegando los borradores a los senadores de estos cambios que se habían hecho. O sea que ellos van a tener hoy para leerlo y un poquito de mañana. Así que no conocemos ese borrador de lo que se ha modificado, que se ha tachoneado tantas veces este proyecto de lo que fue la idea original del gobierno nacional. Y atención con estas modificaciones, porque lo que yo me preguntaba es, ¿qué pasa si hay algún artículo que lo deja, lo que decía el diputado de la coalición cívica, era que había muchas palabras que quedaban como ambiguas? Viste que después esto termina en la justicia. Por eso que siempre decimos, che, ¿por qué no hacen leyes claras? Esto que te dejan grises y después queda lugar a la interpretación del momento. Entonces decía, guarda con estos conceptos, porque por ahí son palabritas que se ponen, pero en futuro da lugar a suspicacias o a distintas interpretaciones. Y yo lo que me preguntaba es si hay algo que impida el tema de los testaferros cuando se pasa el límite, si eso lo controla alguien.
0: Sí, o sea, no es algo que esté permitido.
1: ¿No está permitido ahora? ¿No va a estar permitido en este nuevo texto?
0: Y no.
1: No
0: por
1: tendría.
0: Eso, por eso tenés un límite, digamos.
1: Pero si vos ya pasaste el límite, ¿Qué te hace pensar que después no lleguen los testaferros?
0: Es que lo mismo que pasa ahora, digamos. O sea, bueno, ahora vos tenés un límite.
1: Pero ahora lo que va a quedar por fuera también es que esto tenga que ir a un registro.
0: Claro,
1: de perfecto. Las tierras rurales. Entonces, ¿quién lo va a controlar?
0: Vuelvo, lo mismo. Si no hay controles, es lo mismo que nada. Tenés una ley o no tengas una ley. Y ahora nadie te garantiza que se esté controlando realmente. Digo, porque dada la situación y la voluntad del gobierno de hacerlo, nadie te dice, nadie te puede garantizar en este momento que las tierras, que haya tierras en ciertos lugares que no estén vendidas ya y que esta modificación venga a darle un marco normativo a compras que ya se han hecho. Y hay una gran sospecha de que eso está sucediendo. Que en estos últimos 2 años ya se hayan hecho negociados por grandes extensiones de tierra que hoy, sí o sí, y por algo hay tanta presión, que venga justamente a darle el marco normativo para que eso entre en la legalidad de algo que ya se hizo, ¿no? Esa es la gran sospecha que hay en este momento. Y no, obviamente que no hay una garantía de que no vengan testaferros, pero de todos modos, hoy podría pasar tranquilamente, con el tope que ya está impuesto y,
1: no sé,
0: si vos querés liberalizar por completo, bueno, sería mucho peor, por supuesto, porque ya sería directamente abrir la tranquera y va a decir, venga, total, no pasa nada. Pero insisto, con la posibilidad de que cualquiera venga a invertir, hoy está abierta la posibilidad. El Estado argentino no es un freno para que alguien venga a invertir en la Argentina, a producir leche, como dijo Federico Sturzenegger, con sus vaquitas, que seguramente vienen con vacas, a comprar vacas acá. Hay gente que está a favor, y hay gente que está a favor porque les viene muy bien a sus intereses económicos. Digo, si vos abrís la tranquera para que vengan a comprar más de 1000 hectáreas en el área núcleo, imagínate lo que van a valer los campos de ahora en más.
1: Sí.
0: Digo, pensalo por ese lado, digo, hay siempre intereses,
1: sí,
0: contrapuestos. En general,
1: por la cuestión
0: de
1: que en toda legislación siempre hay alguien que se te quiere colar o que quiere ir por un costado, por eso preguntaba lo de los testaferros.
0: Sí, bueno. Claro, es que está bien, es una pregunta más que válida. Yo creo que de todos modos
1: ¿quién me va a garantizar de que fulano ya compró el 25% y quiere comprar más y dice, bueno, le pongo un prestanombres y...
0: Pero acá pasa eso. Digo, San Martín de los Andes y el emir de Arabia Saudita que puso a un empresario

0: juro de como propietario de una gran extensión de tierra si él lo declaró como una donación del emir. Y bueno, viejo.
1: Bueno, el que tiene amigo, tiene amigo.
0: Claro, yo también quiero esos amigos.
1: Y bueno, bueno.
0: Entonces, bueno, ahí bueno, hay cosas que
1: ¿de sí. ¿Dónde lo habrá conocido al emir para que te done algo?
0: Sí, yo supongo que en alguna fiesta o...
1: Chico, yo quiero
0: no
1: que
0: creo
1: me...
0: que no creo que en el club.
1: Dónenme aunque sea un paquete de arroz a mí, algo. Bueno, 16 grados 3 la temperatura. Gracias. La humedad 99%, viento sur a 10 kilómetros en la hora, el cielo está cubierto, dicen que hay neblina y tenemos otro día gris con posibilidad de lluvias que se van a acentuar mañana jueves, 11 de mínima, máxima de 25 grados. 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
0: No me responde el senador, por las dudas. Seguimos en Punto de Foco.
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0: Seguimos en Punto de Foco, son las 11:39. Vamos a hablar ahora con nuestra segunda entrevistada. Vamos a tomar las novedades de las últimas semanas que nos han dejado nuevamente varias víctimas de femicidios. Ante esta situación, obviamente los medios prestan atención, pero durante el resto del año muchas veces dejamos de prestar atención. Y nos gustaría, digamos, poner el foco en que esto es algo que no deja de pasar, no deja de tener relevancia. Por eso vamos a hablar con Ada Rico, ella es presidenta de la Casa del Encuentro, directora del Observatorio de Femicidios en la Argentina, Adriana Maricel Zambrano, y vamos a hablar justamente sobre estas estadísticas, sobre las cifras, y le damos la bienvenida aquí a Punto de Foco, Francisco Escobar, Maricel Sattler, la saludamos, no sé si nos está escuchando, a través de lo digital.
1: Hola, buenos días, sí, los escucho perfectamente. Gracias por el contacto.
0: No, por favor, gracias por la disposición y por este ratito que nos brindas para hablar, ¿no?, sobre esta situación y sobre las cifras en este año particularmente. Nos pasabas parte de los informes que desde el observatorio están demostrando, ¿no?, y que hablan de que en 7 meses hubo 142 víctimas fatales de violencia de género. Esto también hace que hay 155 hijos e hijas que quedaron sin madres y el 72% son menores de edad. A ver, dicho así, son cifras, pero estamos hablando de vidas y de situaciones de violencia. Contanos un poco, bueno, cómo están haciendo el relevamiento, cómo están viviendo estos días

0: también particularmente donde hay resonados casos.
1: Sí, bueno, lamentablemente, como lo decimos siempre, la violencia de género no entra en pausa, ¿verdad? Nosotras llevamos adelante los informes de femicidios desde el año 2008 y tal como lo decís, no son cifras, son vidas que fueron arrebatadas por alguien que creyó que era su dueño. En estos días, estos últimos días, realmente hay como una conmoción porque hubo muchos femicidios. Ayer justamente pensábamos 4 días, 4 femicidios. Estamos hablando de una mujer asesinada cada 24 horas en nuestro país. Y también tenemos que pensar qué pasa con las hijas y los hijos de estas mujeres, las víctimas colaterales de un femicidio. Entonces, tal como vos lo dijiste en un principio, hay momentos que mediáticamente no se publica la temática de violencia de género, pero no es que deja de existir, es que, bueno, diversas noticias se superponen, también venimos de un mundial de fútbol donde toda la atención la llevó nuestra querida selección. Pero bueno, la violencia de género continúa, sigue existiendo y estamos hablando de cientos y cientos de mujeres que están atravesando esta situación. También me quiero detener en que este año por primera vez estamos monitoreando los intentos de femicidio y realmente monitoreamos en lo que va del año 300. 300 mujeres que han vivido violencia de género extrema, de lo contrario no estarían en este informe, a manos de su pareja o expareja. Realmente es muy preocupante y lamentablemente es una realidad, aunque desde el Poder Ejecutivo Nacional lo quieran negar, esto existe.
0: Claro. Mencionaste el Mundial de Fútbol y como noticia que tapa un poco esta situación. Y antes de seguir por ahí hablando un poco más del fenómeno aquí en la Argentina, hay algo que, por ejemplo, pasó en Inglaterra. Me gustaría saber si tienen algún dato de esto. En Inglaterra se hizo una campaña porque justamente vieron en el Mundial pasado que los casos de violencia de género aumentaban cuando le iba mal a la selección o iba mal en un partido de fútbol, ¿no? Estas situaciones, había un aumento importante. ¿Pudieron ver desde el observatorio que algo así pasa en la Argentina?
1: Bueno, sí, el trabajo al que te referís, que es muy interesante en Inglaterra, porque hicieron la medición de acuerdo a qué sucedía en cada partido, si perdías, si, qué sucedía con la violencia de género. Es un trabajo interesantísimo donde está monitoreado los casos de las mujeres violentadas o agredidas en esta situación. Aquí en Argentina, lamentablemente, no tenemos hecho este trabajo. Es más, prácticamente desde el 11 de junio al 19 de julio fueron inexistentes las notas que se publicaron, porque este tipo de trabajo sí o sí le corresponde al Estado, ¿verdad? Porque al no publicarse los medios, ¿de qué forma se pueden monitorear estos casos? No, no tenemos esta campaña. Ya me la han preguntado en otros medios y realmente es muy interesante tenerlo, pero no, nosotras lo que sí tenemos. En la Casa del Encuentro hay un centro de asistencia que, por supuesto, durante el Mundial de Fútbol siguió atendiendo. Y lo que sí tuvimos, muchísimos, muchísimas consultas telefónicas de mujeres que estaban en riesgo. Y también hemos tenido mujeres que fueron a realizar la denuncia en ese periodo y prácticamente no eran, asistidas. O sea que el Mundial de Fútbol, si bien tapó todo, lo que dije antes, la violencia de género continuó. Y continúa, pero bueno, falta mucho para que lleguemos alguna vez a tener un monitoreo exhaustivo de lo que sucede, no solo en la ciudad de Buenos Aires, que es donde estamos, sino en todas las provincias de nuestro país. ¿Qué pasa? ¿Qué sucede con las mujeres que van a realizar las denuncias, con las denuncias que fueron efectivamente tomadas, con las medidas cautelares que se les otorgaron y no las protegen? ¿Qué pasa con nosotras siempre pedimos que se les otorgue tobilleras duales para monitorear al agresor, no solamente que quede en la víctima, en la mujer, la responsabilidad con el botón antipánico?
0: Claro.
1: Pero bueno, son reclamos que esperemos que alguna vez escuchen a la sociedad civil.
2: Ada, buen día, ¿cómo estás?
1: Buen día.
2: hay que decir que acá en la provincia de Entre Ríos son 8 casos hasta el mes pasado, contado este año, para ponerlo en números concretos, y la mayoría de las mujeres, me estaba fijando, habían hecho ya la denuncia. Y con respecto a esto, porque es algo que siempre me he preguntado, me da la sensación de que las medidas que hoy se toman obviamente no sirven al 100%, pero sirven en algún porcentaje, eso de la perimetral, el botón antipánico. ¿Qué hay que pensar o qué hay que hacer para que esto se revierta? Porque evidentemente yo no sé si algún agresor hace caso de la perimetral.
1: Bueno, en realidad tenemos que tener mucho cuidado cuando hablamos de esta temática, porque el tema no es desestimar la denuncia, sino realmente decirle a la mujer que tiene que denunciar, que el silencio protege al agresor. Y en paralelo, sí, instar al Poder Judicial que tome medidas efectivas de protección. Porque muchas veces nos encontramos con que la mujer, con todo lo que conlleva realizar una denuncia, pensemos que una mujer tiene que vencer el miedo, la vergüenza, sentirse culpable, la revictimización que sufre cuando llega a denunciar. Y si aún así estando en riesgo, se le otorga una medida cautelar, muchísimas veces la mujer sale de la dependencia judicial con un papel, nada más, el papel no la va a proteger. Y en el caso de que se le otorgue el botón antipánico, no la tobillera dual, que es lo que nosotras pedimos, pero que se le otorgue el botón antipánico, tienen que arbitrar medios para protegerla. Porque si el agresor viola esa medida cautelar, la policía llega y le dice que se tiene que ir y que no lo vuelva a hacer. En realidad ahí lo tienen que detener, porque ya está cometiendo un delito. Entonces, todavía nos falta un largo camino de capacitación a los efectores de la justicia, de capacitación a quienes caratulan los casos. Es un largo camino que hay que recorrer. Y vos hablabas recién de Entre Ríos, justamente Entre Ríos no está en los primeros lugares de este triste índice, ¿verdad? Así que no vivo allí, no sé cuáles son las políticas públicas que generan, solo te puedo hablar de las estadísticas. Pero bueno, sin duda siempre hay que profundizar y trabajar muchísimo más. Y yo diría trabajar mucho en la prevención, porque cuando estamos hablando de esto, como ahora ya el femicidio o el intento sucedió, tiene que haber más campañas de prevención y más lugares para que las mujeres puedan realmente acudir a recibir asesoramiento. No solo para ellas, también para sus hijas e hijos, que muchísimas veces las mujeres se quedan con el agresor porque no saben qué hacer, tienen hijas e hijos y no saben a dónde acudir o qué hacer para poder vivir realmente una vida sin violencia.
2: Hablemos de las campañas de prevención, ¿cómo tendrían que ser? Hoy quizás el refugio de estos temas son las clases de ESI, resistidas por este gobierno nacional. ¿Cómo tienen que ser esas campañas?
1: En realidad, campañas de concientización y campañas de prevención, y que le expliquen a las mujeres sus derechos, porque muchísimas veces...
2: ¿Y para los hombres, Ada, la campaña no tiene que ir para todos?
1: En realidad, para los hombres, cuando ellos vienen, cuando consultan, a veces consultan las madres de los agresores, si nosotras, desde la Casa del Encuentro, tenemos un espacio para atender a los varones agresores. Nosotras no lo tenemos, sí derivamos a lugares que existen. Porque estamos convencidas que si el agresor toma la decisión por sí mismo, se puede lograr un buen resultado. ¿Qué quiero decir con por sí mismo? Si el agresor va a hacer un curso, que en realidad es un curso de control de ira, porque se lo exige la justicia, porque está con una probation, o porque le prometió en esa instancia a su pareja o expareja que va a revertir la situación, eso no llega a buen puerto. Lamentablemente, ahí sí tenemos estadísticas de lo que estoy diciendo. Entonces, las campañas sí, por supuesto, a tu pregunta, tienen que ser para la sociedad. Es como cuando nosotras trabajamos mucho los talleres para noviazgos sin violencia. Esos talleres son para chicas, chicos, donde construyan relaciones más igualitarias. Pero en el caso fundamental de las campañas que tiene que haber desde el Estado, Lo que nosotras decimos es que muchísimas mujeres ni siquiera conocen sus derechos. Por ejemplo, en el caso de las mujeres migrantes que atendemos, muchas veces no van a denunciar porque como su situación migratoria es irregular o están tramitándola, tienen miedo de que, y son cosas que no van de la misma mano. O sea, así como esa puedo nombrar muchísimas cosas. Por ejemplo, tenemos la ley 26485 que habla bien claramente que una mujer puede realizar una denuncia por violencia verbal. Y eso muchas mujeres no lo saben. Entonces, cuando hablo de campañas, hablo de esto, de conocer los derechos que tienen. Entonces, es una forma de protegerlas. Es muy extensivo, no vamos a tener tiempo para enumerar todo lo que tendrían que conllevar estas campañas de toma de conciencia y estas campañas de protección.
2: Pero quiero que hablemos de algo importante, que es no hablar de violencia de género solamente en la cuestión física, porque también se habla muy poco de lo que es la violencia psicológica, de la violencia económica, que eso también es importante. Quizás siempre hacemos hincapié, obviamente, por la gravedad de lo que es la violencia física, pero en muchos casos a esa violencia física le precedieron otras violencias. Si usted lo detectan, porque muchas mujeres después como que lo minimizan en muchos casos, y también hay que enseñarle esos otros tipos, nos tienen que enseñar esos otros tipos de violencia.
1: Por supuesto, y ahora se agregó la violencia digital.
2: Uf.
1: O
2: Claro.
1: sea, ahora se agregó la violencia digital, donde el hostigamiento a través de las redes, el hostigamiento a través de las plataformas. Sí, eso es algo fundamental, porque cuando a veces viene una mujer a atenderse a la casa del encuentro, a nuestro centro de asistencia, y ella, por ejemplo, porque le pegó, ¿verdad? O le pegó a un hijo o a una hija. Entonces dice, pero nunca, nunca había sucedido. Y en el relato te das cuenta que sí había sucedido, porque tal como vos decís, la violencia va creciendo, comienza primero con el control, el control sobre ella fundamentalmente. Todas las actitudes son de control y están como naturalizadas. Después llega el primer golpe, pero la mujer tiene que entender que esa forma de control verbal también es violencia. Eso es lo que cuesta tanto que se entienda. Y especialmente en los sectores más vulnerables de nuestra sociedad, donde las mujeres así, en su afán de poder tener un trabajo, de poder tener dinero para llevar comida a sus hijas e hijos, comienzan a naturalizar ese destrato y ese maltrato, que también incluye a sus hijas e hijos, pero ahí es donde tenemos que hacer hincapié. La violencia verbal deja secuelas muy profundas, porque la violencia física te deja un golpe, un moretón. Y después va la violencia psicológica, esa agresión, ese maltrato, esa vulnerabilidad a sus derechos. Ellas terminan siendo confundidas y realmente tenés una persona a tu lado que con la misma que te maltrata, después te dice, no lo voy a hacer más, no te voy a gritar más. Entonces todo una confusión que le generan en su estado extremo de vulnerabilidad a ellas.
2: Pero Ada, esta situación económica tampoco conspira en contra, porque muchas mujeres, al no tener
0: Claro.
2: independencia monetaria, financiera, muchas veces se tienen que quedar en la casa conviviendo con el agresor, o han perdido el trabajo, o no pueden conseguir trabajo, o en esta violencia psicológica las han convencido de que no se van a poder solventar por sí solas, o no tienen estructura, un núcleo familiar o de una red de contención para salir. También esta situación económica conspira contra las mujeres.
1: Totalmente, totalmente por eso, porque son, a ver, te lo voy a dar como un ejemplo. A veces nosotras damos los turnos para que las mujeres vengan a consultar, porque bueno, están en una situación de violencia o extrema o realmente necesitan acompañamiento. La Casa del Encuentro es totalmente gratuita, o sea, a ellas no les conlleva nada económico y muchas veces lo hacemos en forma virtual porque no tienen tal vez para tomar un colectivo y venir a la atención.
0: Claro.
1: Y entonces nos llaman y suspenden el turno porque les salió, una changuita, algún trabajo. Entonces nosotras insistimos que está bien, le damos otro turno. O sea, como ellas, por la supervivencia y el poder generar recursos para la comida, estamos hablando de la comida, muchas veces van dejando de lado estos casos y a nosotras nos preocupan mucho y tratamos de estar acompañándolas en ese estadio. Y entiendo perfectamente lo que le sucede, porque si salió una

0: volver, porque lo habíamos mencionado, pero que tiene que ver con el acceso a la justicia, la cantidad de mujeres que han hecho denuncias y que después de todos modos terminan siendo víctimas. ¿Qué es lo que pasa con eso? ¿Qué es lo que están relevando en la... Bueno, no sé, trabajan por ahí más con los números de Provincia de Buenos Aires, pero ¿qué es lo que pasa con el acceso a la justicia y la posibilidad de sentirse amparadas?
1: Nosotras trabajamos de monitoreo, o sea, a nivel federal, o sea, trabajamos con todas las provincias y con lo que publican los medios de comunicación, o sea, ustedes. O sea, que lo que monitoreamos es lo que se va publicando. Lo que vemos realmente cuando haces un análisis de todo, de toda la estadística, vemos como más allá de las provincias suceden los mismos casos. Mujeres que no se animan a denunciar, mujeres que llegan a realizar una denuncia y son revictimizadas totalmente, o mujeres que logran, lo que dije antes, una medida cautelar y no son protegidas. O mujeres que, bueno, el caso que tuvimos ahora, el caso de Mar del Plata, de la joven mujer que fue asesinada, abusada y asesinada, a esa familia no le habían tomado la denuncia cuando fue a realizarla, diciéndole que tenían que esperar 24 horas. Entonces, también a las mujeres lo que les sucede cuando llegan a realizar una denuncia es que la misma fuerza de seguridad le dicen, y bueno, pero está segura, porque si no se queda acá a la noche no va a ir a trabajar al otro día, lo tenemos que detener. O sea, no hay una perspectiva de género en el análisis, porque la mujer, primero cuando llega a hacer una denuncia hay que hacer una medición de riesgo. ¿Cuál es el riesgo que está viviendo la mujer, las hijas y los hijos? Y no tenemos una capacitación suficiente en la temática, los efectores de la justicia no la tienen. No es lo mismo una mujer que está en una situación de violencia a una persona que fue a denunciar un asalto o un robo. No es lo mismo. Y justamente si alguien va a denunciar un asalto, no tiene que demostrar, o sea, no le creen. Lo robaron, lo asaltaron. Cuando va una mujer a realizar una denuncia, tiene que demostrar que cómo fue, que cómo pasó. O sea, es todo como una inquisición que le hacen. Entonces, eso sí es cierto. Desestima las denuncias porque ellas no se sienten acompañadas.
0: Ada, agradecemos muchísimo la comunicación y este ratito que nos has brindado.
1: No, muchísimas gracias a ustedes. Que tengan buenos días.
0: Igualmente, abrazo grande. Estamos a disposición. Era Ada Rico quien charlaba con nosotros, presidenta de la Casa del Encuentro, directora del Observatorio de Femicidios en la Argentina, Adriana Maricel Zambrano. Pueden encontrar en lacasadelencuentro.org también estas estadísticas. Para aquellos que se interesen por esta temática, si no te interesan realmente deberían interesarte, hay un gran trabajo estadístico que te demuestra fuertemente la gravedad de esta problemática. No queríamos dejarlo pasar ante la gran cantidad de casos que se han visto en estas últimas jornadas, esta última semana, en este último tiempo, que parece que en los medios hablamos de una ola de femicidios, y es algo que pasa todo el tiempo, es algo que no deja de pasar como fenómeno.
2: Lo que pasa es que por ahí se le da mayor trascendencia cuando impacta algún caso en especial, y hay otros que quedan totalmente solapados.
0: Exactamente,
2: ¿no?
0: Y lo vemos todo el tiempo. Bueno, como lo decía recién, en el Mundial también hubo casos, queda relegado, hay casos que pasan en una ciudad un poco más alejada de los centros urbanos y quedan por ahí como más perdidos y no es tan noticiable o quizás impresionante, queda un poco relegado y son víctimas de violencia igual. Por eso queríamos traer entonces el comentario y la impresión de Ada Rico para tratar este tema. En otras informaciones, me respondió el senador Flavio Fama, me acaba de confirmar que aparentemente le autorizan la posibilidad del voto a distancia, así que contaría con ese voto en contra y para la ley de tierras.
2: ¿En contra? ¿Estás seguro?
0: Es lo que se supone.
2: Bueno, es un hombre del radicalismo. Esperemos que sí.
0: El tema es que puede acompañar en otros artículos.
2: Esperemos que sí, porque yo no quiero la modificación. Habrá muchos que estarán diciendo, yo quiero que gane. Bueno, está

0: en cada uno la posición, ¿no? Pero nada, poner en riesgo todo lo que tiene la Argentina por el mismo cuentito de siempre, ¿no? Con esto vienen inversiones. ¿Ya cuántas leyes vamos aprobando y no llegan las inversiones? O sea, ¿y con esta va a ser? O sea, vuelvo a lo mismo que le decía hoy a Patricia Bullrich, hablando de que los argentinos pueden ir a comprar a otros países. Bueno, pregúntate por qué invierten en otros países y no en Argentina.
1: A Uruguay, por él, ¿no?
0: Que sí,
1: anda a Miami a comprar, a ver qué te dicen.
0: Sí, bueno, a Paraguay,
1: anda a
0: sí.
1: A Estados Unidos a comprar campos, a ver qué te dicen.
0: Sí, pero aún los países que lo permiten y con porcentaje, ¿por qué se están yendo a otros países? Me parece que esa sería la gran pregunta. Y no modificar esto con la cuestión de que porque te van a venir inversiones y va a haber más trabajo. Ya pasó con tantas leyes que aprobó, pasó con la ley de flexibilización laboral o modernización laboral. ¿Cuántos puestos se crearon de trabajo? Y hasta ahora, ninguno. Porque todos los días la noticia es que cierran fábricas y se pierden puestos de trabajo, cierran pymes y demás. Bueno, pasó con el RIGI. Bueno, ¿cuántas inversiones vinieron? Me contaba con los dedos de la mano. Ahora quieren el super rigi, porque bueno, pero ahora el mundo va a lo tecnológico. Bueno, ¿cuánto va a venir de eso? Entonces es, y por nombrar algunas de los que me estoy acordando ahora en voz alta, entonces es, bueno, aprueben vez de esta ley que se va a crear trabajo, la economía va a salir adelante, pero hasta estos 2 años y medio los números demuestran otra cosa.
1: Ahí están los datos. Entonces, 4 minutos pasan de las 12. Nos vamos a retirar hasta mañana, por supuesto, con el señor Pato Rodríguez en los controles y la musicalización. Quien les habló aquí, Francisco Escobar. Maricel Sattler se va a quedar con la hora tecnológica. Y, por supuesto,
0: un programón.
1: Me va a llover a la tarde, ¿no?
0: Si te llueve, llueve para todos, Fran. No es que no. Te llueve para vos. Preocupado.
1: Yo estoy re preocupado.
0: El egocéntrico.
1: Sí, no, che,
0: el mundo, Bueno, sí, puede haber, pero sobre todo mañana. Mañana traigamos paraguas.
1: Bueno.
0: Mañana jueves, tormentas fuertes y después la refrescada.
1: Mañana marche, pero con botitas, piloto y paraguas. Sí, nos encontramos mañana, gente. Pásenla lindo. Mañana volvemos a hacer más Punto de Foco.
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1: Hola, muy buen mediodía de día miércoles. Bienvenidos, aquí estamos nosotros comenzando nuestra hora tecnológica y hasta las 13 nos quedamos en este mediodía con amenaza de lluvia aquí en la 105.7 FM Universidad. Acordate también que nos podés escuchar a través de www.fmuniversidad.com. En la operación técnica, Patricio Rodríguez, mi nombre es Maricel Sattler y el programa de hoy lo vamos a comenzar contándote acerca de un convenio que firmó la UTN Paraná con la ciudad de Crespo, con el municipio de esa localidad. Hasta allí viajó el decano, el ingeniero Alejandro Carrere, junto con el secretario de Ciencia, Tecnología e Innovación de la Facultad, el ingeniero Diego Álvarez Daneri, para encontrarse con el intendente de la ciudad de Crespo, Marcelo Cerruti, y firmar este convenio de cooperación específico que incluye dictar dos propuestas formativas de capacitación laboral e industrial en esta localidad durante el segundo cuatrimestre de este año. Hasta allí también se trasladó la coordinadora de capacitación de la UTN Paraná, la ingeniera Juliana Riguelato, porque como te habíamos contado, ya hay dos cursos que se van a dictar en Crespo a través de extensión universitaria. Con la firma de este acuerdo, la UTN Paraná consolida su rol como actor estratégico e indispensable en la formación, investigación y capacitación técnica en la provincia de Entre Ríos, reafirmando su compromiso de volcar conocimiento científico y desarrollo tecnológico al servicio de las comunidades y los sectores productivos regionales. Tras la firma de este convenio, esto era lo que decía el ingeniero de la UTN Paraná, Alejandro Carrere.
2: Estamos hoy en el Mirador Tech, hemos firmado convenios específicos para la realización de distintas capacitaciones y cursos en nuestra extensión áulica Crespo. Los mismos se van a desarrollar en el segundo cuatrimestre de este año y además hemos dialogado sobre distintas propuestas a coordinar que tienen que ver con el acompañamiento de grupos de investigación de la facultad a distintos procesos productivos que requieren del aporte y el acompañamiento y la construcción de conocimiento científico para darle valor a esas iniciativas. Así que muy contento de esto. Nos ha acompañado también el área de extensión desde su área de capacitaciones y el secretario de Ciencia y Tecnología de la Facultad.
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1: Y las capacitaciones que se van a dictar en Crespo es operador CNC láser de corte.

0: Que va a estar comenzando este viernes próximo. Nosotros habíamos hablado con su capacitador días atrás para incentivar las inscripciones a este curso que se va a estar dictando de 18 a 19 y 30 horas y para el mes de septiembre, con culminación en el mes de noviembre de este año, los días sábados y de forma presencial también se va a dictar ahí en Crespo por parte de UTN Paraná lo que es el curso auxiliar en instalaciones sanitarias. Recordemos que también en esa ciudad funcionan tecnicaturas que forman parte de esta propuesta de formación educativa que está llevando la UTN Paraná a diferentes ciudades de la provincia de Entre Ríos. Son las 12:14. Sea la vuelta, nos quedamos hablando con un egresado de aquí, de nuestra facultad, para contarnos un poquito su experiencia una vez que ha concluido la carrera, en este caso de Ingeniería Electromecánica.
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0: Qué alegría nos da siempre recibir a un egresado, una egresada de la UTN Paraná, porque eso significa, por un lado, que ellos lograron su objetivo, que es recibirse, y por otro lado, es producto del trabajo de todos los que formamos parte de esta facultad. Hoy vamos a conocer la historia de Maximiliano Amerly, que es egresado en Ingeniería Electromecánica, presentó su proyecto final que se llama Herramienta de Dimensionamiento del Sistema Solar en Granjas Avícolas. Hola, ¿cómo andás, Maxi? Buen mediodía, felicitaciones.
1: Hola, ¿cómo están? Bueno, antes que nada, buen mediodía para todos. Y bueno, muchísimas gracias por las felicitaciones y por haberme invitado a este espacio.
0: Dije
1: ¿Cómo
0: bien
1: están?
0: tu apellido, ¿Amerly o Hammerly? ¿Cómo se dice?
1: De las dos maneras
0: Ah,
1: se puede pronunciar. Es un
0: perfecto.
1: problema que tuve siempre, así que no hay ningún problema.
0: Muy bien, entonces. Bueno, vos presentaste tu proyecto que lo centraste en lo que es granjas de Entre Ríos. ¿Por qué? ¿Porque hiciste el estudio ahí o porque tiene alguna condición en particular? Eso me llamó la atención del resumen del mismo.
1: Bien, se centró, principalmente el proyecto se centró en Entre Ríos por el potencial que tiene la implementación de lo que son plantas solares fotovoltaicas en granjas avícolas. Entre Ríos tiene, por ahí como dato, digamos, tiene el 50% de producción de carne avícola de Argentina. Por eso, digamos, es una economía de escala bastante importante para la provincia, y es por eso que se aplicó justamente a la provincia de Entre Ríos, digamos, por la demanda y por la cantidad de granjas avícolas que hay en la provincia.
0: ¿Y por qué surgió este proyecto? ¿Estás trabajando en algo referido al tema?
1: Sí, yo, bueno, en mi pasar estudiantil por la facultad, formé durante, en 6 años, formé parte del Laboratorio de Energías Alternativas. Ingresé con beca de servicio cuando estaba cursando tercer año de la carrera. Y bueno, quedé trabajando en proyectos de investigación, más que nada apuntado a lo que es solar fotovoltaica. Con el tiempo ya es una materia y una rama de la ingeniería que me llamó muchísimo la atención. Y por eso decidí migrar mi carrera profesional hacia ese rumbo. Actualmente estoy trabajando en una empresa de la ciudad de Córdoba, RNG Technology, que se dedica justamente a todo lo que es el diseño y la ingeniería de detalle de plantas solares fotovoltaicas a gran escala. Ya estoy formando parte de esta empresa, va a ser 2 años que estoy formando parte de esta empresa. Así que por eso, digamos, es que decidí desarrollar el proyecto final con esta temática, digamos.
0: Y Maxi, ¿buscaste el trabajo que sea referido a energías renovables o se dio?
1: No, lo busqué yo que sea referido a energías renovables. Hay una pregunta, digamos, que siempre surge en el ámbito industrial y más que nada en el ámbito más agropecuario o agroindustrial, que es, y justamente en lo que es producción avícola, que es cuánto me cuesta hacer un parque solar. Lo que venimos trabajando siempre, tanto en el laboratorio como en mi vida profesional, es que justamente llega el cliente con la factura en la mano y dice, yo quiero reducir el costo de energía. Hoy el costo energético para las granjas avícolas es un factor importante. Y la pregunta de siempre es, ¿cuánto me cuesta y en cuánto tiempo
0: El recupero.
1: Se me va a recuperar la inversión? Uh-huh. Y eso es justamente, a eso apunta la herramienta de cálculo, el software mencionado, justamente apunta a dar respuesta a esa pregunta que surge siempre por ahí para personas que no son tan técnicas como nosotros, digamos.
0: Hoy las granjas avícolas, bueno, vos me lo vas a decir, por lo que yo conozco, es el gran costo es primero porque están todas casi automatizadas al 100% y segundo, bueno, por lo que tiene que ver con refrigeración y calefacción, ¿es así?
1: Exactamente, los principales consumos de energía se dan en refrigeración y en calefacción. Y refrigeración tenemos los extractores que son de las granjas avícolas, los propios extractores, tenemos los paneles humidificadores y los motores propios de alimentación. Hoy en día ya quedan muy pocas granjas que sean mayoritariamente manuales, digamos, o más precarias. La mayoría son automatizadas o semi-automatizadas. Y por el hecho de que el factor ambiental en la producción avícola es fundamental para el buen desarrollo del pollo, digamos.
0: Y Maxi, bueno, ¿qué es lo que vos propones con este software?
1: Bien, lo que yo propongo, digamos, justamente en el diseño es que en pasos simples la persona pueda tener un dimensionamiento ajustado de un parque solar con o sin acumulación de energía aplicado a su granja particular, digamos. Y cuando digo paso simple, por ejemplo, una de las variables de entrada es saber cuánta cantidad de aves tiene por faena la granja avícola, por el ciclo de crianza la granja avícola, si son 10.000, 50.000, 100.000 aves, en qué departamento de la provincia de Entre Ríos está ubicado la granja, y bueno, después algunos factores propios de la generación fotovoltaica, justamente para que la persona al final del ciclo de ejecución del software tenga un informe detallado de los materiales principales que va a necesitar para su granja, la cantidad de paneles solares y qué tipo de panel, la cantidad de inversores fotovoltaicos y qué tipo de inversor, y un costo estimado de lo que saldría la instalación. Justamente para tener una noción de todo lo que abarca una planta solar fotovoltaica para su caso particular y los costos asociados.
0: Siempre cuando hablamos de los proyectos finales, es cuánto ustedes tienen que aprender de cada industria que van, en este caso, bueno, también el factor económico. ¿Qué aprendiste vos haciendo este trabajo que no estaba en el radar de un ingeniero?
1: Principalmente la producción avícola. La verdad que no tenía idea de la magnitud o de cómo son los ciclos de crianza de las aves y cómo está todo hoy todo
0: Automatizado.
1: documentado y la cantidad de proyectos de inversión, de investigación que hay relacionados a la producción avícola es impresionante, digamos. Más que nada, digamos, saber cómo las variables climáticas dentro de la nave afectan a la producción al crecimiento del pollo, cómo se le suministran los alimentos, cómo son los ciclos de crianza propio del ave. Realmente, digamos, eso para mí fue un aprendizaje totalmente fuera de lo que es el alcance de la carrera.
0: Y me voy a centrar en algo que a veces no es tan común, pero que es esta otra posibilidad cuando uno viene a estudiar ingeniería. Vos dijiste, empecé con una beca de servicio que se transformó en una beca de investigación. ¿Por qué te decidiste a eso? Que no lo hacen todos los estudiantes, o quizá porque no lo conocen, o porque tienen miedo de que les afecten su recorrido académico, que los haga demorar más para rendir o para recibirse. ¿Por qué fuiste vos por ese lado? ¿Qué te llamó la atención?
1: Bien, ahí hay como una opinión muy personal, y es que yo tenía el objetivo de no recibirme sin haber tenido algo de experiencia. Es como que la vida del estudiante por lo general se divide en dos, el que trabaja y estudia o el que se dedica pura y exclusivamente a estudiar y se recibe obviamente con la carrera al día. Los dos caminos tienen sus pros y sus contras. Yo decidí justamente el empezar a agarrar experiencia laboral desde muy, muy joven, desde pocos años de ingresado a la carrera, y justamente empecé con una beca de servicio porque era la manera de ir palpando el ámbito más profesional, pero sin salirme tanto del ámbito académico. La verdad que siempre me gustó o tuve facilidad para lo que son los proyectos de investigación y ya venía, digamos, con curiosidad por las energías alternativas. Fue algo que siempre desde la secundaria me llamó la atención en desarrollarme, digamos, y quería un poco empezar a ver o me generó la curiosidad de saber qué proyectos de investigación se estaban desarrollando en la facultad. La verdad, hasta el tercer año de la carrera no sabía que estaba el laboratorio de energías alternativas ahí en la facultad. y vi publicado en uno de los pizarrones de la facultad que estaban buscando justamente estudiantes para beca de servicios. Me llamó la atención el proyecto y bueno, fue ahí cuando decidí sumarme. Mi recomendación por ahí para los chicos y demás que están cursando es tratar de sumarse a esas becas de servicio porque
2: Te empiezan a acercar más
1: al ámbito profesional sin salirte tanto de lo
0: Claro.
1: académico y realmente también para conocer y dejar algo de nuestro lado en la facultad, digamos,
0: Y además,
1: conocer lo que se hace en la facultad.
0: cuando lo charlamos a veces con los docentes, que también están buscando becarios, precisamente es esto de, es muy parecido a lo que ustedes van a vivir en el ámbito del trabajo, armar proyectos, generar ideas, les traen un problema, le tienen que dar una solución, trabajar con pares, o bueno, trabajar con externos, es lo más parecido a cuando tengas un trabajo.
2: Exactamente. Aparte, algo muy, muy
1: interesante de las cosas que nombrás y que lo viví particularmente es trabajar con pares. No siempre es fácil. En uno de los proyectos de investigación me tocó coordinar justamente un proyecto relacionado también a granjas avícolas. Me tocó coordinar el grupo de trabajo y yo era el único estudiante y estaban todos recibidos. Eran todos ingenieros ya y yo tenía que coordinar el trabajo de gente que para mí en ese momento era superior.
0: Claro.
1: Y realmente esa sinergia de trabajo con pares que me dio el laboratorio es impagable y no se aprende en la facultad, digamos. Eso se da o en el ámbito profesional o cuando vos te acercás a este tipo de proyectos. Otro tema,
0: Sí.
1: justamente el tema de manejar presupuestos, manejar compra de materiales y demás, digamos. Son cosas que por ahí parecen simples, pero no lo son tanto cuando tenés que ser ciertamente un poco protocolar con ese tipo de cosas.
0: Volvemos a tu trabajo. ¿Cómo es hoy trabajar en esta empresa? ¿Estás a cargo de un equipo? ¿Con qué otros colegas te relacionás? ¿Cómo es la vida hoy de un ingeniero trabajando en una empresa de estas características de energía renovable?
2: Bien, nosotros, digamos, como te mencionaba, hacemos lo que es ingeniería de detalle de plantas solares. Actualmente estamos migrando un poco también a sistema de baterías. Y básicamente yo estoy ocupando el rol de Project Manager, o sea, como Project Manager Junior. Obviamente que tengo un jefe a cargo que es quien guía un poco mis pasos y demás. Y el rol del Project Manager es básicamente coordinador de las áreas de ingeniería, digamos, de la empresa. La empresa en sí está como dividida, entre comillas, porque siempre se interrelacionan, lo que es el sector, el área de ingeniería civil, donde trabajamos en conjunto con el equipo civil, que está formado por un director del equipo civil y tres ingenieras civiles, cada una con su especialidad, una proyectista en BIM, otra más en lo que es movimiento de suelo y demás, y otra más en lo que es fundaciones y estructuras. Y después tenemos el área electromecánica, que se encarga justamente de todo lo que es el montaje de los cálculos, memoria de cálculo, planos y demás, de trazas de cable, dimensionamiento de conductores y demás. Los proyectos por ahí para que se tengan una idea, los proyectos que nosotros estamos desarrollando son a partir de los 6 megas, 6 megas estamos hablando aproximadamente de 2 hectáreas de paneles solares. Hoy en día estamos cerrando un proyecto que es el más grande en Argentina, en lo que es generación distribuida, que está acá en la provincia de Córdoba, que es un proyecto de 40 megas. Son alrededor de, si mal no me acuerdo, 85 hectáreas de paneles solares. Por eso esos megaproyectos, por así decirlo, llevan toda una coordinación entre los diferentes grupos, que es un poco el rol que ocupamos en la empresa.
0: Y a la par de trabajar, presentaste el proyecto final. Contame un poquito ese día, cómo lo viviste en el aula magna. Nosotros estamos viendo vía web y después lo vamos a subir al YouTube las fotos de la graduación. Bueno, contame un poquito cómo fue esa jornada, ese ponerle el punto final.
1: La verdad que en cierta manera fue como un cierre y un alivio interno bastante grande, no porque hayamos sufrido la carrera, sino porque cuando empezás a trabajar y te quedan cosas pendientes en la facultad, todo lo que lo vivieron me van a entender, es como que siempre está dando vuelta en la cabeza ese pendiente, ese cierre de lo que nos costó muchos años de estudio, ¿no es cierto? La verdad que en ese momento, el día previo, por suerte estaba tranquilo. La verdad que son cosas que yo vengo manejando mucho en el ámbito privado, entonces no tuve dificultad para exponer el proyecto y traté de hacerlo lo más básico posible para que todos traten de entenderlo y llevarse un poquito del conocimiento que yo adquirí con ese proyecto. Y bueno, después obviamente es un remolino de emociones cuando se termina, porque poder también darles este regalo a mis viejos, que fueron los que justamente me bancaron en la carrera, estaba mi abuela, mi novia, todos mis amigos de la facultad, digamos. Ahí ya un poco se quiebra la voz, digamos, y
0: Ya vamos a
1: se
0: hablar de eso.
1: remueve todo las anécdotas, los momentos que vivimos en la facultad y demás.
0: ¿No pensaste en la docencia, Maxi?
1: No es algo que descarte, incluso me gusta. Lo que por ahí me complica un poco es que yo estoy. Sinceramente, me gustaría volver a la facultad como docente. Hoy en día estoy residiendo en Córdoba, entonces
0: Bueno, pero podés empezar en una escuela ya, en una escuela secundaria.
1: Sí.
0: No, no, no.
1: Incluso durante el pasar de como estudiante, fui parte de los cursos de preingreso en
0: Ah,
1: física 1.
0: sí.
1: Por eso siempre me llamó mucho la atención la docencia, y es algo que también me gusta, digamos.
0: Sí, porque ya,
1: No lo descarto para nada.
0: ya como los voy detectando, porque te explicás muy bien, hiciste beca de servicio, entonces digo, la faceta docente es algo que podrías explorar. Bueno, Maxi, como te había contado, esta entrevista termina con un ping-pong de preguntas y respuestas, así que comenzamos.
1: Dale.
0: Muy bien, así me gusta. Para estudiar, ¿mate, té o café? ¿Qué te costó más al ingresar a la facultad? Esta va con opciones, Marti, Maxi. La número uno, adquirir nuevos hábitos de estudio. La dos, manejarte de manera autónoma y ser responsable de tu propio aprendizaje. O la tres, resignar vida social para estudiar.
1: Resignar vida social, fundamental.
0: ¿Qué famoso te hubiera gustado tener de compañero de estudio?
1: Qué famoso, qué complicada esa.
0: Soñá, Maxi.
1: Bueno, Lionel Messi
0: No,
1: pensando. La distancia, no lo veo estudiando ingeniería, pero
0: pero que
1: bueno, si
0: venga y
1: vamos a pedir.
0: te cebe unos mates mientras vos estudiás.
1: Sí, no, es impagable.
0: ¿Un profesor o una profesora que te marcó?
1: Carlos Maché, director del laboratorio.
0: ¿Una materia para el olvido y por qué?
1: Legislación, porque no me gustan las leyes. No me gustan no. La parte legal no es lo mío.
0: ¿Cuál es el mito más común de la ingeniería que te gustaría derribar?
1: Que son carreras difíciles.
0: ¿Qué te emociona de esta profesión?
1: El desafío constante.
2: Y sí, yo creo que es lo más. Y el que no hay escala para el crecimiento.
0: ¿Qué es lo que más te gusta hacer en tu tiempo libre?
1: Bueno, me gusta hacer ejercicio físico, más que nada, y leer, y sobre todo, digamos, la cervecita o el fernet en este caso. Ahora
0: Sí, está en
1: que
0: Córdoba.
1: me mudé de provincia, el fernet con los amigos es impagable.
0: Acordate siempre, 70-30 si estás en Córdoba.
1: Sí.
0: ¿Qué
1: Lo
0: sentís?
1: primero que me marcaron, ¿eh? No.
0: Claro, viste que vos, si no, se complica con los cordobeses. ¿Qué sentiste en el segundo exacto que rendiste y aprobaste la última materia?
1: Muy emocionado. Una emoción muy, muy grande.
0: ¿Un hábito de estudiante que todavía aplicás en el trabajo?
1: El mate.
0: ¿Qué pensás que valora hoy el mercado laboral de un ingeniero?
1: Más allá de los conocimientos técnicos está la responsabilidad y la calidad de persona. Es fundamental, las cosas técnicas, los conocimientos técnicos se adquieren, pero la responsabilidad más que nada y el ser buena persona creo que es algo que viene ya de uno mismo.
0: ¿Cuál es tu mayor deseo personal?
1: ¿Cuál es mi mayor deseo personal? Qué buena pregunta. Yo creo que hoy en día seguir creciendo profesionalmente, tengo muchísimo por aprender todavía, muchísimo camino por andar y desarrollarme en la ingeniería. Y bueno, y en algún futuro una casita en la montaña para ir a relajar los fines de semana, también es un anhelo.
0: En las sierras ahí.
1: En las sierras, exactamente.
0: Ahora hablemos de comida por el horario. Acá vamos. Si tuvieras que cocinar, ¿qué comida prepararías? Y si te invitan a comer, ¿qué elegirías?
1: Bien, si tendría que preparar ahora una milanesa con puré y si me invitarían a comer un asadito.
0: Muy bien. Y lo último son los agradecimientos. Sé que te tomes tu tiempo para darle las gracias. Bueno, vos hablaste de tus papás que te habían acompañado, pero bueno, a quien sientas que tenés que agradecer por haber culminado los estudios acá en la Facu.
1: Sí, los principales, mis viejos, que siempre me apoyaron, siempre estuvieron ahí cuando necesité cualquier cosa y fueron los que me dieron la oportunidad de seguir estudiando. Siempre cuento la anécdota de que no, yo no quería seguir estudiando, no quería seguir trabajando, hasta que un día mi papá me sentó en la mesa y justamente me dijo que si tenía la oportunidad, que no la deje de lado, que ellos me la iban a dar y que aproveche, que si la tenía, que la aproveche. Y ahí fue el puntapié principal para que hoy en día diga que soy ingeniero. Después, bueno, a todos mis amigos de la facultad, a todos los chicos del Laboratorio de Energías Alternativas, Gaby Garéis, Facu Cuesta, Santi Cuesta, Carlos Maché, que era el director, Juan José Estibanelo, Gaby Parodi, todos los chicos que fueron un poco también los que me marcaron en este camino que estoy abordando hoy en día. Y bueno, mis compañeros íntimos amigos de la facultad, de la carrera, que por motivo de la juntada nos pudimos reunir de vuelta todos, y realmente fue hermoso. Y bueno, todas mis amistades y mis compañeros de trabajo actuales que creo que me estaban escuchando, no sé si se conectaron o no, pero les mando un fuerte abrazo a ellos también, que son los que hoy en día, los que me están aguantando hoy en día, básicamente.
0: Bueno, primero gracias por que te dejaron este ratito para la entrevista y para contar tu experiencia y para reflejar cómo se estudia ingeniería acá en la UTN Paraná. Yo te deseo que ese éxito que tenés ahora se multiplique por 1000, haber logrado
1: Muchísimas
0: terminar
1: gracias.
0: una carrera, estar trabajando de lo que te gusta y lo que querés, es un éxito en la vida de cada persona. Así que las felicitaciones, un fuerte abrazo. Nos vamos a quedar escuchando la canción que elegiste, que es Canta por el momento de Eminem. Así que nos volveremos a encontrar en algún otro momento, Maxi. Ha sido un placer conocerte. Chau, chau.
1: Un gusto, gracias.
2: Chao, chao.
0: Ahí despedimos a Maximiliano Amerli, que es egresado de Ingeniería Electromecánica, y nos quedamos entonces con la música de Eminem, Sing for the Moment.

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2: 16 grados 8 décimas la temperatura, la humedad 94%, el cielo está cubierto en estos momentos en la ciudad de Paraná y vamos a actualizar lo que es el reclamo de las universidades públicas nacionales por la ley de financiamiento universitario. Ayer hubo reunión del Frente Universitario, hoy estaba prevista una reunión del CIN y en el medio una novedad de la justicia en la liquidación de los saberes de julio. Se esperaba que el gobierno cumpla precisamente con esta ley. No fue así. Los salarios se liquidaron sin aumento y esto motivó a que ya se comience a hablar de un plan de lucha para el segundo cuatrimestre que comenzó el pasado lunes. Ayer, la Cámara Contencioso Administrativo Federal confirmó la vigencia de la medida cautelar dictada a favor de las universidades públicas después del rechazo de la Corte Suprema de Justicia al recurso presentado por el Ejecutivo Nacional. Concretamente, la Cámara resolvió que el recurso de apelación interpuesto por el CIN, el Consejo Interuniversitario Nacional, contra la suspensión de la ejecución de una medida cautelar se tornó abstracto. La decisión se fundamentó en que la Corte rechazó el recurso extraordinario federal presentado por el Estado Nacional, lo que eliminó el único fundamento de aquella suspensión. Esta decisión deja sin efecto cualquier suspensión de la ejecución y obliga al Estado a disponer las partidas presupuestarias necesarias para actualizar salarios docentes y no docentes, así como también las becas estudiantiles. La Sala 3 devolvió el expediente a primera instancia para su ejecución plena. De este modo, la medida no puede ser suspendida mientras se discute el fondo de la causa. Recordemos que este conflicto se originó a partir del decreto 759/25, mediante el cual el Gobierno Nacional condicionó la aplicación de la Ley de Financiamiento Universitaria sancionada por el Congreso en el año 2025. Esa norma, que había sido vetada por el Ejecutivo y luego ratificada por ambas cámaras en el medio, recordemos que hubo movilizaciones, marchas universitarias, establece actualizaciones salariales y la recomposición del programa de becas, entre ellos el Progresar. Ante la demora en su cumplimiento, el CIN, junto con los gremios docentes, presentó un amparo colectivo. en esta lucha que parece no tener fin, porque ya llevamos más de 2 años de que el gobierno no cumple con la actualización de las partidas. Recordemos que el gobierno acordó transferir fondos a las universidades nacionales que incluyó un aumento de casi 25 puntos en los salarios. Algo ya se cobró, lo otro se va a estar cobrando en octubre, pero a eso le falta casi el doble para equiparar lo perdido con la inflación desde 2023 a esta parte. Siempre la respuesta del gobierno es: vamos a cumplir en la medida que tengamos los fondos para hacerlo. Ahora ya no hay más excusas del gobierno para no cumplir con lo que ya en varias oportunidades la justicia le ha dicho. Hasta ahora, como siempre, no hay respuesta de ningún funcionario del gobierno nacional a esta decisión de la justicia. No ha salido a hablar ni el subsecretario de políticas universitarias ni tampoco el secretario de educación o en todo caso el Ministerio de Capital Humano, y en el horizonte, bueno, esta situación de que ya hay algunos gremios que quieren retomar el plan de luchas, primero con clases públicas, para que efectivamente de una vez por todas se cumpla con lo que dice la ley. Queríamos actualizar esta información antes de despedirnos, porque ahora sí decimos muchas gracias por habernos acompañado. Nos reencontramos mañana, por supuesto, a partir de las 12. Te quedás escuchando Demo con Fernando Míguez. En la operación técnica, Patricio Rodríguez. Mi nombre es Marisol Sattler. Te dejo un fuerte abrazo y te cuento que esto fue La Hora Tecnológica, el programa donde la UTN se muestra al mundo. ¡Chau!
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4: Bienvenidos, esto es Demo. Estamos hasta la hora 14 junto con Pato Rodríguez en la operación técnica y selección musical. Mi nombre es Fernando Míguez y damos inicio a este programa ya directamente con un tema que ya lo venimos abordando desde hace tiempo y es la preocupación por el avance de el narcotráfico en la provincia de Entre Ríos y en ciudades importantes. Hablamos obviamente de Paraná, pero también hablamos de Concepción del Uruguay, de Gualeguaychú y de Concordia en particular, porque allí también hay una grave problemática que tiene que ver con el avance narco en las distintas ciudades y en la provincia. Hay muchas organizaciones que se han ido planteando, pero quien ha arrancado con una serie de reuniones con referentes y dirigentes es el Frente Entrerriano Federal, que ha manifestado la preocupación por el avance del narcotráfico, y de hecho se reunieron con Monseñor Gustavo Gabriel Subrigen, que es el obispo de Concordia. Han tenido una reunión para hablar justamente de varios temas, pero entre esos temas, justamente el avance del narcotráfico. Estamos en comunicación con Daniel Cedro, que es dirigente justamente del Frente Entrerriano Federal, fue presidente del Consejo Deliberante, ha sido concejal con una amplia trayectoria, a quien ya le damos las buenas tardes. Daniel, ¿cómo le va? Bienvenido.
5: ¿Cómo estás?
4: Muy bien, muchas gracias por esta entrevista. Bueno,
5: no, por favor.
4: Ustedes plantearon la preocupación, un tema que sin dudas es una problemática histórica, pero con un avance aún mayor en este último tiempo. Se ve, por lo menos así en los barrios se menciona, el avance de las bandas narcos y cómo van copando esas barriadas. ¿Qué mirada tienen ustedes, qué información tienen de esta situación?
5: Bueno, en principio decirte que el interés nuestro de hablar con el obispo es porque la Iglesia ha tenido una actitud muy comprometida con el tema social, actualmente con el tema de tierra. El último documento de la Comisión Episcopal Argentina, e incluso la encíclica del Papa León XIV, que plantea situaciones de vulnerabilidad en lo digital, pero también marcando lo social. Y en ese sentido, en la reunión, aparte del obispo, estuvo Néstor Toller,

0: es un párroco de acá de la parroquia del Valle que trabaja mucho con el tema del narcotráfico y narcomenudeo. Y no es una preocupación menor, porque eso tiene que ver con un delito que va enraizado en la situación de pobreza y vulnerabilidad que hay. Digo, más allá de las bandas narcos que hay, no podemos dejar de reconocer que hoy el narcomenudeo pasó a ser una salida laboral y un intento por buscar un ingreso para algunos grupos, ¿no es cierto? Grupos familiares o por ahí con mujeres con hijos y demás. Entonces, aparte del tema delictivo, hay que también dimensionar una cuestión social y la situación de extrema vulnerabilidad que se está dando en muchos sectores sociales. Y me parece que esa es la cuestión más preocupante con un gobierno que este tipo de contención social y demás no le interesa, ¿no es cierto?
1: ¿Un gobierno
0: Entonces,
1: nacional o también provincial?
0: lo que pasa es que tenemos una línea continua del gobierno nacional, provincial y municipal acá en Concordia. Digo, las políticas que está implementando a nivel nacional, a nivel provincial, también se repercuten en Concordia. Digo, a ver, hoy no es un dato menor el endeudamiento que hay en la familia, y particularmente en la juventud. Y la respuesta es al gobierno nacional, que es un problema entre particulares.
1: Sí.
0: No reconoce una situación de crisis económico-social que lleva a las familias a endeudarse. Estamos en una situación en la cual hoy conviven distintas generaciones, sobre todo a partir de lo tecnológico. Con generaciones que están en una situación de vulnerabilidad en el tema generacional, pero hoy agravado por un tema de vulnerabilidad social.
1: Sí, social y económica. Y le quiero preguntar, esta mirada que se ha planteado en torno a Concordia también es una mirada abarcativa de la provincia de Entre Ríos, porque además de Concordia, que se conoció ayer, que nuevamente lidera la pobreza en el país con el 52.5% de la población y también con un nivel elevado en indigencia, también hay ciudades como, por ejemplo, hablamos de Paraná, que también es un tema planteado por organizaciones sobre el avance del narcotráfico y también Concepción del Uruguay, Gualeguaychú. O sea, ¿esta mirada es más provincial o solo, bueno, hay una mirada en torno a Concordia por estos momentos desde el
0: No,
1: frente?
0: yo creo que es abarcativa a nivel local, provincial e incluso nacional. Digo, no es casual el tema de este nuevo informe del Laboratorio del Análisis de la Deuda Social de la UCA y que Concordia hoy esté con un nivel de pobreza de 52%, o sea, es un número muy importante en relación con la población y que más de casi la cuarta parte de ese sector está en la indigencia. Digo,
1: La idea es
0: no hay que reconocer, perdón,
1: sí, lo escucho. Hay que
0: no, hay que reconocer que esta retirada del Estado en todas estas cuestiones sociales, en todas las cuestiones de contención social, de ayuda social, obviamente no es gratis, ¿no es cierto? Lo dejamos en manos de determinados sectores o del capitalismo digital o el tecnofeudalismo, como el tecnocapitalismo. Pero también lo dejamos en manos de estas organizaciones criminales que utilizan esta situación de vulnerabilidad para extender sus negocios. Esa es una realidad.
1: ¿Creen que de alguna
0: Frente a eso el Estado
1: manera,
0: no está,
1: creen
0: porque el
1: que lo
0: Estado
1: de... Sí.
0: tampoco tiene lugares para asistencia a quienes son adictos. Digo, y esto no es un problema menor.
1: No, eso es una
0: Esto no es un
1: realidad,
0: problema menor.
1: es una realidad, incluso el desfinanciamiento de las instituciones. Hace un par de días
0: Totalmente.
1: se conoció un acuerdo que firma el gobernador Rogelio Frigerio con Gastón Pauls para dar charlas. ¿Son soluciones estas?
0: A ver, sí, tal vez en vía de prevención, pero el problema es que tenemos chicos que ya han caído en la adicción y desde una adolescencia muy temprana. Digo, entonces, eso no es suficiente una charla, hay que darle otra red de contención y de tratamiento, que no lo tiene. Digo, después si querés discutimos si la ley de narcotráfico pensada para organizaciones aplicable al narcomenudeo, que yo creo que es un debate pendiente todo eso. Digo, porque muchos de estos que hacen narcomenudeo también son adictos. Entonces, todos estos parches no nos han llevado a una solución integral. Digo, y hoy, la vulnerabilidad digital en esta era también se agrava con esta vulnerabilidad en el tema social. Entonces, nosotros vamos traspasando varias situaciones de vulnerabilidad. Digo, que van agravando la situación y frente a esto el Estado se retira. no tiene una participación activa ni embiste realmente con los problemas centrales de esta cuestión.
1: Claro, además, siempre se plantea una mirada abarcativa de distintas instituciones, desde el área de acción social, desde el área de educación, porque hay mucha deserción, y también esa deserción conlleva a niños y adolescentes y jóvenes que queden fuera del sistema, pero también lo que se observa, y en torno a la provincia de Entre Ríos, siempre lo hemos mencionado aquí, una sobreestructura en materia de seguridad, porque hay un ministro de seguridad, supuestamente, para realzar o jerarquizar justamente la seguridad en la provincia de Entre Ríos, pero por el momento no hay política criminal que pueda estar abordando, como decimos, de manera conjunta, una buena política para justamente atacar y comenzar a erradicar estas bandas narcotraficantes que incluso se van ramificando. O sea, los aviones con drogas siguen sobrevolando la provincia y pareciese que no hay frutos para una superestructura que además la pagamos con los impuestos de cada uno de los ciudadanos, ¿no?
0: A ver, la única respuesta a eso, aparte de agravar la cuestión punitiva, es la estadística de cuántos allanamientos hace. Yo trabajé mucho tiempo con el tema de impuestos internos, de cigarrillos y demás, y la autoridad tributaria tiene un criterio con el cigarrillo, que trata de cobrar el impuesto en la planta y no en los kioscos, ¿no? Entonces esta es la misma solución. Nosotros estamos tratando de ir a cobrar un impuesto o de ir a penar a los kiosquitos, digo, que se multiplican en vez de ir a donde se produce realmente el problema, ¿no es cierto? Entonces ahí tenemos que discutir cuáles son las políticas de prevención serias, cuáles son las políticas punitivas, las políticas criminales, pero seriamente, sí. No simplemente justificarlo en una estadística.
1: Y cree que...
0: Si no, estamos en problema.
1: Claro, y cree que es una cuestión de incapacidad o de falta de interés.
0: Creo que es un problema de concepción, ideológica si se quiere. De esto justificar el tema de otras cuestiones y tratar de demostrar una supuesta eficacia y demás que no es tal. Digo, no es simplemente una cuestión de liviandad en esto. No hay una discusión seria porque no quieren dar una discusión seria. Bien. Digo, esa es la realidad. Entonces tratamos, digo, el problema de la hidrovía Paraná-Paraguay es un problema serio. Y no se soluciona con un allanamiento de narcomenudeo. Sí, el problema de las estructuras de las fuerzas federales es un problema serio. Y no se soluciona con darle
1: perdón,
0: prensa.
1: Daniel, quiero aclararle a la ciudadanía, a los oyentes, que cuando se habla de la hidrovía es justamente porque se sabe también que en esas embarcaciones y en esos barcos también se transporta droga, que incluso se arroja en el río, termina sobre la costa. Bueno, hay toda una estructura armada de tráfico de droga, no solamente por aire, sino también por la vía navegable. Digo, para aclarar esto para quienes nos escuchan.
0: A ver, tenemos una cuestión permeable en la hidrovía, que hay un colega tuyo de Santa Fe que ha hecho una investigación muy extensa, no me puedo acordar el apellido ahora. Tenemos una frontera norte que la traspasan porque no tenemos radares, no tenemos forma de interceptar los aviones y llegan a lo último, y al caso de Paraná, en la zona de Vicuí, acá en esta zona, de muchas aeronaves. Entonces, esos son problemas que realmente no hay una política en serio. Y buscamos ir a perseguir al narcomenudeo, al chiquitito, que con eso vendemos que estamos haciendo algo. Digo, pero este problema remarca a las claras, es la extrema situación de vulnerabilidad que se está viviendo en nuestros barrios. Digo, no es casual, y vuelvo con el tema del Observatorio de la Deuda Social. Plantea que la situación de mayor vulnerabilidad se da en chicos y adolescentes y en jóvenes. Digo, que son los sectores sobre los cuales recae todo este tipo de actividades ilícitas, ¿no es cierto?
1: Así es. Daniel, le queremos agradecer muchísimo la participación. Bueno, este planteo, ¿no? Porque, bueno, las cosas están planteadas. Hay un gobierno que tiene que tomar medidas en torno a todo esto, más allá, obviamente, de la importancia de reuniones, como es el caso del Frente Entrerriano Federal, que se ha reunido con, en este caso, el arzobispo de Concordia para varios temas, y entre estos temas ese fundamental. Sí. Es importante visibilizar, pero también es importante que el gobierno comience a accionar y que comience a trabajar específicamente básicamente en todo esto de manera global. Queda muy claro, esto no es nada más que punitivo, tiene que ser global, porque si no, no va a haber cárcel que almacene la cantidad de gente que van a terminar deteniendo.
0: Totalmente. Pero si me, sí, me deja recordar, sí, sí, una, sí, cosa,
1: por supuesto.
0: Que lo dijo el obispo, y la verdad que sí, tiene una dimensión, sobre todo ahora que hoy confirmaron la venida del Papa y demás de León XIV. Él refería a la última encíclica del Papa León XIV, Magnifico Humanitatis, en lo cual tiene que ver con la inteligencia artificial, y remarca también el tema de vulnerabilidad de distintos sectores que se ve agravado por estas situaciones. Y no es un tema menor. Digo, hoy también las redes sociales más se utilizan como una forma de venta y de procurar ingresar a la juventud y demás. Y nosotros frente a este no tenemos ninguna regulación. Porque eso no es que no interesa, conviene a determinados sectores y están avanzando en función de eso. Entonces, esta política del gobierno nacional, de hoy la extranjerización de las tierras, buscar determinadas cuestiones que tienen que ver con la unificación en pocas manos, incluso, por ejemplo, lo que pasa en Entre Ríos con Tecnofood y demás, no son cuestiones dejadas al azar, tiene que ver con una política de Estado, que están minando a la juventud, que están minando a los sectores más desprotegidos. Digo, tienen un interés concreto y preciso respecto de eso.
1: Sin duda.
0: Y en ese sentido me parece que esta encíclica va a marcar una diferencia, como fue Rerum Novarum de León XIII a principios de siglo. Hoy, esta encíclica del Papa y demás, yo considero que es avanzada porque está discutiendo cuestiones centrales de que es cómo enfrentar a este capitalismo digital, enfrentar a este tecnofeudalismo y demás, que es lo que está tratando de establecer Milei en nuestro país, ¿no es cierto? Es el ensayo para otro lado. Y que creo que nosotros, bien, estamos en política y los sectores populares, tenemos que empezar a discutir esas cosas en serio. Ese es un marco ideológico que tenemos que empezar a avanzar.
1: Bien. Daniel, le queremos agradecer muchísimo haber participado aquí en Demo en la ciudad de Paraná, desde Concordia, bueno, visibilizando esta situación realmente terrible. Muchas gracias por la nota.
0: No. Muchísimas gracias a ustedes.
1: Un abrazo grande, hasta luego. Allí acaba de pasar Daniel Cedro, es abogado que integra el Frente Entre Ríos Federal, como decíamos, es expresidente del Consejo Deliberante de Concordia, ha sido concejal, bueno, tiene una amplia trayectoria en materia política, integra, como decíamos, esta fuerza política Frente Entre Ríos Federal, donde se han reunido con, en el caso de Concordia, el obispo diocesano de Concordia, con Gustavo Gabriel Subringen, en el marco, obviamente, del diálogo que está profundizando este espacio, y con la gran preocupación del avance narco en toda la provincia, en el caso de Concordia. Bueno, sumado a eso, la problemática social que conlleva a dejar un terreno fértil para poder permitir que estas bandas avancen quemando absolutamente todo, ¿no? Porque estamos hablando de niñeces y adolescencias que, bueno, son captadas por estas bandas narcos, se vuelven niños y adolescentes adictos y con una imposibilidad o una discapacidad en torno a su futuro.
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2: Bueno, vamos a hablar de las fotomultas porque hay una polémica en torno a la legalidad o no de este tipo de dispositivos. Nadie discute de la importancia de cumplir con las normas de tránsito. No se trata de esto, se trata de las legalidades o ilegalidades en torno a dispositivos y esas contrataciones que se hacen desde el Estado cuando no tiene el marco legal jurídico correspondiente y con ello el vacío legal ante una eventual presentación. Volvemos a reiterar. Hay mucha siniestralidad, realmente muchos siniestros fatales. Es importante controlar velocidades en rutas, pero todo en el marco de la legalidad, porque si no, no va a servir. Estamos en comunicación con Tomás Cabrera, que es abogado, que han estado justamente trabajando en el tema del sistema.

0: sistema de fotomultas en Entre Ríos para detectar, bueno, justamente si, bueno, tiene funcionamiento correcto, si está en un marco jurídico legal. A quien ya saludamos, Tomás, bienvenido a Demo, ¿cómo estás? Buenas tardes.
1: Hola, ¿qué tal, Fernando? ¿Cómo andás? Buenas tardes a vos y a toda la audiencia.
0: Bueno, hacíamos esa aclaración, ¿no? No estamos en contra de los controles. Hay que controlar porque, lamentablemente, sin control la situación se vuelve caótica. Pero también de un marco jurídico necesario, porque hay leyes que cumplir, si no, cae en una cierta irregularidad. ¿Qué has podido determinar en la investigación que has efectuado sobre el sistema de fotomultas? Y hablamos algunos que funcionan incluso en Paraná Campaña.
1: Claro, como decís vos, lo primordial en estos casos siempre es la prevención en lo que corresponde a seguridad vial. Es decir, nadie discute esto de que es necesario y se tiene que dar. Por ahí lo que a mí particularmente me despertó cierto interés fue una noticia que vi sobre la colocación de un dispositivo que iba a tomar fotografías dentro del habitáculo para detectar manejo con celular y sin cinturón de seguridad. Bueno, a partir de esto, de esta curiosidad, yo hice una presentación de acceso a la información pública, y bueno, ahí observé algunas inconsistencias respecto de parámetros nuevos que tiene ahora la Agencia Nacional de Seguridad Vial para habilitar cinemómetros. De ahí surgió la contestación de la Dirección de Prevención y Seguridad Vial de la provincia de Entre Ríos, que bueno, señaló como uno de los puntos por ahí más débiles que a mí me parecía importante señalar es que no había estudios de siniestralidad respecto de dónde se colocan estos dispositivos de detección de multa, dispositivos electrónicos de detección de faltas.
0: Sí. Tomás, digo, para explicarlo esto a todos, ¿no? Para existir este tipo de dispositivos de control tiene que estar justificado en un sector donde haya mucha siniestralidad, digamos. Esto lo está establecido por normativa, ¿no?
1: Claro, a ver, es por una interpretación que se hace de la normativa de los principios de la seguridad vial. Uno de los más fuertes es la prevención. Pensemos que por ahí acá hay que hacer una distinción. Tenemos por un lado los radares, los famosos radares, que son los cinemómetros que miden la velocidad, y cuando se excede de cierta velocidad o se está fuera de norma, ahí se emite el acta y después te llega a tu casa. Este caso que yo estaba referenciando es por imágenes, no toma velocidad, sino que toma fotografías y faltas que se cometen, digamos, dentro del habitáculo. Independientemente de eso, ambos sistemas tienen una cuestión en particular, que es que, o la observación más fuerte que se hace, es que estos sistemas no detienen la comisión de la falta, sino que, bueno, eventualmente al infractor o al titular del automóvil, que no, muchas veces puede no coincidir con quien infringe en realidad la normativa, después le llega la multa que tiene que pagarla. Y coloca muchas veces al titular del vehículo en una situación bastante incómoda porque es o paga la fotomulta o por ahí tiene que hacer el descargo y demás, que si bien lo puede hacer y acceder de forma gratuita, hacer el descargo y demás, muchas veces o salen desfavorables o tiene que acudir en realidad a la asistencia de un profesional de la abogacía.
0: Uh-huh. Claro. Y este sistema, el que toma fotografía dentro del habitáculo del auto para ver si está usando celular o si no tiene cinturón de seguridad, por el momento no está vigente, por lo que entiendo, ¿o sí?
1: Exactamente. Todavía no está vigente porque está en etapa de prueba todavía.
0: Bien. Y de
1: porque
0: la
1: información... Ajá.
0: No, y de la información que ha solicitado, ¿habría algún punto de ilegalidad en esto que has recabado como información? ¿Podría haber presentaciones en ese sentido, teniendo en cuenta que también se deben cumplir no solamente las normativas provinciales, sino también el marco jurídico nacional?
1: Claro. A ver, como ilegalidades per se, es decir, ilegalidades de origen, como tal, yo no podría asegurarte de que las hay. Pero sí lo que se cuestiona y que de hecho nosotros tenemos jurisprudencia en la provincia de Entre Ríos es por esta incongruencia, digamos, respecto de los principios de prevención que rigen en materia de seguridad vial.

0: Y en ese sentido,
1: perdón, esto de la, no sirven en realidad para la prevención. Y también hay otro punto que es que, bueno, estos sistemas sancionan al titular del vehículo y no al verdadero infractor de la normativa.
0: ¿Y estos puntos podrían implicar algún tipo de presentación por parte de algún automovilista damnificado en reclamo ante la justicia?
1: Sí, de hecho hay, el reclamo es inicialmente administrativo, es decir, ante la entidad que emite la multa, y luego es, si no prospera ese reclamo, es decir, sale rechazado o hay demora excesiva en la contestación, por fuera de los plazos legales, se puede acudir a la justicia.
0: Y en ese pedido de informe que has efectuado, que se te ha contestado, ¿se trata de una empresa privada? ¿Qué se sabe de esa contratación?
1: Bueno, del pedido de informe que yo realicé, sí, es una la empresa que presta, que pone a disposición el dispositivo y que presta el servicio, digamos, de software y demás para la detección de faltas, es una empresa privada que, bueno, surge de un proceso de licitación que se realizó, y es una empresa que también opera en otras provincias, no es solamente en Entre Ríos.
0: Bien, en ese punto estaría, digamos, contemplado el marco legal de licitación y oferta y contraoferta para llevar adelante la contratación de una empresa. Digo, estaría transparente esa parte, por lo menos.
1: Exactamente. Bien. Acá lo que yo señalaba también en estos puntos es la diferencia de criterio respecto de, o sea, partimos de la base de que la cuestión de la reglamentación del tránsito es una facultad concurrente entre nación, provincia y municipio. Es decir, cada una de esas jurisdicciones puede emitir sus propias normas respecto de el control del tránsito. Pero sucede una diferencia de criterio entre la nueva disposición de la Agencia Nacional de Seguridad Vial, que, por ejemplo, solicita, previo a la autorización de un radar, el tema de la certificación de los radares por el INTI, el estudio de siniestralidad, y que no se puede delegar en una empresa privada. Esto en Entre Ríos, digamos, no, en Entre Ríos hay rutas o de jurisdicción provincial que aplica la propia norma interna de la provincia, y entonces no es requisito, digamos, por más que el criterio sea diferente, no es requisito que se cumpla con esto.
0: Bien, y te pregunto por último, en este punto,
1: aunque sería lo deseable,
0: sí,
1: ¿no es cierto?
0: Claro. Perdón. Sí, en este punto de esta controversia, ¿qué dice la jurisprudencia? ¿Es de mayor peso y validez las normativas nacionales o las provinciales?
1: No, la jurisprudencia de la provincia de Entre Ríos va por el lado de lo constitucional, es decir, declaran a veces esto no es una norma general, sino que va caso a caso. Pero la jurisprudencia lo que ha referido es que estos sistemas no identifican al verdadero infractor, entonces no se cumple con lo que se llama el principio de personalidad de la pena, porque en este sentido, al ser multa, es derecho sancionatorio que rigen, con más o menos matices, los mismos principios que en el derecho penal. El principio de inocencia, que no se cumple porque se pone la multa sin determinar quién es el verdadero infractor, sino que se le coloca directamente al titular registral del vehículo. Y tampoco se detiene la comisión de la falta, por lo tanto, no se termina con el peligro que implica, por ejemplo, si una persona va excedida de velocidad. La persona sigue excedida de velocidad, después a los meses le llegará la multa, pero claro, no detiene la comisión de ese acto.
0: Claro, no detenés el riesgo, sigue el riesgo y puede cometer una tragedia. Tomás, ha sido más que claro. ¿Cómo la gente te puede encontrar en redes sociales para, bueno, consultarte, evidentemente, a partir de esta investigación que estás efectuando? Capaz que alguien que haya recibido una multa y quiere hacer algún tipo de consulta, ¿cómo te pueden encontrar?
1: Bueno, me pueden encontrar en Instagram como tomascabrera.abogado, o si no, contactarse directamente a tomascabrera.ar@gmail.com.
0: Perfecto, Tomás, te agradecemos muchísimo toda la información que nos has brindado en torno a este pedido de informe que has efectuado. Muy amable.
1: Muchísimas gracias a vos, Fernando, y a toda la audiencia.
0: Gracias. Bueno, así pasó el abogado Tomás Cabrera, quien ha hecho un pedido de informe sobre el tema de fotomultas, este sistema que sacaría fotografías dentro del auto para ver si se está usando.

0: llevando celular o cinturón de seguridad, pero todavía no está vigente, y en realidad acá no se cuestiona que haya operativos, porque realmente hay que hacer operativos, la verdad se maneja de manera desaprensiva, y bueno, a las claras está los siniestros fatales que están ocurriendo, pero también hay que hablar del marco legal, la legalidad, y además la finalidad, ¿no? ¿Dónde se pone este sistema? ¿En un lugar donde realmente pueda haber siniestros, y hay siniestros para justamente optimizar esos recursos? Y por el otro lado, bueno, cómo de alguna manera se van dando estas situaciones que requieren de los marcos jurídicos para que realmente, bueno, luego tengan algún tipo de validez y digamos, tengan sentido. Si va manejando usando un celular en una ruta, es un delito, sin duda, pero que esto le saca una foto y le va a cobrar una multa, no va a lograr frenar ese accionar que puede ser criminal, básicamente. Así el planteo y el tema nos parecía interesante. Estamos aquí en Demo hasta la hora 14.
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1: Bien, ayer cuando casi terminamos el programa le contábamos que estaba todo dado para que la ley de tierras fuese aprobada. El gobierno tenía ya todos los números, había trazado una estrategia de que el presidente se fuese del país para que la vicepresidenta ocupe el cargo presidencial y deje la Cámara de Senadores. Y estaban todos los números para que finalmente el gobierno lograra aprobar la ley de tierras que le permite la venta de tierras a manos extranjeras, la venta de tierras argentinas a manos extranjeras. Bueno, ¿cómo es el arte, no? El arte de la política. Pues yo les contaba también el día de ayer, que era una información de último momento, que la senadora Anabel Fernández Agasti está embarazada, está en Mendoza, y el médico le prohibió poder trasladarse para justamente sesionar y dar su voto en contra. Ella iba a votar en contra y no podía trasladarse. Había solicitado poder hacerlo vía Zoom aparentemente le habían negado esa posibilidad. Bueno, se conoció de manera posterior en las últimas horas que la vicepresidenta autorizó. Esto estaba autorizado incluso por la Corte Suprema de Justicia de la Nación, época de pandemia, donde se había autorizado sesionar vía Zoom a senadores y diputados nacionales. Vamos a escuchar la palabra de la senadora Anabel Fernández Agasti, que tras conocer la autorización decía esto.
2: Estamos muy contentos con la resolución de recién que habilita a que pueda estar en el recinto votando a referéndum del cuerpo de senadores. Quiero agradecerle a todos los que me apoyaron, a todos aquellos que, a pesar de que me decían que no íbamos a poder, que con Villarroel no se podía, que me iban a rechazar, bueno, siempre, siempre hay que pelear por lo que es justo. Eso me enseñaron a mí y eso quiero dejarle como legado y como enseñanza a mi hijo. Así que vamos por la no extranjerización de nuestras tierras y a luchar por la vigencia de la ley de tierras del 2011.
1: Bien, hasta allí la palabra de la senadora, que va a poder votar en contra. A ver, ¿por qué era fundamental este voto? Porque estaban muy pares. Hasta ayer estaba empatada la cosa y un voto era decisivo. Incluso se hablaba de que Villarroel iba a ser la que iba a tener que terminar de definir el desempate y ya había anunciado que iba a votar en contra. Ante eso, el gobierno había trazado la estrategia de sacarlo al presidente del país para que no pudiese presidir Villarroel la sesión de mañana. Bueno, pero ahora, lo que es la vuelta de la política, ¿no? Hay más gobernadores que se han opuesto frente a el avance de la opinión pública, la expresión de distintos referentes del arte, de la cultura, de la sociedad. Esto no tiene que ver con cuestión política partidaria, tiene que ver con soberanía, ni más ni menos. Incluso de todos los arcos políticos se han expresado en contra de este proyecto. Hablamos de referentes, gente de la cultura, del arte. Bueno, parece que ha generado un buen efecto. De hecho, mañana hay una gran movilización frente al Congreso y también en todo el país. Pero, Bullrich, ahora que contaba con los votos a favor, empezó a encontrar que no los tiene más. Específicamente, hay tres gobernadores que ya le han expresado a los senadores que no voten a favor, que voten en contra. Hablamos de los gobernadores Osvaldo Jaldo, Gustavo Sanz y Rolando Figueroa, que ordenaron a sus senadores votar en contra de la ley de tierras. Bueno, lo que parecía un hecho hasta ayer, bueno, hoy se transforma en otra realidad, minuto a minuto esto. No sabemos qué es lo que va a suceder en las próximas horas.
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1: Y atención, una información que venimos siguiendo muy de cerca tiene que ver con la decisión del gobierno de contratar de manera directa y por una millonaria suma de dinero una empresa que proveía de alimentos a los comedores escolares, alimentos que debemos hacer referencia, procesados o ultraprocesados con conservantes, dejando de lado los comedores escolares que compraban la fruta fresca, el alimento del día, para justamente brindar alimentos a niñas y niños y adolescentes, porque también es de escuelas secundarias, que muchas veces es el único alimento que reciben. Bueno, recordemos y lo contamos aquí, hubo una presentación realizada por padres de alumnos, también dirigentes de ACMER y la Fundación CAUCE. Hubo una presentación ante la justicia para, bueno, pedir información y que se cese con esto hasta tanto se conozca en profundidad qué tipo de alimentos se brinda, informes desfavorables del Colegio de Nutricionistas, también de UNICEF, bueno, un sinnúmero de objeciones a esta empresa que además tiene fuertes cuestionamientos en otras provincias donde brindaba y brinda el servicio con millonarios contratos realmente millonarios, empresa de Buenos Aires. Bueno, la justicia ha ordenado al gobierno de Entre Ríos, al gobierno de Rogelio Frigerio, dejar de implementar este contrato con la empresa Tecnofood con la compra de alimentos. Lo dispuso hace instantes el juez del Tribunal de Juicios y Apelaciones, Juan Malvacio, por el amparo, como decíamos, que se había presentado. Le ordenó al gobierno provincial abstenerse de ofrecer, servir, entregar o distribuir en los establecimientos educativos públicos provinciales dependientes del Consejo General de Educación alimentos para desayunos y meriendas por parte de esta empresa privada que es Tecnofood. Allí la información de de la decisión judicial. Pasamos a otro tema y vamos a saludar nuevamente a Luciano Peralta, nuestro corresponsal en Gualeguaychú, a quien le damos nuevamente la bienvenida. ¿Cómo estás, Luciano? ¿Cómo andás? ¿Cómo va eso? A ver si podés desmutear. Tenés muteado en este momento tu micrófono. Ahora sí podemos desmutear. Ahora sí, Lucho, ¿me escuchás?
2: A ver, ahí mejor.
1: Ahora sí, muy bien. Bienvenido, ¿cómo estás? ¿Cuánto tiempo?
2: Ah, bueno, bien, luchando ahí con la tecnología. Me pasa lo mismo.
1: No sé, la paliza que me da la tecnología a mí también.
2: No, tuve que cambiar de aparato y bueno, como amigándome con lo nuevo.
1: Sí, terrible. Bueno, Luciano desde Gualeguaychú, con un tema preocupante, delicado, tiene que ver con la salud mental en esta oportunidad. Una salud mental que está en jaque, ¿no? En estos tiempos con, bueno, todo lo que está sucediendo. Crisis económica, recesión, redes sociales, bueno, es una confluencia de situaciones que conlleva a una crisis en salud mental que se vive en Entre Ríos.
2: Sí, absolutamente, no es una novedad, ni mucho menos. Todos en general estamos de acuerdo que se puso sobre la mesa la grave problemática de salud mental a partir de la pandemia de marzo del 2020 a la fecha. Es una situación grave, compleja, que no hace más que agravarse y de alguna manera lo que hizo el gobierno de la provincia de Entre Ríos días atrás cuando declaró la urgencia sanitaria en salud mental fue reconocer esta situación y atender una demanda que era parte del sector de la salud en general y de

0: instituciones de la ciudad hace muchísimo tiempo. Según se comunicó desde el Ministerio de Salud, esto lo que garantizará será que los procesos administrativos sean más ágiles, que se puedan mejorar la prestación del servicio de salud mental en diferentes dispositivos de la provincia de Entre Ríos en menos tiempo y con mayor respaldo. Lo cierto es que hasta el momento no hay mayores novedades concretas, más allá del anuncio de la puesta en marcha de esta urgencia sanitaria de salud mental en la provincia por el término de un año, o sea, hasta agosto del 2027. Yo estuve consultando particularmente en el Hospital Centenario de Gualeguaychú, que es el hospital referencia acá no solo de la ciudad, sino también de la región, y están a la espera de la visita del responsable provincial de salud mental, el doctor Esteban Dávila, para conocer un poco más en detalle de qué viene esta urgencia sanitaria. Hay expectativas generadas, sí las hay, pero no hay mayores detalles al respecto. También ayer nos anoticiamos que el gobierno de la provincia de Entre Ríos firmó un convenio con la Casa de la Cultura de la Calle, representada por Gastón
1: Ajá, la de Gastón Paul, sí.
0: Paul, a nivel nacional, para hacer la prevención de adicciones y el cuidado de la salud mental también. A ver, la salud mental empieza a estar con mucho más fuerza en la agenda del gobierno de la provincia. En ese sentido, lo que hice fue consultar directamente al Colegio de Profesionales de la Psicología de Entre Ríos, al
1: Sí,
0: COPER,
1: sí.
0: concretamente acá en la Regional Sur, que son básicamente las prestadoras, las profesionales que atienden de primera mano la salud mental de los entrerrianos. Lo que salió de ahí fue precarización y falta de respuestas a modo de diagnóstico.
1: Bien.
0: ¿Sí? ¿Hasta ahí me seguís?
1: Sí, perfecto. O sea, son charlas que se acuerdan con un actor que ha pasado por un problema de salud en adicciones, pero en realidad hay una gran precarización y falta de recursos, porque incluso la urgencia no es emergencia, por lo tanto no es más fondo, es reasignar, es con lo mismo distribuirlo de alguna manera. Entonces, evidentemente no hay respuestas. Se pone en la agenda, pero no hay respuestas.
0: Absolutamente, por eso me pareció interesante ir directamente a las fuentes, a las
1: Claro.
0: profesionales del COPER en este caso. Consulté a la Regional Sur, que es la que contempla el departamento de Entre Ríos. Hablé con las licenciadas Paula Caraballo y la licenciada María Elisa Benetti, ambas licenciadas en psicología con buena experiencia en el sector. Y se refirieron al tema en general, hablaron de la mesa de trabajo por emergencia en salud mental, en la que ellas ya vienen trabajando hace una buena cantidad de meses. Es una demanda del sector hace un buen tiempo. Están trabajando también en un relevamiento de la situación de los distintos dispositivos de salud mental de la región. Y a modo de conclusión, y sé que tenemos poquito
1: Sí,
0: tiempo, por
1: sí,
0: eso
1: sí.
0: acelero, lo que remarcan las profesionales de salud mental es que la atención que hoy se está prestando desde el sector público de salud no alcanza ni cerca está para responder al volumen y la complejidad de las consultas. Un ejemplo concreto para que ustedes de Paraná tengan una idea, yo entiendo que las situaciones son bastante similares, solo
1: Sí.
0: de diferentes departamentos de la provincia. En un centro de salud de la ciudad, tengamos en cuenta que acá en Gualeguaychú funcionan 9 centros de salud municipales y 2 de carácter provincial. Bueno, en uno de los centros de salud municipales de la ciudad existe una espera de alrededor 40 niños. Son 40 niños con problemáticas complejas que aguardan ser atendidos por una psicóloga. Ese es el marco de situación de la salud mental pública aquí en la ciudad. Muchas de esas personas, remarcaban las profesionales, tampoco pueden acceder al segundo nivel de atención, en este caso el Hospital Centenario de Gualeguaychú, porque también los turnos están muy demorados, la demanda
1: Poca
0: es
1: gente,
0: cada vez
1: claro.
0: más grande.
1: Sí, poca gente y
0: Sí.
1: mucha demanda. Bien.
0: Absolutamente, absolutamente. Ese es el cuadro de situación y ellas volvieron a remarcar, como lo vienen haciendo ya hace un buen tiempo desde el COPER, la necesidad de incorporar nuevos profesionales, fortalecer los dispositivos comunitarios de atención. Tal como se plantea en principio en los títulos que dieron a conocer esta urgencia sanitaria en salud mental y sobre todo mejorar la situación de contratación de las profesionales y los profesionales existentes, porque muchos de los psicólogos, para ponerle un nombre completo de lo que sucede en el marco laboral de la salud pública, tienen contratos muy precarizados, son contratados hace mucho tiempo, no solamente los hospitales, sino también otras instancias, otras dependencias de lo público, son los primeros en precarizar el trabajo de profesionales fundamentales para dar respuesta y que esa respuesta esté a la altura de las circunstancias en el área de salud mental.
1: Bien, Lucho, se me terminó el programa, pero si te parece, vamos a seguir con este tema porque mañana, pero lo seguimos la semana que viene, mañana tendría la data de cuánto es lo que cobra Gastón Pauls para dar sus charlas en dólares. Y mañana lo voy a mostrar acá al aire, en la radio, porque tenemos toda la documentación.
0: En dólares.
1: En dólares, sí. Sí, mañana te vas a sorprender acá en demo. Tenemos el documento exclusivo, lo vamos obviamente a mostrar al aire, de cuánto cobra por cada charla Gastón Pauls, cuánto cobraba el año pasado en dólares. O sea que incluso puede ser mucho más, a una cifra realmente que lejos estamos de poder conseguirla nosotros. Lucho.
0: Estamos atentos.
1: Dale, dale. Un abrazo gigante. La semana que viene seguimos con este tema, ahondando un poco más sobre la crisis en salud mental y las políticas que trata de implementar el gobierno, que parece ser deficitaria. Muchas gracias. Te mando un abrazo.
0: Abrazo, Ander Feder, siempre a disposición.
1: Gracias.
0: Hasta la próxima.
1: Allí Luciano Peralta, de Gualeguaychú. Les recomiendo que busquen La Mala, la revista que dirige justamente nuestro compañero desde Gualeguaychú. La semana que viene vamos a seguir. Ya está GPS Deportivo esperando para entrar. Nosotros nos despedimos. Nos encontramos mañana a la hora 13 aquí en Demo.

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0: Hola, hola a todos, sean muy pero muy bienvenidos a un programa más de GPS. El placer de saludarlos, otra siesta más, otra tarde más, acá con todas las noticias del deporte de la provincia. El placer de saludarlos otra vez, muchísimas gracias a Pato Rodríguez en operación. A mi derecha, Juan Cruz Avellaneda, otro día más. Hoy un nuevo integrante a la mesa, Alejo Flores, y a su izquierda, Tiziano Milera. ¿Cómo anda esta gran mesa del día de hoy?
1: Hola, hola Nico, ¿cómo va? Contentos por el segundo programa que se va a llevar a cabo el día de hoy y le traemos muchas, muchas noticias, así que estén atentos.
0: Perfecto.
2: Nuevo Alejo. Compañero, nuevo compañero.
0: Desapareciste dos días.
2: Dos días.
0: Y bueno, uno no tuvimos, pero desapareciste igual.
1: Bueno, vuelvo Alejo.
2: De que arrancamos estuve con ustedes, me sorprende que me digas nuevo mentira, compañero. Mentira. Me duele un poco, la verdad. Ya empezamos mal.
1: Y vuelve con mucha información de su nicho, podríamos decirlo, ¿no?
2: Sí, se puede decir que sí, traemos
0: jugador
2: mucha información.
0: Jugador profesional ya.
2: Nah.
0: Sí.
2: Profesional, nada.
1: Futuro.
0: Futuro.
2: Ojalá que sí.
0: Para que tenga sponsor nomás.
2: Sí, nos falta todo.
0: Tizi, ¿cómo estás?
3: Hola, Nico, ¿cómo andas vos?
0: ¿Todo bien?
3: Acá andamos, tenemos mucha información de lo que es el automovilismo, el boxeo también podemos.
0: Perfecto, eso, tenemos un invitado de lujo. Este sí es deportista de alto.
1: Vamos a dejarlo en una incógnita, que esperen al segundo bloque que se viene con toda la información del boxeo.
0: Así es, este sí es deportista de alto rendimiento el que viene.
1: Este es bueno.
0: Sí.
1: Que se entrena.
0: Se entrena.

0: Entrena.
1: Hay que ver.
0: Lo he visto alzando los brazos.
1: ¿Sí?
0: Victorioso.
1: Mirá.
0: En el cuadrilátero. Allá, si me estás escuchando vos, querido. Sí, nada, está en otro mundo, está en otro mundo.
1: Otro.
0: Estamos por iniciado este gran programa con toda la información y, cómo no, arrancar con nuestro querido Juan Cruz. Todo tuyo, Juan.
1: Así es. Arrancamos con la información que se dio a conocer el día de ayer con la llegada de Geminiani. Ex jugador de Patronato, que recordado.
0: Ídolo.
1: Llegó, bueno, Atlético Neuquén Club anunció la incorporación de Lautaro Geminiani como su primer refuerzo para afrontar el Torneo Regional Federal Amateur 2026.
0: Desde el fondo levantan los brazos.
1: Contentos.
0: ¿Estás contento?
1: La llegada.
0: Sí. Jugador de gran peso para,
1: sí,
0: para Neuquén.
1: 35 años para Geminiani y llega tras su paso por Zamora FC de Venezuela.
0: Perfecto.
1: El lateral derecho cuenta, bueno, para los que no lo conocen, cuenta con una extensa trayectoria en el fútbol profesional. Uno de los momentos más destacados de su carrera fue su paso por Patronato, como mencionábamos.
0: Eso iba a decir.
1: Donde integró al plantel que conquistó la
2: Copa
1: histórica
2: Argentina.
1: Copa Argentina.
0: Así es.
1: Que ya sabemos que fue el primer título nacional del club paranaense.
0: No sé si ídolo, me retracto, no sé si ídolo, pero sí jugador que dejó su huella y que es muy recordado en nuestra ciudad.
1: Sí,
0: muy
1: además importante. Que la mayoría de los hinchas que lo pedían hasta que siga jugando en el club. Pero bueno, ya con su edad se volvió para Paraná para empezar a jugar en el Atlético Neuquén Club.
0: Perfecto. ¿Expectativas para este gran jugador?
2: Yo creo que lo va a rendir muy bien. Y además es un gran lateral que puede aportar mucho al equipo. Mucha experiencia también. Yo creo que llega en una edad bastante... Se puede esperar demasiado todavía porque tiene 35. No llega, por ejemplo, con una edad de 37, 38. Porque vos me decís a esa edad y capaz que habrá que replantearse un poco de cómo va a ser su rendimiento. Pero yo lo veo bastante bien. Veo un gran refuerzo para reforzar la zona central. Mejor dicho, la saga lateral.
1: Sí, además que no llega a cualquier club. Llega a un Neuquén
0: que
1: muy
0: viene en
1: bueno.
0: Alza.
2: Sí,
0: que viene en alza tu último
2: campeón.
0: Tiempo.
2: Un Así gran es. Equipo.
0: Sí, sí.
1: Sí, yo creo que sí. Se va a venir un Neuquén que va a dar de hablar porque va a estar muy bien, creo, en lo que se viene de este torneo.
3: Y llega para pelear el torneo regional Mateo Federal.
0: Así es. Yo creo que es una gran incorporación para el pingüino, pero que sobre todas las cosas le va a aportar un liderazgo dentro del vestuario que no lo tiene cualquiera y con su trayectoria y muchos años en un club.
1: Mucha experiencia
0: en un club como Patronato puede aportar desde todos los ámbitos que él pueda llevar a cabo, ¿no? Así que es una gran propuesta y un futuro esperanzador para Neuquén, que ojalá termine en lo más alto.
1: Pasamos con el próximo tema entonces. Tenemos un torneo de tenis que nos va a estar comentando ahora nuestra nueva incorporación de la semana, Alejo.
2: Bueno, vamos a comentar a pasar a lo que se viene ahora dentro de 3 semanas, un torneo de tenis que se va a estar jugando en el Club Barranca de San Benito. Un torneo que se va a estar disputando para clasificar a un Grand Slam que va a haber en noviembre, porque tenemos también torneos en septiembre y después tenemos octubre y después el Grand Slam en noviembre. Que va a contar de varias categorías.
0: Un último tramo del año muy,
2: sí,
0: muy competitivo.
2: Y va a ser un lindo torneo porque va a reunir mucho público. Y además muchas categorías. También va a ser mixto, eso va a estar más bueno también. No solamente va a ser para masculinos, sino también para femeninos. Y vamos a tener cuarta, quinta, sexta, hasta séptima categoría. Y la verdad que van a otorgar grandes premios. Va a haber mucho dinero en juego, también se va a decir. Y también va a contar con los servicios que va a otorgar el propio club. La comida, el establecimiento, los cuidados, obviamente, todo eso va a estar muy bonito. Y vamos a pasar a repasar un poco de lo que van a ser las fechas. Arranca ahora el 22 de agosto y va a durar hasta el 24, 25. Van a ser días bastante competitivos, a no ser que se retrase un poco los días por el tema de los climas, que puede llegar a afectar demasiado, porque recordemos que sí, estamos jugando en polvo de ladrillo y un poco de lluvia afecta al lugar.
0: Totalmente.
2: Y eso va a ser algo que no quiere nadie, pero bueno, volvemos un poco, que va a ser un torneo muy importante acá en Paraná, o en San Benito, mejor dicho, que va a reunir mucho público para...
0: Eso te iba a preguntar, la sede.
2: La sede en el Club Barrancas.
0: Perfecto.
2: San Benito, lo vuelvo a decir, y que te puedas estar inscribiendo ahora mismo porque están abiertas las inscripciones. Tienes hasta la siguiente semana, ¿no? La otra, y eso es muy importante. Y puede ser de cualquier edad, te puedes anotar. Incluso más 30, hasta más 40 incluso. No hay un límite de edad y eso es muy importante.
0: ¿Te vas a inscribir?
2: Me imagino que sí. Sí, me voy a inscribir.
0: ¿Sí?
2: Me mandaron mensaje para unirme y me voy a
0: inscribir. Como jugador de tenis, creo que ya lo hablamos en algún otro programa, pero te hago la pregunta a vos porque cumplí los dos roles. ¿Qué se tiene que... ¿Qué sustento o qué respaldo tiene que tener un jugador de tenis, más que nada en la ciudad de Paraná, para llegar a cumplir objetivos cada vez más cerca de lo que uno se quiere llamar profesional?
2: Yo creo que tenés que apoyarte mucho en lo mental. Lo mental para mí es algo muy clave en el tenista, no dejando de lado obviamente lo físico, sino lo mental. Lo mental es algo muy importante, principalmente en este deporte, porque se te va un segundo la cabeza del partido y es como que quedas en fuera de todo y te quedas pensando en algo mínimo, en algún punto, en alguna pelota que se te fue, y ahí puede causar efectos contrarios que uno no quiere.
0: Perfecto.
2: Llegar.
0: Eso como jugador. Ahora yo te pregunto, en el ámbito de, bueno, yo necesito cierto sustento económico, más allá de los sponsors, ¿cómo lo lográs? Porque me imagino que no todos van a aceptar una propuesta de un deportista de tenis sin saber por ahí en dónde se meten, que es lo que mayormente pasa en la ciudad de Paraná.
2: Y yo creo que ahí ya viene en cómo uno se adentra en el mundo del tenis, sino en un club específicamente, dando a conocer a un club o algún chico, algún juvenil que se esté últimamente metiendo en el mundo del tenis o se esté mejorando demasiado, está alcanzando metas que él mismo esté proponiéndose. Y yo creo que si lo das a conocer, más te das a conocer vos también, y eso es muy importante porque también tenés que dar una cara o una visibilidad tuya de por qué te estás metiendo en este deporte por tal cosa, porque quiero cubrir esto o me quiero enfocar en esto. Eso es lo que yo, el punto de vista que tengo yo para ver y analizar el mundo del tenis, para meterse hoy.
0: Perfecto. ¿Cuál es tu objetivo?
2: ¿Mi objetivo? Y en un futuro, ¿quién te dice jugar un Grand Slam?
0: Perfecto, espectacular. Bueno, seguimos, Ale, con el sudamericano.
2: Así es, tenemos un sudamericano que se está llevando a cabo ahora mismo en Colombia. Arrancó hace poquito, el 3 de agosto. Y donde está participando la selección argentina, tenemos femenino y masculino. Y donde ya se están dando los primeros grandes resultados de la selección juvenil sub-16. Que hemos tenido bastante un gran arranque, le hemos ganado como que si yo hubiera estado jugando.
0: Ojalá. Formás parte.
2: Sí, la verdad me emociono. Pero bueno, Argentina le ganó 3-0 a Chile, 3-0 a Bolivia y a Ecuador. Un gran arranque, la verdad. Donde no tiene grandes candidatos en su grupo, o sea, no tiene potencias como Brasil, Colombia, que son los grandes poderosos que están del otro lado. Y por parte de las chicas sí viene siendo un arranque bastante regular. Que bueno, no arrancaron de la mejor forma, perdieron contra Colombia 3-1 y después le empataron contra Ecuador 2-2, y que ahora se le viene Brasil, que es de las mayores potencias porque viene a ganar el último sudamericano.
0: Perfecto, ¿tenés el fixture?
2: El fixture, o sea, se juegan todos los partidos todos los días.
0: Ajá.
2: O sea, esto va a durar hasta el 8 de agosto, es decir que todos los días se van a estar jugando partidos entre sí y después ya los mejores tres avanzan a ronda mata-mata y ahí hasta la final.
0: Perfecto. Listo, muchísimas gracias Alejo Flores, un tenista de época que va a marcar un antes y un después en la ciudad.
2: Sí, ojalá.
0: Bueno, ¿cómo están? Hoy un día estamos con la mesa más grande. ¿Cómo están? ¿Están cansados? Los veo cansados.
4: No,
0: se ven por
4: bien
0: las cámaras, porque aparte estamos ahora con el canal de streaming, le repetimos a los oyentes y a los streaming videntes.
2: No sé si cansado, capaz que un poco así con otra onda, porque yo vengo bastante engripado y bueno, capaz que se viene con otra onda.
4: Está complicado.
2: Pero mandándole para adelante, mostrando cara.
0: Hoy lo veía, perdón que nos vayamos dos minutitos, hoy lo veía sentado en el fondo, así estaba.
2: Pero claro, la gente no te ve cómo está.
0: En la facultad, sí, se ve por la cámara.
2: Ah, bueno.
4: Bueno.
0: Es terrible, no, vino a hacer presencia. Sí.
4: Bueno, sí. Recuperándose de a poco, está bien.
2: Vamos volviendo a la vida normal.
0: Casi me caigo yo. El clima. No sé si es llovizna, humedad, ya no sé qué.
4: No sé.
0: Si lloran de arriba.
4: Bueno, supuestamente
0: terrible.
4: El viernes ya va a salir el sol, por suerte. Van a bajar las temperaturas, pero bueno. Por lo menos.
0: Prefiero
4: un
0: que salga el sol.
4: Sí.
0: Parece.
4: Creo que todos.
0: Sí. Tengo la ropa hasta dentro del baúl para que se seque, es terrible.
1: Es complicado.
0: Bueno, vamos cerrando el primer bloque, pero antes tenemos un debate que traigo a la mesa, que no hablamos el día de ayer.
1: No.
0: Que fue el partido Patronato Quilmes. Necesito que la opinión de todos ustedes, un 3-3, un partido que se le escapa a Patronato, a mi forma de ver, que lo pudo lo pudo haber liquidado.
3: Con el golazo de Maxi Rueda.
0: Y dos errores de Quilmes que le costaron una ventaja que yo, hasta donde lo estaba viendo, pensé que hasta tranquilo lo podía llegar a ganar y podía hacer hasta un gol más. No sé qué opinan ustedes de este presente de Patronato, que lamentablemente está en puesto 16 con 23 puntos y está igualado en puntos Agropecuario, o sea, está ahí de la zona de descensos.
2: Y un presente bastante frágil de Patronato, que no viene mostrando mucho lo que se venía esperando, además de la llegada de Marcelo Candia. Y la verdad que fue un partido donde Patronato dominó por momentos, pero que, como bien decías vos, se le escapó. ¿Y por qué se le escapó? Y porque capaz que se durmió.
1: Los cambios
2: también no fueron los adecuados. O el rendimiento del equipo no siempre es el mismo. Muchos factores que dieron a entender por qué Patronato tuvo que empatar ante Quilmes. Y además iba ganando 3-1.
1: Con dos errores del rival. Claro. Que si lo aprovechaba, bueno, lo aprovechó Patronato. Estiró la ventaja y después no la pudo mantener.
2: No.
3: Algo que yo veo mucho es que Patronato siempre arranca ganando los partidos y termina los partidos en desventaja. Y últimamente se está perdiendo ese juego vistoso que tiene Patronato con Candia, que se vive en los últimos años.
0: Ahí está. Bueno, yo creo que Patronato le falta ese último cambio como para liquidar o mantener el resultado, que es lo que estamos viendo durante esta temporada, que Candia no empezó mal, a mi parecer. Yo creo que a nivel deportivo la gente le tenía mucha fe.
1: Empezó... Sí, porque lo veían como la única solución a Patronato, tras el paso de muchos directores técnicos que no pudieron sacar adelante la situación.
0: Y siempre que fue interino, sacó pecho y ganó y pudo sí. llevar adelante los partidos.
1: Pero bueno, si te pones a ver la tabla, Patronato tiene 23 puntos. El octavo, que es quien empieza a clasificar al reducido,
0: Atlético Rafaela,
1: tiene 31 puntos. No está tan lejos Patronato, sabiendo que faltan tantos partidos todavía en la Primera Nacional.
0: Sí, pero ¿sabés cuál es el problema? Que ahora le toca jugar contra los que están por encima de él. Yo creo que Agropecuario
3: viene de perder contra Chacarita 2-1.
1: Así es. Y bueno, Patronato viene con los mismos puntos que Agropecuario, pero por diferencia se encuentra más abajo Agropecuario. Pero bueno, Patronato, yo creo que si remonta la situación, no sé si para llegar a un reducido, pero por lo menos para salir de esa zona complicada que es el descenso.
0: Yo creo que, para ir cerrando, Patronato no necesita perder más. No tiene que perder más porque va a tocar fondo muy temprano y cuando toca fondo es muy difícil de salir.
2: Sí, sin duda concuerdo con vos, Nico, y también con los chicos de la mesa, que Patronato tiene que empezar a sumar puntos para comerse la tabla ya.
0: Así es. Bueno, el próximo partido de Patronato es viajando a Colegiales a partir de las 15 horas el domingo 9 de agosto, así que allí estaremos viendo el partido a través de la televisión para seguir a este equipo de la ciudad. Así, cerrando el primer bloque de este gran programa de GPS, hoy con la nueva incorporación de Alejo Flores, que se hizo el vivo, y con un invitado de lujo que vamos a ver después de este bloque publicitario, así que quédense que enseguida volvemos.
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0: Volvemos y entramos al segundo bloque, siendo las 14 y 20. Uy, me bajé un poco la voz. Siendo las 14 y 20 de este día miércoles, ya cortando la semana con todas las noticias. Y para noticias del cuadrilátero lo tenemos a él, nada más ni nada menos que Nahuel Krawczuk. ¿Cómo andás, Nahue?
13: ¿Cómo andás, Nico? No te asusté, nada por el estilo.
0: No. Me bajó.
13: Bajaste mucho la energía.
0: Me acordé de Juanito hoy que hablamos.
13: Sí.
0: De que tenía que bajar, entonces me bajé.
13: Nah, que se acostumbren ellos, che.
0: Le mando un saludo a Juanito. Bueno, gracias por venir, invitado de lujo que tenemos.
13: Por favor, no, gracias por invitar y bueno, para seguir tirando un poco de data, ¿no?
0: Así es. Bueno, cuando usted quiera nomás empiece con la información que tiene.
13: Perfecto. Más que nada, bueno, estaba por preguntarle justamente a ustedes qué quieren saber, porque hay muchas veladas, hay muchas cosas sobre el tema del boxeo. Ahora, bueno, ahí el fin de semana, el Club Paya Box, el viernes tenemos boxeo justamente. Muchas peleas, 12 peleas en total a partir de las 21 horas. Y bueno, también hay muchos otros eventos confirmados, así que, ¿por dónde quieren que empiece?
14: Contanos cómo está conformada esa velada que decís, sí, de este fin de semana. ¿Quiénes participan? ¿Si es profesional, amateur?
13: Bueno, profesional no hay. Lo que sí, obviamente, el Club Palma Junior es sede de Paya Box. Y justamente, quien hizo el Paya Box, el Paya, Nicolás Pereira, va a hacer su debut ya mucho más adelante en septiembre como profesional. Así que se puede decir de que hay una presencia profesional, por más de que no haya una pelea.
14: Tal cual.
13: De los integrantes, quiénes son los que van a pelear, hay muchos confirmados, más o menos de lo que ya tengo de información. Del Paya Box tenemos gente como, por ejemplo, Jorgelina Cantero, como los de siempre por ahí que se ven en exhibiciones, como también en peleas al principio, medio a mediados de las veladas, por ejemplo, no sé, Francisco Almirón, Tomás Omar, tenemos también presencia Joana Weber, Samira Weber, ex campeona entrerriana, campeona en el dobrillo del Río Paraná. ¿Quién dice, quién sabe si es que la podemos ver mucho más adelante peleando otro título en el amateurismo? Tenemos una baja en uno de los clubes por una lesión. El Joaquín Chino Noguera se termina lesionando el tobillo en uno de los sparring. Y su reemplazo va a ser otro de sus compañeros, Thiago Valdés, el Tony para los amigos.
0: Perfecto.
2: Bueno, Nahuel, yo te quería preguntar, ¿cuál es el nivel que se puede llegar a esperar en estos tipos de veladas?
13: Bueno, siempre se ha considerado Paya Box como una sede de muy buen nivel. Más que nada, no es ni por desmeritar, ni por decir acá hay menos nivel o algo por el estilo, sino es que en Paya siempre hay un poco más de organización con los tiempos. Es muy importante los tiempos en las veladas, tanto para la gente que vaya a verlo, porque dice, bueno, si empieza a las 9, que empieza a las 9 la primera pelea, o por lo menos 10 minutos después, como demora. Hay veces que pasa algún motivo o algo por el estilo y termina demorándose un poco más y la velada se extiende hasta 1 de la madrugada, 2 de la madrugada, etcétera, etcétera. Paya Box tiene esa buena costumbre de hacer todo horario. Y eso le sirve mucho a los boxeadores porque al saber de que van a pasar a un horario que no está muy distendido, no es tan, no hay una demora, digamos, muy grande, pueden calentar mejor, pueden dar un mejor nivel, están más concentrados y saben que después de eso se pueden quedar un poco más tranquilos. Incluso también con las peleas de fondo, por ejemplo, bueno, sabemos por la presencia de Samira Weber de que va a ser la pelea de fondo, va a estar casi toda la velada tranquila de que va a pasar a un buen horario, se tiene que concentrar en esa última horita, va a dar un espectáculo, eso es obvio, y ya después se puede ir a casa tranquilamente.
15: Perfecto.
0: Te iba a preguntar lo mismo que le pregunté a Alejo hoy, pero en el ámbito del boxeo, ¿vos haces boxeo?
13: Claro, sí, entreno boxeo.
0: ¿Has peleado en alguna velada o todavía no?
13: No. No sé si sea boxeador amateur, no creo.
0: No, lo haces como...
13: Me encanta.
0: Recreación.
13: Sí.
0: Escúchame, y vos que estás metido en el ámbito, ¿qué necesita hoy en día? Entiendo que entendemos, porque creo que entendemos todos, que por las redes sociales hoy se puede llegar más lejos

0: cita, cómo es la preparación para, bueno, hoy quiero ser amateur y el día de mañana, o cuáles son los pasos a seguir para ser amateur principalmente y después de esos pasos a convertirme a profesional.
1: Principalmente los exámenes médicos. Hay muchos exámenes médicos, mucho papelerío, vamos a decir, en el mal sentido, pero es importante porque eso termina protegiendo a la persona. Entonces, eso es lo primordial, lo principal. Luego, algo que siempre dicen los boxeadores, y esto tengo que decirlo, ojo que yo no voy a ser boxeador amateur, no creo animarme, pero lo veo todos los días. Con todos mis compañeros, con también gente de otros gimnasios, tenés que dejar toda la vida de qué sé yo, ponele, quieren salir de joda, bueno,
0: Todo.
1: alcohol cero, no podés tener ningún tipo de adicción, tampoco te podés exceder con el tema de las comidas. Por más que sea comida saludable, no podés excederte.
0: Sí.
1: Siempre el extremo es malo. Y también, por ejemplo, juntadas, salís mucho menos, participás mucho menos, y te enfocás totalmente en lo que es el boxeo. Eso es, digamos, lo primordial. El tema de la explosión es otra cosa también. Eso que
0: Sí.
1: mencionabas sobre las redes sociales, bueno, muchas veces ha pasado últimamente, bueno, yo con Guanteando tengo esa posibilidad de darle el medio o el canal para que le llegue a otras personas. Bueno, mira, este chico, este boxeador, esta boxeadora está demostrando todo este nivel. Eso mejora muchísimo y hace que por lo menos sean conocidos.
0: Perfecto.
1: Tengo también, bueno, la dicha de decir, por lo menos nos conoce Maravilla Martínez.
0: Claro.
1: Vimos un par de likes, sabemos de que, bueno, Maravilla siempre reacciona en
0: ¿En serio?
1: streaming. Sí.
0: Ah, nada, no,
1: Así
0: fuerte el
1: que,
0: aplauso.
1: bueno, por lo menos saber de que a los boxeadores lo llega a conocer una persona como Maravilla,
0: Ya está.
1: ya es demasiado.
0: Perfecto. ¿Cómo es tu página para que la gente te empiece a seguir?
1: Guanteando boxeo Paraná.
0: Así es. Bueno, muchísimas gracias, Nahue, toda la información
2: ¿Me dejaba hacerle
0: de
2: una última
0: boxeo.
2: pregunta?
0: Sí, cómo no.
2: Hay una información que está surgiendo en esta última hora que el 18 de septiembre se va a hacer una velada de boxeo profesional.
1: Exactamente.
2: ¿Cómo está organizada? ¿Qué sedes están confirmadas para la organización?
1: Bueno, esto es algo que se había comentado hace ya bastante tiempo. La sede va a ser exclusionista, más que nada porque creo que ya es de público conocimiento por hace muchos meses. Sionistas está recaudando dinero para lo que es el Parque Nuevo. Entonces, una de estas movidas, una de estas iniciativas, es una velada de boxeo organizada por, obviamente, Club Sionistas, por el Club Talleres, y quien organiza, digamos, la velada en sí como evento boxístico, no como sede, es Ulises Cloroformo López con el Club Ministerio, bueno, donde yo entreno. Saludos a mi profesor que, bueno, está metido y me está obligando a trabajar en todos lados.
0: Está perfecto, es. Yo creo que desde el punto de vista de alguien que en su vida fue a ver una velada de boxeo o no está metido mucho en el ámbito, le hacía falta y te abre ese abanico de información que vos decís, mirá qué bueno, mirá este chico, ah, mirá esto no lo sabía. Son cosas que le faltaba a la ciudad de Paraná. Un nicho mal dicho. Mirá cómo te
1: Claro.
0: rimo.
1: Ey, ojo, para el freestyle.
0: Totalmente.
1: No, pero a ver. O sea, es lo que está confirmado. Hay tres peleas profesionales, cinco amateur. Se espera, bueno, la vuelta de Milagro Segovia por parte del Club Ministerio. Algún que otro título amateur seguro va a estar. Nicolás Paliarusa va a hacer su debut en el boxeo profesional, justamente en esa velada. Fuera de eso, más información de la que se ha dicho, por ejemplo, bueno, sé que ha estado mi profe ahí en el 11, más de lo que ha dicho él, no está ya nada confirmado.
2: Muchas gracias.
0: Perfecto. Bueno, muchísimas gracias. Ahora sí, Nahue, estamos llegando al final de este segundo bloque. Ya estamos entrando en la etapa final de este gran GPC. ¿Cómo la pasaste? ¿Bien?
1: Genial, genial.
0: Este es tu
1: Aparte,
0: grupo.
1: hablando de
0: Hey.
1: Geminiani, así
0: Sí.
1: que.
0: Podríamos negociar después. ¿Cuál es tu grupo?
1: Difícil. Difícil porque mi
3: A ver,
1: grupo
3: está medio lleno el grupo del, digamos, la verdad. Pero
1: No
3: capaz
1: lo puedo
3: que.
1: dejar a Juanfra solo. Y aparte está mi amiga Brisa, entonces no, no.
0: Ah, ahora sos amigo de todo. Bueno, ya está, velá
1: ¿Cuál es el
0: acá.
1: problema?
0: ¿Con
1: Yo.
0: cuál? Escucha.
1: Si vengo
0: ¿A
1: viene
0: dónde
1: Brisa y si
0: está
1: no,
0: mi
1: nada. Así que.
3: amiga? Un aparato.
0: Escucha.
3: No, está todo bien, está todo bien. Mirá que ando muy mal.
0: Necesito que. Vamos a hablar con Juanito a ver si puede venir con nosotros porque nos falta un integrante.
1: Bueno,
0: Ah, pasa que
1: ahí.
0: somos muchos por el tema de la cámara. Bueno, uno no aparece.
1: Ahí ya después voy a hablar con su anterior integrante a ver qué pasó.
3: Si no armamos una velada, ya está, lo arreglamos así.

0: Porque... José, ¿eh?
1: Perfecto. Bueno, entramos al último bloque, estamos entrando. Venimos, vamos a una pequeña pausa y enseguida volvemos con este tramo final del programa de GPS Deportivo.
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0: hablando de Maquén un rato antes que salga. Entramos en el último bloque con Ciro y su banda sinfónica. No les gusta el rock a ustedes, ¿no? O más o menos.
1: A mí sí, yo escucho rock.
0: ¿Sí?
2: Poco, pero sí.
0: Sí, puedo tener cara ahí.
2: Me gusta.
0: De que te gusta...
2: Sí.
0: ¿Cómo se llama?
2: El trap.
0: El electro.
2: No.
0: Electro.
2: Tecno. Pero
0: tecno. No. Electro. Electrocardiograma. Ay, no, por favor. Electrónica. Bueno, siendo las 14:36 de este miércoles, estamos entrando, ya entramos en el último bloque de GPS Deportes. Y para eso tenemos información de Newcon con el gran... Perdón, antes vamos a ir con Tizzy Milera, que tiene información
1: del karting
0: muy importante del karting.
1: Bueno, así es, porque el karting entrerriano disputará la sexta fecha en el Kartódromo Parque de la Velocidad en Villa Guay, donde van a estar retornando tres pilotos que en la quinta fecha en Villa, en Gualeguay, no estuvieron presentes. Uno de ellos es Benjamín Cordani en la 150 Junior, Emiliano Minini, que lo hace lo propio en la 150B, y el otro no lo tengo todavía, pero si querés también pasamos a lo que es la regla que en los últimos días estuvo presente para los que están acampando del turismo carretera, que el 23 de agosto estará corriendo en el Autódromo de Paraná.
2: Mucha gente.
1: Sí, está acampando mucha gente, donde entre las principales reglas no habrá música a alto volumen durante la noche, está prohibido usar las banquinas como sanitario y se controlarán las conexiones irregulares de electricidad. También van a haber controles de seguridad previos. Eso es lo que... las principales reglas que hay del TC acá en Paraná.
0: Perfecto, Tizzy. Muchísimas gracias con toda la información.
2: Veremos si se cumple todo eso.
0: Sí. Hay que ver.
2: Pero bueno, complicado. Y sabemos que es una tradición que la mayoría de la gente que le gusta el automovilismo acampe antes de un TC y que se llene a la espera del mejor lugar también.
1: Siempre fue una tradición particular de la gente que en general, que cuando se compitió acá en Paraná, toda la vida se hizo del otro lado del autódromo en general. Ahora se está haciendo del otro lado de la ruta.
2: Claro.
0: Bueno, ahí pasaba Tizzy con toda la información. Vamos a ir con nuestro querido Alejo Flores, que tiene ahora sí.
3: Ahora sí. Ahora
0: sí. Me retó Juan Cruz, bueno, un desliz, puede pasar.
3: Puede pasar, estamos vivos, puede pasar.
0: Ahora sí, con el Newcon.
3: Bueno, vamos a pasar a dar la noticia de que Newcon femenino va a tener un provincial en Chubut que se va a estar disputando del 2 al 4 de agosto. Es decir, no, perdón, del 2 al 4 de septiembre. Me acabo de confundir, me fui... Claro, me retrasé. Pero bueno, se va a estar disputando en septiembre en Chubut, y donde va a reunir categorías de más 40, más 50, hasta más 60, y que va a tener un valor muy importante, el premio de 4 millones se van a dividir ahí. Es una gran
0: cifra,
3: un gran número, y además para que sea dividido para solamente el primero y el segundo, imagínense la cantidad de dinero que van a tener que dividir ahí. Pero bueno, esa es la noticia, que tenemos un provincial, tenemos confirmado ahora en Chubut para el mes de septiembre, que además el Newcon se viene expandiendo bastante bien. Acá en Paraná, como sabemos, se están haciendo bastantes ligas, también muchas provincias se están reuniendo mucho para empezar a entrenar este deporte para los mayores, que es muy importante. Recordemos, el Newcon es muy diferente al vóley.
0: Totalmente.
3: Sí, y no solamente eso, sino que también ayuda mucho a la gente mayor ¿cómo se puede decir? En la salud, que eso es otro dato o factor clave para que se animen las personas mayores a hacer este deporte.
0: Creo que ese es el objetivo primordial, y lo ha conseguido más la ciudad de Paraná, que es impulsar a la gente mayor a hacer deporte, porque es que hoy en día en los tiempos en los que vivimos y en donde todo se ha vuelto muy monótono y poco deporte, poca salud, muchas enfermedades. Me quedé con el olvido, pido disculpas, era vuelto.
1: Ya, sobre perdón, que perdón. Sea un deporte independiente al vóley, ya que el Newcon es... las personas lo hagan mayor la cantidad.
0: Sí, obvio, tal cual. Pero bueno, apreciamos apreciamos a Alejo por la información del Newcon.
3: Sí, sí, nada más, estoy ahí, pero...
0: ¿Te está quedando sin voz?
3: Entre que tengo no tengo voz y ya estoy con la toalla aguantando el alma, imagínate.
0: Quedan 9 minutos todavía.
1: Vuelto. A su vez, perdón, que sea un deporte independiente al vóley, ya que el Newcon es... las personas lo hagan mayor la cantidad.
0: Sí, obvio, tal cual. Pero bueno, apreciamos a Alejo por la información del Newcon.
3: Sí, sí, nada más, estoy ahí, pero...
0: ¿Te está quedando sin voz?
3: Entre que tengo no tengo voz y ya estoy con la toalla aguantando el alma, imagínate.
0: Quedan 9 minutos todavía.

de será hoy a las 17:30 horas, momento en el cual se medirá ante Gimnasia y Esgrima de Buenos Aires buscando su primera victoria, el equipo paranaense. Y recordemos que este certamen, que reúne a los mejores exponentes del país, se está desarrollando en las pistas de los clubes Vélez, Estudiantil Porteño y Huracán, donde el equipo entrerriano buscará dejar su marca en esta exigente competencia, y hoy tiene que ser la victoria. Y además recordar que cuando vuelva este equipo de Recreativo que tiene armado, va a terminar de disputar la segunda final que no se terminó antes de las vacaciones, digamos, del break ese que hubo, contra el otro Recreativo por el torneo paranaense, y a ver quién se queda con el campeonato. Marca en esta exigente competencia y hoy tiene que ser la victoria. Y además recordar que cuando vuelva este equipo de Recreativo que tiene armado, va a terminar de disputar la segunda final que no se terminó antes de las vacaciones, digamos, del break ese que hubo, contra el otro Recreativo por el torneo paranaense, y a ver quién se queda con el campeonato.

0: Unión de San Guillermo se impuso en varones con 59 puntos, seguido por Maipú con 42 y Sociedad Alemana de Lomas de Zamora con 33. En las damas, Maipú se consagró campeón con 92 unidades, el CEF número 3 fue segundo con 68 puntos y Unión de San Guillermo completó el podio con 65 puntos. Así que una gran, gran noticia. ¿Han hecho alguna vez atletismo?
1: Sí.
0: ¿Sí?
1: Sí, en el Verdú, que es donde ahí está la pista, obviamente, donde se realiza mucho y es un deporte muy bonito de hacer.
0: ¿Te gustó?
1: A ver, al principio sí, pero después cuando ya... después lo tuve que dejar. Me di cuenta que seguir tanto deporte al mismo tiempo no fue la mejor decisión en ese momento. Pero...
0: ¿Por qué no lo elegiste? ¿Porque era de los que hacías el que menos te gustaba?
1: O sea, esa era una de las razones y otra porque no tenía tanto tiempo para ir hasta allá. Perfecto. Siempre se me conectaban o sea, me anexaban los horarios con los otros deportes y eso como que se me complicaba mucho.
0: Perfecto.
1: Pero es un lindo deporte el atletismo, sin duda.
0: Así es. ¿Vos has hecho?
2: Atletismo, no de manera competitiva. Una vez sí, tengo un amigo que lo practica mucho y me invitó a una competencia, pero...
0: Pero no.
2: Fracaso.
0: ¿Sí?
2: Sí, no. Muy poca resistencia tengo y era una carrera de... 400 metros, creo. Imagínate.
0: No.
1: Seguí contándole terrible. A otro.
2: Muerto sí, a los 100 metros.
0: Sí.
2: Muerto.
0: Es terrible. Bueno, así que quería compartir esa información que es una muy buena noticia para Concepción del Uruguay. Pelota a mano del amigo.
1: Encima que te traigo deporte, algo más. Pero bueno, mano confirmado torneo. Que se va a estar llevando a cabo en su sede, en el Bicentenario de Paraná. Y que va a arrancar el 26 de agosto hasta el 29 y que va a reunir a muchos profesionales y también a amateuristas que van a estar disputando el deporte. Tenemos a clubes confirmados como Robin, Pescadores, también tenemos Echagüe y muchos otros equipos que van a estar participando en los próximos días. Se va a estar dando a entender o a publicar el calendario, cuál van a ser el reglamento. Los máximos de puntaje se juega a 2, recordemos, o incluso se puede jugar incluso de a 1. Pero bueno, es un gran torneo que no solamente está expandiendo mucho la pelota a mano, que es un deporte muy practicado, además de en el club estudiantes, sino también en pescadores, que el club pescadores viene haciendo bastante torneo de pelota a mano últimamente, y eso viene siendo muy... Además de impulsarlo mucho, también se va mostrando de que también es un deporte a tenerlo en cuenta, porque de acá puede salir mucha gente que tenga mucha experiencia o mucha calidad para en algún momento estar representando a nivel mayor a nuestro seleccionado, que sería el seleccionado argentino, obviamente.
0: Perfecto, sí, obviamente. Bueno, muchísimas gracias, Alejo. Estamos llegando, quedan 5 minutos. 5 minutos para irnos, 5 minutos para que sean las 15:55 de la tarde, ya entrando... Para mí, ¿no? Para mí esto es algo propio. Al fin de semana, de a poco o sea, estamos
2: falta
0: viendo.
2: Falta mucho.
0: ¿Falta mucho para ustedes?
2: Y faltan 2 programas más nuestros.
0: No, bueno, pero
3: estamos a mitad de semana.
0: Para mí, no, ustedes ven todo lo negativo, viejo. Para mí verlo desde que arrancamos el fin de semana, allá agarrás. Yo jueves y viernes, para mí ya es fin de semana. Ya te tomás las cosas más positivo, vení acá al programa contento, todo ya.
3: Mira el último día de cursada, míralo vos.
0: Sí, vos. Yo tengo que ir al streaming a la mañana.
3: En el streaming.
0: Ah, entonces no es el último día de cursado.
3: Pero vos pensás, mañana último día de cursada, viernes streaming, después GPS de nuevo.
0: Y ya estamos. Así
3: bueno,
0: que...
3: no sé si va a ser el viernes expediente.
0: Ah, sí, expediente. Y hoy también.
3: Tenemos algo sobre el karting, si querés, el calendario del karting de agosto.
0: Bueno, perfecto, a ver.
3: Te lo tiramos. Bueno, este domingo 9 se lleva la fecha del karting entrerriano en Villaguay, de la Morena Car en Caseros, Entre Ríos, del certamen santafesino en Humboldt, Santa Fe, del karting del centro santafesino en Las Parejas y del karting misionero en lo que es Apóstoles Misiones. Por el lado del domingo 16 se llevará a cabo el karting de Cerrito en Entre Ríos, algo innovador para nosotros, el karting de María Grande que lo estaremos implementando, el karting de Chajarí, el karting de Concordia en Entre Ríos, el karting de Victoria y el karting de San Justo, el gobernador Crespo Santa Fe. Ya llegando a la etapa de la última semana, el 23 de agosto,

0: Y ahora el campeonato de motocar en Los Charrúas, en San Salvador, más el karting de Gualeguaychú en el autódromo de Gualeguaychú en conjunto con el TC del Litoral, el campeonato del karting de Nuevo Ya en Rosario del Tala, Entre Ríos, y el karting provincial de Santa Fe en la ciudad de Santa Fe. Y en lo último día, el 30 de agosto, se completa la fecha con lo que es las categorías nacionales, el Rotac Nacional y el Rotac de Gran Naciones, donde participan competidores de todas las provincias en Zárate, Buenos Aires, y el karting zonal de asfalto santafesino en la ciudad de Santa Fe o provincia de Santa Fe, que todavía está con SEDEC a confirmar.
1: Perfecto.
0: Esa información la podemos encontrar en Entrecar.
1: Espectacular.
2: Buenísimo. Bueno, y para ir cerrando, pasamos al rugby, que con presencia de jugadores paranaenses, Argentina 15 tiene el plantel definido para jugar amistosos en Estados Unidos. Se trata de los jugadores del club Estudiantes de Paraná: Bautista Lescano, Diego Correa, Felipe Villagrán y Franco Rosetto, quienes fueron convocados por el cuerpo técnico. Para los que no saben, Argentina 15 es el segundo seleccionado mayor de rugby de Argentina, bajo la órbita de la Unión Argentina de Rugby, más conocida por la UAR. Funciona como un equipo de desarrollo y antes se lo conocía como los Jaguares, que ahora cambiaron el nombre. Argentina 15 viajará a Estados Unidos para medirse ante los locales en el Inter de Miami CF Stadium de Fort Lauderdale. El encuentro se disputará el sábado 15 de agosto desde las 20:30 horas, hora argentina.
1: Perfecto.
2: Para la ocasión, el entrenador Álvaro Galindo decidió convocar 28 jugadores, los cuales tendrán una concentración desde el jueves 6 al domingo 9 en Casa Pumas, para luego partir rumbo a Norteamérica. Entre los citados se encuentran varios de los nombres que se destacaron en el Super Rugby América.
1: Perfecto.
2: Así que bueno, la mejor de la suerte para estos chicos paranaenses representando a la ciudad en los Jaguares, bueno, ahora lo argentino 15.
1: Perfecto, bueno, ahora sí hemos llegado.
3: Déjame sumarte algo más.
1: A ver,
3: lo último. Ya, perfecto. Una primicia. Hoy que estuve hablando del tenis, ajá, se está viendo la posibilidad de hacerse un mundial de tenis.
1: ¿En serio?
3: Sí.
1: Ah, pero el año que tiró.
3: El año que viene se está analizando la posibilidad de llevarse a cabo un mundial de tenis en Estados Unidos.
1: Por primera vez.
3: Un mundial que va a reunir muchos países. Incluso más que el propio mundial que se hizo hace nada, en 2026. Una gran cantidad. Se está analizando la posibilidad de 64 países en total que participen. Así que tiro esa bomba y mañana traemos más información.
1: Ey, es para hacerle un recorte y subirlo a redes sociales. Ah, bueno, dale, vamos.
2: Otra bomba.
0: Ale Martínez correría en el tercer pista acá en Paraná.
1: Perfecto.
2: Bueno.
1: Increíble.
3: Ahora sí puede cerrar el
1: programa. Ahora sí, listo, estamos perfectos. Bueno, ahora sí, nos vamos. Esto ha sido GPS Deporte. Darle las gracias a los oyentes, sobre todo a Pato Rodríguez en operación, a mi derecha Juan Cruz Avellaneda, a mi izquierda el invitado de lujo y que formará parte de lo que resta de GPS esta semana, Nahuel Krawesuk.
3: Se tiene que sumar.
1: Sí, Alejo Flores enfrente mío y Tiziano Milera, muchísimas gracias. Quien les habla, Nicolás Sauer. Esto ha sido GPS Deporte. Hasta mañana y que tengan buen día.
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¿cómo le va? ¿Cómo anda? ¿Qué cuenta? ¿Qué dice? ¿Todo bien? Aquí estamos, arrancando la siesta nuestra de cada día aquí en la universidad. Siempre hay música. El señor Iván Espiro, en la operación técnica, selección musical. Mi nombre es Wilton Ozán. Bienvenido, bienvenida. Qué días grises que estamos teniendo. Y, ¿viste? Cuando decís, pasan muchos días de calor o de sol, esto, aquello, de sequedad. Y decís, uy, ¿cuándo va a llover? Bueno, ahora estamos en la otra vereda, ¿no? ¿Cuándo va a salir el sol? Esa es la pregunta del millón. Bueno, aquí estamos. Espero que sea pronto, por 6 décimas en la por 100. Wow. El sudeste, a la óptima de 15, de todos modos, está...

0: momento, pero está anunciado tormentas aisladas para la tarde y por la noche nublado, mayormente nublado. Esto va a seguir así, mañana hay lluvias, anuncian lluvias por la tarde, por lo menos hasta el viernes, que empieza a mejorar, a salir el sol, y ojalá que sí, que componga ya de una vez por todas, ¿no? ¿Viste cómo aparecen muchas especulaciones, digamos, con respecto a lo, no, que son tormentas inventadas, que las lluvias, que muchos días nublado, que esto, que aquello, conspiraciones de todo tipo, sí, quiero pensar bien, digamos, ya no quiero entrar en esa, viste, de persecuta, de pensar que no, que ay, están maquinando, que están, no, yo lo único que quiero es que salga un poquito el sol ahora, ¿no? Porque el sol hace bien, seca, te irradia energía, necesitamos vitamina D también, obviamente. Y bueno, esperando el sol con los brazos abiertos. Pero mientras tanto, nosotros aquí en Universidad, en Siempre Hay Música, en la siesta nuestra de cada día, hoy vamos a recibir una gran banda como es Nocnara, que está presentando Anacrónico, su cuarto álbum de estudio, una obra concebida para ser escuchada de principio a fin, donde cada canción forma parte de una misma historia. Y es lo que siempre digo, tomate un rato, digamos, ¿no? Tomate, no te hace nada. A ver, 40 minutos por semana y disfrutá de un disco completo. Me parece algo totalmente sano, aparte te va a hacer bien, te va a resetear un poco de la velocidad del día a día, de andar corriendo. Son 40 minutos, que ¿sabés? 40 minutos se te van en un suspiro escroleando en una red social. Agarrá y escuchate un disco, en este caso Nocnara, que la verdad que tiene una gran propuesta, me encanta la banda, me encanta cómo suena, tiene así como un pequeño guiño a otras épocas, con un sonido muy actual, con una performance que la rompe toda, que está muy pero muy buena, súper, súper disfrutable, Nocnara, en un ratito Diego de Nocnara charlando con nosotros aquí en la siesta nuestra de cada día. Te dije el pronóstico del tiempo, sí, estamos en este miércoles 5 de agosto, señor Iván Espiro, ¿cómo viene su plan? ¿Cortamos la semana hoy o no? ¿Habrá foto así al cielo con el martillo de Thor con una lata, como dice el señor Salomone hoy o no? Hacelo por Salomone, digamos, viste que él le gusta, es chusma. Sí, te stalkea. Él es la señora que está en la puerta con la escoba, ¿viste, Salomone? Está chusmeando todo. Bueno, nada, quédate con nosotros. Estás en Universidad, estás en Siempre Hay Música.
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2: Síntesis de la semana. 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
3: Sofi, hoy vamos a leer la historia del gol del siglo.
4: ¿El gol del siglo?
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0: Ahí está sonando Nock Nara, gran banda argentina que está presentando su álbum Anacrónica, un excelente sonido, una gran banda que tenemos la oportunidad de conocer y disfrutar, su cuarto álbum de estudio, ¿no? Con una identidad que fusiona el rock alternativo, el brick rock y la esencia del rock argentino. Para hablar de esto y mucho más, estoy en comunicación con Diego. Bienvenido a la siesta nuestra, ¿cómo estás?
1: Buenas tardes, Milton, ¿cómo estás? ¿Todo bien?
0: ¿Vos? Hola, muy bien, un placer recibirte.
1: Igualmente, gusto mío, che.
0: Qué buena propuesta que tiene esta banda, por Dios, me encanta, tiene, para mi gusto, como he absorbido de todo un poco, tiene de para todos los gustos, digamos, ¿no? Pero hay una, yo digo que tiene como un guiño así a otras épocas. Podría ser una canción tranquilamente para la película de 007, si se quiere también. Tiene así como una historia que me lleva a ese lugar, no sé. Capaz que le estoy errando, pero es lo que percibo, digamos, ¿no?
1: Sí, en realidad, bueno, equivocarse con esas cosas es difícil, porque lo bueno también de la música es que cada uno lo pueda percibir desde el lado, ¿no?, que le llega, que eso está re bueno. Y así todo coincido con lo que dijiste, porque sí, es un poco lo que sentimos nosotros también, ¿no? Que tiene un guiño a otras épocas, a otra música, quizás con un sonido más moderno,
0: sí, claro,
1: incorporando algunas otras cosas, pero sí, claramente está presente música de otras épocas en las influencias de la banda y en lo que también recogimos como para elaborar este disco, ¿no?
0: Sí.
1: Que también era un poco eso, ¿no? Esa forma anacrónica de la música también, de incorporar, artistas de otros momentos, sí.
0: Tiene que ver el título también del tema, que de esto de no respetar la cronología, digamos, ¿no?
1: Exactamente.
0: Cosa, claro, que me parece, sí, fabuloso, está perfecto, me encanta.
1: Claro, tal cual. Trata también un poco de eso, ¿no? De vencer esa barrera del tiempo y poder, ¿no?, utilizar todo el tiempo, como el presente, el pasado también, y, ¿por qué no?, el futuro en algunas cosas también, algunos matices. Así que sí, va, sí, un poco de eso va la obra, digamos.
0: Es que, a ver, haciendo una analogía, a veces estamos acostumbrados, que es una serie, capítulo por capítulo, no te podés saltear uno, porque capaz que te perdés el hilo conductor. Pero en este caso, no hace falta. Hoy podemos arrancar con el 1, ir al 7, después al 3, al 10, volver al 5. Digamos, de eso se trata un poco lo que estamos charlando, ¿no? No quiere decir que sea realmente así, pero a eso nos referimos.
1: Y sí, tal cual lo que decís. Porque también un poco la idea fue De tener un disco conceptual, pero que no tenga que respetar sí o sí, digamos, el orden de los temas o el orden en el que se está contando la historia, que pueda, así como vos decís, poder agarrarlo de la mitad, del final o del principio, y que igual tenga como una correlación, o que pueda disfrutarse también así por separado, sin tener que respetar esa cronología.
0: Sí.
1: Que también es un poco eso también lo que buscamos.
0: A mí me gusta la idea de pensar que más allá de que está bueno saltear y volver y ir, venir, que uno tenga la posibilidad de darse ese gusto, digamos, ¿no? No, porque si no es como que estamos programados de cierta manera, digamos, y ustedes lo que plantean, o lo que yo imagino, lo que, viste, que cada oído y cada cabeza hace su propia conclusión, digamos. Pero lo que quiero pensar es que ustedes están incitando a que rompan las reglas, digamos, también en ese aspecto, digamos, ¿no? ¿Por qué seguir escalón por escalón si podemos subir 3 de un salto, bajar al tercero, volver, qué sé yo? Digamos, una analogía, ¿no? Pero me gusta esa idea desafiante, digamos, de sacudir un poco la cabeza, decir, bueno, ya, no es por orden alfabético, podemos saltearnos algunas cosas.
1: tal cual, porque también es como que en esta época estamos tan automatizados, ¿no?
0: Total.
1: Como que hacemos todo tan automático que siempre empezamos por el principio y terminamos por el final. Y que nos pareció que tampoco tiene que ser, por qué ser siempre así, ¿no? De
0: Total.
1: Hecho, tiene otros matices, escucharlo de otra forma, encararlo de otra forma, es como que también le va dando otros sentidos. Y está bueno porque también tiene otras interpretaciones, depende de quién lo escucha también.
0: Total.
1: Así que nada, es buscar, sí, romper un poco esa barrera de respetar, digamos, el orden establecido y poder crear uno mismo su propio orden o ser un poco más libre en apreciar una obra o lo que sea que se esté observando, ¿no? O escuchando.
0: Me encanta que sea así. Diego, ¿cómo arranca la banda? ¿Cómo nace la propuesta? ¿De qué manera? ¿Cómo se encuentran?
1: Sí, la banda se forma en el 2017.
0: Okay.
1: Julián, que es el cantante, bueno, venía de otra banda y bueno, yo venía de otra banda también y hicimos algunas fechas juntos y bueno, por esas cosas de la vida, ambos quedamos sin banda, las bandas se disolvieron en las que estábamos y bueno, un día me llamó, me propuso a encarar un proyecto y ahí fue donde empezamos a cranear un poco lo que hoy es Nognara y bueno, después sumamos a Pablo, que es el bajista,
0: bien,
1: que también lo conocíamos y también estaba ahí en el mundo del under, digamos,
0: sí.
1: Y bueno, después con el tiempo conocimos a Mauro, el baterista, que fue el que vino a completar la banda y bueno, a sumar un montón de cosas que la verdad que nos rompieron la cabeza. Y bueno, ahí fue donde la banda quedó consolidada, digamos, y
0: sí.
1: Bueno, empezamos a laburar temas, empezamos a proyectar a futuro también como para darle un poco de forma al proyecto.
0: Lo que veo que la experiencia de lo vivido surgió efecto al momento de encarar Nognara, porque es el cuarto álbum de una banda que, dentro de todo, tiene un recorrido, pero es joven aún todavía.
1: Exacto, sí, sí. También, digamos que la mayoría ya veníamos con experiencias de otras bandas, experiencias musicales, y eso es como que también un poco te acorta el camino, ¿viste? Porque
0: sí, claro.
1: Vas aprendiendo de lo que está bien, pero sobre todo vas aprendiendo de lo que está mal, que eso está bueno, porque son cosas que ya vos no las replicás,
0: total,
1: tus experiencias. Entonces, es como que eso
0: no se
1: te
0: pierde
1: va
0: el
1: allanando un
0: tiempo
1: poco el camino.
0: En ciertos errores, digamos.
1: Exactamente, exactamente. Que es un montón. Es
0: Uf,
1: un montón porque
0: por supuesto.
1: El tiempo es un factor determinante.
0: Total.
1: Y bueno, eso también hizo que aprendamos también como a desaprender más que aprender, ¿no?
0: Bien.
1: Decir, bueno, nosotros aprendimos esto y quizás no es lo que está bien o quizás no tenemos por qué hacerlo así.
0: Total.
1: Y bueno, eso también es como que te abre otras cosas, ¿viste? Y podés experimentar un poco más y
0: sí.
1: Nada, bueno, eso me parece que te enriquece un montón también.
0: ¿El concepto de banda se fue dando, se fue puliendo, lo plantearon o nace de la confluencia de los cuatro integrantes con sus gustos personales?
1: Sí, en realidad es como que todo fue fluyendo, ¿viste? Ya Juli ya tenía sus temas. En ese tiempo que estuvo sin banda, estuvo componiendo mucho. Bueno, yo también tenía lo mío. Yo hacía otro palo, más fuera de lo que es el indie rock,
0: okay,
1: más nacional, pero bueno, igualmente también con muchas influencias en común, de música inglesa sobre todo, de otras épocas. Y después de lo que era el proyecto de un tema o de lo que era el corazón de un tema, es como que cada uno también le puso su impronta, siempre respetando a dónde queríamos llegar, ¿no?
0: Bien.
1: Y o qué estilo queríamos lograr. Y ahí como que también fue fluyendo y se fue dando solo. Calculo que siempre hay mucha parte también de que las cosas van fluyendo o no. Bueno, en este caso fluyó y pudimos darle forma a lo que era quizás una maqueta o una letra o unos acordes y terminar laburando lo que es un tema, siempre metiéndole mucho, mucho laburo a los temas como para también, como usted decía, visto esto de aprender del pasado, decir, bueno, claro, laburar mejor los temas en cuanto a sonido, en cuanto a duración de los temas, en cuanto a estructuras, y bueno, después se fue dando y fue fluyendo como para que los temas tengan la forma que tengan, siempre todos aportando, ¿no?, su granito de arena para que esto suceda.
0: ¿Cuál sería el presente o futuro inmediato?
1: Y el presente, bueno, es hace poco terminamos de grabar Anacrónica, que es este último álbum, que en principio había nacido la idea de hacer un EP de 4 temas y terminamos grabando 10.
0: Genial.
1: Porque había material y porque lo veníamos haciendo, venía funcionando, entonces, bueno, decidimos meterle a un disco.
0: Bien.
1: Y ahora es presentarlo, estamos en la etapa de presentación, terminamos de grabarlo hace poco. Y nada, bueno, ahora es compartirlo con la gente, compartirlo en vivo,
0: sí,
1: y metiéndole mucho a eso. Y bueno, todo este año calculo que va a ser todo de presentaciones, y seguramente el año que viene vamos a empezar a componer, porque bueno, es algo que no podemos evitar, es una necesidad que nos nace y que decimos, bueno, no hagamos temas nuevos, vamos a dedicarnos a esto, y cuando nos creemos a cuenta estamos ensayando un tema nuevo.
0: Bueno, pero bueno, lo que pasa es que ahí eso hay que aprovecharlo también, porque cuando viene la inspiración, sí, y aparecen las canciones, está, sí, bueno, está buenísimo. Peor sería estar buscando, buscando, buscando, ¿viste?
1: Tal cual, es que también pasa, ¿viste?, que por ahí un periodo en donde la inspiración está ahí media como alejada,
0: sí,
1: y bueno, entonces es verdad, hay que aprovechar cuando las cosas vienen, cuando suceden, y nada, aprovecharlas al máximo y por lo menos tenerlas ahí ya en un proyecto. Pero por lo pronto es, bueno, presentar este disco, tocarlo mucho y, bueno, compartirlo. Hace mucho que no tocamos también,
0: okay,
1: no somos una banda de tocar muy seguido. Y bueno, ahora entonces ponerle toda la energía a eso, a presentar el disco en vivo.
0: Qué bueno, qué bueno. Si la gente quiere enterarse de más, saber qué están haciendo, seguirlos, bueno, etcétera, ¿cómo los encuentran?
1: Mira, estamos en todas las redes, ¿viste? Estamos en, bueno, en las plataformas, en Spotify, en YouTube.
0: Sí.
1: Igual, si podés en el buscador, googleás Nognara, ahí aparecen en todos los portales donde estábamos, aparecen link de todo, así que nada, simplemente con buscarlo nos van a encontrar, si no estamos en Instagram también, en Facebook, bueno, en todas las redes sociales.
0: Buenísimo.
1: Ahí ya está todo lo nuevo subido, así que nada, ahí nos van a poder escuchar.
0: Yo quiero aprovechar para mandarle un beso grande a Lali Medina, Lali Prensa, que la verdad que ha traído en esta ocasión una propuesta inmensa como son ustedes y súper disfrutable. A mí me encantó de movida la propuesta de la banda, y la verdad que ojalá que en algún momento puedan venir por aquí por Entre Ríos.
1: Sí, me sumo, bueno, al agradecimiento, Lari. La verdad que una genia como se mueve, como labura, no sé, la verdad que nos está dando una mano zarpada.
0: Sí.
1: Nosotros no estamos muy en el tema de la difusión y de todo lo que es. Y la verdad que nada, una genia. Y sí, la idea sería también en algún momento salir un poco acá de la provincia de Buenos Aires, ¿no? Y
0: total,
1: poder, nos encantaría ir para allá, nos encantaría ir para la costa. Así que,
0: buenísimo.
1: Si Dios quiere, el año que viene quizás estemos haciendo una gira por esos lugares, un poquito más alejado de donde estamos acostumbrados, pero que está re bueno. Y también para que podamos que nos escuche gente también de otros lugares.
0: Sí, para compartir el vivo, más que nada, ¿no? Que tiene,
1: ni habla.
0: Tiene su gustito. Diego, ojalá que esta charla sea la primera de muchas, y la verdad que nos encanta Nognara, es una gran propuesta, una gran banda, y estamos a disposición, la radio ya, son parte de la geografía de la radio, así que hasta cualquier momento, ¿eh?
1: Bueno, te agradezco mucho esta oportunidad y nada, la radio la estuve escuchando ahora, bueno, a partir de que la conocí, bueno, la conocía y está muy buena la radio y nada, que tengan oportunidades las bandas así de Lander en estos espacios, para nosotros es impagable, así que nada.
0: Es todo un placer.
1: Te agradezco mucho.
0: No, por favor, es todo
1: y
0: un placer.
1: Y en cualquier momento seguro quizás nos veamos en persona.
0: Ojalá que sí. Te mandamos un fuerte abrazo, ¿eh?
1: Dale, gracias, abrazo, che.
0: Diego, integrante de Nognar, una gran banda argentina que está presentando Anacrónica, su cuarto álbum, ha pasado por otro vivo aquí en Siempre hay Música.

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Y así de esta manera estamos llegando a la parte final de la siesta nuestra de cada día aquí en Universidad. Aquí siempre hay música con el señor Iván Espiro en la Operación Técnica Selección Musical. Mi nombre es Wilton Osal. Muchas gracias por haber estado junto a nosotros en esta siesta húmeda y gris en la capital entrerriana. Hoy charlamos con Diego, integrante de Knock Nara, una gran banda argentina que está presentando Anacrónica, su cuarto álbum de estudio. La sorpresa que trae la humedad, ¿no? A veces, viste que si vos compras una ropa, yo a mí me ha pasado cuando he comprado pijamas, por ejemplo, viste que el pijama, ¿qué voy a comprar? Seda egipcia, digamos, ¿no? Comprás algo y lo lavás y ¿qué pasa? Se encoge. Y a mi amigo le ha pasado lo mismo con la yoguineta. A menos que se use así, a media canilla, digamos, ¿no? Pero bueno, esto lo verán ustedes ahora en vivo en la tarde de universidad, en el Pase Eterno, con Pablo Salomone, que ha venido tipo la banda. ¿Cómo es la banda que cantaba Cordera? La Bersuit. Ha venido con ese look, así de pijama, digamos. Ya ni cambiar si quiere. Salió de la cama y se vino a hacer el programa. Bueno, van a quedar en buena compañía. Muchas gracias por todo. Nos vemos mañana a partir de la hora 15. ¡Chau!

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0: Muy buenas tardes, señoras y señores. Esto es El Pase Eterno. Muchos cambios va a haber en el día de hoy, a través del día de hoy, porque muchas cosas han ocurrido en el día de ayer. Frente a mí tengo al ex cara de prócer, a la ex confusa y difusa medusa, al ex Juan Espirópulos. Tengo frente a mí al señor Iván Espiro, el alacrán envenenado de la consola. Sí, se acabó eso de... Todo lo demás se acabó. El salvaje Will, Wilton O'San, o Guillermo Le Sauvage, acaba de irse porque tenía que hacerse una colonoscopía en medio de urgencia porque tiene divertículos en los intestinos delgados. Espero que le vaya bien y que sea feliz. A partir de hoy yo ya no voy a ser la leyenda, porque parece ser que Mary Eve es la leyenda en el programa que viene. A partir de ahora voy a hacer lo que Dios quiera. Satanás el Grande. Algo. Quiero agradecer profundamente a la Asociación Inconclusa de Pedicuros de la provincia de Entre Ríos por este premio que ven aquí al lado mío. Si usted no tiene streaming, deberá enterarse. Es un premio a la excelencia de oro que me han entregado por la dedicación y el tesón de este programa. Mi agradecimiento profundo a la Asociación Inconclusa de Pedicuros de la provincia de Entre Ríos. Sigamos con lo nuestro. Quiero agradecer también, porque he sido patrocinado, como verán no tengo el gorro de San Lorenzo, viene ahora el... ¡Ay, el gorro de San Lorenzo! ¡Ah, bien! ¡Claro! ¡Hay que hacerla! ¡Me extraña!
1: ¡Ay, una gorra del ciclón!
0: Muchas gracias a la gran envenenado de la consola.
1: ¡Ciclón!
0: Tengo un gorro de Bremen, que no sé qué es, me patrocina a partir del día de hoy. Y si usted es artesano, es terrateniente o es técnico en calefones, siempre debe tener en el bolsillo del caballero y la cartera de la dama un gorrito Bremen. Listo, cumplido con nuestros auspiciantes, daremos continuidad a este programa. A partir de mañana, si la oftalmóloga quiere, voy a dejar de usar estos anteojos ridículos que debo usar. La gente me insulta por la calle cuando voy manejando con Rogildo. Dice, ah, pavote, está lloviendo y vos con anteojos oscuros. Lo que pasa es que estoy como Pancho. Uy, lo escuché. Pancho pasó. Pancho es el señor que está a la mañana con Puchuli, con la señorita Maricela.

Dice, ay, disculpen que apagué la luz, dice, pero tengo el síndrome de la planta enferma, dice, me sofoca la luz, tengo fotosíntesis inversa. Dejate de joder, Pancho, apagá la luz y después prendela, tanto vas a hacer con lubricada. Ay, la luz. Y si no, ponete anteojos oscuros como yo. Sencillita la cosa. Sencillita. Bueno, me acordé de eso. Me disgrego. Me disgrego. Ayer me llamó madre y me dice, ay, Pablo, ¿cómo vas a contar que fuiste palanquero en Victoria? Y sí, madre, si yo fui palanquero en Victoria. ¿Quién puede desmentir eso? Ayer escuchaba el programa del Calefón, Orbis, y resulta que el pavote del Alejo París empieza con una historia más, pero más bolacera que las que yo cuento. Había un tipito, porque habla así que quiere hablar como yo, ¿no? Y se había un tipito con una cajita de madera y hacía llover en las inmensidades de las pampas. Y el invento está. Y después viene este Ruiseñor, el señor Ruiz, y le dice, ay, oh, sí, hola, querido Alejo. Y él le dice, hola, querido Beli. Y dice que quieren todo el tiempo, son. ¿Por qué son tan amorosos así? ¿Qué les pasa por las tripas? Quisiera yo saber. En fin, esto es el pase eterno, una incongruencia absolutamente planificada por el señor director para que haya un antes y un después en esta radio. Los serios de la mañana y los serios de la tarde. Esto no es un programa serio, pero de todas maneras intentaremos remarlo. El alacrán envenenado de la consola preparará la música. Siempre muy buena, eso es cierto, eso se lo debo reconocer. Más allá de la chupada de medias que le pegaron ayer. Ay, decía Merib, ay, le pasé la foto de él a mis amigas. Parece una app de citas en decadencia, a la radio, mostrándose entre las amigas la foto de los operadores. ¡Por Dios! ¿Qué es esto? ¿Sabe el señor director lo que está ocurriendo aquí en los claustros? Dios mío. Y para colmo de males, yo nunca me siento acá en el frente como estoy sentado ahora. Este es el lugar que le corresponde al líder indiscutido del pueblo argentino, que es el señor Will Wild, el salvaje Will. Pero hoy me toca porque, claro, él no está, y yo quería hacer notoria la presencia del premio, primer premio a la excelencia de oro, que me otorgó la Asociación Inconclusa de Pedicuros de la provincia de Entre Ríos, a quienes agradezco profundamente. Y me encuentro con un cartel en el frente que dice, a saber, por favor, mantener el estudio ordenado. Yo quisiera advertirle a quien que lo puso que nadie le da absolutamente un rango de pelota porque esto es lo mismo de siempre. Decí que el operador acomoda bien las cámaras para que nada se vea y parece todo. ¡Ay! Mira qué lindo que salen ahí en la universidad con el arradito. El segundo, son tres párrafos. El segundo dice. Perdón, no fui yo, fue la radio que se trabó. Dice, manipular los micrófonos desde los brazos. Obvio. ¿Quién manipula los micrófonos desde las patas? No he visto a nadie que agarre los micrófonos con las patas y se manipulan con los brazos. Obvio. Y por último dice, usar los auriculares con cuidado. Yo recomendaría a los señores locutores y conductores de programas, aunque periodistas, que usen los auriculares con sonido. De lo contrario, serán un mal innecesario. Una cosa que uno tendrá colgada en la cabeza, absolutamente al dope, porque si no tienen sonido, no sirven absolutamente para nada. Estamos en, no, recién, van 10 minutos recién de todo esto. ¡Ay, por Dios! ¿Usted se quiere ir a comprar la mema y la tortita negra esa que come todas las tardes? Bueno, hagámoslo. Uy, la casa del sol naciente. Lo que pedía Will antes de hacerse su colonoscopía por los intestinos con divertículos.

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1: Me gusta eso que dice Russo del viaje de ida. Yo no voy a hacer nada. De ahora en adelante no voy a hacer. Voy a ser el argonauta. O sea, Pablo Salomone. El argonauta. El argonauta, si alguno no lo sabe, es aquel barquero que viajaba por el mero hecho de viajar. No le importaba llegar a ningún lado. El destino era el viaje. Los argonautas viajaban por el mero placer de viajar. Mientras el alacrán ponía al aire su excelente música, realmente me gustó hoy, muy buena música, la Asociación de Enterradores de Tapichís de la provincia de Entre Ríos me acaba de entregar este premio, el premio a la excelencia de platino. Ya dos premios, en un solo programa, dos premios voy recolectando. Agradezco tanto al Círculo Inconcluso de Pedicuros de la provincia y al centro de, al Círculo de Enterradores de Tapichises en la provincia de Entre Ríos. Por si no lo saben, el tapichí es el feto que cuando carnean una vaca no saben que estaba preñada y encuentran un feto adentro. Ese feto se llama tapichí. Y bueno, alguien tiene que enterrarlo. Agradezco entonces este premio de platino a la excelencia, como el premio de oro a la excelencia también. Dos premios recolectados. Mirá vos, Will, te fuiste a hacerte esa sabrosa colonoscopía y te perdiste de recibir dos premios. ¿Quién habla de tapichí? Habla de vacas, habla de una vieja profesión. Así como conté, y nadie me creyó, pero le creen a Alejo París, que había un tipo con una cajita de madera que hacía llover, porque él habla serio. Ah, claro, yo porque él habla así, entonces todo el mundo le cree. Así como fui palanquero, en mi época preadolescente, también supe ser arriero. Me contrataban en la costa del Uruguay y yo llevaba diferentes arreos. Me ha tocado llevar pollos, por ejemplo. He arriado pollos desde Concepción del Uruguay hasta Gualeguaychú. Siempre con mi caballo bayo, un bayo gateado, para que sepan. El caballo bayo es un caballo de color más o menos amarillo. Y gateado se le dice porque tiene una en el anca, en el medio del anca, como si fuera la zanjona ahí de uno a donde la espalda pierde su nombre decente, ahí tienen una línea un poco más marrón. Ese es un bayo gateado, si no es bayo común. Bueno, mi caballo bayo y tenía mis dos perros. Mi chin era uno de mis perros y el otro era Godoy. Y bueno, arriamos pollos, por ejemplo, desde Concepción del Uruguay hasta Gualeguaychú, con excelentes resultados realmente, solamente la pérdida de dos pollos, que en realidad no fueron pérdidas, sino que los comimos, Godoy, mi chin y yo, porque teníamos que comer en el medio del viaje. Una vez me tocó arriar una piara de cuises desde Chajarí hasta Gualeguay. Salgo de Chajarí, siempre en mi bayo gateado, agarro por lo que sería la vieja ruta 14, de Ripio en aquella época. Hay que andar con una, creo que eran 2.000 cuises, 2.300 cuises, no me acuerdo bien. Arriando cuises, o sea, Godoy de un lado, Michín del otro, yo atrás con el bayo gateado, y dale que va por la ruta 14 vieja, que era de Ripio. Cada tanto se me tropezaban dos o tres cuises, y obviamente, como en una carrera de bicicletas, y bien habrán visto ustedes en algún programa de televisión de deportes, se cae uno adelante y el resto le da como un efecto dominó, pero no es un efecto dominó, pero es parecido a un efecto dominó. Se empiezan a caer los otros muñecos uno atrás de otro, ¿no? Se pelan entero. Por eso los ciclistas se afeitan las piernas. Para que, claro, porque cuando se caen en el asfalto se raspan y si tienen pelo se le encarna. Entonces se afeitan los pelos de las patas para que no se le encarnen las caídas. Bueno, se me cayó en un par de cuises. Agarro y llego ya en la primera parada que hice fue en Colonia La Alemana. Vendría a ser entre Chajarí y Federación. Ahí tuve que vaciar el vientre. Michín y Godoy también estaban ahí, hicieron lo suyo. Y seguimos viaje. Pasando un chiquito más allá de Federación, estoy hablando antes de que se hiciera el lago, obvio, estoy hablando de la vieja Federación. Federación es una ciudad rara que tiene la provincia de Entre Ríos. Es la primera ciudad que se ha movido a través del territorio. Porque primero, se llamó Mocoretá. Y estaba muy cerca de La Paz. Un día, todos los quilombos internos que había entre Entre Ríos y Corrientes, qué sé yo, le dijeron a los muchachos, loco, córranse. No queden acá porque los van a agarrar los correntinos y los van a pasar a degüello. Y se corren a lo que después fue la vieja Federación. O sea, más o menos unos 200 kilómetros. Es raro. Uno se imagina siempre una ciudad en el mismo lugar, creciendo hacia arriba, tal vez un poco hacia los costados, pero no 200 kilómetros más allá. Bueno, perdón, Mocoretá no, Mocoví. Mocoví se corrió y fue la vieja Federación. Un día a un tarado se le ocurre hacer un lago, una represa, y dice, che muchachos, tienen que correrse de nuevo. Y este aquí, que el ex Mocoví, actual Federación, se transforma en la nueva Federación, porque a la vieja Federación la pasó el lago por arriba. ¿A qué viene esto? Ah, iba yo pasando esa vieja Federación. De paso les cuento anécdotas así de la provincia de Entre Ríos, que no muchos conocen, ¿no? Hay que ser, bueno, por eso los premios, evidentemente, porque han sabido valorar mi sapiencia y han sabido valorar mi don de gente. Gracias nuevamente a los pedicuros y a los enterradores de Tapichís. Paso Federación, iba por el Yuquerí Grande, o sea, casi en Concordia, Yuquerí Grande, y entre La Criolla y Los Charrúas. Iba yo, ya había abandonado Ruta 14 vieja, iba por Ruta 4. En Ruta 4 tengo que dejar 400 cuises de los que iba arriando en la Sociedad Rural Argentina. Para aquellos que no saben, en la vieja Ruta 4, casi frente a la Sociedad Rural de Concordia, hay un puente que tiene un escudo de la República Argentina. ¿Por qué? Porque vino en aquel entonces presidente Juan Domingo Perón a inaugurar dicho puente, que todavía está abandonado, está al costado de la Ruta 14, nadie lo usa, salvo como escondrijo de crotos y esas cosas, pero está ahí y tiene todavía el escudo de la República Argentina. Eso está entrando a Concordia por la Ruta 4, viniendo desde la Ruta 14. Ahí en el puente hicimos noche, entregué unos 200, 300 cuises, no me acuerdo bien, en la Sociedad Rural de Concordia, y di de comer a mis perros, le di alfalfa y avena a mi caballo Bayo, y yo salí a buscar un poco de amor mentido por los arrabales de ahí. No lo conseguí, así que me fui a dormir. Me tomé, cual Iván Espiro, 4 o 5 birras, mirando desde el balcón, que en este caso era el puente, pero arriba del escudo de la República Argentina. Y después me dormité. Al otro día, arranco como para el lado de Colón, pero antes de ir a Colón tenía que pasar, primero, por 9 Escocia. Nueva Escocia es una cantera grande que se hizo un pueblo alrededor de la vieja cantera que está ahí en Nueva Escocia. Tenía que pasar por ahí, ¿no? Iba pasando, se me manca el bayo, porque era una cosa de piedra, una cantera de piedra. Se me manca el bayo con brosa, porque estaba acostumbrado, veníamos bien por la Ruta 14 vieja de Ripio, pero encuentra brosa, y el caballo bayo tiene esa particularidad. El caballo bayo viene bien siempre en el mismo terreno. Si usted lo lleva por asfalto, llévelo por asfalto. Si usted lo lleva por tierra, llévelo por tierra. Si lo lleva por ripio, llévelo por ripio. Pero nunca, nunca lo cambie de terreno, porque el tipo se manca. Bueno, ahí en la cantera de Nueva Escocia, se me mancó porque pisó brosa en vez de ripio. Tuvimos que parar ahí. Perdí, ahí sí debo reconocer, mala mía esa, perdí cerca de, creo que fueron 40, 45 cuises, que compensó, porque el cuis es un bicho recontrasexual, y como los conejos, ¿no? Bueno, son parientes de los conejos. Así que a medida que yo iba avanzando en mi arriada de cuises hacia la ciudad de Gualeguay, los quizzes iban reproduciendo, así como quizzes. Y bueno, entonces los que perdía por un lado los recuperaba a través de la profusa actividad sexual que tienen estos animalitos de la República Argentina. Bueno, lo curo al caballo bayo. El caballo bayo no tenía nombre. Los perros sí, uno era Godoy y el otro era Michín. Lo curo al caballo bayo sin nombre y llamo a mis perros, ¿no? Y Godoy se pegaba al costado derecho. Godoy siempre al costado derecho, digamos, a estribor de lo que sería la manada de cuises. Yo iba a popa, Godoy a estribor y Michín a babor. Y salimos para el lado de, ya al lado de Colón, pasamos por Ubajay, paramos en el Palmar, nos bañamos en el Arroyo de los Loros, porque necesitábamos refrescarnos. También alivié la vejiga, debo confesarlo, en el arroyo. Pero como no era parque nacional, todavía nadie me hizo problemas. Y seguimos viaje, ya atravesando esa especie de africanitud que tiene la provincia de Entre Ríos, en la parte del río Uruguay, con todas las palmeras, muchos le dicen la palmera Yatay, no es palmera Yatay, es Yatay. Se llama palmera Yatay. Eso lo aprendí en Misiones. Una vez tenía una novia, yo en Misiones la iba a visitar cada tanto y me enseñaba guaraní. Entonces, ¿a qué venía lo de la palmera? Ah, bueno, alivié ahí en el Arroyo de los Loros, al lado de una palmera, alivié la vejiga. Y seguí viaje. Llego a Primero de Mayo, a Colonia Ambiz, paso por Colón, para entrar a Colón, si uno viene desde el norte, tiene que cruzar sí o sí el Arroyo Artalas. No le quepa la menor duda, es un paso absolutamente necesario, uno debe hacerlo, de lo contrario no puede llegar a Colón. Y para salir de Colón, por el lado sur, uno tiene que atravesar sí o sí el Arroyo de la Leche. Y es así, sí o sí. Uno termina de atravesar el Arroyo de la Leche, hace unos kilómetros más allá, en el Arroyo de la Leche se me ahogaron varios cuises, porque el cuis es de actividad sexual, pero no es de nadar. O sea, el tipito, mientras sea lo de él, no hay problema. Ahora, nádeme ese arroyo, cuis. Y él, no, nada. Así que se me ahogaron algunos, muchos subieron al lomo del bayo, que tuvo que nadar también, otros al lomo de Michín, otros al lomo de Godoy, otros al lomo mío, y fuimos cruzando de a poco. Hicimos 4 o 5 viajes de costa a costa, o sea, de vera a vera del arroyo, y seguimos viaje para Colonia Hugues. Le dimos por Colonia Hugues y venía la parte peligrosa, que es el arroyo Urquiza, que está entre Colón, más tirando hasta a Colonia Hugues, y Concepción del Uruguay. Atravesamos el arroyo Urquiza. En ese arroyo Urquiza hay todavía un viejo molino, un molino harinero. Si uno va hacia el sur, como iba yo, el molino harinero queda a la derecha, a la diestra, digamos, de lo que ahora es la Ruta 14. Ahí todavía estaba en actividad el viejo molino de harina. Y los cuises se encontraron, los molinos de harina siempre tuvieron ratas. Es parte del paisaje del molino de harina. Y los cuises, el cuis guía, digamos, Antonio se llamaba el cuis guía, porque tenía un cuis guía, porque tenés que tener un líder para que la manada te siga. Piara, en este caso, porque los cuises son piaras. Antonio se me encuentra con una rata macho grande, que parece que era la pionera y la caporale del molino de harina, y se agarraron empiezan a agarrar las piñas. Y las ratas del molino alentando a la rata y la piara de cuises alentándolo a Antonio. 2:32 duró la pelea, ganó Antonio. Le cortó la cola a la rata, por lo que la rata quedó muy parecida a un cuis, digamos. Y ya no pudo integrarse nunca más a la manada que ella tenía. Seguimos, pasamos por Concepción del Uruguay, estuvimos ahí charlando un rato en el Palacio San José, seguimos por Aldea San Antonio, ya como yendo hacia el oeste de la provincia de Entre Ríos, Aldea San Antonio, cruzamos Gilbert, Mansilla, más al sur, y llegamos a lo que sería el Pre-Gualeguay, por lo que se llamó lo que es la actual Ruta 19 Vieja, y antes se llamaba el Camino Real, que era el camino más grande que tenía la provincia, que iba desde Rosario del Tala hasta la ciudad de Gualeguay, precisamente. Entregué los cuises y me puse a escuchar esta música.

Vengo del sótano. Me llamó el director. Me retó. Me dice que por qué cuento esas historias. Le digo, director, la gente, el público, yo me debo al público. El público está ávido de mis historias. El público quiere conocer mi vida. Hablando de esto, quiero agradecer enormemente también a la Federación Argentina, no ya entrerriana, a la Federación Argentina de Desagotadores de Pozos Ciegos, que me han otorgado este premio, el premio Socotroco, que tengo el gusto de recibir en el día de hoy también. Muchas gracias. Aprende, Will. Te fuiste vos en un ratito. Tres premios me han dado. La Federación de Pericuros, los enterradores de tapichices y los desagotadores de pozos ciegos. No es fácil, Will. Ojalá tu colonoscopía vaya bien. No sufras. Vos pensá que es por tu bien. Siempre pensá que es por tu bien. Mañana ya vas a estar con nosotros. Tranquilo, tranquilo. No sufras, no sufras. Bueno, ya les conté. El director me estaba retando. Porque el benemérito es chiquitito. Usted no lo ve todavía en el programa de ellos ahora los jueves. ¿Sale el director en el streaming? Bueno, vio que... ¿Cómo se llama el programa ese? No es Opus Nigrum. Éramos pocos. Éramos pocos. Escúchelo. Es una pavada, pero escúchelo. Usted lo va a encontrar. Alejo París, que uno grandote así, pelado de barba, o con gorra generalmente, porque... El otro alto es Belisario Ruiz. ¿No está el Beli ahí? ¿Quién es? ¿Qué otro alto hay ahí? Santiago Ergui no es alto. Santiago Ergui, bueno, está Alejo París, que es alto, Santiago Ergui, que es medianito, y el más piojín de todo, ese es el director, el benemérito. Una cosa chiquitita, pero es doctor, ojo. Y una cosa chiquitita así. Tuvimos una pequeña, no fue una discusión, fue un intercambio de ideas. Recién ahí en el sótano, por eso cuando apareció la cámara del streaming, yo no estaba, estaba en el sótano. Y me dice, Pablo, no, digo, a ver, benemérito. Digo, ustedes en Éramos Pocos, hagan lo que quieran. Ese es el programa de ustedes. No, yo no los voy a censurar. Me dice, si el director soy yo, dice, ¿qué tiene? Bueno, por las dudas les digo. Hagan lo que quieran. A ver, ejemplo más claro de hacer lo que uno quiere es de la Casa Asterión, por ejemplo. El tipo viene, hace lo que quiere, le da para adelante, no hay problema. Dice, lo voy a tener en cuenta, me dijo. El director dice, bueno, anda, salí al aire, dice, porque Iván Espiro te acaba de dar aire. Así que, bueno, acá estoy. No voy a estar mucho, la verdad que no voy a estar mucho porque siento como que algo chiquito me tira las patas hacia abajo. No es fácil mi vida, sí, sí. Bueno, estuve hablando con el presidente del Círculo Inconcluso de Pedicuros de la provincia de Entre Ríos, y le dije, el señor Uñero, y le dije, señor Uñero, le digo, yo, si hay un oficio que yo no haría, es el de pedicuro. Por ejemplo, imagínese que viene, qué sé yo, ¿quién le puedo decir? No tengo ni idea. No, Fernando Míguez. Viene Fernando Míguez. Resulta que ese día Fernando, viste que Fernando es todo serio así, pero hay un día, por ahí se olvida, es humano, le puede pasar. Dice, usted sabe que me duele la uña del dedo chiquito, dice, anoche me atropelló un mueble. Dice, bueno, sáquese los zapatillas y las medias. Y resulta que Fernando Miguel se olvidó de lavarse las patas, por ejemplo. Yo no me animaría. Bueno, dice, pero son los gajes del oficio, dice el señor Uñero, presidente de la Asociación Inconclusa. Le dice, bueno... Y después hablé con el señor Mortus, que es el presidente de la Federación de Enterradores de Tapichices, que como ya les dije, son fetos de vaca, ¿no? Digo, qué trabajo sucio el de ustedes. No, dice, en realidad esto es una pantalla. Digo, ¿cómo una pantalla? Sí, sí, dice. En realidad, si hay un plato exquisito, y puede preguntarle a cualquier chef, es un buen tapichí al horno. Una carne blandita, casi no tiene huesito, están en formación, así que... Si usted quiere tener un plato, un bocato di cardenale, ¿cómo hace un tapichí al horno? Y si tiene hornos de barro, mejor todavía. Bien adobadito, es una cosa fantástica. O sea, en realidad nuestro trabajo es una pantalla, nosotros no enterramos tapichices, en realidad nos lo morfamos. Y lo que sobra lo vendemos, por supuesto. Y bueno, me entregaron el premio Sorongo, que lleva el nombre precisamente de...
el vicepresidente de la Federación Argentina de Desagotadores de Pozos Ciegos o Pozos Negros. Y le digo, Sorongo, le digo, ¿qué tal va su trabajo? Y dice, ahí ya vamos, dice, tirando. Digo, no le molesta, no, dice uno, a ver, yo llevo, como usted, Salomone, 41 años de profesión, ya a esta altura del partido a mí el olor no me hace nada, ver lo que se ve ahí no me hace nada, así que cumplo con mi tarea y sé que estoy haciendo un bien a la comunidad. Y me gustó esa parte, me gustó esa humildad del tipo, que sabe que está cumpliendo una función fundamental, pero más que fundamental, una función casi insustituible para aquellos que no tienen el beneficio de las cloacas, que en la provincia de Buenos Aires son más o menos el 80% de la población. Y están ellos, gracias Kicillof, están ellos ahí destapando pozos negros, meten unas mangueras, chupan en una y después lo tiran en cualquier lado, obviamente, porque no hay procesamiento de residuos sólidos y líquidos, no hay. Así que bueno, yo quiero agradecer estos tres premios, insisto, el de oro, el de platino y el sorongo. No es poco para un programa que es una bisagra entre la radio seria de la mañana y la radio seria de la tarde. Recibir este tipo de halagos y agasajos son una caricia al alma, como se dice. Yo no tengo mucho más para decir. Aparte, a Santiago Ergelkain no le gusta que juntarse con nosotros. Ayer vino porque estaba caliente. Pero, claro, y después me copió todo. No le gusta juntarse con nosotros, entonces llega un poco y deja 10, 15 minutos para que se oxigene el aire. Yo propongo que nos encontremos mañana. 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Soy el Argonauta.

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Muy buenas tardes, empezamos una nueva edición de Tómalo con Pinzas por FM Universidad 105.7, la radio de la UTN Paraná, en esta jornada de miércoles, cortando la semana en la primera radio universitaria de la provincia. Nos encontramos aquí con el señor Iván Espiro en los controles técnicos, quien les habla, Santiago Ergalcain, para acompañarlos hasta las 18 en esta nueva edición vespertina de Tómalo con Pinzas. Lo que dice el señor, arrancamos con todo.

0: el Servicio Meteorológico Nacional, el Señor Meteorológico Nacional, es que en la ciudad de Paraná 18 grados 4 décimas, mucha humedad, expectativa de lluvias para estos próximos días. Después le vamos a estar preguntando a nuestro operador, que además de operar lo técnico en la radio, también opera el clima. A ver, ¿a qué hora va a estar lloviendo el día de mañana? Le vamos a preguntar, ahí que nos tire un poco de data. Supuestamente es mañana la lluvia, Iván. Así que vamos a ver cómo viene la jornada. Tiempo inestable en la capital entrerriana. Se espera que los próximos días vengan con, primero, una fuerte lluvia, tormenta incluso, para el día de mañana, con una temperatura de 11 grados la mínima y 25 la máxima por una fuerte humedad, y para el día, con esto por supuesto con mucho viento y lluvia, para el día viernes la llegada nuevamente del frío, el frío posta, el de verdad, no el de los giles. Para el día viernes, abrupto descenso térmico para la ciudad de Paraná, con una mínima de apenas 4 grados y una máxima que va a llegar solamente a 16, después con temperaturas similares para los próximos días. ¿Qué significa esto, muchachos y muchachas? Entren en el tender esta noche, yo sé lo que les digo. A partir del viernes se me abrigan, pero vuelve el sol. Y eso puede ser una buena noticia, siempre y cuando ustedes se banquen el frío. Siempre y cuando no sean tan mamengos y se banquen el frío, no anden llorando por ahí. Y bueno, nosotros nos vamos a quejar. Nos vamos a quejar porque, bueno, es un poco lo que nos mantiene alertas, nos mantiene vivos, la posibilidad de quejarnos de manera gratuita, por supuesto. Bueno, muchas novedades para la jornada de hoy. Vamos a contar más tarde con la columna de nuestra querida Lucía Barzola. Vamos a estar repasando un poco novedades del mundo del deporte universitario. Pero hay para charlar del plano legislativo, hay novedades del Ejecutivo Provincial, y lo cierto es que pica en punta Rogelio Frigerio como uno de los gobernadores mejor atendidos, podríamos decir, de esta última gestión. Un nuevo acuerdo que marca realmente una novedad con Nación para que pueda financiar Entre Ríos su déficit previsional. Estamos en el marco de todavía las repercusiones de la aprobación en la legislatura entrerriana de la ley de reforma previsional, y lo concreto es que la provincia de Entre Ríos recibió la confirmación y llegó a un acuerdo para que ANSES le transfiera 120 mil millones de pesos para poder engrosar la caja de jubilaciones, y llega a un nuevo acuerdo que es la primera provincia que logra 3 años consecutivos de acuerdos con Nación para poder lidiar con esto. ¿Por qué es que la provincia está negociando, pidiendo el financiamiento, o por lo menos la recuperación de fondos? Bueno, esto viene de épocas menemistas, cuando se transfirió educación y salud a las provincias sin la contrapartida de justamente partidas económicas, ¿no? Para poder lidiar con esto. En aquel momento con Menem y con Moyne en la provincia de Entre Ríos. Obviamente esto fue generando números en rojo para la provincia y complicando el sistema previsional, que ya de por sí tiene un montón de cuestiones. Bueno, en este marco es que Frigerio logra este acuerdo, primero una suerte de entendimientos con el ordenamiento de la caja, según Frigerio, y después realizar distintos controles para poder destrabar estos fondos nacionales que van a llegar, y también una demanda que se presentó en su momento ante la Corte Suprema de Justicia de la Nación por estos fondos, que estimaban unos 154 mil millones de pesos. Bueno, llegarán 120 mil millones, que van a estar en 12 cuotas sin interés, lo va a pagar la Nación, y que corresponden al año 2026. Esto es una novedad realmente, porque las otras provincias que también deben recibir fondos de Nación, porque también les transfirieron salud y educación, no lo han recibido de la misma manera. y solamente podemos deducir que o hay una excelente visión de la provincia por parte del Ejecutivo Nacional respecto de esta cuestión de orden y seriedad que ha remarcado Frigerio en algún momento, o hay una cuestión de acuerdo político detrás, cuando Frigerio y Diego Santilli tienen ya un recorrido común bastante extenso, ¿no? Así que, de ser así, también esto hay que pensarlo en clave electoral, ¿no? Con las elecciones presidenciales que se vienen el año que viene, y también con la posibilidad de que Frigerio pueda reelegir hoy en día casi con el camino completamente allanado, por lo menos no pareciera haber ningún candidato o candidata que asome la cabeza, quizá por miedo a que los empiecen a bajar antes de tiempo, ¿no? Así que ha logrado este acuerdo de 120 mil millones de pesos la provincia de Entre Ríos para poder avanzar con esto, y se posiciona como una de esas provincias bien tratadas por Nación, si se quiere, en la gestión de Javier Milei. Gestión que viene luchando en el poder legislativo por la ley de inviolabilidad de la propiedad privada, este proyecto de ley que, entre otras cosas, tiene esta suerte de flexibilización de la compra de tierras por parte de extranjeros, que es uno de los puntos de este proyecto, pero ha sido claramente el cual se ha llevado todas las luces. Incluso hablamos más de ley de tierras que de ley de inviolabilidad de la propiedad privada, ¿no? La actual ley de tierras marca un total de un 15% máximo en todo el país que puede ser tierra con propiedad extranjera, ¿no? Acá hay una curiosidad, tengo para contar un poco respecto de cómo viene el poroteo, ¿no? Para poder votar el día de mañana en la Cámara Alta este proyecto, pero hay una cuestión interesante. Hasta ahora, la cantidad de tierras que son propiedad de manos extranjeras es del 5%. Es decir, todavía queda el doble de lo que ya hay habilitado para ser comprado por extranjeros, lo cual es muchísimo. Eran algo así de 26 millones de hectáreas, una barbaridad. Esto todavía está permitido. Es decir, si hubiese un reclamo, una necesidad de extranjeros, es decir, yo estoy yendo a la Argentina, trato de comprar tierras y no me las venden porque ya se llegó al límite, bueno, yo tal vez no estaría de acuerdo con que se elimine el límite, pero habría una explicación. El gobierno inicia este recorrido legislativo intentando presentar un proyecto para eliminar por completo las restricciones. Tal vez esto era una estrategia, como muchas veces se hace, ponemos un proyecto de ley con tres o cuatro cuestiones exageradas para poder eliminarlas o achicarlas, negociando y haciendo sacar el proyecto con las cuestiones que nos interesan, ¿no? Ahí avanza este tema. Por otro lado, la decisión ahora fue recortar esta suerte de liberación absoluta de la extranjerización de la tierra al 25%. Que sigue siendo muchísimo, siguen siendo cinco veces más de lo que hoy en día está en manos de tierras extranjeras, y es casi el doble de lo que se permitía. Veremos quiénes son los que están interesados en este proyecto realmente, veremos cuántos Peter Thiels hay detrás de esta propuesta. Y tuvieron que retirar el capítulo, exactamente, que fue el que generó más polémica, ¿no?, alrededor de esto. Siguen las negociaciones. Probablemente lo que llegue el día de mañana al Senado será un proyecto con ajustes principalmente en ese tema. Pero bueno, habremos quizá logrado la crítica de la gente, la movilización popular, los medios que tratan de ejercer periodismo de verdad. Quizá hayamos logrado poner el tema en agenda y que se retire este capítulo. Lo importante acá era que no haya una concentración de tierras extranjeras. Primero, hasta se permitía la posibilidad de que estados vengan a comprar tierra directamente. Una cuestión totalmente ridícula, venderle, es que como en su momento Rusia le vendió tierra a Estados Unidos, ¿no? Le vendió Alaska. Una cuestión ridícula. Después, hay una cuestión también de la cantidad de tierra que puede ser propiedad de una sola nacionalidad, y después los lugares donde se va a utilizar esta tierra. Tierra de fronteras, acceso al agua, todo esto viene también de la mano de cierto temor de que vengan estos tecnomillonarios a comprar territorio donde hay acceso al agua y pongan 74 data centers y terminen destruyendo básicamente toda la Patagonia, ¿no? Vengan a comprar San Agustín acá y se lleven la República de San Agustín. Yo creo que va a ser más difícil que compren San Agustín, ¿eh? No los veo dejándose comprar tan fácilmente acá a los muchachos del gran barrio paranaense. Bueno, por suerte ha habido una no tan común respuesta con cierta fortaleza por parte de la oposición, que no ha estado tan presente a lo largo de todo este recorrido, y aparentemente una ley que seguramente tiene un montón de otras cuestiones poco agradables, pero que esto era lo que más ruido nos generaba. Bueno, hay un debate para el día de mañana previsto en la Cámara Alta, donde se va a tratar este proyecto, y hay varias cuestiones para repasar respecto de esto. Se hablaba de que está muy parejo. 37 votos son los que necesita tanto oficialismo como oposición para hacerse con la victoria. Según las cuentas de Patricia Bullrich, jefa de la bancada, andan alrededor de 38. Y según José Mayans, que es el jefe del peronismo en el Senado, andan más o menos en 36-37. Así que va a estar muy, muy, muy debatido. Va a ser también interesante ver cuáles son los incentivos, ¿no?, que aparecen en la previa de la votación. Y otro tema que es interesante también repasar ha sido una presentación realizada por la senadora Anabel Fernández Agasti, que está atravesando un embarazo de riesgo y solicitó poder votar en su casa, desde su casa, mejor dicho, la situación por atravesar este embarazo, ¿no? Y aparentemente Victoria Villarroel, que sabe jugar este partido, es relativamente nueva en el mundo de la alta política, pero sabe jugar a este juego, pareciera haber dejado correr el tema para que se genere un poco de ruido, y aparentemente estaría permitiendo que Fernández Agasti vote como si estuviese en el recinto, ¿no?, desde su casa. Algo que en su momento se permitió en épocas de COVID, recordarán ustedes, estaban las camaritas ahí en el Senado. Veremos qué es lo que pasa. Si me preguntan a mí, yo creo que sería lógico que cualquier legislador, legisladora del partido que sea, si se encuentra en una situación con un problema de salud, pero tiene la decisión de participar de la sesión, me parece totalmente lógico que así lo hagan, ¿no? Tantas veces se ausentan para negociar votos. Bueno, si no están presentes pero quieren participar, también me parecería correcto. Así que mañana veremos cómo avanza esta situación. Habrá una movilización importante, esté o no el artículo en el proyecto de ley, el artículo de la compra de tierras por parte de extranjeros, pero seguro va a haber una movilización bastante importante en todo el país. Y lo que también va a generar una fuerte movilización es la confirmación de la visita del Papa León XIV a la Argentina, que se va a estar realizando en el mes de noviembre, del 8 al 11 de noviembre. Va a estar en Buenos Aires, Córdoba y Luján. También va a estar visitando Uruguay y Perú, que es un país en el cual vivió casi dos décadas prácticamente a lo largo de su recorrido. Una visita que será leída y tomada también como una victoria por parte del Ejecutivo Nacional, después de un papado de un argentino, del único papa argentino en la historia, que nunca volvió al país después de haberse ido para aquel cónclave, así que es leído y fue celebrado como una victoria por parte del Ejecutivo Nacional, lógicamente, y bueno, parece que hay mucha expectativa al respecto. Estos viajes relámpagos que hacen los sumos pontífices, entre los cuales va a estar algo así de 10 días en 3 países, recorriendo 3 o 4 ciudades por país, y va a ser seguramente una cuestión muy importante, porque es la segunda vez en la historia que un papa va a visitar la Argentina, y son casi 4 décadas desde que Juan Pablo II en 1987 estuvo en el país durante la presidencia de Raúl Alfonsín. Así que interesante también para ver qué ramificaciones puede tener esto, y sobre todo una figura que tiene cierta continuidad con el estilo que tenía Francisco, más relacionado tal vez con el catolicismo más popular, si se quiere, dándole mucha bola a las iglesias barriales, a ciertos sectores por fuera del eurocentrismo que tiene el catolicismo. Y León XIV ha seguido con algunos comentarios al respecto, así que veremos qué tipo de discursos puede llegar a dar aquí y la cara que puede llegar a mostrar también en contraposición con un actual gobierno que ha sido crítico, ¿no?, con ese estilo, con la idea de la justicia social, con la idea de la iglesia ocupando ese lugar en barrios populares y demás. Además de esto, también en la relación de Argentina con otras figuras, en este caso con la diplomacia brasileña, se ha confirmado que Brasil retira a su embajador de Argentina tras los distintos insultos de Javier Milei y una crisis diplomática sin precedentes en la historia moderna de nuestro país, después de momentos sumamente infantiles, no solamente del propio Javier Milei, que no es ninguna novedad, sino incluso del propio Lula da Silva, cuando se hizo ahí medio el distraído, cuando le preguntaron por los dichos de Javier Milei, y Lula dijo, ¿quién es ese?, qué sé yo, bueno, cosas de jefe de Estado que la verdad es que son bastante ridículas, que las que hemos tenido en este último tiempo. Pero lo concreto es que han retirado a Giulio Vitelli, que es el embajador brasileño en Argentina, y veremos cómo avanza esto. Va a quedar simplemente un encargado de negocios en el país, país con el cual tenemos el negocio más importante de exportación que tiene la Argentina, es el socio comercial más relevante de nuestro país desde hace más de 30 años, así que no dejará de traer alguna que otra situación problemática esta, no ruptura, pero complicación diplomática con Brasil. Nosotros vamos a hacer una pausa de la mano del señor Iván Espiro, que nos va a traer un poco de música, vamos a hacer la tanda, a la vuelta vamos con la columna de la señorita Lucía Barzola.
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2: 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Además, se incorporó una nueva herramienta tecnológica para optimizar el monitoreo de riesgos climáticos. 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

0: Seguimos en Tómalo con Pinzas por FM Universidad y jornada de miércoles es jornada de columna sobre deporte universitario con la señorita Lucía Barzola. Lucía, ¿cómo andás? Buenas tardes.
1: Bien, bien, bien. Acá andamos otro día más. ¿Cómo te trata este día? Gris.
0: Gris, pero con esperanza, esperanza. Ya se vuelve un tanto monótono, ¿no? Seguir hablando de clima, pero con esperanzas de que en breve vamos a tener un poco de sol. Frío, pero se vuelve el sol a Paraná.
1: Sí. Si Dios quiere, viene.
0: ¿Anduviste dando cuenta de exámenes vos esta semana?
1: Estuve como varios de los estudiantes en que nos encontramos en mesas. Bueno, estas semanas han sido muy muy bravas para quienes cursamos o quienes debemos algunas materias, las últimas. Muchos en mi facultad estamos medio que terminando un poco la carrera, rindiendo las últimas materias. Hay unos estudiantes que también fue su última materia. Un compañero ayer rindió la última materia de la carrera, de la licenciatura en comunicación, así que...
0: Gran momento.
1: Sí, es un momento muy especial. Los profesores también acompañan, lo felicitan y bueno, son momentos muy emotivos porque, bueno, es como el cierre, una parte del cierre muy importante de la carrera.
0: Que acompañen aprobando también a los estudiantes, sí. ¿No? Ahí sobre todo. Bueno, época, como decías, de finales. Aquí ya se ha retomado el segundo cuatrimestre, pero hay mucha actividad por estos días. Y también mucha actividad en materia de deporte universitario, Lucía.
1: Se viene esta segunda parte del año muy, muy cargada. Vi algunas noticias, poco, la verdad, pero bueno, estuve muy metida en los contenidos del examen y demás, pero vi algunas noticias con respecto a nuevos espacios instalados para practicar deportes, nuevas competencias que también se vienen. Ya hemos estado repasando en estos días, en estas semanas, sobre algunas competencias como los juegos tecnológicos, las interfacultades, pero bueno, se han sumado otros juegos, que son los juegos deportivos de la ciudad, que también convocan a muchos estudiantes, así que están a full las universidades. Volvió la vida la universidad.
0: Sí, sí, los pasillos, volvieron los pasillos a tener color totalmente.
1: Sí, así que bueno, volvimos a los entrenamientos, a la cursada, a la rutina habitual y ya con el foco puesto en las nuevas competencias que quedan, que esta segunda parte del año es como la parte del año en la que el deporte universitario es donde más se muestra, ¿no?
0: Sí, arranca la época fuerte, competencias y demás, así que va a estar bueno hablar un poco de esto. Bueno, contanos un poco lo que hoy no nos traes igual específicamente actividad deportiva de la que se viene ahora en la segunda mitad del año. Vamos a hablar de otra cosa.
1: Vamos a hablar de otra cosa, de algo muy, muy enriquecedor para quien le gusta el deporte, no solo mirado desde el entrenamiento, desde la competencia, que también es muy enriquecedor, pero hoy vamos a hablar del deporte como un espacio de reflexión, de debate, de análisis, de investigación, que también es súper enriquecedor para quien le gusta, ¿no?, el deporte y más el deporte universitario. Aprender sobre las diferentes disciplinas, cómo se dan, cómo se abordan en una universidad. Y por eso hoy vamos a conversar un poco sobre el deporte universitario desde una mirada distinta, no solamente como una práctica, como decía, sino como un fenómeno social, político y cultural sobre todo. Estamos en comunicación con Emanuel Ferretti, que es el coordinador del GES, también es profesor en educación física y doctor en comunicación. Emanuel, ¿cómo estás?
2: Buenas tardes, Lucía y equipo, ¿me escuchan?
1: Sí.
0: Perfectamente, Emanuel, buenas tardes.
2: Excelente, excelente. Me encantó ahí el eslogan, menos humo, más lupa, aplica perfectamente para la conversación de hoy.
0: Totalmente, totalmente.
1: Sí, bueno, para comenzar quería que nos comentes un poco qué es el GES y cómo surge esta iniciativa dentro de la Universidad Nacional de Entre Ríos.
2: Bueno, el grupo de estudio surge justamente como la necesidad de que las personas que estamos vinculadas al deporte de diferentes maneras, en mi caso soy deportista, soy profesor en educación física, soy un entrenador, pero además soy docente e investigador en ciencias sociales vinculadas al deporte. En los últimos años me fui enterando de personas que también estaban como empezando a interesarse por este campo de estudio, o que estaban desarrollando proyectos de extensión, o que habían hecho su tesina vinculada a alguna problemática deportiva, por ejemplo, el tema de las barras bravas. Bueno, el grupo nació para que tengamos un espacio de confluencia, empecemos a conversar, y al menos una vez al mes tengamos un punto de encuentro para ver en qué cuestiones estamos trabajando en lo personal, quienes tenemos equipo de investigación también, compartir qué estamos haciendo como en esos equipos, y además inaugurar un espacio colectivo en la Universidad Nacional de Entre Ríos que empieza a proyectar una agenda propia, ¿no? Así que bueno, en eso estamos, ya estamos en esa segunda etapa con un grupo de personas de todos los claustros, estudiantes, no docentes, docentes, investigadoras, graduadas, gestores, tanto de la universidad como de políticas deportivas en el ámbito estatal, que nos estamos encontrando llevando una agenda de encuentros, tanto formativos como, bueno, ya produciendo unos primeros datos y eventos.
0: Santiago te saluda, buenas tardes. Quería preguntarte, ¿qué hay en esa agenda? ¿Qué temáticas identifican ustedes como prioridades, como inquietudes también que puedan venir de distintos claustros y confluir en este grupo?
2: Bueno, Santiago, en principio la propuesta del grupo, la formalidad del grupo, los ejes de trabajo los propuse en función de las trayectorias de estas distintas personas de los distintos claustros que me olvidé de mencionar. Son de las tres facultades de la Universidad Nacional de Entre Ríos, Trabajo Social, está radicado en la Facultad de Trabajo Social, donde yo trabajo, de la Facultad de Ciencias de la Educación y de Económicas, que son las facultades de la UNER en donde se imparten carreras vinculadas a las ciencias sociales. Y el grupo tiene esa mirada, tiene una perspectiva del deporte desde las ciencias sociales y las humanidades. Apunta justamente al cruce, a la interdisciplina, y tampoco niega un abordaje, no sé, biológico o de otro tipo de ciencias del deporte, trata de integrarla. Pero la agenda inicial estuvo básicamente pensada en función de las trayectorias de las personas que lo conformamos. Hoy la agenda ya está trabajada, hace más o menos un año que estamos andando, y por ejemplo, el último encuentro antes del receso necesariamente tenía que ser sobre el Mundial. Pero tenía que ser sobre el Mundial porque sabemos que en el deporte, particularmente en el fútbol, singularmente en los megaeventos deportivos como una Copa del Mundo, y sobre todo aquellos que organiza la FIFA, ni hablar en Estados Unidos, es un ámbito muy propicio para observar cuestiones que para las ciencias sociales son fundamentales. Por ejemplo, cuestiones que atañen al poder, a la geopolítica, a los vínculos entre el sector privado o las organizaciones privadas y los estados.
0: Claro, acá había una conexión de prácticamente, no había un mejor escenario para analizar, me parece, ¿no?
2: Era especial y como parte del ejercicio que hacemos con el grupo es, y del objetivo que tiene el grupo, que es generar polémicas, generar debates y también generar posiciones sobre asuntos que son de interés general, que están en la agenda pública y que realmente representan intereses sociales y políticos con y más allá de la universidad. Bueno, organizamos ese encuentro con la coordinación de la carrera de Relaciones Internacionales, que es una carrera nueva en nuestra facultad y en la UNER, y con un colega de Córdoba que veníamos compartiendo otros espacios y que se especializa justamente en esas cuestiones y que nos dio unos insumos espectaculares para pensar ese evento con una minucia, ¿no? Por ejemplo, pensar el tema de la vulneración de los derechos humanos, pensar a la FIFA como un actor protagónico que hoy en día tiene más países adheridos que la ONU, cómo es la relación con los estados que resultan anfitriones de un mundial, si es cierto el mito ese de que los países que son organizadores de mundiales se ven beneficiados o tan beneficiados económicamente. Bueno, hubo todo un debate muy muy lindo, muy interesante sobre esas cuestiones, en dos horitas, con gente de muchas universidades que estuvo presente en aula en la Facultad de Trabajo Social y también conectadas vía Meet, porque el grupo tiene integrantes que no están necesariamente en Paraná, sino en la costa del Uruguay, o un investigador, dos investigadoras que en este momento están en Brasil, funcionamos en modo híbrido porque eso nos permite no perdernos ningún encuentro y estar aportando de cualquier lugar, ¿no?
1: Sí, Emanuel, bueno, llevándote un poco al contenido principal, ¿no?, de mis prácticas, de lo que estoy abordando en esta radio, dentro de uno de los ejes, ¿no?, del trabajo del EGES, aparece el deporte universitario. ¿Por qué consideran importante investigar y también reflexionar sobre las prácticas deportivas dentro de las universidades?
2: Es elemental, en principio, porque todas las personas que estamos integrando el grupo y que sigue abierto a que se sumen más integrantes, ya te extiendo la invitación en vivo, Lucía, a vos y a cualquier compañera, compañere que esté interesado, porque reflexionamos sobre las prácticas. Si bien no practicamos deporte, la mayoría de las personas que estamos ahí tenemos una historia de vida vinculada al deporte o a determinados deportes y tomamos la decisión de también convertirlo en nuestro objeto de estudio, en nuestro campo de investigación, en nuestro trabajo en la docencia. Pero bueno, el deporte universitario es clave para el UNER, viene apostando al deporte universitario, el crecimiento del deporte universitario hace varios años. Particularmente también la ciudad de Paraná fue sede de la final de la región centro de los Juegos Universitarios Nacionales y también el año pasado, el anteaño pasado, de la final nacional y de los Juegos de Playa. Digo, es algo que viene cobrando fuerza, que viene cobrando fuerza como práctica, que tiene que ver con la vinculación de las juventudes que estudian en LUNER y que encuentran en el deporte una actividad extracurricular en donde se construye sentido de pertenencia, identidad, bienestar. Bueno, nosotros creemos que desde el grupo podemos aportar datos, podemos aportar puntos de vista sobre varias cuestiones que están vinculadas al deporte universitario. Desde niveles como más estructurales, por ejemplo, cuál es la política deportiva de Argentina, de FEDUA, de la Universidad Nacional de Entre Ríos en comparación con otras universidades, a cuestiones micro que tienen que ver como, por ejemplo, qué impacto tiene la participación deportiva, por ejemplo, en un interfacultades o en unos juegos de la ciudad etapa universitarios, a nivel subjetivo. Básicamente, cómo se siente el estudiantado con ese tipo de instancias, si logran construir nuevos vínculos, qué pasa con el sentido de pertenencia con las facultades, con esto de llevar puesta la camiseta, ¿no?, de cada facultad en las competencias. Bueno, cuestiones que a las que se aboca las ciencias sociales estudiando el deporte.
1: Sí, bueno, también el EGES plantea trabajar sobre desigualdades, sobre inclusión social, perspectivas de género. ¿Cómo atraviesan un poco?

0: En inclusión, pienso un poco como profe, cuando uno como profe o entrenador toma determinadas decisiones acerca de quiénes entrenan, cómo entrenan, qué recursos pongo a disposición y demás, a veces no nos olvidemos que el deporte, cuando los niveles de competencia van creciendo, se va haciendo cada vez más excluyente. ¿Qué quiere decir con esto? Que no cualquiera puede ir, por ejemplo, a jugar un mundial de fútbol.
1: Sí.
0: Hay una selección de fútbol en base a rendimientos, en base a muchas cosas que son muy difíciles de construir, que tienen que ver con un proceso deportivo. Bueno, a veces las desigualdades o las inclusiones se juegan en cuestiones muy visibles como estas, y otras veces se juegan en cómo se armó un equipo, ¿no? En reglas de competencia. Hoy en día, por ejemplo, hay algunos deportes, pienso en el atletismo, pero también pienso en el fútbol, en el Frisbee Ultimate, que es un deporte alternativo que ha cobrado mucha relevancia en Argentina, bueno, en Paraná hay equipos, el reglamento determina que los equipos, por ejemplo, tienen que ser mixtos, y eso rompe algunas categorías medio rectoras del deporte, que es sexista, ¿no? Se compite siendo hombre o siendo mujer. Hace poco el Comité Olímpico Internacional y algunas federaciones deportivas dejaron por fuera de las categorías femeninas a las personas con identidades disidentes o transexuales. Digo, son decisiones que van marcando quién puede y quién no puede disfrutar de la práctica deportiva. Y creo que tenemos la responsabilidad de reflexionar sobre ello. Y también de plantear posturas al respecto, ¿no? Con argumentos.
2: Sí, bueno, para un poco cerrar, ¿qué actividades, si hay alguna charla? También me interesa, por eso te pregunto, ¿tienen previstas el grupo y cómo pueden acercarse estudiantes, docentes o personas que estén interesadas en participar de este tipo de espacios y en el deporte, ¿no?
0: Bien, me pueden escribir un correo electrónico a mí, que soy el coordinador. Mi correo electrónico es mi nombre, Emanuel con doble M, punto Ferretti, que es mi apellido, con doble R, doble T, Y. Después por ahí lo podemos pasar por escrito porque tiene ahí sus particularidades, @uner.edu.ar. Me preguntan cuál es el próximo encuentro y se pueden sumar, no hay ningún problema. También pueden acercarse a la Facultad de Trabajo Social y preguntar por mí, a disposición. El próximo encuentro puede que sea con gente del Observatorio del Deporte de Rosario sobre el trabajo con clubes desde una perspectiva de género y de derechos, un laburo muy lindo que viene haciendo el Observatorio y particularmente una compañera que es trabajadora social, que fue una de las responsables del proyecto de pensión deportiva del Club Rosario Central. Y la idea ahí es discutir justamente sobre cómo se garantiza que infancias y juventudes que arrancan su carrera deportiva en clubes grandes y esa expectativa, ese sueño que es llegar a ser jugador profesional, cómo cuestiones de derechos básicos son cubiertos o no, se vulneran o no, qué cuestiones de género, fundamentalmente vinculadas a las masculinidades, se trabajan con esos jugadores jóvenes, ¿no? Que tienen todo un camino por delante como deportista, pero también como persona. Está previsto todavía coordinar fecha y demás, pero el próximo es ahí. Y bueno, y hay una actividad que tal vez se dé en el marco de los Juegos de la Copa de Paraná, en la etapa universitaria, pero bueno, ahí no puedo confirmar nada porque está ahí en proceso de construcción. Pero te diría que la agenda ya de este año viene bastante interesante, movidita, con temas variados, y bueno, invito a quien esté interesado en, no solo por ahí sentir que hay que estar ya formado para o investigando para incluirse en el grupo, sino también se puede tomar el grupo en su pata formativa, es decir, alguien que esté interesado en la perspectiva del grupo, participar de las lecturas, de los debates, de alguna actividad puntual como puede llegar a ser producir algún texto o video corto para comunicar, para difundir. Hay muchas cosas para hacer. Creo que el grupo ya visualizó eso y lo estamos trabajando con paciencia, pero paso firme.
2: Bueno, Manuel, muchas gracias por estar en contacto con nosotros y quizás en otra oportunidad volvemos a conversar. Muchas gracias.
0: A disposición para cuando quieran seguirla. Y bueno, y agradecer.

0: también por el espacio que es muy importante, ¿no? Poder difundir lo que estamos haciendo.
1: Bueno, gracias.
2: Ahí estaba entonces
0: Adiós.
2: Emanuel Ferretti, coordinador del Grupo de Estudios Sociopolíticos del Deporte. Bueno, viendo que el deporte abre, ¿no?, un montón de posibilidades de ser, de analizar y de ser analizado y de pensar por ahí otras aristas de la vida que también con profesionales y con la universidad poniendo y volcando su conocimiento también nos puede traer un montón de material y de contenido muy interesante, ¿no?
1: Sí, y algo que también es bastante interesante es que si participan de estos conversatorios, de estas charlas, de estos debates, puede que haya algún tipo de sorpresas, como, no sé, puede que venga un representante, un deportista de elite,
2: claro,
1: o uno de, no sé, como en su momento, en 2023, estuvo la participación de Matías Mana, que es uno de los equipos de Lionel Scaloni. Bueno, así que son este tipo de acceso al deporte muy enriquecedores, estos espacios, solamente como competente, como un espacio como de análisis, de reflexión.
2: ¿Qué abierta a participar, que quieran conocer de qué trata este grupo, sumamente recomendable. El lunes, Lucía.
1: Así es, el lunes está sobre el deporte universitario, súper interesantes, realmente súper interesantes. Así que sorpresas para la semana que viene y nos volvemos a ganar.
2: Se vienen cositas de la mano en esta columna de deporte universitario. Nosotros hacemos una pausa.
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Axman cantaba John Lennon en su momento, un día como hoy, hace 60 años, presentando, lanzando, poniendo a rodar lo que sería quizás uno de los discos generacionales, uno de los mejores discos de rock de la historia. Estoy hablando de Revolver, un disparo de música hacia todo el mundo que se lanzará un día como hoy, un 5 de agosto de 1966. Bisagra, época de absolutos cambios en el mundo y también hacia adentro de los cuatro de Liverpool. Los Beatles venían de ser prácticamente sobrepasados por la Beatlemanía, habían empezado a dudar si realmente querían seguir dando shows en vivo, porque no escuchaban la música, los corrían, no podían salir de los hoteles, no podían terminar los recitales. Era una locura lo que estaba pasando con estos muchachitos que eran menores que yo, tenían 25, 24, 26 años en estas épocas y se habían llevado puesto el mundo de una manera nunca antes vista. Y probablemente nunca más vista después de esto, ¿no? Los cuatro de Liverpool duraron muy poco, unos 10 años en conjunto. Después su legado seguiría mucho más, pero esto demuestra la potencia que tenía esta música. Y después de algunos años y algunos discos en los cuales, si bien habían revolucionado un poco el mundo y los tomaban como unos rockeros loquitos, tanto Help como Hard Day's Night, Please Please Me, eran discos más amigables, más familiares. Y después vendría esto, después de Rubber Soul, donde se empieza a gestar un poco los Beatles más hipones, más lisérgicos, aparece Revolver. Y en Revolver hay algunas cosas como estas, como Taxman, compuesto por George Harrison, tal vez el mejor de todos a la hora de componer. Después habría algunas letras y composiciones de Paul McCartney, como Eleanor Rigby, o como por ejemplo esto que tiene un poco más de reminiscencia Beatle, más clasicón, como es Good Day Sunshine.

Paul McCartney no estaba muy de acuerdo con la movida un tanto desquiciada que tenían Lennon y Harrison con el consumo de algunas sustancias que los ponían a volar un poco. No le encantaba la idea de Harrison con Ravi Shankar, tanto sonido un poco excéntrico, pero seguía siendo parte del grupo y aportando esta capacidad de hacer canciones que eran escuchables por cualquiera. Hay algunas un poco más oscuras, como les decía, como Eleanor Rigby, como también Got to Get You Into My Life, pero acá Good Day Sunshine es quizá la más iluminada, ¿no? Es la más agradable para escuchar. Como les digo, después de esto vendría el desquicio absoluto por parte de los Beatles. Llegaría Sgt. Pepper's, habría un montón de pelos largos dando vueltas, colores, un montón de locura, de sobreexposición en cuanto a estímulos para los Beatles, y con este disco se gestaba todo. Hoy se cumplen 60 años de Revolver, y en este micro informe, este micro homenaje que estamos haciendo, no lo queríamos dejar pasar porque es uno de esos discos fundacionales. De acá se agarraría después Pink Floyd, se agarraría Sabbath, se agarraría Led Zeppelin. Acá se gesta también parte del movimiento hippie de finales de los 60. Nos vamos a ir escuchando una de las canciones más espectaculares que tiene este disco, y también vigentes, porque en su momento Lennon dudaba un poco del futuro del futuro de los Beatles, decidiendo no tocar más en vivo, y también

Muy buenas tardes, ¿qué tal? ¿Cómo le va? Este es un programa especial por la centésima emisión de Orbis Tertius en este 2026 en la grilla de programación de FM Universidad. Mi nombre es Alejo París y te estaré acompañando hasta la hora 19 recorriendo momentos especiales de este año en relación a estos 100 programas.

programas que estamos cumpliendo en el día de hoy, bajo la coordinación y puesta en el aire de Iván Espiro. Iniciaremos el recorrido de una serie de entrevistas especiales que hemos desarrollado durante este año, pasando por nombres como Reinaldo Siete, como Federico Andajasi y también Juan Di Natale. Todos ellos en relación a algún tema en particular que pueda haber formado parte de la coyuntura en algún momento determinado, pero que aún así no pierden vigencia y vale la pena recuperarlos en este programa especial. Bienvenidos.

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1: Igual que la última vez, Paraná, Rey, te das el gusto de charlar con la bestia y con la bella, digo, respectivamente en ese orden, ¿no? Como lo denominás vos.
2: Sí, sí. Son mis dos oficios. Yo siempre digo que los encaro con el mismo entusiasmo, la misma pasión, cuando escribo algo de ficción, una novela, algo como cuando escribo periodismo o cuando laburo en la radio o en la tele con material de la actualidad, ¿no? La idea es ponerle el mismo entusiasmo. Lo que pasa es que en la literatura siempre está la libertad de jugar, de inventar, y en el periodismo no, ¿no? Los límites son la realidad o la llamada verdad de los hechos, ¿no? Un tanto ahora menoscabada por la fake news y todo lo que está pasando, pero bueno, yo sigo creyendo que lo importante es atenerse a la verdad de los hechos, independientemente de dónde esté parado cada uno para contar, ¿no?
1: Rey, el programa del día de hoy lo abríamos en referencia al 50º aniversario del golpe de Estado en la jornada de ayer, por supuesto, con una referencia literaria tuya, Un crimen argentino, donde a partir de un acontecimiento que ríe la ficción y después se entera de que en un caso real, inclusive después cuando uno cae detrás de proceso creativo, termina en una novela, en relato de en el contexto de la un con la resonancia de aquella frase de Jorge Rafael Videla, bueno, por ahí uno puede acercarse un poco a considerar que eso es algo que ha ocurrido, el acontecimiento de desaparición real de un cuerpo, redunda en otra acepción del concepto del verbo desaparecer, ¿no? Porque uno puede desaparecer porque, o algo puede desaparecer porque no es encontrado, o puede desaparecer justamente porque deja de existir o se reduce a la nada su existencia, ¿no?
2: Sin ninguna duda, la metodología de la desaparición de personas es bastante antigua, la desaparición de cuerpos. Lo que pasa que en la Argentina, con la dictadura, llegó una suerte de paroxismo, ¿no? Terminó siendo una, como dice Videla, en esa suerte de confesión pública, ¿no? No están ahí, no existen. Esta idea del no existen, de pensar que se puede borrar al diferente y que tuvo esa expresión tan, tan cruel y violenta, ¿no? Yo pensaba, hoy el gobierno ayer hizo una suerte de video tratando de justificar la dictadura, ¿no? Yo no hablo de negacionismo porque justamente ayer en su video incorporaron el testimonio de una nieta recuperada, la 127, Miriam Fernández, y la verdad que me parece que eso opera justamente al revés, ¿no? Permite entender la tragedia. La idea de justificar los crímenes de la dictadura por la violencia de los 70, de los grupos guerrilleros, es un absurdo. Primero porque es mentira que no se ha hablado de eso. Hay una veintena de libros hablando de las organizaciones guerrilleras, incluso sus crímenes puntualmente. Pero bueno, ahí hay una falacia para justificar la represión, diciendo, bueno, los militares hicieron lo que tenían que hacer, quizás hubo algunos excesos. No, hubo un plan macabro que incluía la desaparición de personas. Y justamente lo que cuenta esta chica, que en principio podría ser entendido como un modo de menoscabar a los derechos humanos, para mí lo ratifica. Es decir, si la madre de la nieta 127 no hubiera tenido que parir en la ESMA engrillada, y bueno, y luego desaparecida,

0: ella no estaría viviendo ese calvario, más allá de cómo lo interprete, ¿no? Y me parece que es importante entender lo que pasó. Creo que la respuesta de ayer en las calles fue impresionante y que se termina con esta discusión absurda de equiparar grupos insurgentes, por más violentos que fuesen, con un aparato del Estado violando, matando, secuestrando y desapareciendo personas, ¿no?
1: Rey, ¿considerás que hay una resonancia, un eco en el accionar de este gobierno con la manera de entender el periodismo? Digo, ¿hay una adecuación, en todo caso, bien o mal, entendiéndolo, poniéndome en el lugar del gobierno nacional, entendiendo bien o entendiendo mal, pero buscan acomodarse, digamos, al tiempo del periodismo, o es al revés, o el juego de acción-reacción se produce del lado del periodismo acorde a los tiempos que corren desde la política? ¿Cómo lo ves vos?
0: No, este gobierno es disruptivo en muchas cosas y en la relación con la prensa también es disruptivo. No sé, es difícil recordar un momento donde un presidente de la nación o un dirigente político cualquiera sea tan violento con la prensa a nivel discursivo, ¿no? Hasta ahora es a nivel discursivo. Yo suelo decir que Milei habla y gesticula como un dictador, pero no lo es, porque por eso estamos hablando ahora nosotros con tranquilidad. Por eso cada uno tiene su programa, dice lo que quiere, no hay presos periodistas, pero sí hay un nivel de amedrentamiento muy fuerte y me parece que eso hay que registrarlo. Y además que proviene de la cabeza del Poder Ejecutivo, del presidente, del hombre con más poder de la Argentina. Y ese es realmente muy, muy raro, muy singular verlo, ¿no? El presidente es una máquina de lanzar insultos, improperios, no solo con el periodismo, ¿no? También con la oposición, con los empresarios que no le gustan. Y esto sí es algo nuevo y tiene un poco la dinámica de las redes sociales. Sabes que el algoritmo hace que lo negativo circule más rápido. Si nosotros terminamos insultándonos esta charla, es muy probable que tenga más viralización y más vista y mañana estén comentando todos qué pasó con Alejo que lo insultó a siete casas y viceversa. En cambio, si tenemos esta charla, va a tener menos recorrido, una charla normal, anunciando un ciclo de periodismo el viernes. Y me parece que eso hay que entenderlo, ellos lo entendieron, por eso el insulto, por eso el improperio, por eso las imágenes creadas con inteligencia artificial, la humillación. Hay que entenderlo, pero no hay que avalarlo, porque en un sistema democrático la prensa tiene que poder laburar con tranquilidad y me parece que lo que se quiere abortar es eso, quieren que la comunicación solo sea unidireccional, porque eso también lo permiten las redes. El presidente emite, y solo habla con periodistas con los que se siente cómodo. Es un modo de entender los medios, no pasa solamente en Argentina, y por eso creo que el periodismo está en un desafío inédito, ¿no? Cómo contar lo que pasa con criterio, tratando de desbrozar la fake news, tratando de dejar al margen o denunciarlo, los discursos de odio. Creo que es un momento muy especial para el periodismo profesional.
1: La última vez que estuviste aquí hablando de periodismo, que también habías venido a la Feria del Libro en esa oportunidad, habías referido a precisamente el contexto internacional y cómo lo que vemos aquí en todo caso es una réplica más o una adaptación de un método que se aplica en diferentes lugares. Vos referías, por ejemplo, a un caso concreto que se dio en un debate presidencial, una entrevista en realidad a Donald Trump en el contexto de campaña electoral. Digo, pensando en que los tiempos son dinámicos y que fluctúa todo, ¿vos ves que esa radiografía de 2 años atrás hoy se sigue sosteniendo o ves que algo en el mapa conceptual del manejo de medios de comunicación y de pronunciación de fake news, algo cambió?
0: No, yo creo que se ha profundizado, yo creo que se puede mentir, cada vez es más fácil, se pueden armar operaciones políticas en base a inteligencia artificial, te pueden replicar a vos, a mí, al presidente, a cualquiera, al opositor más consuetudinario. Yo creo que empieza a tener un peso en la vida pública muy fuerte. No sé, acá hubo un incidente que pasó un tanto soslayado, inadvertido, o no se le dio la importancia del caso, que fue cuando en la elección en la ciudad de Buenos Aires apareció Mauricio Macri pidiendo el voto para Adorni, ¿no? Ahora se está haciendo algún estudio que dice que movió entre 2 y 3 puntos que fue la diferencia que le permitió a Adorni ganar la elección. Yo no digo que la hubiera perdido, pero digo que un procedimiento burdo, porque eso lo hicieron unos pibes de una manera muy sencilla, imagínate eso mejor armado. Ahora, eso burdo hizo que a lo mejor mucha gente cambiara el voto, le creciera a Macri, que estaba diciendo no voten a los Penatos, voten a Adorni. Pero digo, se empieza a temer operaciones de magnitud. Vos podés hacer llegar el día de la elección a 1 millón, 2 millones de personas una noticia falsa, que de pronto indica, como le pasó en Brasil a Haddad, que tiene una acusación de pedofilia, y resulta que después es falso. Pero cuando vos la desmentís, pasaron 3 días de la elección. Uh-huh. Es decir, me parece que la democracia tiene que empezar a tener recursos para poder contraponerse a todo esto, porque yo lo digo siempre, el 70% de la información que circula en el mundo es originada en 5 o 6 empresas multinacionales con tremendo poder. Recién ahora se le está tratando de poner límite, recién ahora se trata de condicionar el uso en los adolescentes, recién ahora los gobiernos tratan de plantarse ante estas empresas, pero todavía no es muy fácil. Por eso digo que es una coyuntura muy, muy compleja, muy, muy compleja, que implica un desafío muy fuerte para los periodistas en forma individual, para los empresarios de medios que son honestos y que creen en lo que hacen. Pero bueno, nos presentamos ante estos desafíos, ¿no? Yo creo que se profundizó, todo lo contrario, ¿no? Creo que sí, también empieza a haber antivirus, como le llamo yo, más, cada vez más plataformas de chequeo de información, cada vez más gente trabajando sobre los discursos, pero bueno, cada vez que vos haces algo, del otro lado aparecen 10.000 cosas, ¿no? Ese es el tema.
1: No, y además pensaba también, lo pensaba cuando te escuché en aquel momento, que además esto se ve articulado, para peor, por supuesto, con que hay una dinámica de redes sociales que viene tejiendo lazos profundos con la gente desde hace muchos años, ya 10 años diría por lo menos, en donde uno ve que hay cada vez un poco más de pereza a la hora de abrir un título, de entrar un link, de abrir un link, de chequear una información, ¿no es cierto? Y ese carácter de lo efímero que termina redundando en eso, o es una de las cosas que termina redundando en eso, digamos que también conspira en contra de que uno pueda combatir de alguna manera la fake news, ¿no es cierto?
0: Sí, claro. Hay cierta pereza hasta para pensar críticamente. El algoritmo va logrando eso, el algoritmo busca consumidores nada más. Y generalmente la información que te da, y ahora le podemos hacer el desafío a toda la gente que nos esté escuchando o viendo, que abra su celular y va a ver que las primeras 2 o 3 noticias que te da Google, por ejemplo, son noticias que tienen que ver con tus gustos. Yo siempre hago el desafío y acierto siempre. A mí me manda una de política, una de mi equipo de fútbol y una de literatura, o 2 de 3, pero siempre son noticias que me impulsan a entrar. Encima, como ahora se vende los títulos de manera mentirosa, de pronto me dice Di María no juega hasta fin de año, y yo me vuelvo loco, me voy a fijar, y resulta que no es así, que de pronto tiene una lesión y vuelve la semana que viene, pero todo está vendido un poco de esa manera, o encontrar un manuscrito de Borges, qué sé yo. Entonces vos entrás y te quedás, y después la información no es la que era, la que se vendía. Pero todo el trabajo es para que te quedes en el teléfono, para que sigas siendo un consumidor, porque en el medio te van vendiendo. Por eso me parece que implica políticas públicas y también un gran esfuerzo de lectura crítica de cada persona, ¿no? Porque si no, estamos atrapados en una especie de red, ¿no?
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1: Bueno, en principio, déjame decirte que tengo una relación muy cercana con Paraná. Viajé varias veces a presentar libros, alguna que otra feria. Y de verdad que tengo muy, muy gratos recuerdos de Paraná. Mira, El prisionero yerbatal, alguien escribió por estos días en alguna reseña del libro, que es la novela del mate. Y si bien en un punto es cierto, también me parece que en otro punto es un poco injusto, porque el protagonista de esta novela es un personaje increíble, que es Aimé Bonpland, que es un personaje, no sé, acá realmente se lo conoce bastante poco. Vos decís Bonpland y se lo vincula con una calle que está acá en Palermo, y decís Humboldt y se lo vincula con la calle inmediatamente paralela, como si nunca se cruzaran, ¿no? Como si fueran calles paralelas, y la verdad es que los dos no solamente se cruzaron, sino que viajaron desde Europa a América en lo que se conoció como el segundo descubrimiento de América. Fue un viaje de científicos, dos científicos de los más importantes del mundo en ese momento, que, bueno, no solamente describieron una cantidad de ejemplares y de especies que no estaban registrados, escalaron montañas, subieron a los Andes, hicieron mediciones, pero en ese viaje Bonpland tenía un secreto in pectore que no se lo reveló ni siquiera a Humboldt, porque él había conocido años atrás, hacia fines de 1790 y pico, había conocido la yerba mate de manos de un comerciante de té que le había dado a probar esa infusión. Y a partir de ese momento, el mate se convirtió en una obsesión para Bonpland, porque creía varias cosas en relación al mate. Creía que era la oportunidad de Francia de arrebatarle ese lugar prominente que tenía Inglaterra en el mundo de las infusiones. Vos acordate que el té, claro, que traía la China, digamos, era uno de los motores industriales más grandes de Inglaterra. Pero además él pensaba que podía ser uno de los mecanismos para financiar las revoluciones independentistas de América. Él había participado en la Revolución Francesa. Y algo de razón tenía, porque vos pensás que el primer paso hacia la independencia americana fue lo que se conoció como el Tea Party, la rebelión del té en Boston, donde tiraron al puerto ahí toneladas de té como una señal de protesta. Entonces él pensó en algo así como el mate party, ¿no? Es decir, generar a partir del mate la independencia de los países. Ahora bien, él en un segundo viaje llega, se instala en Buenos Aires un tiempo, después viaja a Misiones, donde se instala en las antiguas misiones jesuíticas, intenta hacer las primeras plantaciones de yerba, pero se encuentra con que la yerba era muy rebelde, hacía lo que quería, crecía donde quería, donde no quería, no crecía, era imposible de domesticar. De hecho, los guaraníes la tomaban silvestre, era muy difícil manejarla. Y él descubre la forma, mediante un método increíble, no lo voy a contar, se lo dejo a los lectores, consigue domesticar la yerba. Por primera vez alguien puede hacer crecer la yerba donde él quiere, incluso le hizo crecer acá cerca de Buenos Aires, en la isla Martín García. Pero lo cierto es que llega a ser unos yerbatales impresionantes ahí en Misiones. Del otro lado del río, en Paraguay, estaba el dictador Rodríguez de Francia. Cuando ve esas plantaciones, que era, digamos, el sueño que tenía él, digamos, convertir a Paraguay en una potencia yerbatera, manda una partida de soldados, asesina a todos sus peones, secuestra a sus mujeres, pues tenía su mujer y su concubina y sus hijos, y se lo lleva al Paraguay y lo tiene trabajando 10 años como un esclavo al servicio de Rodríguez de Francia. Pero claro, él tenía a su esposa francesa, y cuando su esposa se entera que lo habían secuestrado a su marido, empieza una búsqueda desesperada, viaja al continente, se reúne con Rivadavia, viaja por toda América, se reúne con Bolívar, y Bolívar llega a amenazar a Rodríguez de Francia diciendo que si no devolvía a Bonpland iba a invadir Paraguay. Bueno, Lo cierto es que después de 10 años de búsqueda, consigue la liberación, pero ahí Bonpland toma una decisión, no la voy a adelantar, que nadie esperaba, y que realmente es un giro a la historia completamente inesperado.
2: ¿Cómo fue el proceso productivo en ese aspecto, Federico, teniendo en cuenta lo que nos venís contando, en el momento en el que vos tomás la decisión de acá voy a inyectar ficción, en este momento, esa revelación se te presentó en algún momento?
1: Sí, claro. Siempre, digamos, es muy difícil trabajar con personajes históricos que realmente hicieron, porque tenés que tener muy claro, digamos, dónde empieza la ficción y dónde termina la verdad. Después, los lectores siempre tienen esa duda. A mí como lector me gusta después averiguar cuánto hay de cierto en una historia. Pero lo cierto es que, insisto, como se trata de personajes que realmente existieron, no puedes decir cualquier cosa tampoco. Uh-huh. Entonces hay que ser muy, muy cuidadoso. Lo que me sucede es, como digo siempre, ¿no?, que las partes más increíbles, más inverosímiles, son las que realmente sucedieron. La historia de verdad que tiene pasajes increíbles. Después hay otra gran dificultad. Si bien Bonpland dejó muchos testimonios científicos escritos, no escribió una sola línea sobre su cautiverio de 10 años en Paraguay. Con lo cual suceden dos cosas. Por una parte, digamos, notás esa ausencia, notás esa laguna, pero por otra parte, es, digamos, son esos lugares privilegiados por donde podés hacer hipótesis literaria. Y la hipótesis literaria, en las cuales yo creo fervientemente, muchas veces explican la historia mejor que la historia, mejor que los historiadores. De modo que es un personaje fantástico para hacer ficción, precisamente porque estas lagunas te permiten hacer conjeturas, hacer hipótesis sobre esos aspectos, sobre la vida desconocida de estos personajes. Hay siempre un momento que es el que le da origen a una novela, porque uno se va cruzando por el camino mientras investiga a determinados personajes. Te vas encontrando con historias, te vas encontrando con personajes, y muchas veces crees que en determinado hallazgo hay una novela, pero después, al poco tiempo de intentar escribir algo, te das cuenta que no, que es algo, digamos, que tiene mucho efecto, pero que falta ahí la consistencia para hacer una novela. En cambio, yo cuando estaba escribiendo sobre mi novela anterior, que era Mar de Furia, que es la historia de Bouchard, también una historia increíble. Bouchard fue el corsario argentino que plantó la bandera argentina en California y que decidió que eso era territorio argentino. Y bueno, dejó reducido el fuerte de California a escombros, una historia increíble, que son más o menos contemporáneos de Bonpland, ¿no? En la época que Bouchard salía con su barco a dar la vuelta al mundo, Bonpland venía a América a hacer este redescubrimiento. Y mientras buscaba bibliografía para aquella novela, Mar de Furia, me encontré con este personaje, Bonpland, y efectivamente digo, acá hay una historia fuerte. Pero además, me parecía increíble que, siendo que la yerba mate, digamos, tiene una historia tan literaria, que nadie hubiese escrito la novela del mate. Es decir, yo daba por descontado que alguien había escrito sobre Bonpland, desde la ficción, por supuesto, y esta gran epopeya que es la historia del mate. Si hoy por hoy podemos tomar mate acá en Buenos Aires, se puede tomar mate, no sé, en la Patagonia, es gracias al descubrimiento de Bonpland, porque era imposible hasta el descubrimiento de Bonpland hacer plantaciones a escala, a gran escala. De verdad que es una épica y es una epopeya como pocas y como pocos personajes. De modo que tempranamente descubrí este personaje, e insisto, ¿no? Lo mismo me pasó con Bouchard, que decís, ¿cómo nadie escribió sobre este personaje tan increíble? Y así es como surgen las historias, ¿no? Es decir, en principio es por azar. Buscando bibliografía para un personaje te tropezás con otro y descubrís ahí que hay una novela potencial, una novela en cierre, ¿no? Entonces, siempre en la semilla, digo, así como Bonpland descubre el secreto de la semilla de la yerba mate, uno puede descubrir el secreto que encierra cada uno de estos personajes tan poco conocidos y tan poco valorados.
2: Federico, en otras novelas tuyas, por supuesto anteriores al Prisionero de Yerba Tal, uno puede ver diferentes maneras de interpretar, pero en general hay siempre algo vinculado al poder, ¿no es cierto? ¿Cómo amenaza el poder, por ejemplo, o cuáles son los instrumentos, los métodos que el poder tiene para, bueno, representarse como tal, ¿no? Acá se ve eso, pero se ve algo vinculado al conocimiento, ¿no? ¿Esa lectura vos la contemplás, la incluís dentro del objetivo de la obra?
1: Mirá, yo creo que en todas mis novelas hay un hilo conductor que tiene que ver con esto, ¿no? Con personajes que descubren algo, que tiene que ver con el conocimiento y cómo el conocimiento siempre es un intento de apropiación. Mi primera novela, El anatomista, tiene como protagonista a un médico que realmente existió, que se llamaba Mateo Colón, y llamándose Colón se atribuye el descubrimiento del clítoris en la Edad Media, ya en el Renacimiento. Siempre me pareció increíble, digamos, que el tipo se llamara Colón y que se atribuyera a semejante descubrimiento. Uno imagina que las mujeres lo habían descubierto antes, ¿no? que algo había. Pero lo cierto es que él fue el primero en establecer una anatomía, una fisiología, en ponerle un nombre. Y claro, ahí queda muy transparente, digamos, cómo todo descubrimiento es un intento de colonización, ¿no? Es decir, Colón descubre América y después intenta apropiarse de ese continente. Mateo Colón descubre este órgano del cuerpo femenino y después intenta apropiarse del cuerpo femenino. Y si lo llevamos hasta el Prisionero del Yerba Tal, Bonpland hace un descubrimiento e inmediatamente también, digamos, en su medida, pretende apropiarse de ese descubrimiento para un determinado fin, más o menos elevado, como es la independencia de los pueblos de América, pero inmediatamente surge la reacción del poder. Es decir, ese poder que quiere retener el conocimiento para sí, que quiere retener los secretos para sí, que es el caso de Rodríguez de Francia, porque él, digamos, tenía este sueño de poder dominar la yerba mate para poder, digamos, sustentar el poder en la yerba mate, ¿no? Y bueno, de alguna manera lo consigue, porque dos cosas pretendía Rodríguez de Francia al secuestrar a Bonpland. No solamente, digamos, construir una base económica para financiar ese poder, sino impedir que, por ejemplo, del otro lado del río, que la Argentina, que Uruguay, que Brasil, pudieran desarrollar ese secreto. O sea, siempre detrás de todo descubrimiento hay un afán de apropiación que, efectivamente, tal como decís, está presente en casi todos mis libros.
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1: Juan, y en este aspecto de la lírica, ¿no? Y si se refleja o no se refleja la vida del indio. En Requiem Alegre, ¿identificás algo ahí? ¿Hay alguna autorreferencia? Digo, porque el concepto de Requiem habla justamente de la despedida, ¿no?
2: Bueno, y sí, esta idea de los dolores dulces, ¿no? También yo creo que eso pasa cuando uno tiene efectivamente momentos felices que recordar, ¿no? Y entonces, de algún modo, eso como que compensa el dolor. Claro, ahora también de repente hay como una tentación inevitable a encontrar en cada frase, ¿no? En cada letra del indio algo como premonitorio, ¿no? O bueno, o que ilumine alguna experiencia que tengamos. Bueno, y eso también es rico, ¿no? Porque para eso también están las canciones.
1: Sí, sin dudas. Hablando de eso, que podríamos denominarlo en términos periodísticos como el sesgo de confirmación, ¿viste? En esta Argentina polarizada también quedó ahí en el medio el indio, porque él como artista lo quiso, ¿no? Yo creo que, a diferencia de la comparación entre cuánto se la jugó el Diego y cuánto se la juega o se la ha jugado Messi en sus declaraciones, en el caso de los deportistas, por ahí quedan un poco más eximidos de la responsabilidad de tomar un posicionamiento cultural, social, político. En cambio, los artistas, amén de lo que quieran declarar, siempre están tomando un posicionamiento, ¿no? Y hay algunos que eligen no exteriorizarlo, no verbalizarlo, no hacerlo explícito, pero en el caso del indio sí, ¿no? Ahí también hay algo para repasar importante dentro de su figura.
2: Sí, por supuesto. Yo creo igual, viste, que la política es una dimensión de la vida que es ineludible, digamos, que hagas lo que hagas, quieras negarla, o sea, quieras comportarte de un modo indiferente, quieras esquivar un posicionamiento, siempre quedas parado en algún lugar, ¿no? No hay forma de escaparle, ¿no? Y bueno, el indio creo que fue tal vez más explícito en cuanto a sus posiciones personales en la última década, o un poquito más, si querés, pero en fin, yo creo que ahí sí es donde uno puede ir a revisar su poética y encontrarse con que, bueno, alguien que escribe lo que escribió el indio está claramente en un lugar del que no podemos dudar, ¿no?
1: Sin dudas, sin dudas. En ese aspecto, Juan, ¿qué es lo que te genera o qué análisis, qué reflexión te inspira cuando encontrás algunos cuestionamientos respecto de las contradicciones entre su discurso, entre su narrativa, entre su poética, si querés, y por ahí la manera en que él vivió?
2: La verdad es que no entiendo mucho eso. Creo que, por un lado, hay mucho de fábula alrededor de la vida del indio. Insisto, yo no fui amigo, tampoco conozco su intimidad en detalle, más allá de cosas que de buena o más o menos buena fuente me hayan contado, pero toda esta idea de el indio viviendo en Nueva York, no sé, y todo ese mito, me parece que, en fin, que por supuesto que es intencionado, pero después no entiendo qué es lo que se pretende. O sea, que la idea es que un artista tiene que hacer una especie de voto de pobreza. O sea, no sé, que no tiene derecho a disfrutar de bienes materiales, no sé, de una situación de confort. No encuentro como mucho sentido en esas objeciones. Supongo que, digamos, la pretensión es descalificar, ¿no? Es descalificar una obra, pero no me parece que tenga mucho sentido. Está este viejo debate, ¿no? De el artista y su obra, si deben ser juzgados juntos o por separado. Yo la verdad es que no encuentro mayores contradicciones en ese sentido. Después, lo otro es que la masividad a la que llegó el indio en cuanto a sus presentaciones en vivo, y es algo que es un desafío para cualquier producción y es algo muy difícil de manejar, ¿no? En cuanto a lo organizativo, lo logístico, por un lado, y después en cuanto a lo emocional, ¿no? Pararte delante de esa multitud interminable y atender a lo que te están demandando, digo, a la vez a lo que te están devolviendo, es de una intensidad que no sé, que no debe poder, es imposible que no deje una huella en el cuerpo, ¿no?
1: No, justamente de eso, ¿no? De las misas ricoteras primeros y después las del indio en particular, repasando un poquito la cronología, aparecen luego de la prohibición de tocar en Buenos Aires, a partir del acontecimiento de Walter Bulacio, ¿no? Que fue algo que marcó un punto de inflexión en realidad en la banda y también en el indio en particular. Estamos en 2026, yo creo que quizás vos tenés más fresca la fecha, pero este año se van a cumplir 10 años desde que el indio contó que tenía Parkinson, ¿no? Y en aquel momento, uno le atribuyó a la hora de anunciar que dejaría de participar de las presentaciones de los fundamentalistas en vivo, y lo empezó a hacer a través de mensajes grabados o de la digitalidad, de la virtualidad, uno a priori relacionó esa ausencia con aquello, ¿no? Con la enfermedad, con la noticia de la enfermedad, pero después también estuvo lo de Olavarría, ¿no? ¿Vos qué análisis hacés de eso? ¿Crees que también hay como una especie de autocrítica, de conciencia, que incluso habla de la humanidad de Solari en ese aspecto, de decir, yo me bajo de acá porque sé que esto me excede y que es mucho más que música, que rock, y que es un fenómeno popular que trasciende lo artístico inclusive, ¿no? Que casi es quizás antropológico, ¿no?
2: Yo no tengo esa respuesta, no lo sé. La verdad es que creo que la decisión del indio de retirarse como indio de los escenarios tuvo que ver más con su condición física y de salud que con las muertes en el show de Olavarría. Que por supuesto que es una tragedia, ¿no? Como cualquier pérdida de vida, y nadie debe perder la vida yendo a ver un espectáculo. Eso está claro. Ahora, ¿qué fue lo que pesó en su decisión? Yo no lo sé. Para mí es más lo otro la sensación de ya no poder como ofrecer la performance que se esperaba de él, ¿no? Fíjate que en paralelo también con eso él empieza a desarrollar como sus otros alias, ¿no? Esto del Mister, el cantante tímido, buscando tal vez como formas de seguir expresándose que fueran alternativas a la que había tenido hasta ese momento y con la que ya no podía seguir adelante. Yo entiendo que además el indio siguió, y esto, bueno, me lo han contado, haciendo música o expresándose en forma artística hasta literalmente su última noche, grabando voces. Viste que ha circulado la foto esta tan fuerte que dejó los equipos encendidos en su estudio, ¿no? Así que yo creo que él siguió buscando, siguió trabajando de la manera en la que podía hasta el último día, porque además eso era su vida, ¿no? Eso era lo que él disfrutaba. Y creo que en paralelo a ese trabajo había también un ejercicio permanente de memoria de Carlos Solari extrañaba al indio y trataba de reconstruir también para sí momentos de esa historia que a lo mejor tenía olvidados, ¿no? Y bueno, yo creo que probablemente conozcamos más cosas del indio ahora que se fue, ¿no? Creo que debe haber archivos muy jugosos que en algún momento empezaron a ver la luz.
1: Una última, Juan, desde tu, digamos, trayectoria laboral vinculada a los medios de comunicación, pero en particular también hacia la música y hacia el rock, pero también desde tus inquietudes, ¿no? Literarias, vinculadas también con cómo se expande la cultura más allá de la música y del rock, ¿qué análisis haces de lo que fue la expresión popular, ¿no es cierto?, de Los Redondos primero, del Indio después, que se empieza a poner de manifiesto con esto de las misas, con estas peregrinaciones, ¿no?, a lo largo y a lo ancho de nuestro país? ¿Qué respuestas le encontrás o qué explicación le encontrás, si es que le encontrás alguna?
2: No, es un fenómeno muy difícil de explicar, ¿no? Yo no sé, yo no puedo hacerlo, porque si revisás como la historia completa y cómo empezó la historia de Los Redondos y en qué se convirtió después, y la verdad es que es realmente asombroso, ¿no? Cómo llega esa música y esas palabras a interpelar multitudes en todo el país y a establecer ese vínculo afectivo tan fuerte que llevaba a la gente a recorrer kilómetros y kilómetros, a buscar recursos donde no los tuviera para llegar a destino. En algún momento yo creo que es como que eso, esas multitudes de algún modo es como que tomaron el control, ¿no? Y yo creo que eso fue lo que terminó con la experiencia de Los Redondos como banda. Después lo que pasó ahí adentro entre ellos es algo que tampoco sé y no me interesa. Digo, a mí me habría gustado lo mismo que expresan algunos ex compañeros de ruta, que Los Redondos hubieran podido encontrarse, aunque fuera para comer un asado, ¿no?, y charlar, no para volver a tocar sobre un escenario, ¿no?, para poder volver a mirarse a la cara y darse un abrazo y recordar esa historia épica e irrepetible que llevaron adelante juntos. Creo que ese dolor le quedó a algunos por ese reencuentro que no fue, y aquí no hablo del público, sino de los compañeros de banda y compañeros de ruta, ¿no? Es un fenómeno, de vuelta, que es inexplicable, pero al que hay que prestarle mucha atención, porque ahí también hoy encontrás a una enorme multitud que está viviendo una sensación de orfandad también. Y entonces hay que contener también a buena parte de los argentinos que se siente huérfano.
1: Salió un video ahí en el velatorio del Indio donde la mujer del Indio le ofrece consuelo a una joven, a una mujer, también muy, muy en sintonía con lo que venías diciendo, ¿no?
2: Y sí, cómo no. Bueno, la entereza, ¿no?, también de Virginia en este momento, la entereza y el coraje para poner, bueno, el cuerpo de su marido de algún modo a disposición, ¿no?, de toda esa gente para que se despidiera. Y después, bueno, en un momento de tanto dolor, poder ofrecer contención, como decís, es otro elemento conmovedor, ¿no?
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Hasta aquí hemos llegado con esta entrega especial por los 100 programas de Orbis Tertius en la grilla de programación de este 2026 de FM Universidad. Han pasado Reinaldo Sietecase, Federico Andajasi y también Juan Di Natale en este archivo de entrevistas destacadas de Orbis Tertius, en esta especie de balance de estos 100 programas durante este 2026. Pero nos reencontraremos mañana con la compañía de Belisario Ruiz, como cada día. Mi nombre es Alejo París y me ha acompañado en la coordinación y puesta en el aire en este programa especial el señor Iván Espiro. Gracias por acompañarnos. Será hasta mañana. Que lo pase bien.

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3: Bueno, y con esta cortina damos bienvenida entonces a Y de repente la noche, este programa que es conducido por Sandra Míguez y que justamente en este agosto que comienza cumple sus 15 años. Así que estamos acá de festejo, pero por supuesto la voz que están escuchando no es la de Sandra Míguez. Hoy me toca a mí estar al micrófono, yo soy Estefanía de la Fuente y acompaño a Sandra en este programa que intenta ser un espacio de conversación, de dar tiempo a los protagonistas de las noticias, de hacer periodismo con perspectiva de derechos y como hablamos de tener tiempo para la conversación, no puedo estar yo acá hablando sola, así que también me acompaña hoy Fernando Míguez. ¿Cómo anda, Fer?
4: Hola, bueno, muchas gracias por la invitación. Acá vengo de escolta, de bandera.
3: Exacto, hoy nos rotamos en la mesa, sí. Intercambiamos los papeles, claro. Y estamos haciendo como un acting de que somos otras personas.
4: Así es, yo estoy de acompañante acá, colaborando.
3: Bueno, muchas gracias por acompañar esa conversación. Les decía que este mes cumplen, sí, 15 años de repente a la noche.
4: Qué bárbaro, ¿no?
3: Un montón. Vos seguiste, sí, supongo, esa historización del programa.
4: Sí, sí, sí, desde el principio. Y la verdad es que cuando vos recién decías 15 años, me sorprendió porque pensé que hacía mucho menos. Viste, bueno, uno tiene como una cuestión así media relativa a los tiempos, ¿no? Pero me sorprendió, pensé que era mucho menos, pero 15 años, es mucho.
3: Muchísimo. Bueno, vos tenés una larga carrera en comunicación y quizás podés decirnos, no, quizás podés decirnos qué significa sostener un mismo programa durante tantos años.
4: Claro, sí, es importantísimo teniendo en cuenta, bueno, todas las dificultades por las que se van atravesando las realidades comunicacionales. Hablamos obviamente de crisis económicas, de, bueno, un sinnúmero de situaciones que se dan a diario. Entonces, sostener un programa durante tanto tiempo no se logra habitualmente, no siempre se logra, y bueno, es para destacar esa continuidad y esa resistencia, ¿no? El trabajo de mantener un proyecto, de ir puliéndolo, porque también seguramente si uno escucha el primer archivo al de hoy, seguramente va a ser muy distinto, pero bueno, también tiene que ver con el crecimiento y bueno, ir generando una propuesta que va cambiando constantemente y sostenerlo en el tiempo realmente es uno de los grandes desafíos dentro de la comunicación.
3: Valiosísimo. Sí, Sandra siempre dice que si bien han cambiado los equipos durante todos estos años y se ha modificado esto que vos decís en términos organizacionales, de archivo y demás, el programa siempre ha tenido esta idea de sentarse a escuchar un poco más allá de la noticia del último momento y conversar acerca de las otras ramas o las otras líneas que se pueden tener cuando sale el titular, ¿no?
4: Claro, porque ¿qué más valioso que poder frenar el ritmo de las noticias, elegir algunas noticias importantes y profundizarlas? Es tan vertiginoso, perdón, la vida, que poder agarrar, poder frenar un poco el cambio, poder analizar y entender ciertas dinámicas con perspectiva de género, derecho humano y social, realmente es fundamental. Y no menor, porque tampoco hay muchos espacios en materia cultural que, bueno, este programa justamente ha tenido esta impronta durante toda su vida. De hecho, me ha tocado en algunas oportunidades reemplazar a mi hermana en algunos momentos, y es una de las grandes características que tiene este hermoso programa.
3: Bueno, en este año tenemos un espacio que decimos el de consumos culturales, efectivamente, en el que no solo llegan músicos, músicas, teatreros, escritores, sino que además damos algunas recomendaciones de lo que nosotros creemos que está bueno compartir. Así que te lo digo ahora al principio del programa, como para que lo pienses hacia el final. Dale. A ver qué estás viendo, leyendo o demás que podamos compartir.
4: Buenísimo.
3: Pero bueno, hoy tenemos un programa que tiene que ver con lo que está sucediendo en la actualidad. Por un lado, vamos a conversar con Yuyo García, padre de Mica García, porque se fijó la fecha de un nuevo juicio

0: por el femicidio de Micaela García, donde Néstor Pavón será juzgado esta vez como coautor del femicidio. Él ya había sido juzgado en el anterior juicio en el que sentencian como culpable a Wagner. Sin embargo, la familia de Micaela siguió pidiendo que su coautoría sea investigada y, por lo tanto, para octubre de este año se fija entonces un nuevo juicio.
1: Así es. Incluso durante el juicio se seguía sosteniendo la coautoría. Sin embargo, bueno, quienes llevaron adelante la investigación, el proceso judicial, no le dieron ese lugar. Y bueno, finalmente, tras la insistencia y muy buen trabajo por parte de quienes llevan adelante el trabajo legal, finalmente se ha dado la posibilidad de un nuevo juicio a Néstor Pavón, que bueno, se entiende que fue tan responsable como Wagner en el femicidio de Micaela.
0: Exacto, hemos hablado ya con Yuyo a comienzos de año respecto a esto, cuando bueno, se vislumbraba un posible nuevo juicio, así que queremos conocer ahora cómo se está tomando esto, no solo en la familia de Micaela, sino que el femicidio de Micaela ha sido bandera de otros tantos movimientos, incluso la Fundación Micaela García, así que bueno, vamos a conversar con él en esta tarde de ida de repente la noche.
1: Y fíjate vos también qué desafío, ¿no? Porque ya declaró mucha gente en el juicio, bueno, ¿cómo va a ser esto? ¿Volverán a declarar los mismos? ¿Llevarán los archivos? ¿Cómo es este nuevo juicio? Realmente es sumamente interesante, principalmente por la búsqueda de justicia, pero también para entender estas dinámicas de cómo funciona tras, bueno, una resolución donde se ordena un nuevo juicio.
0: Exacto. Y hablando de situaciones de juicios y de acusaciones, también en 2025 fue denunciado el ex fiscal Federico Guillermo Uriburu por privación ilegítima de la libertad y por abuso sexual. Y sin embargo, hace algunos días nada más, una de las familias redactó una carta abierta en donde intiman a la justicia a por fin darle paso a la investigación. Dicen que la investigación no avanza e interpelan a la justicia a por lo menos llamar a declarar a las adolescentes que han sido víctimas de esta situación.
1: En esto también hay que mencionar que también tenía denuncias anteriores por distintos hechos, también en el contexto de violencia. Siempre ha quedado como resguardado por el sistema judicial, protegido por el sistema judicial, y esta demora, esta dilación, de alguna manera vuelve a ratificar lo que ya se ha mencionado en muchas oportunidades, y es que este ex fiscal siempre fue protegido por el sistema judicial y, bueno, nunca ha avanzado ninguno de los proyectos. Tendremos, obviamente, el testimonio manejándolo con perspectiva de cuidado para no revictimizar, pero vamos a hablar de estas dilaciones y la falta de respuesta por parte de la justicia.
0: Exacto, vamos a recibir entonces a Ivana Rodríguez, que es una de las madres de las víctimas y una de las denunciantes, porque las víctimas eran menores de edad, entonces exacto, quien denuncia es ella, así que nos va a contar en qué situación está ahora esa investigación.
1: Bien.
0: Y por otro lado, y llegando hacia el final del programa, conversábamos hace algunos programas que se iba a debatir en el Congreso este proyecto de ley que, entre otras cosas, tenía como propósito la modificación de la ley de extranjerización de tierra, que trae consigo modificaciones a esta ley existente y que, según señalan los movimientos ambientalistas y estudiosos de la letra de este texto, que trae consigo consecuencias que implican la pérdida de la soberanía sobre nuestras tierras. Así que vamos a recibir en eso, para conversar sobre eso, a Enzo Culazo Orué, que es un abogado ambientalista y es integrante de la Asociación Argentina de Abogados y Abogadas Ambientalistas.
1: Realmente interesante, no solamente las cuestiones ambientales, sino también en esto la política, porque era un proyecto que iba y se era festejado ayer como un logro por parte del gobierno de Javier Milei. Sin embargo, en las últimas horas hubo un giro de 180 grados y el gobierno se vio obligado a retirar por el momento, diría yo por el momento, uno nunca sabe con este gobierno qué es lo que va a pasar, pero bueno, no avanza el tema de la posibilidad de venta de terrenos a manos extranjeras. Pero hay otro dato más que también lo vamos a tratar sobre el final del programa y tiene que ver con un senador entrerriano que tenía ya preparada la empresa para vender tierras a extranjeros. Un dato recontra interesante que lo vamos a tener aquí en un ratito nada más.
0: Estaban muchos en la gatera, como uno dice, ¿no?
1: Aplaudiendo.
0: En principio no avanza, se decide eliminar el capítulo de extranjerización de tierras porque no se tienen los votos para el Senado. Claro. Para la aprobación en el Senado.
1: Tres gobernadores dijeron no. Y yo creo que en esto también es importante destacarlo. La opinión pública, más allá de la ubicación política partidaria de actores, pero digo, distintos actores desde la cultura, desde la sociedad, mucha gente se expresó en contra de esto. Hubo una gran movida por parte de la ciudadanía. Creo que este logro también obedece a los movimientos sociales, a los movimientos culturales, a la misma gente que rechazó este tipo de proyecto. Creo que por eso también los gobernadores tomaron conciencia y no querían asumir el costo político de avanzar con este proyecto.
0: Mañana igualmente se convoca en todo el país, en distintos puntos del país, a movilizarse, sí, sobre todo, por supuesto, en el Congreso, para decirle no a esta modificación que tiene, entre otras cosas, también la ley de manejo del fuego. Ya vamos a estar hablando sobre eso con Enzo, pero está muy bueno esto que traes, porque la cuestión de la movilización en la calle es algo que se viene pidiendo hace mucho tiempo desde los sectores ambientales, que en general son los más poco populares, diría, porque se los corre siempre con la cuestión de que entonces no quieren ver a la Argentina avanzar, sí, con capitales extranjeros, y un poco saber que hubo una movilización efectiva en la calle o que hubo voces que lograron esta situación, que, paréntesis, vos los decís bien, hasta hoy nunca se sabe qué pasa mañana,
1: no sé qué va a pasar.
0: Pero también da una situación un poco, un tanto de esperanza, ¿no? De que todavía la movilización de el pueblo, diría, tiene alguna capacidad de modificación.
1: Sí, es raro, ¿no? Porque cuando uno trata de ver el hilo más sensible de la sociedad, en qué cosas se moviliza y en qué no, hay muchas en las que antes la sociedad se movilizaba. Por ejemplo, el deterioro económico que tenían las familias de la clase media hacía que, y hubo cacerolazos, hay distintas situaciones en la historia de la República Argentina que ha llevado a que la sociedad se movilice, y en este momento, en esta nueva realidad argentina o en este nuevo perfil del argentino, hay muchas cosas que no las movilizan. Sin embargo, este ha sido un elemento que movilizó, y yo creo, creo yo, que tiene que ver un poco con el Mundial, con el tema de la selección, con la bandera del seleccionado defendiendo las Malvinas. Hay como ahí una cuestión que anidó para comenzar a defender por lo menos la soberanía del país, y me parece que probablemente, no soy ni sociólogo ni nada por el estilo, pero se me hace que algo de todo esto se logró cultivar y que hace que también haya una reacción positiva para defender nuestra soberanía.
0: Intentamos recordar, no sé si todos, pero el gran número de programas que durante los miércoles que nosotros hacemos este programa en vivo en el Congreso están los jubilados hace meses, y que han sido apaleados por el Gobierno Nacional. Entonces, pensar que esa misma movilización genera otras cosas, me parece que está muy bueno. Y también esto que traes vos, de que si la pregunta por la soberanía entonces cambió y no solamente se piensa por Malvinas, sino por todo lo que tiene que ver con el territorio.
1: Creo que Milo, bueno, un artista, ¿no? Ahora no me acuerdo cuál, decía, si realmente, no sé si conocieron esa información, en un geriátrico una persona que trabajaba dentro del geriátrico, un hombre, golpeó y golpeaba, y quedó registrado, golpeaba a adultos mayores internados allí. Entonces, este artista, ahora no recuerdo cuál, deberíamos buscarlo, dice, bueno, si realmente te indignó que una persona esté golpeando a personas que están dentro de un geriátrico, un asilo, ¿cómo no te impresiona, no te genera nada cada vez que los miércoles se movilizan los jubilados y pensionados y son brutalmente golpeados? Bueno, esto, ¿no? De cómo nos sensibilizamos frente a qué cosa y cuáles no, cuáles quedan invisibilizadas.
0: Exacto. Y generalmente, otra de las, voy a ponerles tradiciones, no sé si esa es la palabra que le cabe, pero una de las cosas que hacemos continuamente en el programa es empezarlo con una suerte de editorial o una reflexión que tenga que ver con algunas de las entrevistas que van a sucederse. Entonces, en ese sentido, yo escribí un pequeño texto que un poco va desde las preguntas, ¿no? Porque hay preguntas que parecen demasiado grandes y que justamente por eso solemos creer que suelen poder responderlas únicamente los especialistas. Entonces las dejamos en manos de abogados, economistas o de quienes discuten en el Congreso. Pero hay una pregunta que más temprano que tarde termina alcanzándonos a todos. Y creo que desde mañana, por lo menos, nos va a interpelar un poco más. La pregunta es sencilla de formular y un poco incómoda de responder. ¿De quién es la tierra que pisamos? Ojo, No es una pregunta romántica y tampoco nostálgica. Es una pregunta política, económica, ambiental y profundamente humana, porque en definitiva es una pregunta por el futuro. Y cuando hablo de la tierra, no hablo de hectáreas, catastros, escrituras, no hablo de títulos de propiedad, sino que hablo de ese lugar donde nacimos, de las calles que guardan nuestros primeros recuerdos, del río que acompaña los veranos del litoral y de la nieve o el mar que, si alguna vez tuvimos el privilegio de conocerlos, nos recuerda también la inmensidad de este país. Hablo de los montes que regulan el clima pero que inspiran canciones, de los árboles que cuentan nuestros pasos y dónde estamos parados, porque no es lo mismo un paisaje en donde hay araucarias que uno donde hay aromitos, y no es lo mismo un sauce que un algarrobo. Hablo de la biodiversidad que sostiene nuestra vida cotidiana y de generaciones enteras que construyeron una historia común sobre este mismo suelo. Por eso preocupa que vuelva a discutirse, por ejemplo, la legislación sobre la propiedad de la tierra en manos extranjeras. Y antes de seguir, vale una aclaración. Esta preocupación no nace de creer que toda inversión extranjera sea, por definición, perjudicial. Pensarlo así sería tan simplista como esas discusiones que proponen los algoritmos de las redes sociales, en donde todo parece reducirse en una pelea entre argentinos y extranjeros. La realidad, afortunadamente o lamentablemente, es mucho más compleja. Argentina necesita inversiones, necesita intercambio, necesita desarrollo, sí, pero también necesita preguntarse algo más importante: ¿qué recursos estratégicos está dispuesto a ceder y a cambio de qué? Porque las promesas de desarrollo por sí solas no alcanzan y la verdad es que tampoco aparecen. Y desde Entre Ríos, esa pregunta tiene todavía un valor mayor, un peso particular. Vivimos en una de las provincias más fértiles de la Argentina. Estamos moldeados por dos grandes ríos, atravesados por arroyos, humedales, montes nativos e islas que integran uno de los sistemas ecológicos más importantes de Sudamérica. Quienes nacimos acá sabemos que el Paraná o el Uruguay no son solamente una postal hermosa con la que sacarnos fotos. Es agua dulce. Es producción, es trabajo, pesca, turismo, cultura. Organizan nuestra manera de vivir y también nuestra manera de comprender el territorio. Lo mismo ocurre, por supuesto, con las islas que vemos desde la costa, donde viven ecosistemas complejos y, sin embargo, durante los últimos años, esas mismas islas fueron escenarios de incendios cuya magnitud todavía seguimos pagando. Cada vez que el humo cubrió nuestras ciudades, no solo ardieron pastizales, respiramos un aire un poco peor calidad, se afectó la salud de miles de personas y un ecosistema entero sufrió daños. Mientras tanto, otro proceso mucho más silencioso también avanza. Cada vez hay más sectores de la costa que dejan de ser verdaderamente públicos. Lugares donde generaciones enteras entendieron que el río era parte de la vida cotidiana comienzan ahora a transformarse en espacios de acceso restringido. Y cuando eso ocurre, cambia algo más que el profundo paisaje. Cambia nuestra forma de habitar el territorio. La soberanía, entonces, no se expresa únicamente en la bandera flameando. También se ejerce cuando una comunidad puede decidir sobre el lugar donde vive. Pero es cierto, mientras estas discusiones se desarrollan en despachos, oficinas y mesas donde unos pocos toman decisiones que afectan a millones, la mayoría de los argentinos está viviendo otra realidad. Nuestra conversación cotidiana no gira alrededor de la geopolítica ni de la administración de los bienes comunes. Gira alrededor del precio de los alimentos, del alquiler, de los medicamentos, de la cuota de la escuela, del combustible, de cómo llegar a fin de mes. Vivimos en una sociedad donde millones de personas trabajan cada vez más para alcanzar cada vez menos, donde pensar en unas vacaciones, en una vivienda propia o en un emprendimiento pareciera un lujo distante. Y cuando una sociedad solo vive para sobrevivir, pierde entonces mucho más que poder adquisitivo, pierde también tiempo para pensar, energía para participar, esperanza para imaginar un mundo distinto. Una ciudadanía agotada tiene menos tiempo y menos fuerza para involucrarse en las grandes discusiones colectivas. Quizá por eso debates tan trascendentes como el futuro del territorio pasan muchas veces desapercibidos. No porque sean poco importantes, sino porque la urgencia cotidiana termina ocupándolo todo. Pero justamente ahí aparece nuestra responsabilidad. Levantar la vista por un momento de la fecha de vencimiento y preguntarnos qué país queremos vivir y sobre todo qué país queremos dejar. El futuro de un país nunca debería resolverse en silencio. Y la pregunta con la que empezamos sigue esperando una respuesta. ¿De quién es realmente la tierra que pisamos?

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0: Volvemos entonces a otro bloque de Repente la Noche. Para quienes nos estén escuchando, cosa que me faltó decir en la en el primer bloque.
1: ¿Qué faltó?
0: Nos encuentran en redes sociales también.
1: Ah, claro,
0: en arroba y de repente la noche en Instagram. Y en el caso de que quieran volver a escuchar alguna de las entrevistas o conocer alguna de las noticias que se redactan exclusivamente para la web de este programa, pueden ingresar a www.yderepentelanoche.com.ar.
1: Qué lindo horario, ¿no? Para escuchar el programa de radio. Algunos están volviendo a casa del trabajo, un horario ideal. Algunos ya están un poco más tranquilos en su casa, tranquilos y tranquilas. Una linda oportunidad para escuchar el programa de radio. Y recién en la editorial que realizabas, después nos quedamos debatiendo cuando fuimos a la pausa, porque lo que decía era, siempre uno toma el medio ambiente en función del ser humano, pero el ser humano es parte de este medio ambiente. Entonces, cuantificarlo o ver cuánto le podemos sacar al medio ambiente, a la flora, a la fauna, es una visión bastante limitada y de mucho machismo, podríamos decir.
0: Antropocentrismo.
1: Exacto, en torno a los recursos naturales. Somos parte de ese recurso natural. Pero bueno, el ser humano siempre se trata de imponer en su mirada, en su concepción, sobre todo el resto de lo que funciona en el planeta, y no es así. Somos parte, una parte que debemos tratar de convivir adecuadamente y no destruyendo absolutamente todo. Me parecía que era interesante también ese gancho de tu editorial, que me encantó la que realizaste.
0: Esta visión que vos decís es justamente la que traen los abogados y abogadas ambientalistas, que no por nada son los últimos derechos

0: se dice, ¿no? Como pensar en el ambiente o en la naturaleza como sujeto.
1: Claro. Y esto de medio ambiente. No, no, no es medio ambiente. Es ambiente.
0: Exacto,
1: o sea,
0: sí.
1: Está, fíjense qué importante es la palabra. Qué importante, porque define no solamente en su concepción, sino hasta la mirada, cómo nosotros tenemos cada una de las problemáticas. Es sumamente interesante utilizar bien las palabras para darle significado y concepto y poder entender en qué lugar estamos situados los seres humanos en torno, bueno, a este caso, el ambiente que nos rodea y de lo cual participamos y no somos sus dueños, ¿no?
0: Y otra de las preguntas que se abren un poco tiene que ver con esto que vos traías respecto a la soberanía. Efectivamente, después de que se sanciona o se modifica esta ley, ¿recién ahí hay manos extranjeras siendo dueñas de nuestra tierra? ¿O esto ya está sucediendo? ¿La cuestión de las megaminerías ya dan cuenta de multinacionales ejerciendo algún tipo de poder en nuestras tierras, ¿no? Nuestros recursos naturales y demás?
1: Y Lago Escondido, por ejemplo.
0: Lewis,
1: con la... otro caso claro de cómo, y fíjense cómo funciona la tierra en dueños extranjeros, directamente la imposibilidad de acceder, de incluso hasta el derecho de poder acceder a un lago, imposibilitado. Yo te decía hoy que en torno a este proyecto, que finalmente se casó, había un senador entrerriano que tenía una sociedad para venderle terrenos a los extranjeros. Bueno, lo adelantamos ahora, porque después vas a estar hablando con los abogados ambientalistas. Bueno, el senador es Venegas Lynch, que es extremadamente cercano a Milei, había armado una sociedad para vender tierras extranjeras. Se trata de hoy que, en torno a este proyecto que finalmente se casó, había un senador entrerriano que tenía una sociedad para venderle terrenos a los extranjeros. Bueno, lo adelantamos ahora, porque después vas a estar hablando con los abogados ambientalistas. Bueno, el senador es Venegas Lynch, que es extremadamente cercano a Milei, había armado una sociedad para vender tierras extranjeras. Se trata de

0: fue en su momento declarado culpable por encubrimiento, con 5 años de prisión, pero la familia desde un principio sostenía, e incluso durante el juicio, que él era coautor, también era tan responsable como Sebastián Wagner, del femicidio de Micaela. Bueno, tras un largo peregrinar y un muy, muy buen trabajo por parte de, en este caso, una abogada que representa a la familia de Micaela, finalmente se logra esta modificación y ahora será llevado a juicio.
1: El inicio del debate será para el 29 de octubre en la ciudad de Gualeguay, pero las audiencias se van a extender durante varias jornadas hasta noviembre.
0: Así es, recordemos que este hecho, que sin dudas conmovió a toda la República Argentina, la provincia de Entre Ríos, sucedió en Gualeguay el 1 de abril de 2017. Sebastián Wagner y Néstor Pavón fueron quienes secuestraron y asesinaron, cometieron el femicidio de Micaela, un tema que llevó a una gran movilización a nivel nacional.
1: Ya está entonces escuchándonos, Yuyo, ¿estás por ahí?
2: Sí, buenas noches.
1: ¿Qué tal? Buenas noches. Bueno, estábamos adelantando un poco lo que tiene que ver con este nuevo juicio que lleva como acusado de coautoría a Néstor Pavón, pero contanos vos, después de tantos años de lucha, ¿qué significa para ustedes como familia, como organización también desde la Fundación, que finalmente se haya fijado una nueva fecha para este juicio?
2: Bueno, nosotros pedimos en el juicio en primera instancia que Pavón sea condenado por violación y femicidio de Mica. Creemos que hay pruebas para condenarlo por eso. Entonces cuando se resolvió que le daban 5 años por encubrimiento, nosotros tomamos la decisión de apelar. La fiscalía también apeló. La cámara que analizó el caso nos dio, si se quiere, la razón, y la sentencia dice que piden abrir un nuevo juicio porque ellos tienen duda de que Néstor Pavón no se haya autoencubierto. Pavón apela, la Cámara sostiene la sentencia a cadena perpetua de Wagner. Ambos elevan su rechazo a esta decisión de la Cámara al Superior Tribunal de Justicia de la provincia de Entre Ríos. El Superior Tribunal de Justicia desoye lo que estableció la Cámara y vuelve. Toma como propia la resolución del juicio en primera instancia y cierra el caso en la provincia. Nosotros lo que decidimos hacer en ese caso fue pedirle a la Corte que eleve el expediente, pedirle al tribunal que eleve el expediente a la Corte Suprema de Justicia de Nación. Nos niegan la elevación y nos queda una instancia posterior, que con un recurso extraordinario, yendo en queja a la decisión del Superior Tribunal, la Corte le pide el expediente. Pasó un montón de tiempo en que el expediente no se lo enviaban, hasta que el expediente llega a la Corte, interviene el Procurador General de la Nación, aconsejando a la Corte que rechace la sentencia del Superior Tribunal de la provincia de Entre Ríos, y la Corte la rechaza, y al rechazar esta sentencia queda firme la sentencia de la Cámara, que establecía hacer un nuevo juicio a Néstor Pavón, que es lo que va a suceder ahora en octubre y noviembre.
0: Néstor, Fernando Míguez te saluda. Quería un poco también profundizar sobre cómo ha sido el sistema judicial frente al femicidio de Micaela, porque, se cuestionó obviamente la decisión del juez de ejecución de penas que había dejado en libertad a Sebastián Wagner, y en ese contexto la causa en general y su juicio y finalmente las condenas ahora con este nuevo juicio dejan un poco entrever cómo el sistema judicial se resiste a la perspectiva de género que debe tener para hechos como el ocurrido con Micaela.

0: Sí, digamos, me parece que es lo que es lo que sucede, digamos, pero no solo el Poder Judicial, que yo creo que hay una corporación político-judicial, porque al juez Carlos Rossi se le hizo un jury y no solo lo salvaron los votos de los integrantes del Superior Tribunal de Justicia, sino hubo votos de gente de la política que lo sostuvo también, digamos.
1: Con convivencia de los poderes judiciales, digo, del poder no desde la figura de magistrado, sino el poder político que tienen algunas figuras de la justicia.
0: No sabría decirlo, pero a ver, personas que del poder político que se conmovieron frente al caso de Micaela, después acompañaron la decisión de sostener a Carlos Rossi en su lugar, ¿no?
1: Claro, y eso genera sospechas, como mínimo.
0: Eso sucedió, y no solo en eso, porque Rossi mantuvo su lugar, porque el procurador, en ese jury que se le hizo, que cumple las veces de un fiscal, haciendo la analogía con un juicio común, no acusa. Entonces, nosotros tuvimos en la audiencia final, los abogados de Rossi dicen, si nadie está acusando, esto no tiene ningún tipo de sentido. Y eso fue lo que pasó. Entonces hubo un abogado que pidió un jury para el procurador. Que también ahí la política lo termina salvando, digamos. Uno de los diputados que presentó un proyecto de adhesión de la ley Micaela en la provincia de Entre Ríos termina salvando con su voto al procurador. ¿Se entiende?
1: Sí,
0: Sí.
1: perfecto, más que claro.
2: ¿Qué elementos
0: Entonces,
2: consideras?
0: no solo es un poder judicial, digamos que
1: Claro.
0: creo que hablar de solo de una corporación judicial es
1: La mirada, sí.
0: achicar la mirada. Me
1: Sí.
0: parece que acá ha habido algo más, digamos.
2: Bueno, hay cierta importancia entonces en lo que decís respecto a que el juicio se realice con una integración distinta del tribunal.
0: Sí, claramente las personas que estuvieron involucrados previamente en la situación no podían formar parte del tribunal del nuevo juicio, digamos. Incluso nosotros intentamos recusar al segundo vocal, porque si bien no tiene implicancia directa con Pavón, él lo defendió cuando era defensor oficial. A Sebastián Wagner en un caso de violación. Pero bueno, eso fue rechazado, lo apelamos, lo volvieron a rechazar y también que, porque como decían ustedes, Pavón fue condenado a 5 años, pero de prisión efectiva cumplió algo más de 3. Y el femicidio de Micaela ya lleva 9 años y fracción. O sea que hace un montón de años que un posible femicida está conviviendo con la sociedad. Nosotros también pedimos la prisión preventiva a este nuevo tribunal. Nos la rechazaron, volvimos a insistir y nos la volvieron a rechazar, porque también entendemos que hay un posible femicida que está conviviendo con el resto de la sociedad.
2: Vos decías hoy que una de las cuestiones es que si Pavón no se autoencubrió, usabas esta palabra, quería preguntarte qué elementos considerás que son centrales y que en el primer juicio no se tomaron en cuenta o no fueron suficientemente valorados y que por lo tanto ahora se tienen que poner de nuevo a disposición.
0: Sí, pero no es lo que digo yo, es lo que dice la sentencia de la Cámara. En la sentencia está escrito que tienen sospecha de que Néstor Pavón se haya autoencubierto. No fue solamente un comentario mío, digamos. A ver, hay varios testigos de lugar donde fueron a comer antes de chicas que atendieron la mesa donde ellos estaban, de que estaban buscando gente para tener sexo, ¿no? Cuando se encuentra la sandalia de Micaela, en un lugar próximo, hay una mujer que declara de que Micaela les dice dejen men, hablando en plural, o sea que ya hay una prueba que son, de que es más de uno. Cuando van hacia el lugar donde se encontró el cuerpo de Micaela, hay una persona que ve a dos personas, dos cabezas dentro del vehículo. Cuando ya estaba amaneciendo y retornan de ese lugar, hay otra persona que ve que son dos personas. El auto en el lavadero de Pavón.
1: Además lo había lavado, ¿no? De manera posterior.
0: Lo había lavado. Sí. Pavón era el empleador de Sebastián Wagner. El que lo lavó en realidad fue el hijo,
1: sí, un menor
0: el hijastro de Wagner. Sí. Su mamá lo mandó a lavarlo, digamos. No tenía idea de lo que estaba sucediendo. Por eso nosotros no pedimos nada contra, si bien fue imputado, nosotros no pedimos ningún tipo de condena para el hijastro de Wagner, porque sabíamos que no había tenido nada que ver en el hecho, digamos. Por otro lado, la autopsia comprueba que pasó cierto tiempo entre que la subieron al vehículo y la llevaron al lugar donde la encontraron. Está más o menos identificado el lugar donde la violaron y la mataron. Y las cámaras ven que el auto iba circulando de manera recta, que no iba ni zigzagueando ni nada. Imagínense con Micaela viva adentro del vehículo si no iban dos. O se hubiese tirado o lo hubiese sopapeado al que iba manejando, y esto no sucedió. Yo creo que hay un montón de elementos como para al menos asegurar que fueron dos personas.
1: Néstor, ¿y por qué creen ustedes que nunca se tuvo en cuenta y se lo imputó como coautor en ese momento? Digo, con todas estas pruebas que había, bueno, se sabía, o por lo menos había casi certezas de su participación como coautor, o como autor, Enrique, coautor. Pero ¿por qué la figura de encubrimiento y no de coautor, que finalmente, bueno, en aquel momento lo condenan por encubrimiento? ¿Por qué creen que se dio esa situación, teniendo todas estas pruebas?
0: Y yo creo que hay... no lo puedo asegurar, ¿no? Uh-huh. Pero yo tengo mi propio análisis. A Micaela se la buscó una semana. La sociedad de Gualeguay, salvo la facultad donde Micaela estudiaba, los profesores, las profesoras, los compañeros de Micaela, las autoridades, excepto esa persona, el resto de la sociedad de Gualeguay se involucró bastante poco. Se involucró mucho a partir del martes, cuando el sospechoso era Sebastián Wagner, que no era una persona de Gualeguay. Ahí la sociedad se vuelca, y el jurado eran de Gualeguay, en primera instancia. Yo lo que pienso, digamos, sin tener ningún dato para aseverar esto, que puede haber algo de eso.
1: Bien.
0: De que como un gualeyo puede haber hecho esto que sucedió, ¿no? Que esa situación hoy no está, porque hoy Pavón se tuvo que ir a vivir a una localidad muy chica de Santiago del Estero, porque no puede vivir más en la ciudad de Gualeguay, no puede vivir más en la provincia de Entre Ríos. Pero en ese momento, no sé, es la única explicación, porque para mí está muy claro.

0: de que
1: Sí, claro.
0: actuaron dos y que esa otra persona era Pavón.
1: Bien, sí, queda más que claro.
2: Sí, el nombre de Micaela quedó asociado a una ley que transformó la capacitación en género, por ejemplo, para la justicia, para los estamentos del Estado. Pero ¿qué mensaje crees que transmite a la sociedad que un caso tan emblemático como el de Vika todavía esté buscando una respuesta judicial?
0: Nosotros siempre decimos lo mismo, la mayoría de los casos ni siquiera hay un condenado. Esa es la generalidad, digamos. En el caso de Micaela, gracias a que el fiscal del caso Ignacio Telenta, a otros abogados de la oficina de la fiscalía, como Dardo Tortul, que lo acompañó a Telenta en el caso, trabajaron muy bien. Se logró de que al menos haya un condenado a cadena perpetua. Que el padrastro de Wagner pidiera resolver su situación en un juicio abreviado, que fue el que lo guardó a Wagner
1: En Buenos Aires.
0: en Moreno cuando logró salir de la provincia. A nosotros nos pareció que teníamos que concentrarnos en el hecho en sí en ese momento. Él aceptaba la pena casi máxima, que tengo entendido que son 6 años, él aceptaba 5. Era algo menos que había que probar, también fue condenado, digamos, y la mayoría de los casos de femicidio, la verdad es que no se condena a nadie, digamos. Son muy pocos los casos que se han resuelto con alguna persona condenada, digamos, pero bueno. En este caso, que la fiscalía lo manejó muy bien, el doctor Impini que nos acompañó en ese momento, creemos que lograron juntar las pruebas necesarias para que sea condenado por el hecho en sí. Nosotros la vamos a pelear hasta donde podamos, digamos.
1: Suso, para concluir, uno escucha el relato y hace muchos años, desde el hecho al día de hoy, hemos hecho varias entrevistas, uno lo sigue escuchando y sin dudas conmueve muchísimo escuchar ese relato de los hechos. No deja uno de quebrarse por lo ocurrido y la piel de la familia y la búsqueda.

0: También marcado, ¿no? Lo mencionás en el transcurso de esta entrevista. Bueno, nosotros fuimos dejando estos temas porque nuestro horizonte era ese, el de la condena de los responsables. ¿De dónde sale esa fuerza, esa manera de sostenerse frente a un hecho tan, tan doloroso?
1: ¿Qué sé yo? Hay varios motivos. Me parece que la vida comprometida de Micaela para tratar de mejorar esta sociedad del ámbito en el que ella participó, la política, la facultad, en cómo acompañaba a sus compañeros en el estudio, en todo lo que ella encaraba, merece de que esto se, por lo menos intentemos de que se aclare, digamos. Me parece que ese es el primer motivo. Otro motivo también es que Micaela tenía muchos sueños y esos sueños ella no está en este plano para poder cumplirlo, y creo que nosotros tenemos el compromiso, el deber y las ganas y la voluntad de tratar de que esa sociedad con la que Micaela soñaba sea lo más cercana posible, haciendo cosas hasta donde nos dé el cuero, digamos. Por otro lado, Micaela tiene tres hermanos varones, más chicos que ella, que también tienen sus propios sueños y que merecen que nosotros estemos fuertes para acompañarlos como la acompañamos a Micaela en todo lo que ella quiso posible, haciendo cosas hasta donde nos dé el cuero, digamos. Por otro lado, Micaela tiene tres hermanos varones, más chicos que ella, que también tienen sus propios sueños y que merecen que nosotros estemos fuertes para acompañarlos como la acompañamos a Micaela en todo lo que ella quiso. Hay un montón

0: con eso, digamos, hemos formado personas en todo el país para que repliquen la ley Micaela en sus lugares. Aproximadamente deben ser alrededor de 700 personas las que se formaron con nosotros como replicadores de la ley Micaela. Por otro lado, también formamos personas que tengan la intención de acompañar a mujeres o disidencias que están en situación de violencia.
1: Sí, un gran trabajo.
0: Para eso hay que saber, hay que formarse, tienen que aprender a hacer evaluaciones de riesgo permanentemente cuando están entrevistando a una, digamos, a una chica. Eso lo hacemos mucho en la fundación, aparte de acompañar. También estamos convencidos de que esto se corrige trabajando en red y tratamos de ampliar esa red a partir de hacer capacitaciones. Ahora estamos dando cursos de ley Micaela de manera virtual para aquellas personas que la quieran hacer y el propio estado en donde trabaja no les da esas capacitaciones y
2: en
0: la
2: el
0: quieren
2: caso de
0: tener.
2: que en el caso de que haya personas que quieran hacer este curso, agrego información, pueden ingresar en Instagram a @micagarciaorg, y ahí van a tener toda la información respecto de cómo formarse para ser replicadores de la ley Micaela. Yuyo, muchas gracias por esta conversación, por este tiempo que pusiste en aclararnos sobre esta situación, y seguramente vamos a estarnos comunicando en octubre cuando este nuevo juicio a Néstor Pavón comience.
1: Y un abrazo grande, para todos, para toda la familia.
0: Bueno, muchas gracias y bueno, a disposición. El domingo Micaela cumpliría 30 años. El día anterior vamos a hacer un evento en Buenos Aires, en un centro cultural que no, que andando de

0: que saquen dinero de su bolsillo para alojarse, para que puedan comer, para los gastos de lo que se necesite, lo que necesiten ellos cuando se desarrolle el juicio. También hay una rifa, que creo que ya no quedan casi números, que la hizo la abuela de Mica para juntar fondos para poder
1: Claro, sostener
0: pagarle los
1: económicamente,
0: viáticos y el
1: claro.
0: alojamiento
1: Sí.
0: a estos abogados que nos acompañan. El José Iparraguirre es el que está encabezando este grupo, que es un abogado muy prestigioso en el tema de derechos humanos,
1: Sí.
0: que se ofreció voluntariamente a acompañarnos en este proceso.
1: Excelente abogado. Suso, muchas gracias. Un abrazo gigante, bueno, para este juicio que arranca y también para el domingo, que es un día sumamente importante para ustedes también y para todos nosotros. Un abrazo gigante.
0: Bueno, muchas gracias y bueno, el año que viene vamos a ver qué hacemos porque se van a cumplir 10 años del femicidio de Mica y queremos hacer un montón de actividades, fundamentalmente para recordar más su vida que el hecho en sí,
1: Bien, vamos a estar acompañando.
0: pero muchas gracias.

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0: Estamos nuevamente en un nuevo bloque de Ir y de Repente la Noche. Para quienes nos estén escuchando y quieran hacernos algún tipo de comentario, mandarnos esas fotos que a veces nos mandan de que nos están escuchando desde el auto, graban videíto, eso lo pueden hacer al Instagram, @ y de Repente la Noche, y también ingresar a nuestra web en el caso de que tengan que bajarse de ese auto y seguir escuchándonos. Pueden ahí estar el programa en vivo en www.yderepentelanoche.com.ar. Recibimos ahora a Ivana Rodríguez, porque como decíamos en el comienzo, en 2025 el ex fiscal Federico Guillermo Uriburu fue denunciado por privación ilegítima de la libertad y abuso sexual, pero la familia de una de las víctimas advierte que la investigación no avanza e interpela a la justicia a que esto suceda. Ivana, ¿cómo estás?
1: Hola, ¿qué tal? Buenas tardes, buenas noches a todos.
2: Bueno, bienvenida y bueno, muchas gracias obviamente por estar acá. No es un tema sin duda fácil para poder charlarlo, porque estamos hablando de, bueno, menores de edad de la familia, digo, sos mamá de una de las víctimas, pero bueno, también nos parecía muy importante y destacamos también esto, que se haya expresado a través de una carta abierta el reclamo a la justicia por la dilación o la falta de avanzar en la investigación sobre la responsabilidad que tuvo Guillermo Federico Uriburu, exfiscal, que ya tenía antecedentes. Bueno, ¿cuál fue la intención de esta carta abierta? ¿Cuál es el objetivo de, bueno, visibilizar obviamente las demoras que tiene la justicia para investigar a un integrante, si bien ahora está fuera, sin dudas ha sido un integrante del sistema judicial?
1: Sí, Fernando, como vos decís, estamos a casi un año de ese 30 de agosto del 2025 y al día de hoy no tenemos ningún tipo de respuestas, ni siquiera de conocimiento de cómo va el avance, de si va un avance en esta cuestión judicial. Esta situación, esta carta, trata de expresar un poco la angustia interna familiar, la angustia de un adolescente, de una mujer que quedó en muchas oportunidades sigue en aquella noche, que hoy tiene un montón de cuestiones para poder continuar con su vida diaria, donde también la pregunta de ella es: mamá, ¿por qué no tenemos respuesta? ¿Por qué la justicia no avanza? Vos me dijiste que denunciar, que teníamos que denunciar. Vos me dijiste que teníamos que confiar. Y es verdad, yo le dije eso.
2: Sí, y a un año no hay respuestas. A ver, estamos hablando de un ex fiscal. En el momento del hecho ya no era fiscal. Había sido expulsado por hechos de violencia de género y conducta incompatible con el cargo. Esto es un poco la radiografía de este sujeto. Pero para arrancar con todo esto, y antes del 30 de agosto, esa noche, madrugada, que ocurre, bueno, este secuestro y abuso sexual. ¿Cómo fue que este sujeto se acerca a estas tres menores de edad? Esto, por favor, lo tenemos que tener en claro. Son tres mujeres menores de edad, tres niñas adolescentes. ¿Cómo es que comienza a acercarse? ¿Cómo es esa estrategia, si vos entendés que hubo una estrategia para lograr la confianza de las menores y llevar adelante este delito?
1: Sí, el vínculo comienza con mi hija, tomando un Uber, solicitando un Uber, siempre compartiendo los viajes, que es algo que la aplicación permite, y ese Uber, cuando termina ese viaje, cuando ella regresa a casa de su actividad, ese Uber era fantástico. Ese Uber tenía un canastito en el medio con chocolates, con alcohol, con perfume, con pañuelitos, con lo que era.
2: ¿Era un trato paternalista? O
1: sí, funcionaba un poco como eso.
2: Hacía como de padre: yo te estoy cuidando, tomate regalos, así.
1: Podés poner música desde tu celular. O sea, fue fantástico ese Uber. Quizás por cercanía y demás, vuelve a solicitar un Uber en otra oportunidad y vuelve a ser el mismo Uber, porque por ahí suele suceder que por cercanía te toca, y cada vez se iba generando más confianza. En esta situación le ofrece su número particular para que el viaje te salga más barato, para que no sea por la aplicación y no tengas que pagar más caro. Mi hija me lo contó en su momento, no lo tomé como algo, tal
2: como
1: vez,
2: un riesgo, no lo
1: tomaste, no tomé como,
2: claro,
1: un riesgo.
2: Porque él te contaba que era paternalista, que las cuidaba, que esperaran que bajara, que subiera, un poco así, ¿no?
1: Exacto, hasta que llegó el punto en el que me dijo, mamá, me mandó una cadena de oración. Le digo, hija, ya me parece que es un montón este tipo de comunicación, fuera de que no, pasame sus datos, su nombre, no vamos a, para ver de quién estamos hablando. Y ella me dice, sí, mamá, yo te lo doy, pero puedes confiar, es una persona que está triste, mamá. Se había, yo

0: de cualquier mamá o papá, sin entender por parte de este sujeto que estamos hablando, que era, estaba manejando Uber. Él seguía cobrando su salario, pero no tenía necesidad de manejar un Uber. Evidentemente, ¿ustedes entienden que hubo una estrategia de manejar un Uber para captar víctimas?
1: Sí. Si yo te cuento todo lo que pasó esa noche, o lo que puedo llegar a recordar también, ¿no?, de esa noche, ahí es donde se da todo el desenlace de que él no tenía la necesidad de ser Uber. De todos modos, en todos estos viajes, si bien ella los últimos viajes no los tomaba por el Uber, nos compartía la ubicación, le transfería, tiene todas las transferencias que le ha hecho y él le devolvía el dinero. Y ella se fijaba de cuánto podía salir un viaje y en ese valor él le transfería porque él le quería cobrar hasta 2.000 pesos por los viajes.
0: O sea, no le quería cobrar nada.
1: Se lo devolvía, de hecho se lo devolvía. Pero bueno, a ese punto de esos viajes ya sabía su casa, su colegio, su gimnasio, la casa de su hermana.
0: Claro, y en todos esos viajes, perdón, ¿no?, pero este sujeto, un adulto, frente a tres menores, va manejando hasta la psicología. Y estamos hablando de un hombre ex fiscal penal, con mucho manejo de la criminalidad. Exacto. Y de la manera de entrevistar y poder llegar a alguien para sacar información y poder llevar adelante, bueno, en el caso como fiscal, la investigación, pero en este caso para doblegar o de alguna manera aprovecharse de estas menores.
2: No, incluso cómo se dan ahí las relaciones de poder, que hasta padres y madres entienden que hay una persona de confianza fuera de sus casas que cuida de sus hijas. Entonces vos dejás en manos de alguien que efectivamente parece de confianza, tu hija, alguien que después pasan estas situaciones y todo ese entramado de confianza, y vos planteabas hoy cómo eso afecta a la vida de tu hija. Esta situación un año después, en la que deciden publicar esta carta, ¿qué fue lo que llevó a ser pública hoy esta situación?
1: Lo que vos decís con respecto a sentir que alguien cuida a tu hija, esa fue la sensación que yo tuve. Esa fue la sensación. Por supuesto que después sentí toda la culpa del mundo. Pero esa fue, ay, hay alguien de confianza que la puede llevar con, y que la deja y que viene, esa fue la sensación. Después, ella se encuentra en su último año del secundario, había muchas cosas en el medio como dados que quería preservar para que ella pueda retomar. Una vez que pasó un poco, es donde que algo teníamos que hacer, ya habíamos llamado, ya habíamos... no solo por una justicia, de que si hay un delito, sino por el hecho de que hice esta pregunta manejando Uber. Eso es algo de la aplicación. La sociedad no sabe si esta persona sigue subiendo adolescentes menores a su Uber con ese canastito tan divino y tan llamativo.
0: No, y además, tener en cuenta lo que contábamos nosotros hoy, que tuvo denuncias de violencia de género en su tránsito como fiscal, incluso conductas inapropiadas o incompatibles con el cargo. O sea, no es que es un hecho aislado, es un raíz o una manera de actuar de Guillermo Federico Uriburu, de quien estamos hablando. Vuelvo un cachito nada más que para atrás. Entre esa cuestión de que comienza a entrar en confianza y empieza a dialogar y le dice que él está triste porque se había separado, toda una ficción, además, porque no tiene el correlato con la realidad, evidentemente, para ir generando una cierta sensibilidad con tu hija. Hasta el 30 de agosto pasó bastante tiempo, ¿no?
1: Fueron unos meses.
0: Bien. Y ese 30 de agosto, a la madrugada, creo que fue, o sí. Bien. Sin entrar en detalles, porque tenemos que preservar, obviamente, a las víctimas, pero para entender un poco cómo fue la dinámica en torno a tratar de doblegar a las menores como para cometer el delito que es la privación y el abuso.
1: Lo primero que quiero decir es que ellas jamás se dieron cuenta de que estaban siendo privadas de su libertad, de que estaban siendo captadas.
0: Al principio no había ninguna sospecha.
1: No se dieron cuenta, es impresionante la capacidad que tiene este tipo de personas.

0: ellas tienen un cumpleaños, mi hija y una amiga estaban por salir a ese cumpleaños, y donde yo le mando un mensaje y le digo, ahí llego a buscarte para... Me dice, no, ya nos tomamos un Uber y nos fuimos a la casa de otras dos amigas. Un Uber por la aplicación, llegan a la casa de sus otras dos amigas para abaratar el costo y llegar a ese cumpleaños. Hoy los adolescentes suelen hacer cosa y en grupo.
1: Los adultos lo hacemos para abaratar costo.
0: Van en grupo, llegan a esa casa, ahí ya son cuatro, y ese grupo de cuatro, ahí sí los contacta mi hija
1: al fiscal,
0: lo contacta sin la aplicación para que los lleve a ese cumpleaños. Va y los deja en ese cumpleaños. Ahí es donde, bueno, después ellos, un grupo, eran muchos, eran mujeres y varones, deciden irse al parque. Eran 6, 7.
1: Al Rosedal. Generalmente el lugar donde se juntan todos los adolescentes.
0: El punto fue el Rosedal. Sí. Pero ¿cómo, qué pasaba? Ellos sabían que no había ningún vehículo solo, Uber solo, que los ayudara a todos.
2: Claro.
0: ¿Quién iba a ser quien pudiera aceptar eso? Este Uber. Entonces,
1: este chofer amigable.
0: Exacto. Entonces ella lo vuelve a contactar, va con sus amigas y con sus amigos, camino hacia el parque. Cuando van camino al parque, empieza a escuchar la conversación de un llamado, no tenemos hielo, esto, lo otro. Estamos hablando de que ya eran 6, 7 personas adentro del Uber. Él para en un drugstore, les dice que esperen un ratito, se baja y sube con un gancia, un spray y un
1: bebida
0: vaso con hielo.
1: Alcohólica para menores.
0: Y se los regala. Uh-huh. Era un dios.
1: Claro, era el amigo, uno más.
0: Era divino, era divina, era divino. Los baja en el Rosedal, la última en bajar es mi hija, donde le empieza a querer, ya se había fijado cuánto podía salir el viaje de... que ella siempre hacía esa situación, le transfiere, él le empieza a decir que no, que ella no tiene idea de lo que él, de lo que ella estaba haciendo por él, que ella le estaba dando a él más de lo que se imaginaba, la charla, la habla, dice, me puse un poco incómodo porque él estaba como un poquito eufórico, dice, pero... seguía sintiendo todavía esa situación de que era un amigo, alguien bueno, alguien bueno, alguien que estaba acompañándola. Y logró que ella se sintiera que ella lo estaba ayudando, como en un principio. Después de que se baja, nunca dejó de mandarle mensajes.
1: Él le mandaba mensajes,
0: que estaba cerca, que si la necesitara, que si lo necesitaba, que le avisara. Dice, yo me sentía un poquito incómoda porque quería estar con mis amigos y yo tenía que seguir respondiendo los mensajes. Y ella le respondió que se vaya tranquilo, que ella estaba con los amigos, que cualquier cosa llamaba a otro Uber, que no se hiciera problema y demás. Y él no, que iba a estar cerca, que estaba cerca.
2: Fíjate cómo incluso ahí cambió un poco la relación en torno a ella, escuchándolo a él, digo...
0: donde le envía a ella y le dice acá y le dice acá estoy como loco malo, esa fue la palabra, solo como loco malo, o sea como diciendo vos estás ahí con tus amigos y yo y la imagen es de arriba del patito, o sea como si los dejó en el Rosedal, él ya estaba arriba del patito cuando ellos estaban abajo, claro. O sea nunca se alejó de ellos,
1: estuvo
2: merodeando
0: todo el tiempo.
1: Sí.
0: En eso empieza a venir la tormenta, 12:30, 1 de la mañana. Yo, por mi trabajo, estoy muy anticipada a lo que son las tormentas. Llamo, le digo, hija, por favor, podés, ¿dónde estás? Me dice, estamos en el patito, del cumple nos vinimos para acá. Bueno, le digo, ya se resguardan, me manda una foto y ahí no llovía todavía. Y estaba con los chicos, amigas y amigos. Y luego ya se resguardan y empiezan, pues la tormenta viene fuerte, se resguardan y empiezan a llamar Uber, avísame por favor, empiezan a llamar que los busquen, reguárdense todos. Bueno, sí, mamá, no te preocupes, al rato sigo llamando y me mando una foto de adentro del Uber, capaz que una...

0: media hora después y me dice, acá estoy con mi Uber, mamá, y me mandó una foto de la parte de adelante del Uber.
1: Que era el auto
0: De él.
2: Uriburu.
1: De Uriburu.
0: A todo esto, ella me dice que dos de sus amigas empiezan a querer llamar por la aplicación Didi y no conseguían. Y otra de las chicas estaba de baja de batería. Entonces, ella lo que les dice es, yo le pregunto a él si puede hacer los dos viajes, llevarlas a ustedes y a mí. Entonces, las amigas le dicen que sí y
1: Suben las tres al vehículo.
0: manda mensaje, no pasaron 3 minutos contados que él estaba parado enfrente de ellos. O sea,
1: Estaba
0: estaba ahí,
1: esperándolas,
0: estaba ahí.
1: sí.
0: Suben, ya empezaron a caer las gotas, él tenía toallas, le da una toalla para que se sequen la cara, que se sequen las manos. Todas utilizan la toalla, tenía su canastito, todo, y le pide que tenía una botella de champán, con un poquito de champán, y le dice que tomen. No, empiezan a decirle que no, que ya estaban bien, que ya se iban a la casa, que no querían tomar, y el auto no avanzaba, no avanzaba, no
1: Y
0: avanzaba.
1: tampoco iba a destino. Ahí empezó un poco
0: Estaba
1: la.
0: parado ahí
1: Ah,
0: en el
1: claro.
0: patito, no
1: No
0: movió.
1: arrancó el auto.
0: Hasta que ellas no tomaron las tres alcohol, no avanzó.
1: Decidió no arrancar.
0: Nunca avanzó. El alcohol estaba muy caliente, por lo que me dijo mi hija.
1: ¿Estiman que había algo más?
0: A lo que viene después es lo que calculamos que podía haber habido algo más.
1: Por el tema de cómo reaccionan ellas
0: ¿Cómo reaccionan ellas?
1: a ese consumo.
0: Mi hija le dice, o sea, bueno, ¿a quién llevas primero? ¿Me llevas a mí? Yo a esto llamaba. Entonces mi hija como que estaba un poquito más preocupada porque yo insistía con el llamado. Ella me atiende por teléfono y todo. Entonces como ahí empezó a avanzar. Empieza a avanzar y las direcciones, él empieza a ir para calle, vuelve a ir al dragstore, empieza a dar vueltas, y ellas se dan cuenta que no va a ninguna de los dos puntos de las casas, de los puntos de la zona donde tenía que ir, y va para el otro lado. Entonces, cuando ellas le dicen, ¿y a dónde vamos? Dicen, tengo que comprar algo. Baja al mismo dragstore, que queda en calle La Prida, donde los puntos de las casas
1: No
0: no
1: tiene nada
0: tenían
1: que ver
0: nada
1: con esas
0: que ver,
1: direcciones, sí.
0: y vuelve y compra otra botella de champán con ellas adentro. Ahí ellas empezaron a poner nerviosas, empezaron a insistir, a hablar entre ellas, me está llamando mi mamá, esto, lo otro, empezaron como a sentirse que tenían que
1: Sí.
0: llegar a las casas, y desde ahí él toma el punto para llevar a mi hija a su casa. Lo que mi hija recuerda es calle Laurencena, recuerda conversaciones donde ahí empezó a contar que había sido fiscal, que por culpa de mujeres él había terminado donde había terminado, empieza a utilizar ciertas palabras, porque no se refirió a las mujeres como
1: Despectivamente. Bien,
0: exactamente,
1: bien, bien.
0: y empieza a decir ciertas cosas.
1: Digo, para no entrar en detalles, hay una privación de la libertad y después un abuso, y además hace que una de las menores termine conduciendo el vehículo en pésimo estado, termina produciéndose un
0: Exactamente.
1: siniestro y ahí de alguna manera se pueden librar o liberar de este sujeto. Digo,
0: Exactamente.
1: para no entrar mucho en detalles, porque obviamente tenemos que preservar a las menores. Un poco fue esa la radiografía. Pareciese, en todo esto que vos contás, porque además declara primero en un juzgado civil, en el caso de tu hija,
0: Sí, ambas.
1: tiene un peritaje psicológico.
0: Sí.
1: Puede hablar todo esto y después, de manera posterior, cuando tiene que ir a declarar ya a un fuero penal por violencia de género, ¿qué sucede ahí?
0: Cuando pasa al fuero penal, como decía antes, me llaman para que ella se presente a declarar.
1: Todo esto, declaración tras otra, en una
0: En
1: menor
0: una semana,
1: violentada, todo en pocos días,
0: exactamente, donde
1: sí.
0: ella ya había declarado.

0: marzo, si no me equivoco.
1: Las medidas de restricción de acercamiento. O sea, él se puede acercar a la víctima como se le...
0: Sí,
1: se le cante, sí, perdón, por la expresión.
0: De hecho, lo ha cruzado y lo hemos cruzado. Uh-huh. Sí,
1: qué
0: sí,
1: terrible.
0: Sí.
1: Quiero ir a algo, ¿no? Digo, porque hay que retrotraer todo esto a antes de este hecho. Y hablamos de violencia de género, que él ya tenía, uh-huh. Conductas incompatibles con su cargo, lo terminan suspendiendo después de los hechos. Finalmente lo sacan, apartan del sistema judicial, sí, o lo terminan expulsando. Pero pareciese en todo esto que este ex fiscal Guillermo Federico Uriburu ha tenido una cierta protección por parte del sistema judicial. Algún padrino debe tener, como para que un hecho tan grave, y hablamos de una persona con conocimiento, porque era un ex fiscal penal, no avance para nada todo esto. Realmente es gravísimo con lo que nos encontramos, ¿no?
2: En principio hay 3 denuncias distintas y la respuesta que te han dado vos respecto a por qué no llaman a tu hija a declarar es este informe de la psicóloga, que lo que simplemente decía, según lo que nos contás, es que era necesario que pase un tiempo entre una declaración y la otra por lógicas razones.
1: Pero tampoco te llamaron a vos a declarar, tampoco, que podrías haberlo hecho.
2: Que sos
1: vos,
2: la denunciante mayor, claro, de edad.
0: Y que no es menor, el accidente con la menor conduciendo es enfrente del 911. Está todo grabado. Uh-huh. Está todo grabado. Y esta comunicación que él hace con mi hija y que le dice, tu amiga me chocó el auto, no le cuentes nada a tus papás. O sea, siguió una conversación después donde ya llamé a la grúa, ya le dije que fue un accidente.
1: Pero fue un poco violento en un momento tras el choque, o tuvo una actitud...
0: En la conversación.
1: En la conversación
0: dentro
1: tuvo un grado
0: del auto.
1: Tuvo un grado de violencia, por lo que recuerdo,
0: además,
1: de esa información.
0: Además, cierta conductas de acercamiento con respecto a cuando consumís el alcohol, te doy la botella, te saco la botella, el acercamiento de contacto.
2: Ivana, como para venir al presente, preguntarte qué efectos tiene el hecho de que una investigación permanezca sin respuestas, me refiero a los efectos en la vida cotidiana de tu hija, por ejemplo.
0: Yo creo que, sinceramente, no sé cómo nos sentiríamos. Creo que sería un alivio poder tener que esto pueda avanzar, poder tener una respuesta y que ella pueda sentirse, ella y sus amigas, más libres. O sea, libres porque hoy mi hija, desde esa fecha, no volvió a ir a un gimnasio. No puede pisar un gimnasio, tiene miedo. No viaja sola en Uber, viaja acompañada. Si no es por un familiar, es por amigos, no la dejan sola. Tiene una cuestión social que le cuesta mucho poder estar en grupos de amigos con mucha gente, siente mucha fobia.
1: Perdió la vida, básicamente.
0: Hoy tiene 17 años. Acabo de venir de su viaje egresado a acompañarla, porque hasta ese punto, ¿no? Uh-huh. Necesitamos que esto pueda avanzar. Necesitamos que esta persona, si sigue conduciendo un Uber, no lo haga más, para que no pueda hacerlo con otra mujer, con otra adolescente. Necesitamos que estas chicas puedan estar tranquilas en esta ciudad. Esta persona ha ido mutando en el interior de la provincia por esta causa y hoy sigue acá, lo seguimos cruzando, no tenemos medidas. No tenemos novedad de un avance porque no queremos anticiparnos a nada. Queremos que esto avance como corresponde.
1: Te quiero preguntar, porque generalmente este tipo de hechos lo tratan de arreglar económicamente. Tengo la información, pero te lo quiero preguntar, si es que se puede o lo puedes mencionar. ¿Hubo un intento de arreglarlo económicamente, de ofrecer dinero para que se silenciara, se cerrara todo esto y continuase con buena vida? ¿Hubo un intento? No sé si podés responder esto, que es una información que nosotros acá manejamos como información periodística.
0: Fernando, mira, lo que yo no puedo es probarlo, pero tampoco lo niego.
1: Bien. Más que claro.
2: Ivana, para ir cerrando esta entrevista, quería preguntarte, porque yo me quedé con algo que vos planteabas respecto a que tu hija te decía, vos me dijiste que había que denunciar, que había que hacer algo, y pasó un año y no hay respuestas. Lamentablemente, hay muchos casos en donde no hay respuestas y uno dice, denuncien, hagan la denuncia.

0: y después la justicia hace caso omiso. Quería preguntarte si sentís que hay algo importante que compartir en tanto mensaje de sostener efectivamente una denuncia durante un año, aunque no haya respuesta, en búsqueda de la tranquilidad, en este caso, de tu hija y también de sus amigas.
1: Sí, por supuesto que sostengo, sostengo que hay que denunciar, sostengo que hay que continuar. Sé que las fuerzas a veces se acaban, sé que la familia termina teniendo un desgaste porque tenemos que tratar de contener toda esa situación. Estamos hablando de mi hija, pero hoy está esta posibilidad. O sea, no, yo no debería estar acá sentada, pero estoy porque gracias a que me dieron ustedes la posibilidad de poder escucharme, de poder leer mi carta, yo tengo la esperanza de que esto va a avanzar de alguna forma y que al menos la sociedad va a poder saber que esto está sucediendo, porque no es el único caso en Paraná. Y hace poco tenemos un caso hasta con una condena de un Uber. Entonces, necesitamos advertirle a la sociedad que esto sucede de alguna forma. Así no sea... Si la justicia no avanza, al menos poder comunicarlo, poder transmitirlo y poder continuar de alguna forma tratando de que esto tenga una resolución, de que esto tenga la condena que tenga que tener.
2: Estamos hablando de un ex fiscal que sin necesidad usaba un Uber y fue armando una estrategia de confianza para llevar adelante la privación de la libertad de menores de edad y además el abuso. Y por sobre todo, para concluir, no deben existir ciudadanos de primera y de segunda. No puede haber privilegios de quienes integraron el sistema judicial protegidos por ese mismo sistema y ciudadanos que quedan desamparados frente a un hecho gravísimo con antecedentes, con un hecho real denunciado y con el riesgo de que esto siga ocurriendo. Esto me parece que es lo grave de esta lamentable historia que le cambió incluso la vida a tres adolescentes porque pierden la libertad, quedan traumatizadas y se suma a eso la falta de una respuesta judicial.
0: La carta de Ivana, la carta abierta con pedido de justicia, está disponible en nuestra web, en iderepentelanoche.com.ar. Seguramente en sus palabras haya un montón de personas que se sientan identificadas y justamente vos lo decías, para la que la comunicación funcione es necesario que eso se replique y que sepamos quién es este fiscal, ex fiscal Federico Guillermo Uriburu, que en 2025 fue denunciado por privación ilegítima de la libertad y abuso sexual. Pero hasta hoy no hay justicia. Gracias, Ivana, por venir.
1: Gracias a ustedes.
2: Y mucha fuerza.
1: Gracias.

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1: Estamos llegando ya al final del programa. Nos pueden encontrar, como siempre digo, en Y de Repente la Noche en Instagram o en www.yderepentelanoche.com.ar para ver todo lo que ha sucedido en el programa de hoy. Pero antes de cerrar el programa, queremos conversar con Enzo Culazo Urue. Él es abogado ambientalista e integrante de la Asociación Argentina de Abogados y Abogadas Ambientalistas, porque mañana en el Congreso Nacional se debaten proyectos de ley que traen consigo modificaciones a leyes ya existentes y que, según señalan desde los movimientos ambientalistas y también estudiosos de la letra de esos textos, trae consigo consecuencias que implican la pérdida, entre otras cosas, de la soberanía de nuestras tierras. ¿Cómo estás, Enzo?
2: Buenas noches, muchas gracias por la invitación.
1: Bueno, decíamos hoy en el editorial junto a Fernando que si bien la Libertad Avanza decidió eliminar el capítulo de extranjerización de tierras porque no tenía los votos necesarios del Senado, igual mañana se está convocando una gran movilización en el Congreso y distintos puntos del país porque están en juego también otras cuestiones necesarias de debatir, ¿no?
2: Sí, quiero recuperar un poco lo que pasó en la última sesión cuando se cae, porque realmente es para una película. Cuando después de ese miércoles que le ganamos a Inglaterra y sale esa bandera desde la tribuna, uh-huh, escrita sobre una sábana, violando las normas que había establecido la Federación de Fútbol. Bueno, después de eso, al otro día sesionaban y tenían los votos para aprobar esta reforma, este paquete que se llama Ley de Inviolabilidad de la Propiedad Privada. Después voy a mencionar por qué ese nombre es muy confuso. Y realmente los senadores, empezaron la sesión con la camiseta de Argentina puesta en su banca y les quedaba muy grande, por un lado, decir, defendemos las Malvinas son argentinas, pero por el otro lado aprobaban una ley que permitía la extranjerización de la tierra sin ningún tipo de límite, sobre todo pensando en que esa extranjerización también tiene incluido no solo la tierra, sino los recursos que están en la tierra, comprendiendo también el agua, ¿no? Que es una de las limitaciones que la ley impone. Bueno, entonces ahí se cae la sesión, no logran conseguir los votos y ahí se abre una ventana de oportunidad, porque este paquete entró justamente mientras era el Mundial para que la gente no se entere lo que se estaba debatiendo, ¿no? Se usó el Mundial para tapar esto y bueno, y logramos, que es lo que siempre queremos, que la pasión mundialista de la selección argentina se transmita a la política, ¿no? Entonces realmente cuando lo vemos en perspectiva, esto es como para una película, es un guión de una película. Y esa ventana que se abrió de oportunidad hizo que toda esa pasión por el fútbol nos diga, hay una unanimidad en las Malvinas son argentinas y el resto de Argentina también es Argentina.
1: Exacto.
2: Ese fue lo que se movilizó y lo que generó que hoy tengamos la decisión del oficialismo de retirar este capítulo, primero con una previa negociación que dijo, no vamos a ir al 100% de extranjerización, sino un 25%, pero pensar que el 15% que hoy establece la ley ya es un montón, ¿no? 15% del territorio argentino extranjerizado significa prácticamente tres provincias, Santa Cruz, Buenos Aires, Mendoza, ¿no? Es un montón de territorio ese. Así que lo retiró ahora el oficialismo, eso lo tienen que terminar de convalidar mañana en la sesión, que empieza a las 2 de la tarde al parecer, ¿no? Todas estas manejes que van haciendo para lograr que la sesión no se termine de caer. Y lo que sí queda vigente ahí, y que es lo que más nos preocupa a nosotros, es la modificación de la Ley de Manejo del Fuego, que tuvo una reforma después de las intensas quemas del 2020-2021, nosotros la sufrimos acá como habitantes de enfrente del sistema de humedales, y esa reforma lo que incluyó fue un artículo 4 que establece una limitación a la posibilidad de cambiar el uso del suelo de aquellos territorios que hayan sido incendiados, ¿no? Entonces, lo que hace es establecer un plazo de 30 años para los ecosistemas de pastizales y de 60 años para los ecosistemas de bosques, durante el cual no es que no se pueda vender esa tierra, sino lo que no se puede hacer es cambiar el uso del suelo. Es decir, si antes esa tierra incendiada era un bosque, por 60 años tiene que seguir siendo un bosque. Entonces lo que hace es desalentar la especulación con la venta de tierras y la utilización del fuego como una herramienta para cambiar los usos del suelo.
1: Exacto, que hemos visto el fuego en manos de personas, digo, para poder vender y hacer esto de la especulación inmobiliaria o los negociados inmobiliarios, sobre todo en la Patagonia. Vos nombrabas también en las islas y los islotes frente a nuestra costa. Y hoy hablábamos también de eso respecto a que cuando estas situaciones suceden, no solamente es una cuestión de la tierra, sino que nosotros respiramos peor aire, la biodiversidad desaparece y todo lo que nos hace existir efectivamente tiene un malestar, ¿no? Pero desde el derecho ambiental, porque hablábamos hoy que el derecho ambiental es como de los últimos derechos y pensar al ambiente como sujeto de derechos, una de las últimas cosas que se han pensado, pero ¿por qué la tierra no puede analizarse únicamente como un bien privado? ¿Por qué no deberíamos pensar el ambiente únicamente como una mercancía?
2: Bien, está bueno pensar esto porque el derecho ambiental inicia en Argentina en 1994 con la reforma de la Constitución, pero pasó mucho tiempo hasta que realmente se efectivizó ese mandato de la Constitución. Pensemos que todo lo que hay en la Constitución dentro de los derechos y garantías son mandatos que después el Poder Legislativo tiene que convertir en leyes y el Poder Ejecutivo tiene que reglamentar y otorgarle un presupuesto, ¿no? Generar una política pública. Pasó mucho tiempo hasta que en el 2002 tuvimos recién la Ley General de Ambiente, que es la que realmente crea la caja de herramientas del sistema jurídico ambiental argentino, y a partir de ahí nacen todo el resto de las leyes de presupuestos mínimos ambientales. Ahora, en Argentina todavía no tenemos reconocido a la naturaleza como un sujeto de derecho, ¿no? Hasta ahora la naturaleza es considerada un objeto, una cosa, que puede ser apropiada para el uso y goce de la especie humana, y bueno, ese uso y goce a lo largo del tiempo ha sufrido limitaciones, ¿no? Nace como un derecho absoluto, pero que después se entiende que ese derecho de propiedad se fue limitando con el tiempo. Y ese límite que se le pone al derecho de propiedad y al ejercicio que puedo hacer yo sobre mi derecho de propiedad está en razón de los derechos de incidencia colectiva, ¿no? El derecho a vivir en un ambiente sano, equilibrado, apto para el desarrollo humano, para el presente y para las generaciones futuras, uh-huh, es un derecho

0: lo que quiera. ¿Por qué? Porque hay un derecho de incidencia colectiva que me está limitando. Y esto está expresamente en el artículo 240 del Código Civil y Comercial, que fue reformado en 2015 y que establece justamente límites al dominio con relación a los derechos de incidencia colectiva. Y dice que el ejercicio de mi derecho de propiedad no puede afectar de ninguna manera la sustentabilidad de los ecosistemas de la flora, la fauna, el paisaje y los derechos de incidencia colectiva en general. ¿No? Entonces, el ejercicio de mi derecho de propiedad tiene que estar conforme a los derechos de incidencia colectiva.
1: Exacto. Pone en situación de primordial la cuestión del derecho colectivo por fuera del derecho privado, ¿no? Que es un poco la discusión en términos de quién, esto que te decía como pregunta, quién es efectivamente dueño de nuestra tierra.
0: Totalmente. Pensemos que no importa quién sea el dueño de la tierra acá en Entre Ríos, lo que importa es los derechos de incidencia colectiva, ¿no? Uh-huh. Leámoslo de esa manera. Uh-huh. Porque ahí hay un sujeto protegido que no solo son las generaciones actuales, sino las generaciones futuras. ¿Cómo nosotros ponemos en el cálculo del desarrollo humano a las generaciones futuras? Uh-huh. ¿Y hasta cuándo tenemos que calcular los impactos de lo que hacemos para poder incluir a esas generaciones futuras que quizás ya nacieron pero todavía no pueden decidir por sí mismas, o quizás todavía no llegaron a este mundo pero ya tienen un derecho a gozar de un ambiente sano y equilibrado? Exacto. Y hay algo muy interesante en la Constitución de Entre Ríos, porque acá sí, en Entre Ríos, de alguna manera le reconocemos derechos a la naturaleza, porque en la reforma constitucional del 2008 en la provincia de Entre Ríos lo que se hizo es reconocer que las cuencas hídricas interjurisdiccionales, es decir, los ríos que compartimos con otras provincias, se declaran libres de obras de infraestructura a gran escala que puedan interrumpir o degradar la libertad de las aguas, es decir, el libre fluir del río. Esta es la ley antirrepresas de 1997, y también el desarrollo natural de los ecosistemas asociados. ¿Cuáles son los ecosistemas asociados a las cuencas? Las islas y los humedales, ¿no? Entonces, ahí de alguna manera se le reconoce a los ríos la libertad de fluir. Y eso, sin dudas, es reconocerle derechos a la naturaleza. La libertad, luego del derecho a la vida y a nacer, es uno de los derechos más fundamentales que tenemos, ¿no?
1: Sin embargo, la lucha por la no hidrovía o por la mal llamada hidrovía sigue siendo hasta hoy una cuestión a discutir, ¿no? En ese sentido, ¿cuáles podrían ser las consecuencias a mediano o largo plazo? Porque vos decías, bueno, hay que pensar que las decisiones que tomemos hoy van a afectar incluso a generaciones que no vamos a llegar a ver. ¿Cuáles serían las consecuencias a mediano o largo plazo de las modificaciones que se tratan en el Congreso mañana?
0: Bien, principalmente la que ahora queda es la de manejo del fuego, y es la posibilidad de que el fuego se utilice para la especulación. Es decir, incendió una isla, esa isla tenía un destino, un uso de ese suelo, que era un uso ecológico, y de repente yo puedo, luego de la modificación de esta ley, si es que se aprueba, estamos seguros que no se va a aprobar porque la movilización es muy grande en Argentina, podría después el dueño de esa tierra decir, bueno, esto ya no es más un territorio de pastoreo, sino que ahora puede ser un barrio privado, uh-huh, o puede ser una cantera de arena de sílice para enviar a Vaca Muerta, o puede ser otro emprendimiento, ¿no? Bueno, esto es lo que justamente restringe la ley de manejo del fuego y es lo que se quiere modificar. Pero también pensemos que hay otras modificaciones que se están planteando, por ejemplo, que los desalojos sean vía express. Hasta el día de hoy, vía el código procesal, los desalojos son por la vía ordinaria. Es un proceso judicial que lleva tiempo, a donde las partes se pueden defender, pueden presentar pruebas, pueden alegar, ¿no? Pensemos entonces que ahora lo que se quiere hacer es que el desalojo se produzca en 20 días, con una declaración jurada del propio demandante diciendo de que tiene el derecho a hacerlo, de que ya intimó al inquilino deudor, ¿no? Pero pensemos entonces que acá nos está debatiendo el acceso a la vivienda y a la tierra. Uh-huh. Tenemos un país con una vasta extensión, pero hay un problema muy serio en que la juventud pueda acceder a un pedacito de tierra para vivir y ni mucho menos para producir, ¿no? Entonces esto genera grandes impactos en nuestra habitabilidad y en nuestro arraigo en la provincia. Nuestra provincia es una provincia que expulsa a los jóvenes. ¿Por qué? Porque no tenemos un proyecto de futuro, porque si nosotros no podemos garantizar el sustrato material de nuestra vida, es decir, una vivienda, tampoco podemos pensar una familia, no podemos pensar un proyecto a largo plazo. Uh-huh. Y entonces también eso nos hace pensar de dónde viene el alimento que consumimos. porque acá tampoco se hizo una reforma agraria que le dé a los que producen alimentos la propiedad de la tierra y la posibilidad de que

0: dejen de arrendar esa tierra y el precio de ese arrendamiento se transfiera a los alimentos.
1: Decíamos hoy al comienzo del programa que, sin duda, estas discusiones que parecen como más amplias están un poco corridas en términos de lo que vemos urgente, cómo llegar a fin de mes, cómo sobrevivir en una economía que cada vez nos trata peor. Pero también vos traías algo de esperanza, que es cierta movilización que hizo que por lo menos este capítulo que tiene que ver con la ley de extranjerización de la tierra se diera de baja. Y mañana se llama a movilizar en todas partes del país y eso no se va a dar de baja. Entonces, en Paraná, por ejemplo, desde las 12 se va a hacer una volanteada en la peatonal, a las 15 se marcha desde la Plaza de Mayo y a las 16 hay una concentración en Casa de Gobierno. Y la intención es defender el territorio adentro y afuera de la cancha.
0: Así es, la invitación es que mañana nos pongamos la camiseta, como lo hicimos durante el Mundial, nos pongamos la camiseta argentina, entendamos que las Malvinas son argentinas, el resto del territorio es argentino, los ríos son argentinos, las montañas, los cerros, toda esa belleza natural que tenemos es nuestra, nos pertenece y tenemos que defenderla, y también nos tenemos que dar la posibilidad de imaginar un futuro, de imaginar un desarrollo productivo integral que nos permita a las y los argentinos aprovechar las riquezas que tiene nuestra tierra. Entonces, debatir no si extranjerizamos el territorio, sino qué hacemos con los recursos naturales estratégicos que tenemos, con la producción de alimentos, con las reservas estratégicas de litio, oro, cobre, hidrocarburos, qué hacemos con el mar argentino. Todas esas cosas son cosas que tenemos que poder debatirnos y decir, tenemos el derecho a decidir qué es lo que queremos hacer con nuestros recursos.
1: Perfecto, nos encontramos mañana entonces en la plaza.
0: Mañana en la plaza están todas y todos invitados, vamos a ponernos la camiseta, llevemos nuestra bandera, llevemos nuestros lemas, nuestras frases, amamos nuestro territorio y por eso nos movilizamos, porque entendemos que cuando algo le pasa al territorio, también nos está pasando a nosotros.
1: Perfecto, y así cerramos entonces con Y de repente la noche y nos encontramos en un nuevo programa.

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